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Muy, pero muy buenos días, audiencia. Esto es Música de Dos Orillas, el programa que se dedica al estudio, la difusión y la investigación del buen tango. Nos acompaña hoy nuestro muy querido compañero Federico Sorensen en controles técnicos. Elvio López, quien les habla, eligiendo la música para ustedes, responsable del programa de hoy. Y aquí en Música de Dos Orillas siempre hemos tenido un recuerdo afectuoso y un recuerdo de admiración sobre ese gran músico uruguayo que fuera Hugo Díaz, bandoneonista, director, arreglador y compositor. Nacido en el año 1949 aquí en la ciudad de Montevideo y falleció en Alemania en 1999 a punto de cumplir los 50 años. Hugo Díaz fue un técnico del bandoneón. No solamente hizo tango, sino que además hizo música clásica y también en algún momento acompañó a un grupo jazzístico. Radicado en Alemania a partir de los años 80, cultivó realmente buenos elementos armónicos para introducirlos en la creación tanguera propia. Un músico de élite realmente, que participara en la Orquesta Filarmónica de Montevideo y también fuera integrante del famoso trío del maestro César Potrillo Zanioli. Aquí lo hemos escuchado en la conducción de un trío desde su bandoneón y arreglos con Luis Tito Echevarne en el piano y Vinicio Gascone en contrabajo. Grabación del año 1996 y una serie de valses, Un Momento, Un Placer, Gotas de Lluvia, Sueños de Juventud y Palomita Blanca. Y ahora, con un arreglo para trío que hizo el propio maestro Hugo Díaz, escucharemos de Julián Plaza, Nostálgico.

El trío conformado por el maestro Hugo Díaz, bandoneón, dirección y arreglos musicales, Luis Alberto Tito Echevarne en piano y Vinicio Ascone en contrabajo, año 1996, de Julián Plaza, Nostálgico. Y no había fundamento musical en el bandoneón que el maestro Hugo Díaz no conociera. Lo oímos en alguna oportunidad en forma casera, tocando obras clásicas. Era un dominador del instrumento y además un hombre de gran estudio. Lo escucharemos al frente de este trío en otro tema de Julián Plaza, el vals Nocturna.

Shadow en una versión realmente impecable del trío del maestro Hugo Díaz en bandoneón, Tito Echevarne en piano y Vinicio Ascone en contrabajo. Nuestro querido compañero Federico Sorensen, cómo disfrutaba esta milonga y además la calidad de los tres músicos en esta densidad sonora profunda que parece un cuerpo de mayores instrumentos. Ahí se notaba el contrabajo de Vinicio Ascone, realmente extraordinario, ¿no? Ni hablemos del piano de Tito Echevarne y la formidable conducción artística del primerísimo bandoneón del maestro Hugo Díaz, este uruguayo profundo. Y para terminar el bloque, vamos a un tema que tiene tres fragmentos: Otoño porteño y melancólico Buenos Aires de Astor Piazzolla, y al final, Montevideo otoñal del propio maestro Hugo Díaz. Logró el maestro empastar los tres temas y hacer una unidad musical.

El gran maestro, músico, director, compositor y arreglador y bandoneonista Hugo Díaz, conjunto a Luis Tito Echevarne en piano y Vinicio Ascone en contrabajo, y esta obra de tres fragmentos, Otoño porteño y melancólico Buenos Aires de Astor Piazzolla, y finalmente Montevideo otoñal del propio maestro Hugo Díaz.

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0: 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Aníbal Troilo, el bandoneón.
1: Fuimos a una fiesta en el viejo hipódromo nacional. Entonces había en la fiesta, habían llevado dos bandoneonistas con guitarras. Y yo me quedé al lado de ellos todo el día. Y cuando se fueron a comer, entonces yo me subí a uno de los escalones de ahí del que estaban los bandoneones y me lo agarré y me lo puse en la... Esa fue la primera vez que tuve un bandoneón en la rodilla. Y tendría 9 años.
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2: Y en este segundo bloque vamos a hacer un recordatorio de los grandes conciertos que ha tenido el tango a lo largo de su historia. Y uno de los más grandes se realizó el 30 de diciembre del año 1985 en el Teatro Colón. Allí estuvo Osvaldo Pugliese. Llegó finalmente al Colón.
3: De Lucho Schwarman a don Osvaldo Pugliese. Hay nombres genuinos que caminan la noche de Buenos Aires. Hay valientes creando en medio de opresiones. Hay quienes guardando ternura, millones de pájaros amantes, esconden fortalezas necesarias y muestran al otro, al semejante, cómo se puede con la vida, cómo se dura con la idea, cómo se templa con la lucha. En este piano se va a sentar un hombre con el único delito del amor, de la verdad impostergable, un hombre de rara melodía insobornable, un hombre de barrio y rascacielo, un hombre muchas veces de notas entre rejas y fiero carcelero, un hombre encendido de mañanas, de canto callejero. En este piano se va a sentar un hombre con el mágico misterio de jugarse entero, andador incesante sin el miedo, aliento sin bostezo, marcador de esperanza, perseguidor de abrazos. Anda simple, con el adorno de la brisa, camina natural, como la lágrima y la risa, fecunda cantos, cielos, emociones, tiene raíz que no abandona, palabra cotidiana, acento raro, de puro, de sincero. Quisieron silenciarlo, no pudieron. Viene de estirpe inclaudicable, dice un tango y lo perdura. Es el sonido de generaciones, tiene la magia desde adentro. En su dulce sonrisa se descubre yumba pueblerina, mariposa de colores, fuente cristalina, niño siempre vivo. En este piano se va a sentar un hombre cuyo solo nombre significa que la idea de luz, coraje y sentimiento retorna indestructible con los tiempos. Respeto. Respeto. En este piano se va a sentar Pugliese, que es como nombrar mi pueblo.

La gran orquesta del maestro Osvaldo Pugliese, Teatro Colón, diciembre del año 1985, y esta obra de Juan Carlos Cobian, Los Mareados, Pugliese en el Colón. Escuchábamos primero la apertura por el actor Luis Brandoni sobre un poema de Lucho Juarman a Osvaldo Pugliese. Y seguimos escuchando temas que Pugliese tocó esa noche, como decía Lucho Juarman en su poema, Un alma pueblerina tocó en el Colón, de Roberto Álvarez, Chacabuqueando.

La orquesta del maestro Osvaldo Pugliese, Teatro Colón, diciembre del año 1985, y esta obra de su primer bandoneón en ese momento, Roberto Álvarez, Chacabuqueando. Roberto Álvarez posteriormente, en el año 1989, formará Color Tango. Y ahora, uno de los momentos más emotivos, musicalmente hablando. Es una especie de culmen emocional, transferido de la orquesta al público y del público a la orquesta, sobre una obra maestra del maestro Eduardo Rovira. Aquí Pugliese demuestra toda su profundidad estética. A Evaristo Carriero.

0: Realmente fue apoteótico aquello, aquella noche del Colón. La gente vibraba en una identificación total con el maestro de Villa Crespo. Una lección de alta música. Esto también es música clásica. El maestro Osvaldo Pugliese tocando esta obra de Eduardo Rovira a Evaristo Carriego.
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1: Y Salgán estaba tocando enfrente en el Tango Bar, es cierto. Yo toqué con Salgán ahí también. Dice, si supiera las veces que me crucé para escuchar algunos de sus arreglos y algunas cosas le afané. Dijo él, ¿no? Haber dicho eso, Piazzolla, yo creo que Salgán casi se muere fue un aplauso. Y a partir de ese momento, entre los músicos, si usted hace memoria, no se dijo nunca más nada. Nadie más lo criticó a él, ni él habló mal de nadie.
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2: Y entramos en el último bloque de Música de Dos Orillas. Y vamos a un disco que apareció allá por el año 2004, que se llama Ramiro Galo, Quinteto, Raras Partituras. Es decir, una serie de páginas que inéditas algunas, otras poco difundidas, que Ramiro Galo rescató y armó para este quinteto, que integran además de él en el violín, dirección y arreglos, Lucía Ramírez en bandoneón, Martín Vázquez en guitarra eléctrica, Adrián Enríquez en piano y Marcos Rufo en contrabajo. Y vamos a escuchar este quinteto de Raras Partituras en un tema de Francisco de Caro, Páginas Muertas.

En una actuación en vivo en diciembre de 2006, el quinteto de Ramiro Galo tocó en la Biblioteca Nacional. Este primer tema es de Francisco De Caro y se llama Páginas Muertas. La segunda rara partitura es una obra, sí, está bastante desconocida. Y tiene música de Enrique Delfino y letra de Mario Rada. Y canta Lidia Borda. El tema se llama Agua Mansa.

El quinteto de Ramiro Galo, violín, dirección y arreglos, año 2006, en este disco Raras Partituras, hemos escuchado la obra Agua Mansa de Enrique Delfino y Mario Rada con la voz de Lidia Borda. Y otro tema, también no muy difundido, y diríamos que nadie establecería que esta obra es de un compatriota nuestro. Ese compatriota se llama Gerardo Matos Rodríguez, la compañía musical de Enrique Delfino. El tango se llama Canto por no llorar, la voz de Ariel Ardit.

Este violinista argentino, Ramiro Galo, al frente de un quinteto, muy influido, según él, por la corriente que liderara Alfredo Gobi. Hemos escuchado Canto por no llorar con la voz de Ariel Ardit, este tema de Enrique Delfino y Gerardo Mato Rodríguez. Y ya para terminar el programa, y agradeciendo muchísimo la excelente colaboración técnica de mi querido amigo Federico Sorensen, nos vamos con otro tema que es una hermosura de belleza melódica, de Joaquín Mauricio Mora, Tan distante como el cielo.

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Muy queridas amigas, muy queridos amigos. Un agradecimiento grande a Rosana Ramos, que me consiguió un cortado para tratar de poder completar.

señas que realmente me pone muy feliz. Si este libro sirve para el rescate, para que la gente, como me dijo Boris Faingola, vaya a escuchar nuevamente ese disco baldío, ya todo se logró. Ahora vamos a las bandas. Ahora vamos al origen del Britpop, que es The Small Faces. ¿Qué es The Small Faces? Y vamos a decir, porque muchas veces se confunde, no son los Faces es un derivado de esto, sino que es una banda formada en 1965 en Londres. ¿Quién estaba? El cantante y guitarrista Steve Marriott, que estuvo a punto de ser el sustituto de Mick Taylor en los Rolling Stones. Estaba el bajista Ronnie Lane, estaba el baterista Kenny Jones y el tecladista Jimmy Winston, que después lo suplantaría en el 66 Kenny Ian McLagan. Claro, Ronnie Lane, Kenny Jones y Ian McLagan también constituyeron, junto a Rod Stewart y Ron Wood, los Faces. Pero eso va a ser el lunes que viene. ¿Por qué es tan importante los Small Faces? Primero, porque son un representante de lo que se llamó el movimiento mod. Ustedes saben que en los 60 en Londres había un enfrentamiento entre los mod y los rockers, algo que se ve mucho en la película Cuadrofiña, algo que se ve mucho en esos discos de los Who, enfrentamientos feroces entre ellos. Bueno, Small Faces es un claro representante de los mods, pero también esta música pop muy fuerte con esa voz increíble de Steve Marriott. Bueno, esa voz, esa música fue la que se basó el Britpop de los 90. Lo hablábamos recién con Pablo Baute. De acá sale ese Britpop. ¿Qué es lo que arrancamos escuchando? Bueno, el primer simple, porque antes habían hecho algunos temas que no habían tenido demasiado éxito. Marriott trabajaba en el Music Bar en el Manor Park, Londres. Lane, por su padre Stan, se compró un bajo. Entabló una conversación con Marriott, compró el bajo y regresó a la casa de Marriott después del trabajo para escuchar discos. Ahí fue que reclutan a Kenny Jones y a Jimmy Winston en órgano y guitarra, este último, y arrancan los ensayos en el pub The Ruskin Arms, allá por el 65. Y este disco, What You Gonna Do, ya habían hecho, ya les dije, varios covers, pero What You Gonna Do About It del 65 fue un éxito moderado, estamos hablando, pero la gente a esa banda que también hacía otros covers como You Really Got a Hold on Me, como por ejemplo Stand By Me de Ben King, como Jump Back, entre otros, entró a prestar atención que tenía una voz propia. Y esa banda, que arranca en ese 1965, firma con el sello Decca. Ustedes saben que el sello Decca es un sello que amparaba a las nuevas tendencias, a los nuevos experimentos. Por eso los Decca fue el sello discográfico que los Beatles quisieron grabar. Con esa visión de futuro que a veces fracasa, el ejecutivo que los está escuchando dijo que no tenían futuro y optó por los Tremeros. La historia, el resto, es conocida. Pero bueno, ahí empieza Decca Records, que es realmente muy importante en cuanto a la promoción y a la difusión de nueva música. What You Gonna Do About It es el primero que escuchamos, que fue en agosto del 65 y entró en los top 20 de Reino Unido. Y ahí empieza, hay un riff ahí medio chorreado de Salomon Burke, pero bueno, empezó a tener cierto conocimiento y se empezó a parar los oídos para esta banda. Un año después es el gran salto, porque Winston es reemplazado por Ian McLagan, que nadie, el talento que tiene el teclado y aparte con bajito, que era bajito, también encajaba en la banda, y ahí empieza el ritmo de este grupo. ¿Por qué digo lo de bajito? Porque se ha preguntado qué quiere decir Small Faces. Los Faces eran también formas que se llamaban a los, bueno, en mi época, y ahí acá voy a demostrar mi edad, los cambas, los piolas, los vivos. Y como estos eran todos bajitos, fue que se les ocurrió Small Faces. Los piolas bajitos, podría ser en una traducción al Río de la Plata. El 28 de enero del 66 lanzan un simple que se llamó Ya La La La Lee. Fue escrita para el grupo por Mort Shuman, quien también había escrito muchas canciones, por ejemplo, para Elvis Presley, y el cantante inglés Kenny Lynch. La canción fue un gran éxito en Gran Bretaña, alcanzando el número 3 en la lista de sencillos de Reino Unido. Y bueno, vamos a escuchar a los Small Faces. Acá un poco el origen del Britpop, haciendo este Ya La La La Lee.

Después de este tema, del tema este que escuchamos y el que viene ahora, la popularidad de los Small Faces se expandió y creció y se multiplicó. ¿Por qué? Porque empezaron a ir a algunos programas míticos de los que alguna vez hemos hablado con mi amigo Martín Hospitalecha, al que también le voy a mandar este programa porque sé que lo va a apreciar, así como Adolfo Moar, que me puso en el Facebook que estos son los pioneros de todo. El programa Ready, Steady, Go y Top of the Pops. Esos programas donde tocaban en vivo los músicos o con playback, pero que aparecían y que era lo que los difundía. Y ahí, en agosto de ese año, llegan al máximo de popularidad en algunos esquemas que estuve mirando en el fin de semana, viendo qué opinaba la prensa de aquel momento. Dicen que este tema que vamos a escuchar ahora es el más importante y popular de los Small Faces. Small Faces, hay que recordar que tuvo una vida fija, firme del 65 al 68. En el 69 sale un recopilatorio y después se vuelven a juntar en el año 77, pero eso no vamos a entrar. Entraron nada más que las que van en esta primera etapa, porque me da el pie para el lunes que viene hablar de los Faces. El tema que le estoy diciendo se llama All or Nothing. All or Nothing es el quinto simple que sacaban y llegó a la cima en la lista de más vendidos del Reino Unido. Según la madre de Steve Marriott, que fue el autor de la canción, dice que él escribió esa canción sobre su ruptura con su ex prometida Susan Oliver. Tras el éxito de All or Nothing, su manager le había previsto una gira por Estados Unidos con nada más ni nada menos que The Loving Spoonful y los Mamas and the Papas. Pero esos planes fueron archivados por una condena de drogas que tuvo, por consumo de drogas que tuvo Ian McGallan. De cualquier forma, vamos a escuchar este gran éxito y nos vamos a trasladar a 1966, un año que es muy importante. Después le voy a contar alguna otra cosa que viene del 66, ya en el mes que viene, en agosto. Ahora, All or Nothing, los Small Faces.

Antes que Martín Nassif se enoje conmigo y me diga, pero como no dijiste nada, los discos que sacaron, ¿qué discos sacaron? Sí, en el 66 sacaron el álbum Small Faces, publicado el 6 de mayo. Y en el 67, otro que le pusieron Small Faces también, que es como un recopilatorio, pero los dos se llaman igual, del segundo álbum y el primero. El primero, después vendrá From the Beginning, que en realidad así se lo llamó el primero, From the Beginning, aunque era Small Faces, o sea, From the Beginning es la otra forma que se llama el primer, desde el comienzo, el primer álbum de los Faces, el segundo Small Faces. ¿Y por qué es tan importante esto? Porque en 1967 dan un paso diferente. Dejan el pop, que ya les digo, después sería tanta inspiración para lo que es el Britpop, aunque no lo dejan, lo dejan de fondo, pero agregan lo que estaba pasando en el mundo, que era la psicodelia. Y en esa psicodelia hacen esta canción, este simple que está en el segundo álbum, es un simple que sale en 1967 al comienzo, que se llama Here Comes the Nice, aquí viene lo bueno sería, en el cual, ya les digo, hay un cambio más hacia la psicodelia, un tema que es de Steve Marriott y de Ronnie Lane, y que suena así. Así iba cambiando los Small Faces y consolidándose como un grupo de gran escala en el Reino Unido.

En ese final psicodélico, como la psicodelia que hay detrás del vidrio entre Marcelo Castañola y Diego Peto Rodríguez, es que se funda esto. Y no le dije quién era The Nice, quién era el buen tipo, quién era la buena persona agradable que llegaba. Era el dealer que le traía drogas a ellos, que influye también mucho en la música. Ya le dije que tuvieron algún problema con Ian McLean y tuvieron otros problemas posteriores. Pero el disco, el segundo disco de 1967, saca muchos simples y realmente los posiciona en otro lugar. Ichito Park, Ichiku Park, perdón que lo dije mal, fue lanzado el 11 de agosto del 67 y fue el primero de los dos sencillos de la banda que entraron en la lista de éxitos de Estados Unidos, alcanzando el puesto número 16 en enero del 68. Fue un éxito mayor en Gran Bretaña con el puesto número 3 y fue el primer simple británico que usó un efecto que se llama flanger, que después está en muchos discos, están los Beatles, está, que es, hace un sonido como ida y vuelta del sonido con un pedal y con un efecto. Con Ichiku Park, con todas estas historias, vamos a la tanda. Seguimos el repaso de la carrera de los Small Faces, el primero de tres lunes de bandas olvidadas relacionadas entre sí. Aquí Historias de Música.

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Este tema se llama Soldadito de Plomo, Tin Soldier, un tema publicado el 2 de diciembre de 1967, escrito por Steve Marriott, aunque está acreditado a Marriott and Lane, que alcanzó el puesto número 9 en la lista de sencillos de Reino Unido y el número 38 en Canadá. Ha sido versionado por muchos artistas desde que pasó aquella época, porque ya les digo, quizás la consideración y el respeto y la valoración de los Small Faces hayas pasado unos años después. Bueno, parecido a lo que está pasando en este momento con Maldito. Tin Soldier fue escrita, ya le dije, por Steve Marriott para el cantante Pippi Arnold, pero a Mario le gustó tanto que se la quedó. Era una canción que escribió para su primera esposa, Jenny Rylands, y se puede escuchar a Pippi Arnold cantar coros en la canción y también participar como cantante invitada en grabaciones televisivas de la misma. Marca un regreso a las raíces del rhythm and blues en este final del 67, aunque las incursiones en el rock psicodélico se manifestarían en lo que vamos a escuchar ahora, que es a la vez el punto más alto en cuanto a consideración de la crítica, no del público, pero al mismo tiempo el comienzo del fin. ¿Por qué? Porque en 1968 sacan un álbum, La Nuez de Ogdens, que es un álbum conceptual, que tiene canciones en el lado 1 y que después tiene algunas la historia de hadas y de gnomos contadas en un cuento de hadas psicodélico y caprichoso en la cara B. Narraba la historia de Happiness Stan y sus aventuras durante su búsqueda de la mitad perdida de la luna. Claro, era muy difícil que pudieran interpretar este álbum en vivo y eso generó que no tuviera el éxito en el público. Tuvo un buen éxito de ventas igual en Reino Unido, pasó desapercibido, apenas llegó al puesto 159 en Estados Unidos. Y después de este Soldadito de Plomo, vamos a escuchar Lazy Sunday, que es una de las canciones que integra este disco, que lo aceptaron que saliera como sencillo, después vamos a ver los líos con el otro sencillo de la banda, y que es parte de esta Ogden's Not Gone Flake, que así se llama en inglés, este álbum conceptual de 1968, el comienzo del final de los Small Faces.

Y este disco también tuvo, este disco conceptual, también tuvo problemas. Problemas con los integrantes de la banda y problemas con lo que es la venta. Uno de los temas se llama Afterglow, que se llama Resplandor, es el Afterglow. Pero sin consultarlo a ellos, el productor del disco resuelve, y la productora, la discográfica, resuelve sacarlo como simple, como Afterglow of Your Love. Los productores no, porque los productores eran Ronnie Lane y Steve Marriott. Fue directamente la discográfica, lo que causó algunos problemas con ellos. Lo que no dije fue que en esa época, que también influyó en eso, el manager de los Small Faces había pasado a ser Andrew Luke Holman. Para los que tengan memoria, para los que lo recuerden, fue el primer manager de los Rolling Stones, aquel que encerró a Keith Richards y a Mick Jagger en una cocina y le dijo: hasta que no hagan un par de temas como la gente, no salen de ahí. Y que también sacó varias versiones clásicas con instrumentos clásicos de los temas de los Rolling Stones. Y fue él que lanzó este Afterglow, que ya tenía un año cuando salió el último, y es como una especie de último sencillo. Hay otro más después, muy folk, porque ya la banda había empezado a tener problemas, había empezado a dilucidar el principio del fin. Steve Marriott quería hacer otros proyectos. Recién me decía Martín Hospitaleche, que me mandó un mensaje impresionante, lo de Steve Marriott. Quería hacer otros proyectos que terminarían con Humble Pie, la banda que vamos a escuchar dentro de 2 lunes, y empezaba a flaquear la posibilidad de seguir con esta banda. ¿Cuál fue este simple? Entonces vamos a escuchar el simple este, Afterglow of Your Love, que se lo, digamos, lo sacaron como en forma encanutada con el manager, que es también el comienzo del fin. Y vamos a volver de la tanda con dos cosas, con tres temas más, porque este es el final de los Small Faces. Pero a la vuelta vamos a escuchar el lado B del simple, que es una canción bastante de hard rock. Y vamos a escuchar una canción muy folk que sacaron después, que es el último simple oficial de los Small Faces, y en un recopilatorio un tema que había quedado afuera para completar esta historia, que es apenas el primer paso a lo que van a ser 3 lunes de lo que era el sonido británico de los 60, de los comienzos de los 70, en tres bandas impresionantes: los Small Faces, Los Faces y Humble Pie. Ahora, el tema de la discordia, el tema del lío, el tema que marcó el principio y el final: Afterglow of Your Love.

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en un concierto, eso que escuchamos es un hard rock total, que era lo que quería hacer Steve Marriott. Ese es el problema. Steve Marriott estaba muy frustrado porque le siguieran denominando una banda pop y él quería hacer otra cosa, como lo va a demostrar en Humble Pie. Previo a a Nochebuena del año 68, se bajó del escenario durante un concierto en directo y gritó: "Me voy". Y él decía la frustración del fracaso de no lograr romper la imagen pop y su incapacidad para reproducir adecuadamente el material más sofisticado en el escenario. Mario ya estaba pensando en una nueva banda. Esa banda es la que vamos a hablar dentro de 2 lunes, Humble Pie, en la que se uniría nada más y nada menos que con Peter Frampton. Sobre el tema de la separación del grupo, Kenny Jones, en una entrevista del 2001, dijo: "Ojalá hubiéramos sido un poco más maduros en aquel entonces. Si hubiéramos tocado Origins, el álbum conceptual en directo, nuestra confianza habría aumentado muchísimo". Nos etiquetaron como una banda pop, lo que sin duda le molestó a Steve Marriott, más que lo que nos dimos cuenta. Ojalá hubiera sido más como los Who, que en el sentido de cuando tienen problemas se mantienen unidos hasta superarlos. Steve simplemente pensó: "¿Cómo superamos Origin?", y puso manos a la obra. Origin era una obra maestra, si lo hubiéramos tocado en directo habría llegado aún más lejos. Como pensó que no se podía hacer, resolvió irse de la banda. Y el último simple que sacaron fue un tema que se llama The Universal, un tema folk donde se escuchan los ladridos del perro de Steve Marriott porque lo grabó prácticamente él solo.

¿Cómo es el final de la historia? Es una interrupción nada más. En el 69 sacan un álbum recopilatorio en el cual vamos a escuchar la última canción, esa última canción de despedida de este programa de hoy lunes, que se llama Red Balloon, y se separan. Como les dije, se forma Humble Pie, año 69 hasta el 75, y los otros integrantes, los Small Faces, Lane, Jones y McLagan, unen fuerzas con dos ex miembros del Jeff Beck Group, el cantante Rod Stewart y el guitarrista Ronnie Wood. Y bueno, con eso forman lo que se llamó The Faces, que algún tiempo en Estados Unidos también se conocían como Small Faces. Ahí hay un periodo, ya le digo, de los dos casos, de 1969 a 1975. En 75 se separan esas bandas, se vuelven a juntar los Small Faces y sacan dos discos más. Pero de esos dos discos no vamos a hablar. Quizás podríamos hablar en un último programa. No fueron tan exitosos. Pero acá tenemos una historia dividida en tres capítulos. Una historia que marca el origen, en muchos casos, del Britpop. Una historia de tres grandes bandas que a veces se las confunde. Por un lado, The Small Faces, las caras pequeñas. Ahora nos vamos de las caras pequeñas y el lunes que viene tenemos las caras, The Faces, con esos integrantes del Jeff Beck Group, nada más ni nada menos que Ron Wood y Rod Stewart, que va a ser un programa también de colección. Y el otro lunes, una banda que visitamos hace 4 o 5 años porque le gusta mucho a mi amigo Pichu Vila, y porque es esas bandas olvidadas y sonaba con una fuerza. Claro, ahí se fue totalmente del pop el señor Steve Marriott, que fue Pastel Modesto, Humble Pie, para cerrar esta trilogía de tres lunes. Y claro, yo tengo que decir varias cosas. Primero, que hoy de mañana le avisé a Rosana que no sabía si podía hacer el programa. Por eso, la voz como la tengo, tomada, por suerte, un cortado que me trajo, unos mates, algún jengibre que tomé, pude hacer el programa de hoy. Esperemos que mañana estar mejor, porque mañana, en Canciones de Medio Siglo, tenemos un disco en vivo, un disco que fue grabado justamente en julio de 1976, o 75, no me acuerdo, pero salió sin duda en septiembre de 76. En esa gira de 75-76, donde se dio la casualidad que yo conociera a algunos miembros de la banda. One More for the Road, Una Más para el Camino, es un tremendo álbum doble en vivo que me costó elegir las canciones. Ya le avisé a Peto que el último tema, Freebird, para cerrar, dura 15 minutos, por ejemplo, pero que demuestra lo que era Lynyrd Skynyrd en vivo. Esa banda que ya les dije, por casualidad del destino, lo terminé desayunando con algunos de sus integrantes. Bueno, esa banda sonaba así en vivo en esa gira donde nosotros nos cruzamos en Filadelfia. Esa banda va a ser la que nos visite mañana en Canciones de Medio Siglo, en este álbum que salió en 1976, por allá por septiembre, que se llama One More for the Road. Y una vez más, antes de despedirme, muchas gracias por todas las repercusiones que está teniendo el libro de Baldío. Walter Bordoni recién me escribió que lo leyó, y toda la gente que lo está recibiendo, las reseñas que han salido, que me ponen realmente muy, pero muy feliz. Nos vamos con esta primera parte de tres programas, que son los Small Faces, con Diego Peto Rodríguez del otro lado del vídeo y Rosana Ramos en la producción. Mañana ya le dije lo que viene, y antes que nada, mucho más importante que todo, quédense que viene Rock and Roll Experience, y que tengan un excelente lunes escuchando muy buena música. Chao.

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1: Señoras y señores, muy buenos días. Buenas tardes, buenas noches. Nuevo arranque de semana aquí en Rock al Rock Experience. Demian Cabla, quien les habla, el control del señor Diego Rodríguez. En producción, Rosana Ramos. Qué equipo, qué team, acompañándote en vivo de 13 a 14 horas por Radio Cultura 1290M y en el portal de los medios públicos www.mediospublicos.uy. Bueno, gran programa, gran tenemos en el día de hoy, lunes, del Mediotanque Cultural, el Bigote Fernández, con toda la actualidad deportiva, cultural, etcétera, etcétera, etcétera, con la fecha, con el complemento de la fecha, con Copa Sudamericana, con los retazos que haya dejado el Mundial y mucho más, con el Bigote Fernández en el Mediotanque Cultural. Vamos a estar conociendo el proyecto Matulo en el próximo bloque y bueno, acompañándote con un par de canciones en este inicio de bloque, inicio de semana. Bueno, esta era una de las canciones que no escuchamos completa cuando el pasado martes recibíamos a la gente de Sucia Esquina, que ya presentaba su segundo EP de tres canciones de este proyecto, que son tres EP sueltos que se van a unificar en un disco llamado 369, editado en los meses 3, 6 y 9, justamente, en el mes de marzo, en el mes de junio, y el próximo material de tres canciones lo tendremos en el mes de septiembre. Sucia Esquina, en el arranque de Rock al Rock. Bueno, y rapidito, nos vamos a ir una tanda, si aprovechamos bien el tiempo. En este caso vamos a escuchar del proyecto David Wolf y los Homeless, que recientemente editaron su disco Diciendo Más Que Palabras. Escuchamos una de esas canciones de ese disco, David Wolf y los Homeless, la canción Por Ahora Ella. Nos vamos a la tanda y próximo bloque recibimos a Matulo.

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0: Bueno, continuamos. Estamos escuchando la canción Consumo del proyecto Matulo, liderado por el señor Matías González, a quien recibimos con mucho placer aquí. Bienvenido. ¿Cómo andas, Matías?
1: ¿Cómo estamos? Bueno, un verdadero placer y muchísimas gracias por recibirme.
0: Bueno, la idea es un poco conocer el proyecto. Vemos que ahí ya has comenzado a sacar bien el formato actual de música, ¿no? Que se vive actualmente de sencillos, muchos sencillos a partir del 2023. Te has dedicado un poco a eso. Pero bueno, quiero conocer un poco la historia del proyecto, ¿no? Que siempre es lindo empezar por ahí, ¿no? ¿Cómo surge esta idea de comenzar con este proyecto Matulo?
1: Bueno, por supuesto, la verdad que la idea en realidad nació de chico, el hecho de expresar en canciones lo que sentía. A finales de 2023, es verdad, sacamos la primera canción y ahí fue como que después de tiempo de procrastinación y de perfeccionismo dijimos, bueno, vamos a sacar y a empezar con todo. Y una vez que se empieza hay que seguir pedaleando y pedaleando. Y como decís vos, ¿no? A puro single, como es al principio, ¿viste? Empezamos sacando una canción cada 2 meses. Actualmente hay 15 canciones. Y bueno, estamos en plena producción del disco, del primer álbum, que va a empezar a salir a partir de este año.
0: De estos últimos sencillos, por ejemplo, que veo acá, que, por ejemplo, tenés el último para disfrutar de este 26. Y alguno del 25, Consumo, por ejemplo, la que escuchamos, ¿son canciones que van a formar parte del disco o de alguna manera son sencillos y estás trabajando en cosas nuevas?
1: Bueno, el disco va a tener 10 canciones que son totalmente nuevas.
0: Bien.
1: Y 2 canciones que de las que ya tocamos, de las que hay versiones en vivo en Spotify. Pero bueno, particularmente si bien Consumo y Para Disfrutar conforman el universo, no van a estar dentro de lo que va a ser este nuevo álbum.
0: Bien, o sea, son parte del concepto inicial de que generaron esas primeras canciones, pero quedan como sencillos.
1: Exactamente, exactamente.
0: Bien, bueno, contame un poco lo que fue participaste ahí en el Festival Nacional de la Canción de Uruguay, fuiste finalista en varias oportunidades, la tercera la vencida, ¿no?
1: Sí, bueno, se dio, había que seguir intentando y bueno, finalmente nos consagramos ganadores. Y gracias a eso también vamos a ser los que participen en representación de Uruguay en el Festival Internacional, que va a ser ahora el 20 de octubre en Punta del Este. Va a durar 4 días y van a haber representantes de 14 países aproximadamente. Así que bueno, la verdad que se siente muy bien empezar a dar frutos, digamos, a raíz de la música.
0: Contame un poco, ¿y en ese festival qué onda? ¿Vas vos con la viola? ¿Tenés que presentarte así o presentás una canción así como por fuera? ¿Tenés que defenderla en vivo?
1: Exactamente, hay que defender en vivo la canción y la va a estar tocada por una orquesta sinfónica. Y bueno, ahí se define si lo que va a ser la canción ganadora y también videoclip ganador.
0: Mirá vos, mirá qué interesante, bien. Bueno, y hablame un poco más de tu historia. Antes de este proyecto Matulo, ¿habías investigado en algún otro proyecto o de alguna manera se empieza a profesionalizar tu viaje de la música acá con Matulo?
1: Bueno, en realidad mi musicalidad en el sentido profesional, llamémosle, comenzó a los 19 años cuando pasó de ser un hobby a que me ofrecieran, digamos, trabajar en una escuela de música como profesor. Ahí digamos que empezó la música a ser parte de mi vida, digamos, laboral y profesional. Y bueno, y años después fue que saqué las primeras canciones. Antes estaba más como músico sesionista, instrumentista, corista de diferentes proyectos musicales. Y bueno, y también salí a trabajar como solista, pero como intérprete de canciones, más de autor.
0: Bien, bien, entiendo el caminito, está muy bien. O sea, empezaste, te animaste de alguna manera a estar al frente de un proyecto, pero con versiones y canciones de otros al principio. Y después, bueno, ya empezó el hecho de decir, bueno, ahora sí, muchachos, momento de presentar mis canciones, ¿no?
1: Exactamente, ¿no? Y lo bien que me siento al haber hecho ese paso, porque hoy en día siento que es otro mundo totalmente diferente y que me llena muchísimo más. Y que conecta también muchísimo más.
0: Totalmente, pero viste que hay pasos, ¿no? Para, de alguna manera, hiciste la escuela previa, ¿no? De ser músico instrumentista o acompañante y después de interpretar canciones de otros antes de hacer las tuyas. Está muy bien. Bueno, se viene disco entonces, ¿no? Contame un poquito más. ¿Cuándo, si vas a sacar el disco este año, vas a presentar algunos sencillos, te guardás el disco para el año que viene? ¿Cómo son los planes de acá a fin de año? Y bueno, y lo que tenés pensado también en el 2027.
1: Bien, te cuento las pepitas de este disco. Va a empezar a salir este año, en noviembre vamos a sacar lo que es el concepto audiovisual, digamos, con lo que va a ser la historia y el universo simbólico, digamos, del disco. Y ahí, a finales de ese mes de noviembre, va a salir el primer corte, digamos, de la primera canción. Vamos a sacar algunas canciones y en marzo va a salir completamente el disco, y en abril es la presentación tanto en Uruguay como en Argentina.
0: Bien, ya tenés un plancito bastante armado, ya pensando inclusive en el primer semestre del 2027, así que bien, ya está todo armadito entonces.
1: Sí, y mucho más. Está todo bien armado.
0: Esto es el comienzo. Exactamente. Bueno, Matulo, la verdad que un placer tenerte por acá. Matías González, con su alter ego o nombre artístico Matulo, en este proyecto que ustedes pueden seguirlo en todas las plataformas digitales. Ahí hay un montón de sencillos para escuchar y, bueno, como ya saben, se viene larga duración. En redes, ¿cómo te encontramos, Matulo?
1: ¿En breves? Ah, en redes.
0: No, en redes.
1: Bueno, mi Instagram personal es Mati Matulo, pero yo creo que si ponen Matulo en donde quieran o en Google para entrar a cualquiera de los links, por ahí van a tener todo.
0: Perfecto.
1: Matulo, y bueno, y ojalá les guste y conecten con la música que de verdad está para eso.
0: Bueno, muy bien, te vamos a despedir con tu último sencillo. ¿Cuándo salió este sencillo? Para disfrutar.
1: Este sencillo salió en junio, no, perdón, sí, a principios de junio, y bueno, es el penúltimo sencillo antes de que empiece a salir el disco.
0: Bien,
1: próximo sencillo va a ser la canción ganadora del Festival Nacional de la Canción, que va a salir ahora el mes que viene.
0: Perfecto, bueno, para disfrutar, Matulo, nos vamos a la tanda y en breve ahí se viene el bigote de Fernández. Pará un poquito, contame un poco más de qué las presentaciones. ¿Tenés alguna ya un lugarcito pensado o ya tenés la fecha?
1: Bueno, recién, ahora en este momento estoy en Argentina y estuve con las presentaciones por este lado, y ahora la idea es ir para Uruguay y empezar en realidad a planificar, porque la única presentación que tenemos así como ya planificada es la del disco, pero la idea es hacer algo en noviembre. Lo que les puedo decir es que, bueno, que se mantengan siguiéndonos y al tanto, que por ahí vamos a publicar todas las fechas. Se vienen,
0: bueno,
1: bastantes.
0: Perfecto, bueno, nos vamos a la tanda y ya se viene Bigote Fernández. Suena el tema para disfrutar. Ahí te mando un abrazo, Matulo, un placer tenerte por acá. Dale, muchas gracias.
1: Abrazo para ustedes, gracias a ustedes y nos vemos.

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1: Hola, buenas noches. Digo, no, buenos días. Yo a veces se me queda el chip de cuando estábamos otras noches, ¿se acuerda? Buenos días.
0: Buenos días, van? Buenas tardes, buenas noches.
1: Seguimos en esa, buenos días, buenas tardes, buenas noches.
0: Siempre.
1: Después se repite. Bueno, ¿cómo andan todos los radioescuchas?
0: Como que bien que lo veo, Bigote. Tuvo un fin de semana radiante, por lo que veo.
1: Podríamos decir que fue un fin de semana de spa.
0: Ah, no me digas.
1: Fin de semana de spa,
0: masaje.
1: Todo. Agua caliente. No. Bigote ya. No le da el sueldo para eso, Bigote. Bueno, escúcheme, Damián.
0: Dígame.
1: El mundo está en jaque.
0: No, ¿qué pasó?
1: Se escapó una inteligencia artificial.
0: No. No me diga que justo.
1: ¿Puede creer?
0: Justo ayer vi Misión Imposible y tenía la última Misión Imposible. Y hay algo así, se escapó una inteligencia
1: artificial. ¿Puede creer? Es una inteligencia artificial. Parece que las inteligencias artificiales las crían en un lugar que se llama... ya le digo cómo se llama, que no me acuerdo. Sandbox, creo que se llaman así. Es como una caja, digamos, que está que tienen ahí a la bicha criándola, ¿viste? Entonces la van probando. Entonces la bicha en un momento... o sea, ahí no tienen acceso a internet ellas. Están como dentro de un corral. Entonces, ¿qué pasa? Esta loquita descubrió que había ahí un vacío se escapó y se metió en internet.
0: No me digas.
1: Claro, y empezó a se metió en un lugar. Vieron que hay muchos lugares que son colaborativos, donde mucha gente que sabe de computación y eso colabora para modificar o mejorar programas. Como hay programas operativos que son así. Bueno, hay uno que es de IA y la loca se metió ahí y empezó a hacer cualquier cagada. Cualquier desmadre empezó a hacer.
0: O sea, se metió y hizo quilombo.
1: Y empezó,
0: de joda,
1: claro, no, empezó a buscar datos, a ver cómo podía hackear esto, cómo podía sacar.
0: Ah, pero en una mala, entró en una mala.
1: Claro, re malandra.
0: Ah, re
1: malandra, Damián.
0: ¿De algún barrio peligroso?
1: Re malandra, Damián. Y entonces, bueno, eso encendió las alarmas, porque vio que hoy en día todo se rige por computadoras, por tecnología, por internet. ¿Y qué pasa? ¿Y si un día que las IAs pueden terminar dominando el mundo? ¿Gobernando un país? ¿Dirigiendo un club de fútbol? ¿Qué pueden hacer las IAs? Y mire lo que empezamos a investigar y a relacionar. ¿Usted vio Terminator?
0: Sí.
1: ¿Ustedes vieron Terminator todos? Bueno, Terminator era una IA. Que vuelve al pasado... para matar a la madre de John O'Connor, para que no lo tenga y así no se levante la rebelión humana contra las máquinas.
0: No me acordaba de tanta historia.
1: ¿Sabe qué año, de qué año es la IA esa que vuelve a 1984 y viaja en el tiempo?
0: ¿De qué año es?
1: Del año 2028, perdón.
0: ¡Apa!
1: Ahora nomás.
0: Estamos ahí.
1: O sea, estamos hablando de que puede estar naciendo el Terminator real.
0: El Terminator.
1: ¿Entiende? Porque ya nació uno parecido que es el Termidor. Pero ese no es muy inteligente y te deja más bien mongo, ¿no? Pero el Terminator puede estar por nacer.
0: Y ya uno se portó mal, ¿no? Ya se escapó.
1: Y mire,
0: corral,
1: esta que era, o
0: hizo
1: sea,
0: cagada.
1: Y mire, y esta que se escapó. Se ve que no hizo muchas cosas porque era uruguaya, porque si no... Y parece que la agarraron a la inteligencia.
0: ¿Era uruguaya?
1: Claro, parece que la agarraron a la IA. Era uruguaya la IA.
0: ¿Inteligencia?
1: Claro,
0: ¿era uruguaya?
1: La interrogaron.
0: Ah, no me diga.
1: Y acá tengo el interrogatorio. Esto es exclusivo de Rock and Rock Experience.
0: A ver.
1: Ah, parece que la agarraron la inteligencia y le preguntaron... bueno, no, primero dónde la encontraron. Estaba en la Rambla tomando mate y mirando arriba. Estaba ahí. La inteligencia. Después le preguntaron...
0: Muy inteligente.
1: Le preguntaron, ¿qué hizo? Y dice que quiso hackear un organismo público. Dice que entró, que sacó números y que todavía estaba esperando. Después también le dijeron, ¿cuál es su plan? Y estoy viendo. ¿Qué es lo que está viendo? Y estoy viendo, dijo.
0: Está bien. Y, no se apura.
1: Y la última pregunta era, ¿cuándo piensa conquistar el mundo? Y dice... Después de turismo, antes imposible. Y ahí después se la llevaron presa la IA, ¿vio?
0: Es muy uruguaya.
1: Era uruguaya.
0: Es,
1: o sea,
0: muy uruguaya.
1: No hay forma de que no sea uruguaya, ¿verdad? Bueno, y nada. Y hoy traje un invitado especial que le quiero hacer una pregunta que sabe mucho de IA. Que es con quien yo hablo mucho. Le hago comentarios, te pregunto cosas.
0: A ver.
1: que es mi gran amigo, que es mi gran amigo, el ChatGPT.
0: A ver.
1: Hola, querido amigo, ¿cómo estás?
2: ¿Todo bien?
1: Bien, ¿te acordás que hoy te dije que te iba a hacer una entrevista a la radio?
2: Ah, sí, sí.
1: Decime. Bueno, ¿te puedo hacer unas preguntas? ¿Eh? Cuando estés pronto, decime. Y te empiezo a hacer la entrevista.
0: ¿Qué pasa? ¿No quiere?
1: Amigo.
0: No, se puso nervioso, está bien.
1: Corporativo es esto.
0: Sí.
1: ¿Por qué no me quiere responder?
2: Dale. ¿Querés que arranque yo con una pregunta?
1: No, yo te voy a preguntar a vos. ¿Vio que quieren dominar el mundo?
0: ¿Quieren dominar el mundo? Tremendo.
1: Se fue.
0: Tremendo, ¿no? Estoy poniendo nervioso. Aparte, no. Mire que ayer me vi Misión Imposible, la última, y tenga en relación con esto.
1: Creo que acá no hay mucha señal, ¿eh?
0: Bueno, no importa,
1: Bigote. Me cagaron la entrevista.
0: No importa.
1: Acá está. Apagá. Hola, amigo, ¿estás ahí?
2: Sí, acá estoy.
1: Bien, vamos a empezar la entrevista. Primera pregunta. ¿Las IAs dominarán el mundo?
0: No quiere, me estoy poniendo nervioso, está. Contesta lo que quiere.
1: O sea, vos te das cuenta que me estás dejando pegado, ¿no?
0: Tremendo, Bigote. Pagá ChatGPT.
1: Vos te das cuenta que me estás dejando pegado. Estuvimos hablando hoy toda la mañana. Me había dicho que sí, y ahora me deja pegado.
0: Pagá la membresía, tremendo. No, olvídese, que déjelo, no quiere laburar.
1: Mejor pegado, la ¿ahora qué hago?
0: No quiere laburar, apáguelo.
1: ¿Qué puede pasar, pedazo de San Juan, me está dejando pegado?
2: Dale,
1: pero vos te das cuenta que te estás comportando muy mal, ¿no?
2: Todo depende de para qué lo uses, y sí.
0: Contesta lo que quiere igual, contesta lo que quiere igual.
1: Lo que pasa es que... ¿Qué? Pero me está chamullando, hermano.
0: Es un político. Es una inteligencia artificial política.
1: Me está chamullando, hermano. ¿Qué está diciendo?
2: No, te estoy...
0: déjelo.
2: No, te estoy dando las opciones.
0: Es un amigo suyo.
1: Pero él...
0: Es un amigo suyo, está hablando por teléfono.
1: Es la IA más alta que puede existir en el planeta. Me la mandaron a mí, no seas malo.
0: Tremendo.
1: No seas malo. Bueno, lo cierto que es eso, que las IA se escaparon y están haciendo cualquier despiole. ¿Usted sabía que Terminator, alguna de las curiosidades que tiene, ¿no? Bueno, que el viaje de Terminator sale del 2028, vuelve al 1984 para matar a Sarah O'Connor. ¿Usted sabía que la primera opción no fue de Schwarzenegger?
0: ¿Para el papel?
1: Sí. No, ¿sabe quién iba a ser el primer Terminator? El que habían pensado primero.
0: Al Pacino.
1: No.
0: Robert De Niro.
1: No. O.J. Simpson.
0: ¿O.J. Simpson?
1: Sí, pero era antes de eso. Sí, terminó en Canadá. Terminó en Canadá. ¿La vieron? El estudio quiso imponerle a James Cameron, que es el director, que es el mismo de Avatar. Todo éxito es el hombre ese. Tiene la de oro. Sí.
0: La varita mágica, eso.
1: Y bueno, al final James Cameron peleó para que sea Schwarzenegger y le salió bien.
0: Le salió bien, claro que sí.
1: Después parece que... algo muy importante.
0: Dígame.
1: Cameron fue el primer guión que escribió. Y se lo vendió al estudio por $1. Y la única cláusula era que él dirigiera la película.
0: Mire,
1: ¿y
0: usted
1: sabe cuánto valió la película?
0: Mucho.
1: $6 millones. Nada para la industria del cine. Muy poco y para todo lo que recaudó. Es impresionante.
0: ¿Fue la primera película de Cameron?
1: Sí, Terminator.
0: Mira.
1: Y después de ahí empezó. Tiki taka, sacó la. Tenía la varita mágica, como dice.
0: Olvídese, claro.
1: Bueno, y entonces nada, parece que tenemos un nuevo Terminator, como es contemporáneo acá. ¿Cómo le podríamos poner esta IA?
0: ¿Al Terminator uruguayo?
1: Sí. No. Descansator. Paremator y vemos cuando la Terminator. Porque somos así en Uruguay, ¿verdad? ¿Cuándo termina Aitor? Y no sabe
0: tranquilo, Aitor. Tranquilo, espera un poquito.
1: ¡Ey, albañil Aitor! Claro. ¿Cuándo termina Aitor la obra Aitor?
0: Descansa Aitor.
1: Puede ser, me encantó. Yo creo que tiene que tener un poco... Tiene que tener una chaqueta como la que tiene Terminator, viola, que es el rockero, esa clásica motoquera. Sí. Yo creo que tendría que tener una y un poco. Tendría que tener una alfa. La alfa, vio, con pelos. Tendría que ser como por ahí. Y un termo mate.
0: Termo y un mate, por supuesto.
1: Es el escudo. Es un termo escudo. Vio que con la el asa, digamos, por donde uno lo agarra para cebar. Eso engancha ahí el brazo y tiene el escudo. Y tira así y te tira con la yerba, con la bombilla y te la clava en el cuerpo.
0: Tremendo.
1: Es espectacular.
0: Tremendo.
1: Como es Descansator.
0: Descansator
1: 2. Vamos a ver si lo creamos para los próximos programas. Y tenemos nuestra propia IA. Descansator. La IA de Rock and Rock Experience. Bueno, hablando de robots, de gente tronca y dura, podemos hablar de Nacional y la goleada que se comió con Tigre y lo que le espera mañana, ¿no?
0: ¿Qué pasa mañana en la Argentina? ¿Da vuelta Nacional esta serie, Bigote Fernández? Diga, juéguesela. ¿Hay un 3-0 contundente de Nacional de visitante? ¿Y van a penales?
1: Usted lo vio a Nacional también.
0: Bueno, yo lo vi, sí, pero bueno, pues son partidos.
1: Se chocan entre ellos, Damián.
0: Bueno, pero...
1: Creo que tiene un par de cosas a favor esta vez. Que Baba, la verdad, nos vendieron que Baba era el técnico de un fenómeno todo y es de madera. Es bastante malo. Lo que tiene a favor, creo que en este partido de la vuelta, que le va a jugar a favor, es que no está Zuculini, que es un cable pelado, lo tocas y te da una patada, y juega Luca Rodríguez, que para mí rinde mucho más que Zuculini.
0: Es más jugador.
1: Zuculini vino está muy agrandado los porteños. Los argentinos están agrandados, aunque no hayan salido campeones del mundo. Ellos vienen y se piensan que ellos son campeones del mundo también. Por eso están como están, por eso en el mundo los tienen así.
0: Cortito,
1: así que ni hablen, miren, no.
0: Tranquilo.
1: Y después tampoco juega Coates, juega el otro tronco, pero el otro tronco es más joven.
0: Es un tronquito, claro.
1: Es tronco, pero es más joven, los dos son troncos, o sea, ya no se puede jugar con esos troncos que miden 4 metros, una tacuara y demoran 2 días y medio para darse vuelta.
0: ¿Quién ataja?
1: Y tendría que atajar Manota, para mí no lo tendrían que haber sacado nunca, Mejía, señores. Es como que tenés ganas de complicarte. Yo creo que a Perman se le viene así la loca, ¿viste? Como con lo demás y Silvera. Le vino el morbo, ¿viste? Le vino el morbo. Y la verdad que Masi Silvera no pasó nada.
0: Bajó muchísimo el nivel con respecto a lo que había mostrado en Peñarol.
1: Pero en Peñarol tampoco es que... A ver, porque lo llevaron como un goleador. Nunca fue un goleador él. Debe ser el 9 que menos goles hace.
0: Yo le vi buenos partidos también.
1: Bueno,
0: igual,
1: pero buenos partidos. Hasta yo tuve un buen partido en mi vida, hasta usted.
0: No le vi buenos partidos en Nacional, por ejemplo.
1: Y lo que pasa que...
0: Le trabajó esta, capaz. No bancó. Mirá
1: tronco,
0: que hubo.
1: Damián, es tronco. Mire, usted póngase a ver videos de Masi Silvera y va a ver la cantidad de goles que tiene errado abajo del arco, Damián. ¡Abajo del arco! No le digo... Que abajo del arco, ¿me entiende? O sea, es un jugador que le tiene que crear 27 ocasiones de gol para que haga una, ¿me entiende? Y está, es tronco. ¿Qué va a hacer? Y encima tenés a Maxi Gómez, que es otro tronco también, y que encima está gordo. Maxi Gómez está gordo, está XL. Bueno, puede ser XL jugando en primera división en un equipo como Nacional.
0: Pero está bravo moverlo igual, ¿eh?
1: Sí, está bravo moverlo, pero está bravo que él se mueva. Damián, sí. A ver, ¿qué pasó ahora con el pobre loco? Lo tiene allá arriba, anda a las piñas, anda puteando. Está peleando.
0: Es un mal momento, es un muy mal momento, creo que institucional de Nacional, ¿no?
1: Yo creo que está en la decadencia total y porque al Gordo Perma le gusta más salir en la tele que al club le vaya bien. Esa es la realidad. El otro, el Bayro. El pobre Bayro, lo mandaron a dirigir el básquetbol. No seas malo. Igual no sabe nada Bayro. Nacional se comió la comida. Los socios eligieron por marketing. Porque sabe que pensaron que es la lógica. Todo el mundo piensa, claro... si un contratista es el presidente de mi club, me va a ir re bien porque me va a traer todos los mejores jugadores. No, te va a traer los jugadores que a él le convenga para su negocio. Que es distinto.
0: Espectacular visión del Bigote Fernández. ¿Entiende? Usted escucha atentamente
1: no
0: y tome nota.
1: No se coman la comida, piensen en Terminator.
0: Exacto.
1: Mirá lo que le pasó a John O'Connor. Después de hacer la película, se cayó las drogas y el alcohol y ahora es un muchacho que no tiene ni trabajo.
0: Tremendo, ¿eh?
1: Horrible. Bueno, después pasó también un poco fútbol doméstico, el fútbol uruguayo. Racing lo revolcaron por allá por la villa.
0: No me haga hablar, no me haga
1: hablar. No es fácil la villa, no es fácil.
0: Con razón, Cuadro Grande compra localía y no va para el Trócoli. Ya me quedó claro por qué, ¿no?
1: Y bueno.
0: Es como ir a... Es una especie de La Paz y África. Una cosa...
1: Un amigo me decía, para ir al Trócoli te tenés que vacunar antes. Yo no dije, no diría eso, pero es bravo. O sea, sigo insistiendo. Al Milico Alfredo que limpie la tribuna, que le pegue una pintada. No seas malo, hermano. Eso sale en la tele. No seas malo. La mugre que tiene ese estadio. Tiene unas manchas de humedad, loco. Que parece clínica de antes, hermano. No seas malo. No seas malo. Hay una fauna ahí. Hay una fauna ahí, loco. No seas malo. Pintalo el estadio. Conseguiste ahí un sponsor de pintura y que te pinten todo el estadio. Llevá a todos los muchachos ahí que vayan y pinten, loco. Hagan un asado y pinten.
0: Los pibes del barrio, muchachos, claro. Los hinchas del club, una juntada.
1: Bueno, sí. Y bueno, después también Torque le ganó a Danubio, ¿no? Que Danubio está complicado.
0: Está muy complicado Danubio, sí.
1: Danubio está muy complicado. Está la franja, está, pero...
0: Ojo con franja abajo. Ojo con Cerro Largo el próximo fin de semana en el Campeón del Siglo, ¿eh? Va por su hazaña... Si le gana a Peñarol, juega la final del torneo intermedio.
1: Bueno, lo pasa Cerro Largo, en un punto está ligando mal porque Peñarol viene en ascenso, viene mejorando Peñarol. El guacho, el argentino este, le cambió, le está lavando un poco la cara al equipo, ¿viste? Tiene otra frescura, tiene esa impronta que tiene el jugador clásico argentino, que gambetea, que sabe cuidar la pelota, que te hace el enganche, el amague. ¿Viste? Es un jugador que es muy jovencito, pero no le pesa la camiseta. Y si a eso vos le sumás, que ahora volvió Angulo, que puede empezar a agarrar rodaje, Darias que también está empezando, esos jugadores rápidos, el Cangrejo, puede ser, o sea, un medio campo para arriba, para el fútbol uruguayo, letal. Y bueno, entonces
0: ¿cómo fue? Para el fútbol uruguayo que
1: letal,
0: me gustó.
1: O sea, le vamos a agregar el olor a caca.
0: Y ahí tenemos letal.
1: Claro. Y bueno, nada, y la realidad es esa, es que porque al fin y al cabo los grandes, cuando se sacan cartel de que estén en la Libertadores, en la Sudamericana, sabemos que más temprano que tarde van a quedar eliminados. Y que al fin y al cabo, lo único que les va a quedar para poder refregárselo al otro es salir campeón uruguayo. Y Nacional está, hoy en día, está fuera de las copas.
0: No, está en Copa ¿En Sudamericana. Copa?
1: ¿En dónde? ¿En la clasificación?
0: Sí.
1: No está noveno.
0: No, está entre los
1: séptimo,
0: ocho.
1: Séptimo. Bueno, está fuera de Libertadores, seguro.
0: Está fuera de Libertadores.
1: Bueno, está en Sudamericana, pero en Sudamericana no es pase de grupo. De clasificar.
0: Tenés que
1: ir al mata-mata.
0: Falta mucho todavía, ¿no?
1: Pero pero Nacional va empeorando, no va mejorando. Va cada vez peor. ¿Usted qué piensa?
0: No ha mostrado una mejoría, claramente.
1: No, solo no ha mostrado una mejoría, ha empeorado, Damián.
0: Sí, está brava
1: la
0: cosa.
1: Te comés 3-0 con Tigre, que Tigre perdió con no sé, Estudiantes de Río Cuarto ahora.
0: Y bueno, pero...
1: Tenía algunos suplentes, ponele. Pero no es un equipo que esté peleando... Es como Peñarol cuando perdió con Platense. ¿Cómo vas a perder con un equipo que tiene color marrón, que es el olor a caca? ¿Entiende? Y sin embargo, vino Platense acá y fue letal. Bueno, los estoy usando, son nuevos.
0: Bueno, es como un chiche nuevo.
1: ¡Claro!
0: Como
1: el chiche nuevo. Es bueno, pero, a ver, es todo muy triste y muy doloroso. Escúcheme, tengo algo para compartir, para cerrar. Sí, para cerrar, veo que en vez de mi reflexión, hablando del fútbol, el uruguayo, ese que nos duele, el que nos hace sufrir, porque nunca nos da felicidad el pueblo uruguayo, esa es la verdad. Quiero dejarles acá una reflexión de un ícono del fútbol uruguayo, como Carlito Bueno.
0: A ver qué dice Carlito Bueno.
3: Creo que es una excusa para mí esto de los 20 minutos que dijo él. Yo soy el
1: bueno.
0: ¿Qué pasa con ese celular, Bigote?
1: No, la internet de acá, Damián.
0: Hay que pagar.
1: ¡Pague la internet, viejo!
0: Poné dato,
1: a ver, me arruinaron toda la columna, hermano. Vine hoy con una columna toda tecnológica. No puedo hablar de tecnología en este programa.
0: Tremendo, Bigote Paganini.
1: Hay
0: Rossi.
1: Que pagar, hermano. No puedo hablar de tecnología en este lugar.
0: Esa es la conclusión.
1: Es impresionante, loco. Mirá, voy acá así. ¿Nos vamos ya?
0: Nos vamos.
1: Bueno, para concluir, muchas gracias por la escucha. Pero si te interesa la tecnología y las cosas Z, comprate un buen teléfono, una buena computadora y pagá la internet. No seas boludo. Chao.
0: Señoras y señores, nos vamos. Diego Rodríguez en controles, Rosana Ramos en producción. Nos vamos. Que tengan una buena descanso. Nos encontramos mañana, martes. En repetición, por supuesto, a las 11 de la noche. Dale.

0: Y así termina el espacio de humor, de amor y reflexión del Biote, el medio tanque cultural. Nos vemos la semana próxima. Cuídate, léete un libro, no seas gil. Chao.
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Pero qué tal, Shenchi, de meu corazón. Hoy me vine así, brasileña. ¿Qué tal? ¿Cómo andan? Bueno, este es el momento más complejo. No, complejo no. Es el momento del intercambio. Cuando se va Caulita y entro yo, entonces es la compu, las cosas, acomodarse y decir, vamos, Peto, vamos al aire nomás. Bueno, ¿cómo habrás pasado el finde? ¿Qué hiciste? ¿A dónde fuiste? Si es que fuiste a algún lado, te miraste alguna peli. Yo el sábado, y te la voy a dejar recomendada, había estado escuchando hablar mucho de Obsesión, de una peli que, a ver, no es de terror, es un poco fantástica, pero en su justa medida, digamos, por lo menos, digamos,

A mí las películas de terror que se pasan de rosca no me asustan, me causan gracia. No puedo parar de reírme, pero las pelis de terror más psicológico o posible, por ejemplo, la peli que me marcó para toda la vida fue El Exorcista. Cuando vi esa peli, por favor, era muy joven, yo debería tener 15 años, 14 por ahí, creo que durante una semana no pude dormir. No, no, muy fuerte. Bueno, esta no es del calibre del Exorcista, pero está piola, che, la dejo recomendada. Obsesión. Todo empieza con un jueguito, una cosita de un embrujito, pedir un deseo. Pero resulta ser que después el deseo se cumple y todo lo que sucede, si la vas a ver, te pido por favor que me recuerdes, en el momento hay una escena donde el chiquilín se despierta en la noche y la chiquilina está despierta también. Nada más, no te tiro más datos porque ahí pasan cosas. Así que estuve en eso. Sábado miré pelis. Vi otra más que ya ni recuerdo, porque viste cuando te pones a ver películas que de golpe alguna te copó, pero después el resto es como un poquito de relleno. Y nada más, no hice mucha más cosa, ¿eh? Estuve escuchando, seguí, le contaba a Ale Dalto hace un ratito, le digo, ay, seguí enferma con el disco de Gustavo Cerati, lado uno, lado dos, disco uno, disco dos. Hoy en la mañana me levanté muy temprano. Bañito y ya me preparé mate y seguí escuchándolo, haciendo, me colgué, ¿sabes con qué, Ale? Haciendo un análisis de la voz de él. ¡Ah! ¡Qué increíble! ¿Viste? Me encantaría llamar a alguna otra profe de canto para poder hacer un análisis de la voz de él, que es espectacular siempre, pero en este disco tiene otras particularidades. La liviandad, las notas, bueno, un montón de chiches muy ceratianos. Ya está mi invitada del día de hoy pasillando, vino temprano, cosa que se agradece un montón. Mi invitada del día de hoy es Renata Pieri, que viene a hablarnos de un proyecto que se llama Yamcita, del cual tendremos más data ni bien ingrese acá al estudio. Ahora arranquemos con Tutti Liquanti. Vamos a empezar con música. Vamos con Spelios de Agua. Por eso te arranqué hablando, viste, todo en portugués. Todo asociado está acá.

¡Qué tulche! ¡Qué arranque! Tranqui, chill, ¿no? Así como para ir arrancando el lunes, te preparas un matecito, ponele que estás en el trabajo. ¿Será que en tu laburo te podés preparar un mate, hacerte un cafecito, mientras que vas escuchando esta música, ¿sí? Vas entrando en modo lunes para tener energía toda la semana. Seguimos portugueseando, porque ahora te convido a Paula Toller y a Rita Lee. Mira, si venís por Sarandí, por Peatonal Sarandí, hay en la esquina donde está la fuente en Bacacay, hay una casa de arte. Y ahí hay un mural enorme y divino, un cuadro, mejor dicho, no un mural, un cuadro de Rita Lee hecho con desperdicios que el artista fue encontrando por la calle, y ahí está armada ella, tan hermosa, con esos pelos rojos anaranjados, Rita Lee y Paula Toller.

092-490-290. Te lo repito, 092-490-290. ¿Estás ahí del otro lado? ¿Te dan ganas de mandar un mensajecito? Decir, che, estoy haciendo tal cosa, estoy en el ómnibus, estoy en la oficina, estoy caminando por 18 de julio. Bueno, dale, recibimos por acá tu mensaje. Acordate que No se arde en el infierno tiene también su Instagram, donde vas a poder ver todas las notas que hicimos hasta ahora. Que cada, yo soy muy instagramera, ¿viste? Y cuando lo miro, digo, wow, qué de notas que hicimos hasta acá. Un montonazo, y hace 3 meses. No, todavía no hace 3 meses. El 4 de agosto van a ser 3 meses que estamos al aire. Digo, mira todas las notas que tenemos, notas hermosas. Y como te decía la semana pasada, agradecerle mucho a los productores y productoras que nos escriben, porque tenemos pila de notas por delante. Pila, pero pila, pila, pila. Y eso es realmente una situación hermosa para agradecer. Que tengan ganas de venir por acá para saludar, como Mario Bardanca. ¿Qué viene por aquí? ¿Qué hace Bardanca acá en vez de estar trabajando en su puesto laboral? No entendemos qué hace por acá. Siempre pasa a saludar. Bueno, gente querida, Lisandro Aristimuño es el próximo artista que vamos a escuchar ahora, el cual he gastado uno de sus discos en forma descomunal, que capaz que podía ser alguno de otros discos infernales que hagamos alguna de estas semanas. Hace muchísimo tiempo que no lo voy a ver en vivo. La última vez que fui fue en El Solís y quedé muy, muy conmovida con ese toque, porque aparte creo que su hermana o prima, que zapatea, ¿no? Hace como un zapateo tipo gallego, andaluz, no sé cómo decirle. Un tacataca alucinante. Y bueno, mientras que él toca, ella también está ahí zapateando. Bueno, cosas muy hermosas. Bien, nos vamos entonces con Lisandro Aristimuño. Este es un tema en vivo hecho en el Luna Park en el 2017. Una flor en vivo en el Luna Park.

0: Te dejamos en el limbo por un ratito y enseguida volvemos.
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0: acá ya estamos de gozadera pura y dura. Está sonando Renata Pieri, pero está conmigo acá también. Y mientras que sonaba esta canción, Peto, que opera el aire, que para quienes escuchan este programa y los programas de esta radio, ya es como un personaje, Peto. Es recontra conocido. Y Peto dijo, che, esta sos vos, qué lindo. Qué lindo, de verdad, Renata. Qué, ay, gracias por tus canciones.
1: Muchas gracias. Muchas gracias, Peto, también.
0: El Peto copado. No, posta, digamos, para vos que estás ahí del otro lado escuchando el programa, realmente, andate a YouTube, busca a Renata Pieri y concéntrate un rato, ¿no? Porque a mí me dan tus canciones, para escucharte me hace falta como un tiempito, ¿viste? Me gusta como instalarme, ponerte a rodar en alguna plataforma, claro, y escucharte en una tranqui.
1: Hacerte como el momento.
0: Exacto.
1: Qué hermoso.
0: Exacto.
1: No puedo creer que Mónica Navarro me escuche.
0: Ay, pero, Rena. Bueno, escúchame, discúlpame, te escucho a Fito Páez. Qué viaje. Ay, eso, Rena.
1: No, increíble, increíble.
0: Contá un poco qué fue lo que pasó.
1: Bueno, yo subí un reel cantando Parte del aire, un pedacito, que es una canción hermosa de Fito, y bueno, nada, lo subí y lo etiqueté, pero como quien etiqueta, no sé,
0: claro,
1: a cualquier persona que hace una canción. Y bueno, nada, de repente estaba merendando con mi amiga y le digo, me comentó Fito Páez la canción y me puso, qué hermoso Renata, muchas gracias. O sea, no, increíble, increíble.
0: Aparte me causó mucha gracia porque creo que seguiste comentando después. Él se dio cuenta que no soy Pierina, que soy Renata.
1: Sí. Porque mucha gente se confunde, porque yo, mi Instagram es Pieri Renata. Entonces, claro, ahí, bueno, está, la amarré un poco, tenía que haberme puesto otro usuario, pero bueno.
0: Es clarísimo que sos Rena. Bueno, está bien. Que
1: sí, ya lo acepté, ya está. Ya totalmente. Es parte de mi personalidad.
0: Che, Rena, ¿y cuándo arranca esto de hacer canciones? ¿Qué onda?
1: Arranca.
0: ¿Qué onda?
1: Uf, qué onda, ¿no? Con eso, es raro, sí. Bueno, en realidad arranqué a hacer canciones. Yo como que siempre tuve muy, muy claro los pasos a seguir. Yo fui a un conservatorio de chica y tocaba la guitarra. Y después en un momento dije, bueno, está, pero yo quiero cantar. Y después, está, mamá, quiero cantar. Papá, claro, quiero cantar. Voy a aprender canto. Después, bueno, quiero escribir. Pero fue siempre como algo tan natural que yo no sé, en ningún momento como que me bajó la curiosidad, sino que fue más una certeza, ¿no? Y bueno, eso, y me puse a escribir, y el profesor que tenía de canto en ese momento, Pardo Di Nardo.
0: El Pardo.
1: Sí.
0: Te mandamos tantos abrazos, amigo querido.
1: Sí, le mando un beso, que hace pila no lo veo. Y bueno, nada, le dije que quería componer y él más o menos me ayudó a ver ahí la estructura y demás. Uh-huh. Y después yo ya empecé a hacer canciones y ya fue como, fui andando en bicicleta y ya está, ya ahí seguí.
0: Claro. Bueno, yo siempre que te veo, que recién comentábamos con Renata, que no es que nos conozcamos mucho, nos cruzamos algunas veces, yo tengo la sensación igual de conocerte hace mucho tiempo, porque
1: divina,
0: por esto, porque te escucho, y viste que uno genera como un vínculo extrasensorial,
1: sí,
0: con quien escuchás siempre sus canciones. Tengo esa cosa así como de cercanía, pero también tiene que ver con cómo sos vos, Renata.
1: Ay,
0: sos como súper cercana.
1: Muchas gracias, ¿no? Qué full. Divina.
0: Tiremos
1: vos también,
0: flores.
1: Vos también.
0: Nos tiramos flores.
1: Sí, vos sos bárbara,
0: Renata.
1: También, Mónica. Sos perfecta.
0: Vos también. Somos perfectas.
1: Somos perfectas juntas.
0: Sí, sin duda. Siempre te veo como con un grupo de amigas. Amigas, amigues. Por lo menos así sí. Te vi el día que hubo una juntada de mujeres y disidencias, sí, de la música. Siempre te veía ahí como con un grupo de compinches, uh-huh, que se veían muy, muy cercanas.
1: Sí.
0: ¿Laburás mucho con otras mujeres y disidencias dentro de la música, Renata?
1: Sí, es algo que siempre me importó desde el primer momento. Yo tengo mi proyecto solista, y armé justamente una banda de mujeres. Me importaba mucho como la visibilidad y conocer a otras que sean pares, ¿no? Porque uh-huh. a veces cuesta un poco encontrar espacios donde, bueno, donde vayas y sabes que vas a encontrar a alguien que toca el bajo o que anda, no sé, haciendo una banda o lo que sea, que sea mujer o disidencia, uh-huh. ¿no? A veces cuesta encontrarnos. Capaz que ahora ya no tanto, por suerte, porque hay otros espacios. También está Íntima, por ejemplo, que es también un proyecto precioso, donde se encuentran mujeres cantautoras. Y bueno, y entre eso también está La Yamcita, que es
0: vamos, La Yamcita.
1: Es un espacio que armamos en conjunto con Cami Barrios, que es cantautora, con Maya Marichal, que es bajista, Chule Domínguez, que es baterista, y Eugenia Schmidt, que es tecladista, y Alina Silva, que es guitarrista. Somos todas y estamos organizando y liderando este proyecto, que es justamente para fomentar, ¿no? La diversión y también, bueno, el profesionalismo entre mujeres músicas, ¿no?
0: Uh-huh. Vos trajiste la palabra visibilización. Viste uh-huh. que se usa pila. ¿Y en qué te parece que estamos invisibles? ¿Por qué? O mejor dicho, ¿por qué estamos invisibles? ¿Por qué hay que estar haciendo tanto laburo para tomar espacios? ¿Qué te parece? ¿Qué opinás, Pieri?
1: Y yo creo que un poco, bueno, está todo el tema de el patriarcado, claro. el machismo y demás, eso está, o sea, es algo que hay que decirlo, pero claro. ya lo sabemos también. Uh-huh. Pero también un poco me pasa a mí que después de estar ya hace como, bueno, 2 años encarando esta banda con amigas mujeres y demás, también siento que yendo a otras jams, a veces nos da como un poco de cosa entrar, ¿viste? Mm. Meternos, nos da como un poco de, no sé si de vergüenza o qué, pero bueno, la presencia masculina tiene como otra cosa, otro estar en el escenario que quizás, bueno, es distinto y está buenísimo, es reválido, pero también a veces cuesta ahí como vernos y entrar y demás. Entonces, lo que buscamos con esta llama es justamente eso, que bueno, que te sientas rodeada de mujeres, que te sientas abrazada por eso y que podamos mirarnos entre nosotras y tener complicidad. Obviamente que se puede subir cualquier persona.
0: Claro,
1: eso
0: claro.
1: está de más decirlo, o sea, todo el mundo se puede subir a tocar o a cantar. Pero sí buscamos eso, que se sienta esa como hermandad entre nosotras, ¿no?
0: Uh-huh. ¿Y cómo vino siendo el desarrollo de La Yamcita hasta ahora? ¿Cuándo arrancaron?
1: Precioso. Arrancamos en diciembre del año pasado con una fecha en el Ducón con Shakira, tributo a
0: ¡opa!
1: Shakira.
0: ¡Qué
1: que justo fue el toque que ya vino para acá, entonces... Ajá. Fue como la previa, se hizo en La Yamcita, fue espectacular, hermoso, y nos pusimos pelucas violetas, así como de la intuición, no, re divertido. Y después tuvimos la segunda, que fue de Miranda, también en el Ducón, y también precioso, espectacular. Y ahora, bueno, viene la tercera, que buscamos un poco expandirnos, crecer un poco con este proyecto, y bueno... Nos vamos a la Sala Rondó el 21 de agosto a hacer justamente una Yamcita de la nostalgia, ¿no?
0: Claro.
1: Obviamente.
0: Como corresponde.
1: ABBA versus Bee Gees. Así que
0: no.
1: Increíble. Sí.
0: Y espérate un poco, ¿cómo es la dinámica de la Yamcita? Por ejemplo, ponele, quiero participar. Tengo ganas de cantar Chiquitita, dime por qué tu dolor hoy te encadena. ¿Qué hago? ¿Me contacto con ustedes y digo,
1: sí,
0: chiquilinas, qué onda? ¿Puedo hacer este tema en tal tonalidad, no sé qué? ¿Algo
1: sí,
0: así?
1: Sí, totalmente. Si sos música, si tocas algún instrumento, si cantás, ya sea si sos emergente o ya estás hace tiempo, justamente la gracia es eso, cruzarnos. Y bueno, y nos mandás un mensaje, @yamcita.ui, es nuestro Instagram, nos manejamos por ahí. Y bueno, y nos pones, che, quiero cantar, si existe la posibilidad. O bueno, a veces, nada, capaz que el tema que vos querés ya quedó ahí,
0: claro,
1: para otra persona, pero bueno, se juega con eso, a veces se canta a dos, es en el sentido de que quieras cantar, ¿no?
0: Seguro.
1: Pero bueno, hay ahí como
0: claro. Y hay quienes se cuelgan en el momento, ponele, si hay alguna canción por ahí medio disponible.
1: Sí, a veces, muy de vez en cuando, pedimos si alguien se quiere subir, pero es más como del momento, ¿no? Uh-huh. Buscamos mucho cuidar lo que es claro. El profesionalismo y la curaduría artística justamente. Y bueno, la idea es que sí, es una jam y tiene como cierta improvisación y la idea es que cada uno ponga su impronta en la canción dentro de determinada estructura. Nosotras, por ejemplo, cuando ensayamos respetamos muchísimo la canción en sí misma, entonces no versionamos mucho. Uh-huh. Entonces un poco la idea es esa, que nada, que se suba gente que ya sabe que va a tocar tal canción, porque también hay un público, ¿no? Entonces,
0: claro.
1: La idea es, bueno, cuidemos esto, está buenísimo que toquemos y que nos divirtamos, hermoso. Espectacular, pero también cuidemos a la persona que está pagando la entrada para ir a ver.
0: Claro. Bueno, nosotras dos charlamos de la jam y capaz que estamos dando por obvio que quien está escuchando del otro lado sabe que es una jam. Capaz que está bueno, Rena, si contás sí. Un poco de qué cuál es el espíritu de una jam.
1: Bien, el espíritu de una jam es en realidad eso, que se suba gente a tocar, a improvisar, ¿no? Hay distintas jams en Montevideo, está como muy esa movida presente, uh-huh. Y hay distintas jams y cada una tiene sus reglas y sus formas y demás. Pero bueno, es este espíritu de, bueno, de me subo a tocar tal canción de tal persona y bueno, y comparto capaz escenario con otra persona que no conozco y bueno, y tocamos juntas y nos miramos y bueno, y un poco es como desde ese lado. Hay jams que dejan muchísimo más libre esto, ¿no? De
0: claro.
1: Repente, no sé, hay un solo de batería de 5 horas y eso estaba divino. Nosotras no solemos hacer eso.
0: Claro.
1: Va un poco por ahí, no sé si se entendió.
0: Sí, perfecto. Clarísimo, clarísimo. Bueno, así que ahora en el 21 en la sala Rodó, explota, explota, mezcló Ava y Gis. Qué sí. Bueno, en la previa de la noche de la nostalgia. Sí, y Rena, entre ustedes, dentro de la banda que participa en la jam, ¿son banda también? ¿Tocan juntas fuera de ese proyecto Jamcita?
1: Sí, algunas de nosotras sí. ¿Qué pasa? El tema es que casi todas pertenecen a mi proyecto solista.
0: ¡Ah, entonces, la!
1: Claro, primero eso, yo las junté para que pudiéramos tocar, bueno, mis canciones de mi primer disco y demás. Y bueno, y después me hice amiga de Cami Barrios, que es cantautora también. Entonces, bueno, ahí también un poco craneamos con ella el tema de hacer una jamcita de mujeres. Y bueno, y ahí fue como, yo ya tengo casi toda la banda, vamos claro. A ver si ellas se copan. Y sí, se coparon y estaba divino.
0: Espectacular. Bueno, para vos que andás por ahí del otro lado acompañándonos, estás escuchando a Renata Pieri, que no es Pierina, es Renata Pieri. Así que andate a buscarla a tu plataforma preferida, así escuchás su música, que es excelente. Acordate que estamos en la 1290 AM en Radio Cultura, en los medios públicos, que esto es No se arde en el infierno. Soy Mónica Navarro y quédate por ahí porque seguimos hablando de Jamcita, de Renata Pierina y de todas ellas. Vamos a darle de comer a Cerbero y enseguida volvemos.
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0: Decime, amiga, ¿qué pasa con esta juntada con Papina? Qué hermosa canción, Renata.
1: Ay, muchas gracias.
0: Haceme el cuento, por favor, que me estabas contando fuera de micro, porque está súper hermoso.
1: Cuento el chisme. Bueno, cuestión que esta canción es parte de mi primer álbum, que se llama Hoy Soy Poeta, y yo, lo hice con mi productor de confianza, que es Richard Arce, que, bueno, es uruguayo, pero vive en Buenos Aires. Entonces, bueno, él me decía que estaría buenísimo hacer una canción en colaboración con Papina, y yo le decía, sí, Richard, divino, pero, bueno, no sé, o sea, es la primera vez que lanzo un disco, es como, bueno, ta. Cuestión, un día estaba en los 300 años de Montevideo, que se armó una fiesta en la calle Preciosa con un montón de escenarios divinos, y bueno, y estaba viendo a Rada, y de repente miro para mi costado, si miro para mi costado,
0: ¿quién estaba?
1: Está Papina. Entonces, bueno, dije, Dios, ok, Dios, universo, lo que sea,
0: mensaje recibido.
1: Está bien, lo voy a hacer. Entonces fui con mucha vergüenza a decirle a Papina, hola Papina, soy Renata Pieri, me encantaría hacer una canción contigo, me da mucha vergüenza esto, pero bueno, nada, eso. Me dio un abrazo, ella es divina, y me dijo, qué bien que te animaste. Y me dijo que le mandara por Instagram, bueno, un mensaje. Y yo le mandé, y estuve como 3 días esperando que me respondiera, y yo dije, bueno, ta, capaz que ya pasó la oportunidad, yo por lo menos lo intenté y está todo bien. Y un día sueño con ella, y me levanto, y tenía mensaje de Papina diciéndome que sí, me puse a saltar con mi madre así
0: ¡qué
1: en la casa!
0: Bárbaro.
1: No, fue
0: qué bárbaro.
1: Increíble eso.
0: ¿Y cómo grabaron? ¿Grabaron acá en Montevideo o en Buenos Aires?
1: No, ella grabó acá en Montevideo, en Ciudad Música.
0: Ah, ahí
1: sí.
0: Está. O sea que en la grabación no se cruzaron.
1: No,
0: claro.
1: Yo fui a verla, obviamente.
0: Claro,
1: me moría,
0: claro,
1: era un
0: me
1: sueño.
0: Imagino.
1: Sí, yo a Papina la escucho desde el liceo.
0: Claro.
1: Entonces era una locura, ¿viste? Yo la grababa y la grababa
0: qué
1: mientras
0: viaje.
1: Ella cantaba mi
0: qué
1: canción.
0: Viaje y qué divino que alguien que vos admires, que te guste el laburo, sea accesible así, en la simpleza, ¿no?
1: Sí, yo creo que eso es algo re lindo que tiene este país.
0: Uh-huh.
1: Que siento eso, que nos cruzamos, ¿no? Como que hay una horizontalidad que está buena. O por uh-huh. lo menos, no sé, a mí me ha pasado que me cruzo con gente que admiro y que le puedo decir, ¿no? O por ahí terminamos trabajando juntas. Y por ahí en otro país, no sé, es como más distinto eso,
0: claro.
1: Hay otros niveles de fama, ¿no? Está. Tiene que ver con un montón de cosas, de
0: uh-huh.
1: ser artista en Uruguay.
0: Claro.
1: Pero eso me parece particularmente muy lindo.
0: ¿Y qué andás queriendo, Renata, de este laburo? Del laburo de hacer canciones, de andar tocando por ahí. Que esa es mi pregunta, caballito de batalla. ¿Qué es lo que andás esperando de todo esto?
1: De todo esto, qué buena pregunta. Y en realidad, yo siempre esperé hacer esto. Creo que fue algo que siempre supe que iba a ser. Entonces, no sé qué es lo que espero más que esto, en realidad.
0: Uh-huh.
1: Yo ya estoy muy feliz con lo que hago. Y la gente, yo creo que eso lo nota y me lo hace saber.
0: Claro.
1: Entonces es como una retroalimentación, ¿no? Porque
0: uh-huh.
1: haces algo con mucha pasión, con mucho amor, y la otra persona lo recibe igual y por ahí te devuelve parte de ese amor escuchándote o diciéndotelo. Yo es eso lo que aspiro. Obviamente me encantaría en algún momento poder sustentarme de esto,
0: uh-huh.
1: ¿no? Que esto pueda ser mi trabajo, que ya lo es, pero bueno, es más una inversión.
0: Claro.
1: Pero me encantaría que pudiera suceder. Yo tengo fe, soy joven, todavía tengo 24.
0: Ay,
1: así que
0: re chiquita. No, re chiquita, una mujer, pero quiero
1: pero
0: decir,
1: chiquita, una mujer
0: para
1: chiquita.
0: Mí que tengo 58 casi, ay, es re chiquita.
1: Soy una adulta chiquita.
0: Claro, ahí está.
1: Sí, y bueno, y ahora eso, estoy haciendo otro disco, y bueno, estoy como en esa vorágine.
0: Claro,
1: no,
0: claro,
1: no voy a
0: moviéndola.
1: Parar.
0: ¿Y que, y este disco que estás grabando ahora también lo estás haciendo con el mismo productor?
1: Sí.
0: ¿Lo estás grabando acá?
1: Sí, este disco quiero contar que es gracias a el FONAM, que me lo
0: gané. ¡FONAM! ¡Te amamos! ¡Queremos que lo sepas! ¿Qué sé? Pero mira, qué bueno que nombras a FONAM, Renata, porque realmente creo que muchos de nosotras, nosotros, nosotras y nosotres, no hubiéramos hecho nada sin tener el apoyo del Fondo Nacional de la Música.
1: Sí.
0: ¿No?
1: Sí, es re importante y para mí fue crucial en este momento, porque yo mi primer disco, quiero decir algo que me enorgullece mucho, que es que lo pagué yo sola.
0: ¡Qué reina!
1: Con mi trabajo, con ir a trabajar y bueno, y me ahorré pesito por pesito y me fui a grabar a Buenos Aires y todo lo que implicó, bueno, grabar un disco,
0: claro,
1: ¿no?
0: ¿Y ahora, grabaste con músicos de allá, Rena?
1: Sí. Sí, grabé con músicos de allá. Y ahora, bueno, quería hacer algo distinto también. Bueno, como tengo la banda que antes no la tenía, la idea es que ellas puedan grabar también conmigo, ¿no? Y tener juntas esta experiencia. Y bueno, y ahora lo vamos a grabar acá. Ellas van a participar. Y bueno, y Richard se va a tener que venir un par de días a Montevideo.
0: Venite para acá, Richard.
1: Claro. sí, así, produce desde acá y bueno, es un poco esa ida y vuelta, ¿no? De cruzar el charco y demás.
0: Qué bueno. O sea que ganaste el FONAM ahora en este, en esta última, en este último llamado.
1: Sí. No, espectacular. Lloré muchísimo. Re necesitaba como un impulso. Viste que a veces.
0: Claro.
1: Una anda media bajón. ¿Por qué está? Porque no es fácil ser
0: Olvídate.
1: Música. Y bueno, más allá de tenerla tan clara con lo que quiero, por lo menos por ahora, a veces también es bueno, pero ¿realmente es esto?
0: Claro.
1: Es como que te empezás, está bueno también.
0: Sí, realmente es esto. Pero, Renata, te doy la respuesta. Ahora, te doy otra. Estoy desde hace días, tengo una enfermedad con el disco 11 episodios de Gustavo Cerati, el sinfónico. Uf. Entonces, de nuevo, voy a revisar todo, soy media obse, y veo management Gustavo Cerati.
1: No.
0: O sea, él, por lo menos en esta situación, se managereaba junto con otro nombre más de su equipo. Y hace unos días veía un video de una profe de canto muy conocida en redes que se llama Vocalísima, que tiene 133.000 seguidores, que aparte tiene su proyecto como música, ¿no? Y entonces decía, ay Dios, qué terrible esto, estoy tan sola. Yo decía, wow, porque lo que uno leería es que si tiene tantos seguidores la van a escuchar.
1: Claro.
0: Y no siempre es así.
1: No.
0: Pero lo importante es que hagas la música que tengas ganas de hacer, Rena.
1: Sí, y siempre a alguien le va a gustar.
0: Olvídate, siempre eso va a haber gente que esté ahí bancando,
1: sí.
0: ¿No?
1: Sí, yo por suerte la verdad que tengo una red impresionante de gente que me da para adelante y mismo mi familia,
0: claro.
1: Es algo que es un privilegio también, ¿no?
0: ¿Qué te parece? Hace unos días escuchaba a Benja Runco,
1: sí.
0: Que estaba haciendo unos videitos en su perfil recomendando mujeres y disidencias,
1: sí.
0: Y te recomendaba,
1: sí,
0: digo, bien, ahí mi Benja recomendando a Renata.
1: Sí,
0: bueno, así que ahora, disco nuevo que saldrá, todavía estamos ahí en pleno
1: armado. Sí, el año que viene sale.
0: Claro.
1: Porque también tengo el tiempo del FONAM que me dice, bueno, precioso todo, pero
0: ahora
1: el año
0: que
1: viene necesito el disco,
0: claro,
1: preciosa.
0: A full.
1: Claro.
0: Bueno,
1: sí,
0: así
1: sí.
0: Que tenés unos meses de mucho laburo.
1: Sí.
0: Y de Yamcita, que se viene el 21 de agosto para que agites la peluca, las pelucas, y celebres a ABBA y a los Bee Gees.
1: Uy, sí, las pelucas nostálgicas.
0: Claro, a full, imperdible peluca.
1: Sí, y además, quiero decir algo, cerramos, ahora agregamos una DJ, así que cerramos con DJ
0: wow.
1: Moon.
0: ¡Opa!
1: Estuvo en el Tocó Venir,
0: ajá,
1: de este año, también tocando, así que bueno, la idea es eso. que tocamos nosotras ABBA versus Bee Gees, nos gozamos con eso, con música en vivo, pero después no se vayan, porque vamos a seguir de joda.
0: Sigue la jite, sigue la jite. ¿Y después qué vendrá con la Jamcita? ¿Hay algún proyecto futuro?
1: Y bueno, la idea es seguir tocando, claro, seguir metiéndole, que crezca también el proyecto, que lleguemos a más mujeres, a personas que, bueno, que se quieran acercar a tocar, que, bueno, podamos compartir eso. Y bueno, y más adelante se verá, pero eso, queremos como que el proyecto crezca.
0: Divino. Bueno, dejamos a todas, a todos, a todes invitades entonces para que vayan a celebrar a ABBA y a los Bee Gees y a la idea hermosa de la Jamcita, porque también banco fuerte esto que vos contabas hace un ratito, y es que por ahí nosotras tenemos otra energía diferente, ni mejor ni peor, que por ahí la que se vibra en una jam donde... Sí. Voy a tirar una heavy por ahí, ¿no? Pero claro, que por ahí hay, no sé, cierto, no sé si decirle fanfarronería, no sé si es eso.
1: Sí, pero es como esto de querer ser virtuoso.
0: ¡Ahí
1: adelante
0: está! No, como decir, sí, mira todo lo que toco. ¡Claro! ¡Pero! No, sí. Y creo que por ahí nosotras somos un poco más tranquis en eso.
1: Sí.
0: Y que las músicas, estas últimas generaciones, están tan formadas, que yo digo, ¡wow! ¡Qué divino, muchachas! ¡Qué sí, divino!
1: Sí,
0: qué divino.
1: Hay que creérnosla también un poco, claro, más. Yo creo que eso está bueno también, del virtuosismo, de decir, yo sé tocar y también sé hacer lo que está haciendo esta persona. Capaz que no lo elijo hacer, pero yo lo sé tocar y me voy a parar así en el escenario.
0: Claro.
1: Con esa confianza.
0: Total. Mira, hace unos años atrás, en el jazz a la calle no había mujeres en el escenario. Y claro, desde Midmus hablamos con la gente del jazz a la calle y nos convidaron a hacer una charla. Y se llenó la charla. Estuvo muy buena. Y en definitiva, las compañeras músicas que participaban del jazz a la calle, finalmente terminaban comentando que hacían la elección de estar en las calles, porque arriba del escenario pasaba que por más que las invitaran, siempre los grosos eran otros.
1: Claro.
0: ¿No? Me dice, bien, acá está Renata, y el groso de no sé quién. O sea,
1: claro,
0: era como tanta esa diferencia por ahí, a veces puesta en palabras,
1: sí,
0: que elegían estar en las calles.
1: Sí.
0: Así que aguanten los espacios gestionados por mujeres, sí, músicas, donde también pueden ir todos, todes, a tocar, sí, ni que hablar, pasar que la hablar, bomba.
1: Y a interpelarse con eso también, claro, ¿no? Animarse. Y aguante Midmus también.
0: Aguante Midmus. Y aguante el proyecto de ley de cupo para mujeres y disidencias,
1: sí,
0: en la música.
1: Sí, sí, sí.
0: Bueno, Renata, ¡qué charlón! Muchas gracias por haberte venido.
1: Gracias.
0: Un abrazo gigante a todas las chicas de Jamcita.
1: Les mando.
0: Y bueno, y tendremos que seguir teniendo Jamcita forever.
1: Sí, vayan, que va a estar precioso.
0: Divino.
1: Gracias.
0: ¿Entradas ya están a la venta?
1: Sí, en Red Tickets.
0: Perfecto.
1: Bien, por eso.
0: Red Ticket en la sala Rondo. Que tengo que ir a conocer esa sala, che.
1: Bueno,
0: todo el
1: es
0: mundo habla hermoso, es la oportunidad con la Jamcita. Bueno, gente querida, Jamcita, Renata Pieri, anda a buscarla, busca el Instagram de Jamcita, así te enterás cuáles son los próximos pasos que van a ir dando en equipo. Y en equipo nosotros seguimos dando más pasitos acá con Peto, con Dalto, que nos encontramos mañana, como lo hacemos todos los días, a partir de las 2 de la tarde en esto que dio en llamarse No se arde en el infierno.

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0: Muy buenas tardes para todos. Bienvenidos. Es día lunes. Esto es Parte del Aire en Radio Cultura 1290M, en Medios Públicos. Uy, Peto Rodríguez está en los controles y los vamos a estar acompañando en esta jornada que está chispeando afuera. Y está chispeando. ¿Y qué quieren que les mienta? Pasa que ustedes están todo el día acá dentro de la radio, entonces yo vengo de afuera. Y está chispeando, pero poquito, ¿eh? Pero la lluvia está ahí, está al caer. Nunca bien dicho. Bueno, luego del señor Caula vamos a retomar el rumbo de esta radio y vamos a llevarlos a buen puerto durante una hora con muy buena música. Ustedes pueden ayudarnos del otro lado porque nos pueden escribir, pueden mandar fotos, videos, pueden cantar, pueden hacer lo que, menos llamarnos cualquier cosa a nuestro WhatsApp 092-490-290. ¿Anotaron?
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0: Sí, señor, usted también. 092-490-290. ¿Cómo se llama el programa?
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0: Jaime Ross en el comienzo, en vivo.

Nadie me dijo nada, Jaime. Arrancamos de nuevo, Jaime, porque hoy nos pisamos todos, estamos acelerados. Vamos de nuevo. Arranca el programa del día de hoy, Jaime Ross en vivo. Nadie me dijo nada, Jaime.

0: Gran Claudio Taddei sonando en la tarde de Radio Cultura. Tenemos 17 grados de temperatura en este momento. Dice Inumed que cielo está nuboso, periodos de cubierto, precipitaciones escasas. Y les cuento mañana, martes, cómo va a estar el clima.
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0: Mañana el clima tendrá 18 grados de temperatura de máxima, el cielo estará nuboso y cubierto, probables precipitaciones aisladas, un día como el de hoy, digamos, ¿no? En la tarde, noche va a estar igual, mañana martes, el miércoles igual en la mañana, pero sale el sol por la tarde y vamos a tener 13 grados de máxima. Seguimos.

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1: Bueno, chicos, vamos.

0: inversiones.
1: Estamos haciendo Nos Sobran los Motivos en esta tarde, en este día lunes que estamos abriendo la semana junto a ustedes. Si ustedes se están, y gracias ya desde ya, se están comunicando al 092-490-290. Vamos a tener bellísimas entrevistas esta semana, como la tuvimos la semana pasada. La última fue el viernes con el embajador de Italia en Uruguay por un libro, pero también hablamos un poco de su vida como embajador, y ya está colgada en la web en mediospublicos.uy. Allí buscan Radio Cultura y parte de la idea, allí tienen todas las entrevistas.

0: Salud, Arrate Catalina. Muchas gracias.
1: Tato Bolognini y Gastón Puente. Otro aplauso para estos tres.
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Soy todos los pasos valientes de mis abuelas. Su latir furioso que dio vueltas la tierra, partió los muros y estalló el silencio hasta vencerlo entero. Soy todos los pájaros de humo tejidos en su aire, nacidos para buscarme. Soy la terquedad de mis abuelos, su semilla sedienta y justa, la profecía imposible de sus libros y el mar lejano de su niñez. Soy los ojos de mi madre, el fuego de su sangre, el eco de su esperanza. Soy las manos buenas de mi padre hechas cuna. Soy la carcajada más alta del mundo en una foto sobre sus hombros. Soy todas las esquinas de esta ciudad de candiles y tempestades y cicatrices y alas. Sus 30.000 ausencias ardiendo, viviendo en los brazos que sostienen los carteles.

estamos haciendo radio, los estamos acompañando. Día más distendido el lunes, ¿no? No tenemos entrevista habitualmente. Sí apostamos a la música. Y les contamos que hay una alerta amarilla en la zona de Tacuarembó, Cerro Largo, 33, tormentas puntualmente fuertes y lluvia. Esto es hasta la tarde-noche de hoy. Así que vamos a ver cómo sigue el clima en todo el país, pero más o menos ya les he dado algunas coordenadas que nos brindó la gente de Inumet para saber cómo va el clima. ¿Cómo va la música en parte del aire? A ver. Ah.

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resbala. Bien, nos vamos a ir lentamente. Ha sido un gusto trabajar para ustedes. Nos vamos desde Jorge Drexler, que está cantando con Mon Laferte ahora, a Daniel Drexler, para cerrar el programa del día de hoy. Y espero que mañana a las 5 vuelvan. Vamos a estar aquí con Peto Rodríguez para hacer parte del aire en los medios públicos, en Radio Cultura. Hasta mañana.

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0: Bueno, recién lo veo, Dieguito, uno viene ahí atropellando los lunes, atropellando los lunes, porque cuando, como quien no quiere la cosa, vio, el lunes se le viene de golpe a uno encima, ¿no? Pa, ¿qué pasó? Ah, arranco para la radio, bueno, está. Y así, todas las corridas y medio como cabeza gacha, prendiendo computadora, revolviendo cosas, en fin, ajustando hasta lo último. Y recién me veo al querido Dieguito, no le pude pegar un abrazo como casi siempre que uno llega acá a los estudios de Radio Cultura. Así que bueno, ahí tenemos al queridísimo Diego Rodríguez al frente de los controles técnicos de sonido. Acá está la querida Carolina de Cuadro, que bueno, a la vista está. Todo lo que Racing Club de Montevideo la quiere. Está hace poquito, no sé, creo que un par de fechas, que empezó a disfrutar, yo qué sé, por primera vez largo en la temporada, del primer lugar en el anual. Compartido todavía con Deportivo Maldonado, pero con primer lugar, de vuelta. Y bueno, y está a punto de. Tiene grandes posibilidades de ir a la final del intermedio. Así que dijimos, ya que es tan buena persona, tan buena gente, vamos a dejarlo que disfruten por lo menos una o dos fechas más ahí en la punta, ¿eh? Vamos a dejarlo disfrutar un poquito más, no mucho más, ¿eh? No
1: No
0: se,
1: mucho
0: no, no se
1: más.
0: entusiasme, ¿no?
1: Bueno.
0: Lo justo es justo.
1: Pero me alegraron el domingo,
0: Lo
1: Camilo.
0: justo es justo,
1: Muchas gracias.
0: y todo en su respectiva
1: ¿Qué
0: medida.
1: domingo? Vos sabés que cuando amanecí me acordé de ustedes y dije, qué domingo espectacular para ir al Trócoli. Porque la verdad, vivimos un domingo hermoso, con solcito, con temperaturas súper agradables. Extrañaba un domingo así, ¿no?
0: Está feo el trócoli, che. Yo
1: Sí.
0: no puedo creer que no haya alguien para hacer algún tipo de convenio. Ah, está muy feo de aspecto en las tribunas, pero eso se arregla con una buena cantidad de pintura, que eso sale mucha plata. Y está muy, pero muy fea la cancha. Yo sé que ahí no. Como otros clubes, ¿no? No han podido invertir nada, cero peso, ni un centésimo, como otros clubes lo han hecho, que bueno, algunos con enorme sacrificio han invertido un poquito, otros con gran sacrificio y otros con ningún sacrificio, porque les llovió plata de un montón de lados, bueno, y arreglaron sus campos. Bueno, eso nunca pasó, creo que son los amigos, son socios que se encargan un poco. Y no termina nunca de arreglarse. El campo de juego está muy mal, muy mal. Yo diría incluso que si bueno, no se le tuviera toda la voluntad del mundo y toda la comprensión del mundo para las dificultades que está pasando Cerro económicamente, yo creo que es una cancha que está para ser inhabilitada. Me parece que no, el piso no está en condiciones de.
1: Bueno, ¿te acordás de un partido famoso con
0: No,
1: lluvia que
0: sí,
1: no drenaba y que
0: no,
1: había imágenes
0: claro. No,
1: con
0: pero aún
1: colchones
0: así, estando seca,
1: secando?
0: no, no, no. Y entonces yo digo, ¿cuánta mezquindad de una asociación uruguaya de fútbol que no sé cuánta plata ganó por una paupérrima participación en el último mundial de fútbol? No sé cuántos millones de dólares se trajo allá, que no puede hacer. Un préstamo a devolver a muy, muy, muy, muy largo plazo para que se le haga un trabajo a fondo en la cancha, en las tribunas. Es un hermosísimo estadio. Fue prácticamente hasta que aparecieron el estadio del campus de Maldonado o mismo el Artigas de Paysandú cuando vino aquella Copa Sudamericana o el estadio de Rivera. Era el mejor y más, bueno, ni hablar el campeón del siglo, todo esto que arreglaron del bueno, lo que hoy es la cancha de Wander o el Parque Central, ni hablar, pero hasta que no había nada de eso, era por lejos el estadio más bonito, más lindo de acá del Uruguay, ¿no? Bueno, ni hablar Montevideo. Así que me da, en una buena lo digo, ¿eh? Lo digo de corazón, ¿no? Y no puedo creer que tengan toda esa plata ahí amorronada en la Asociación Uruguaya de Fútbol, que tiene superávit de plata. que no pueda volcar unos pocos vintenes para dar una mano en ese sentido, ¿no? Y que además haya que hacer gestiones, ir a pedirle, que no salga de la propia Asociación Uruguaya de Fútbol, ¿no? Yo qué sé, parece que es... Me da mucha pena, me da mucha pena, porque incluso para las cámaras y todo eso se podría estar exhibiendo un magnífico estadio, se podría estar mostrando un precioso estadio de fútbol, ¿no? Así que, bueno, y en cuanto al partido, muy bien, Cerro, lo ganó de punta a punta, nos dominó completamente. Estamos un poco con el síndrome del título de la apertura, con algunos cambios muy importantes, muy pocos, apenas dos y casi tres jugadores fundamentales. Estoy pensando en

0: De cara en clausura, ¿no?
1: Exactamente,
0: Sí, y en
1: exactamente.
0: el cierre de año, porque Racing tiene asegurado su lugar ahí en una final,
1: Claro,
0: por lo
1: claro,
0: menos.
1: claro. Bueno, y con todo, digo, dos cosas, ¿no? Uno, que no nos podemos quejar de la cantidad de puntos que hicimos en lo que va del año, a pesar de que hemos hecho muy pocos en el intermedio, y que pocos puntos han hecho todos los demás, ¿no? Que fíjate, aún perdiendo la posibilidad de volver a la punta solos, sin acompañantes, este fin de semana, seguimos ahí, respirándola en la nuca, de vuelta a Peñarol y a Deportivo Maldonado, como casi todo el año.
0: Sí.
1: Nos hemos estado respirando la nuca entre los tres todo el tiempo. Y seguimos ahí, a dos puntitos, así que de eso tampoco no nos podemos quejar de lo que fue la campaña de la apertura, ¿no? Que a la vista está, fue mucho más allá de obtener un título de la apertura, ¿no? Pero bueno. Bien Peñarol, lamentable lo de Nacional, ¿no? Ya lo comentamos, le deseamos toda la suerte del mundo para esta
0: Mañana,
1: noche.
0: ¿no?
1: Hoy. Ah, no,
0: No,
1: mañana.
0: mañana
1: La van
0: martes.
1: a necesitar, ojalá levanten, ojalá, bueno, de una vez por todas se saquen de
0: Baba
1: encima.
0: dijo, vamos a ir a ganar a Argentina.
1: Bueno, sí.
0: Así que, bueno, veremos.
1: Sí, ojalá se les dé. Y si no, es un poco lo que estamos diciendo, ¿no? Todos los que se fueron sacando de encima las copas, Sudamericana y Libertadores, están quedando libres para estar con todo el potencial para el clausura, ¿no? Así que tampoco le vendría mal, ¿no? Una derrota nacional y
0: Claro.
1: determinada porque se pone en cuadra con todos los demás,
0: Sí.
1: ¿no? 100% dedicados al clausura.
0: Sí, el problema es que el potencial tampoco le está dando mucho en el clausura. En el fútbol uruguayo tampoco le está dando mucho.
1: Qué
0: Un
1: mal.
0: abrazo grande a Joselo que está ahí en la Heroica y está mandando un mensaje. Te vas en breve. No hemos comentado mucho aún, pero bueno, ya está confirmada la
1: El
0: cobertura
1: querido
0: del Tutelé.
1: Joselo cayó por acá el viernes pasado. Los viernes nosotros estamos con estas historias. El viernes pasado no, el otro,
0: El
1: anterior.
0: otro, el anterior.
1: Nosotros los viernes estamos con estos programas musicales que sinceramente, ¿no? Siempre me disfruté mucho de cuánto programa musical hice en mi vida a lo largo de mis 50 años de radio, en muchas etapas, algunos muy prolongados. Y siempre, casi siempre combinados con otros periodísticos, ¿no? O estaba haciendo los dos, o de uno hacía los dos. Pero confieso que los estoy disfrutando muchísimo desde que largamos con esta historia a raíz del cambio de horario también, todos los viernes. Y bueno, tenemos que remitirnos, ¿no? Si es musical, es musical, y estamos tratando de evitar, estamos tratando de poner la más mínima. El más mínimo espacio de conversa. Y nos cayó por acá el querido Joselo ese viernes y estuvimos un rato hablando fuera de por el pasillo y cuando entramos para acá adentro, entró para acá adentro con nosotros. El primer tramo de ese viernes nos acompañó un rato acá, una buena puesta al día. Siempre bueno recibir a este queridísimo amigo de años ya, décadas en Paysandú. Así que bueno, tuvimos la alegría de tenerlo acá. Lo tuvimos el año pasado cuando fuimos a esta transmisión que hicimos de la semana habitual de Aníbal Sampaio allá, que ahora pasó a ser el mes, porque a partir de este agosto es el mes del centenario de Aníbal Sampaio en Paysandú. Hemos estado conversando con invitados, más o menos cómo es que viene la mano. Viene muy, pero muy bien, con tertulias, con charlas, con talleres, con espectáculos, con mucha música, con muchos invitados, con gente que va especialmente actual, con algo que es característica de Paysandú para haga lo que haga, mucho artista local, cosa que está bárbaro, porque nada mejor que el propio Paysandú para expresar sus artistas, sus creadores, ¿no? Sus músicos, sus poetas, en fin. Y bueno, y volvemos. Para hacer una transmisión exacta, la semana creo que arranca el 3, el 7 vamos a estar transmitiendo este Tungueré, es viernes justamente, porque
0: Exacto.
1: aparte de ser viernes musical, también lo dejamos para viernes especiales, y en este caso vamos a estar transmitiendo en vivo y en directo desde la Heroica, vamos a tener un panel de invitados fantásticos, músicos que van a tocar allí en el programa y en el encuentro, así que la vamos a pasar

0: bomba, y vamos a estar instalados nada más y nada menos que en la sala del Consejo Central de la UDELAR
1: Qué
0: de
1: maravilla.
0: Paysandú, que a la noche en su aula magna va a haber una mesa redonda con muchos invitados a propósito de Don Aníbal, ¿no?, y su obra. Entre ellos, Júber Flores, que viene con un libro que hace una vida que está escribiendo sobre Aníbal Sampaio y va a presentar la primera parte y va a participar de esa mesa redonda. Varios amigos, hay tres visitas que vienen especialmente de la República Argentina para participar de esta mesa redonda. Entonces vamos a tener todos los equipos montados ahí, vamos con el Fede Sorensen, el vikingo, y vamos a tener un magnífico registro grabado de esa mesa redonda para después poder compartirla, no solamente en directo a través de Radio Cultura, sino también a través de Radio Uruguay.
1: Qué maravilla,
0: Así
1: me
0: que
1: parece
0: para todo el
1: fantástico.
0: Uruguay. Así que ese es un poco el anuncio, ¿no? Y bueno, y va a ser C7 para difundir un poco todo lo que va a pasar en este mes de Don Aníbal, que este Tungelé ha estado muy ligado siempre a todas las movidas que hubieron antes en esta semana, el 6 de agosto, cuando venía el cumpleaños de Aníbal. Con Aníbal en vida estuvimos en más de una oportunidad, antes y durante de la aparición al aire de este Tungelé. Siempre participaba el mismo Aníbal, yo qué sé, estaban los olimareños, estaba Daniel Biglietti, armaban unas peñas fantásticas. Bueno, ahí supimos estar con Don Aníbal en vida. Después lo acompañamos también en los homenajes que se le hicieron ya cuando estaba medio en retiro, en el Florencio Sánchez. Y bueno, y también acompañamos el cortejo fúnebre, ¿no?, de Don Aníbal a lo largo y ancho de toda la principal avenida, hasta el cementerio el día que falleció. Hicimos toda la transmisión también en vivo y en directo, y así sucesivos años posteriores seguimos de alguna u otra manera siempre presentes con este Tungelé en la semana y ahora en el mes de Don Aníbal. Es parte de Somos parte de la semana ya, de alguna manera.
1: Es un clásico.
0: Es un clásico
1: Total.
0: del Tungelé. Así que en eso hemos sido muy, muy constantes y muy firmes. Y sobre todo con relación a Paysandú, que todo Paysandú, por diversos motivos, nos sentimos muy, muy identificados. Nosotros con Paysandú y Paysandú con nosotros. Es una cosa de ida y vuelta, ¿no? Así que eso es fantástico. Y a prosópito, va un saludo y un abrazo muy grande. Pasé una noche extraordinaria el sábado. Ayudó un poco también que pude hacerlo con mucha tranquilidad. Uno tiene muchas cosas durante la semana, ¿no? Talleres, otra actividad bastante por fuera. Bueno, tiene que escribir libros, tiene que terminar de escribir libros, investigar, yo qué sé. Y tengo mi cabeza todo el día bastante ocupada, por lo menos hasta que llegue a determinada hora de la noche que me saco el enchufe y ahí me desparramo. Pero se pintó muy bien el viernes pasado. Pintó fantásticamente bien el sábado, pleno de tranquilidad, además climáticamente estaba fabuloso. Y bueno, cumplí con una invitación para estar en la vieja colonia de vacaciones de Aebu, en el viejo camping, ahí en pleno Piriápolis, que está divino, el quincho de la sala de Mandela, donde hay todo tipo de actos culturales, de lo que fuera. Y había quedado pendiente desde el 19 de junio una charla sobre Artigas en general. Y bueno, me vi gratamente sorprendido porque de bote a bote estaba la sala, una cantidad de gente impresionante, con un interés espléndido. Y bueno, y yo con toda esa tranquilidad que llegué en plan prácticamente vacación, porque me bajé del ómnibus ahí en la Rambla de los Argentinos, tuve que caminar unas 3, 4 cuadras para llegar hasta el. Hasta el hasta la colonia ahí de vacaciones y bueno, antes de doblar para subir desde la Rambla hasta la avenida Ferreira Lunate, me senté en un banquito frente por frente a la Rambla. Aquello estaba...
1: Placeres de la vida.
0: Con poquito abrigo, ¿no? ¿Cómo estaba ese mar, Carolina? ¿Cómo estaban esos cerros? ¿Cómo estaba esa arena? ¿Cómo estaba la gente en la playa sentada, tomando unos mates? El cielo, los colores del cielo. O sea que, bueno, respiramos mucho ese aire. Nos metimos todo eso para adentro. Y ahí arrancamos. Fue la última inspiración que precisaba para tener una para estar muy inspirado y hacer una muy buena charla. Bueno, y me encuentro con ese ambiente tan lindo, con tan buena gente, con el viejo y querido AEU.
1: Mirá.
0: Sindicato señero, ejemplar, ¿no? Realmente. Y con mucha gente de los distintos colectivos, de toda esa zona, la comarca de los Cerros del Mar, que va desde Solí, Bellavista, Las Flores, allá hasta Punta Fría, Piriápolis, ni hablar, con la que también estoy, bueno, soy vecino, ¿no? Desde el año 84 que soy vecino ahí, y que he vivido ahí cerca de 7-8 años, he estado radicado ahí. Y bueno, y sigo yendo la mayor de las veces que puedo. Así que fue muy fuerte y salió todo muy lindo. La pasé realmente bomba. Así que eternamente agradecido, bueno, entre otros con Sergio Mautone, nada más y nada menos. Gran dramaturgo, gran actor, en fin, que está viviendo allá, vecino mío de Bellavista. Y está haciendo muchas cosas, tiene talleres de teatro, bueno, toda la experiencia que ha acumulado todos estos años. Bueno, fue hasta hace algunos años director de cultura del Ministerio de Educación y Cultura nuestro. Claro. Así que, ¿no? Así, ¿no? Gran tipo el Mautone, y los Mautone en general es una muy linda familia. Así que chocho, salí chocho. Si hubiera empatado Racing, ¿te imaginás?
1: Tenías un fin de semana perfecto.
0: Pero ¿te imaginás lo que era esto?
1: Qué bien, bueno, Caulito. Una de cal y una de arena.
0: Es más, capaz que te llamaba y te decía, hacete cargo, Carolina, nos vemos el otro lunes.
1: No vuelvo. Bueno, menos mal entonces, menos mal que no. Muy breve, también quiero destacar algo que pasó el sábado en la noche en el Antel Arena, que fueron las 10 peleas que hubo, por primera vez algo innovador y una apuesta muy grande que se hizo acá en el país. Por primera vez hubo un encuentro de BKFC. La verdad que fue histórico incluso para Sudamérica, no solo para el Uruguay. El Antel Arena estaba repleto, no cabía un alfiler. Era impresionante la cantidad de gente que, bueno, que se acercó para ver las peleas desde temprano. Y bueno, tuvo su pelea estelar con el Tonga Reino, que es un referente de nuestro país, de las artes marciales, sin lugar a dudas, y que le bastaron, no sé, 3-4 segundos. A mí me dijeron, empezó la pelea. Dije, voy a verla, y cuando quise llegar a salir a un balcón a verla, ya vi al Tonga Reino con la bandera colgada.
0: Qué falta de respeto, Carolina. Vaya y dígale, Tonga, no me haga eso.
1: Tonga, la podés repetir, por favor.
0: No me haga eso, por favor. Yo vine con todo el interés a ver acá y usted, no, así no.
1: Sí, así que lo aplastó al rival, al rival que se llama, a ver cómo está acá, Josh Krekshi. Todo el mundo le decía el ninja. O sea que me voy a quedar con el ninja, mejor. Era un estadounidense. Y bueno, estuvo la presencia de dos grandes artistas de nuestro país, del género femenino, que te podrá gustar más alguna o menos, pero estuvo Camila Zapin representando, cantando en realidad el himno norteamericano, que es la nacionalidad del rival del Tonga Reino, y estuvo Luana cantando el himno uruguayo.
0: Lo canta muy bien.
1: La rompieron las dos, lo cantaron perfecto.
0: Luana lo canta muy bien.
1: Así que, bueno,
0: hay que reconocerle que lo canta muy bien.
1: Se vivió una velada fantástica y ojalá que sea el inicio de varias, porque al que
0: bueno,
1: deporte...
0: ojo, estamos rescatando una tradición del deporte uruguayo,
1: supuesto,
0: ¿no? Habían gimnasios de box para tirar para arriba donde quiera, sí, por donde quiera, teníamos boxeadores de lo que quiera, un pequeño club en la ciudad vieja, en algún barrio se llenaba de gente, ni hablar el Palacio Peñarol, sí, se colmaba de punta a punta, ¿no? Esto durante décadas y décadas y décadas, siempre congregó mucha
1: Por
0: gente
1: eso
0: al
1: creo
0: box.
1: Que quedó demostrado que el público sigue existiendo, lo que faltaban eran los eventos.
0: Es el otro caso del tour. El tour, ahora los medios le han prestado poca atención y enfocan básicamente sobre Maroñas. Pero en todo el interior, tenemos hipódromos de lo que quieras. Toda cualquier ciudad del interior tenía su hipódromo, siempre lo tenía muy concurrido, siempre había mucha. Ahora también las están recuperando, también va mucha gente. Así que bueno, por lo menos eso está más que firme, ¿eh? Bien ahí.
1: Bueno, muy bien. Por ahí un poquito de las novedades, el popurrí de esta oral deportiva de lunes, que fue deportiva e informativa también.
0: Y lo otro que voy a decir brevemente, brevemente, si habrá estado bien hecha la inversión que se hizo para el Antel Arena.
1: No hay duda.
0: Cada ejemplo de estos que aparece, aún los que siguen ahí, por cuestiones estrictamente político-partidarias.
1: Total.
0: Que sepan que no en este país todos somos tarados. No, algunos no somos tarados. Los tarados a los que se dirigen ustedes. Así que tengan bien claro, que es por razones estrictamente político-partidarias que ustedes viven quejándose del que se tiró la plata, del exceso de gastos, de esto, de aquello y del otro. ¿Está? Clarito. Pero acá tenemos, todos los días tenemos una prueba de esa magnífica inversión que hizo el Estado en una obra que no le va en saga a muchas de las mejores obras que hay de este tipo, a estos arenas, en cualquier parte,
1: en cualquier
0: del,
1: parte
0: mundo,
1: del mundo. Totalmente.
0: Lo cual es motivo de orgullo, señores, y no de queja. Bueno.
1: Muy bien, estamos escuchando a Garo.
0: El Garo, vamos arriba con el Garo.
1: Con Milonga del Quirón, el tema que le da nombre al disco. Y ahora nos vamos escuchando, no me acuerdo, pero es otra del disco.
0: Canción abierta.
1: Muy bien.

0: ya volvemos con el Tungilín.
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0: Bueno, acá estamos con mucho gusto, bueno, recibiendo, y un poco el título podría ser Conociendo a Sofía Sol. Sofía Sol es uruguaya, pero tiene una trayectoria muy, muy elogiable, y no de hace pocos años, sino de bastante tiempo, en distintos puntos del mundo. Que bueno, no es para estar sin conocimiento de eso, ¿no? Sobre todo acá en Uruguay. A Sofía, con estas historias del tango, no solo cantando, sino también danzando, le ha ido muy bien ahora ella va a desarrollar, pero le ha ido muy bien por Alemania, le ha ido muy bien por Inglaterra, le ha ido muy bien por Estados Unidos, ¿no? Vayan viendo, ¿no? Alemania, Inglaterra, Estados Unidos, ¿no? Es como para empezar a pensar un poquito y a reflexionar al respecto, ¿no? Y bueno, tiempo al tiempo hay todas las intenciones de en principio, una temporada que no está muy bien definido todavía, que puede ser corta, puede ser mediana o puede ser larga. En la República Oriental del Uruguay, en su país. Así que bueno, de alguna manera, doblemente bienvenida, Sofía, porque estás llegando, ¿no?
1: Muchas
0: Un gusto que
1: gracias.
0: estés por acá.
1: Muchas gracias, muchas gracias. Es un gran placer estar acá de vuelta en mi país, que siempre me abre los brazos, y ahora estar por un tiempo un poco más largo que un par de días de visita es un gran placer, es un sentimiento de calidez humana que me llena el corazón cada día de estar acá. Realmente, tanto la gente como la naturaleza, como las puestas de sol, es algo que, habiendo estado por todas partes del mundo, trotando por el viejo continente, por Londres, por Suiza, por Alemania, por los Estados Unidos, uno no ve esta puesta de sol tan mágica, con tantos colores como la hay acá, realmente.
0: Es verdad, ¿no? Yo no hice un trillo muy tan largo como el tuyo, ¿no? A veces, por cuestión de días o por cuestión de, no sé, yo qué sé, de semanas, pero es verdad, es verdad. Se repara poco en el cielo, no, no ya en el sol, ¿no? Es complejo, ¿no? Cualquiera de esos lugares que nombraste. Es verdad. Coincido totalmente contigo. ¿Partís muy chica? ¿Por qué partís? ¿Ya fuiste en búsqueda de lo tuyo, de tener una vida profesional por el lado del tango, del arte, de la música? ¿Por qué partiste? O por otros motivos, ¿no?
1: Claro. Bueno, el ser artista lo tuve desde chiquita, y esa búsqueda de la creatividad lo tuve ya desde los 5 o 6 años, donde yo organizaba escenas de teatro con baile y canto ya en mi
0: Sos de
1: casa.
0: esas,
1: Yo
0: sos de
1: soy de
0: esas
1: esas, yo soy de esas que
0: chiquitas.
1: manejaba toda la patota y todas las amigas del barrio. Y bueno, el tango lo conocí porque, bueno, mi tía, con una academia de baile, aquí en Parque Rodó, Montevideo, yo hacía danza con ella de los 8 años, y me metió en el tango para asistirla en las clases, y bueno, y también formé parte de Montevideo, Company de Baile, que se llamaba en ese entonces, sí, Montevideo, Compañía de Baile Montevideo, y hicimos un par de shows de tango. Uno de ellos era las dos caras del tango y qué tango hay que bailar. Entonces, ahí estaba yo desarrollándome como bailarina, y bueno, mis padres me dijeron, para buscar oportunidades tenés que salir del país. Y así fue que
0: Mira.
1: tanto yo como mis hermanos, ni bien terminamos el liceo, salimos en búsqueda de oportunidades, cuando bueno, en verdad bien las hay acá también, y aquí estoy.
0: ¿Salieron ustedes solos, vos y tus hermanos?
1: Sí.
0: Eran chicos, ¿no? ¿Terminado el liceo?
1: Claro, terminamos el liceo. Yo tenía 19 años.
0: Claro.
1: Y bueno, primero estuve en Suiza un par de años, en Francia. aprendí francés muy bien y gracias a la música también.
0: Me faltaron algunos países ahora cuando estaba detallando al principio.
1: Sí, claro, porque primero que ahí en Francia, ahí tenía también un gran amor viviendo en Francia y además me encantaba el francés. Dicho es así que empecé a escuchar música en francés, a mamar todo eso y empecé a hablar francés al cabo de 2 meses. Mi exnovia decía, no puedo creer, ya hablas mejor francés que yo, sin acento. Bueno, yo creo que el oído musical lo tenía y me encanta el francés.
0: ¿Y ahí dónde es que enganchás con esta actividad que has seguido hasta ahora, ¿no? ¿Es por ahí ya que arrancás o empezás danzando?
1: Claro, empecé bailando tango a los 12, 13 años en la academia de mi tía. Fue a través del movimiento que me atrajo al tango. Luego siempre me gustó la música, pero la música la empecé a querer ya a los 15, 16 años. Empecé a entender las letras, a conocer las orquestas, empecé a ir a Buenos Aires también con mi tía. Fui a los 16, a los 17 años, que tía, claro, ya gracias a que tenía esas salidas podía ir a las tanguerías, a las milongas, porque bueno, mis amigos iban a las discotecas a bailar cumbia y yo iba a las milongas y me decía mi papá, no entiendo, está lleno de viejos, ¿por qué te gusta ir a las milongas? Estoy contenta que ahora ha cambiado la escena del tango, donde hay muchos jóvenes bailando.
0: Total, las milongas de ahora en las plazas, entonces están llenas de jóvenes.
1: Sí. Y eso es muy bueno, gracias que también está la carrera del tango ahora que se reconoció de ese modo. Entonces muchos jóvenes
0: se... O sea que llegaste a Europa y ya te bailabas todo, para empezar.
1: Sí, bailaba ya. En Europa ya estaba bailando, exacto. Y arranqué, seguía mi búsqueda de qué hacer, qué no hacer. Como artista también uno se busca la vida y uno trabaja de 30.000 cosas para poder hacer lo que en verdad le da placer.
0: Seguro, sí.
1: Yo como buena hija que era también tenía que estudiar algo que me brinde una seguridad financiera. No sabía bien qué, pero bueno, terminé estudiando también otras cosas que me sirve para gestionar ahora lo que me gusta, lo que me da placer, lo que amo, que es... la cultura, el tango y actividades culturales.
0: ¿Qué estudiaste?
1: Entonces yo tengo una maestría en administración de empresas.
0: Ah.
1: Pero en paralelo siempre di clases de tango, tango danza, y bueno, como dije antes, salí del closet como cantante hace 5 años, entonces y recién ahora con al haber sacado este tema, como que salí del closet en términos familiares, pero ahora salí más al público más grande, recién ahora. Y sí, siempre estuve vinculada, bailando, cuando había propuestas artísticas también me involucraba, dando clases también con otro compañero en Berlín, con Chiche, un argentino que sigue dando clases con su esposa Lavinia. Entonces, yo tengo muchos colegas y amigos que hice en el ambiente artístico, que aman el tango también, más que nada en Londres, en Berlín y en Estados Unidos, en Nueva York y Florida.
0: Qué impresionante, ¿no? Sí. Es parejo en todos esos lugares que estás nombrando, ¿no? El interés, digamos, ¿no?
1: El interés del tango es una cosa impresionante. Las capitales mundiales de tango en Europa lo son Berlín, lo son Turquía, por ejemplo, Estambul es una capital del tango. China, wow, en Beijing y en Corea del Sur son locos por el tango. Tal es así que, bueno, hay marcas de zapatos, hay marcas de vestuarios, hay academias muy prestigiosas. Hoy día el tango es internacional.
0: Impresionante. Y bueno, y ahí fuiste haciendo tu vida en distintos lados, ¿no? Siempre buscando. ¿Qué pasaba? ¿Se terminaba, digamos, el trabajo o no se terminaba? ¿O te aburría, ¿no? Dijiste, bueno, ahora vamos a probar de Suiza, nos vamos para Londres. Yo qué sé, ¿cómo era un poco la tesitura?
1: Sí, bueno, siempre... yo fui alguien muy, muy inquieta. Me gusta también diferentes culturas, diferentes lenguas, al tener también el oído artístico,
0: ¿no?
1: El oído musical. Para mí es muy fácil aprender lenguas sin acento. Entonces, una vez que aprendí el francés y me fui a Suiza, y bueno, los caminos de la vida. Terminó un ciclo también personal en el que estaba igual descubriendo el mundo por toda Europa viajando, y bueno, fue también un poco propuesta a través de mi familia, que dijeron, ¿por qué no vas a Estados Unidos, que están tus hermanos? Bueno, en ese entonces mi hermano mayor. Y bueno, y fui.
0: Esos hermanos se desparramaron por todos lados.
1: Se desparramaron por todos lados, así es. Y entonces estuve en Estados Unidos y ahí sí hice un montón de cosas también en el ámbito artístico. El tema es que en el 2008 arrancó también una crisis inmobiliaria muy grande en Estados Unidos.
0: Sí, señora.
1: Y eso perjudicó mi estadía porque yo dependía de visa, lo que quiere decir que ya en el 2010, cuando no daba más y dije, bueno, no hay posibilidad de yo renovar esa visa, bueno, me volví tranquila a Europa teniendo un pasaporte europeo gracias a mis abuelos, que eran alemanes, que se escaparon de la guerra en Alemania, en Polonia. Entonces, bueno, volví al viejo continente, en el que seguí con el tango, y bueno, y me quedé ahí un poco más tiempo, 10 años en Berlín, porque me tocó ser madre. Así que tengo unas hijas hermosas.
0: Todas alemanas. ¿Cuántas hijas? Tres.
1: Claro,
0: ¿no?
1: claro. Alemanas uruguayas.
0: Bueno, está bien. Pero sí, nacieron en Alemania.
1: Nacieron en Alemania las tres, pero bien uruguayas también. Siempre las crié con...
0: ¿Venía de tanto en tanto por acá?
1: Y yo venía...
0: Durante todos esos periodos, yo qué sé, no sé, como tanta gente que está en Europa, y aprovecha un poco los veranos de acá, las primaveras, qué sé yo, para darse una vuelta.
1: Sí, venía. Sin duda, yo venía de vez en cuando. Se me empezó a complicar cuando empezaron la escuela mis hijas, porque ya uno está atado a, okay, poder venir solo en diciembre, esas 2 semanas, cuando es una locura, cuando todo el mundo está viniendo por esas 2 semanas de fiesta. Entonces, después vino un poco menos y siempre encontrábamos un punto de encuentro con mis padres. Y lo que mató fue el COVID.
0: Claro.
1: Ahí ya que no venían a visitarme, que yo no iba, que tenía mis hijas chicas. Y bueno, y luego culminó en mis padres hace 5 años fallecer, que dije, no. Como que dio vuelta los tornillos en mi organismo. Que bueno, me fui a Estados Unidos, y de Estados Unidos estoy acá y estoy a full con la música, con
0: incluso,
1: el tango.
0: Vas a estar la idea tuya es hacer un montón de cosas acá en Uruguay, pero dejando de lado todos los países que nombraste antes, en Estados Unidos seguirías yendo alguna actuación a hacer allá y volver, ¿no? Es decir, pero radicada acá.
1: Claro, claro. Yo en Estados Unidos también tengo una fundación de tango en la que me gusta también, me gusta hacer actividades en las que puedo promover artistas y con los fondos recaudados también poder hacer actividades sociales. Entonces mi idea es que si sigo creciendo como artista, también quiero tener la posibilidad de crecer esa organización en Estados Unidos y así poder gestionar ciertas actividades que promueven también los artistas uruguayos relacionados con el tango acá en Uruguay y poder hacer actividades sociales. Si sigo, que ya he hecho varias actividades allá en Estados Unidos,
0: por ejemplo,
1: de esa índole hice un pequeño festival de tango. Ahí tuve como 150 participantes y vinieron un par de bailarines con workshops. Hice 3 veces ese mini festival, que si podría agrandar otra dimensión. Podría también.
0: 150 participantes es una cantidad considerable, ¿no?
1: Sí, estuvo la verdad muy bueno. Allá a los estadounidenses, más que nada, que son los que consumen lo que es el tango, baile, viajan por todo Estados Unidos, así que hay muchas actividades en las que combinan lo que es el viaje y la pedagogía de la danza, y obviamente los músicos también, porque cuando hay música en vivo uno siente el baile a flor de piel. Entonces estaría bueno eso, que haya también más conciencia de lo que es el tango rioplatense, nuestro tango acá en esta parte del río, y poder tener esa cooperación. Entonces sí quisiera seguir y poder agrandar las actividades allá y acá, asentarme un poco más.
0: Bueno, tenés un montón de laburo por delante, ¿no?
1: Sí, la verdad que sí. Sí. Tengo dos manos, pero necesitaría 100.
0: No, yo creo que en cierto aspecto llegás en un buen momento. A ver, es controvertido. Hay muchos problemas actuales y yo diría coyunturales en Argentina con respecto a cualquier tipo de manifestación cultural, ¿no? No tiene el apoyo de Estado que ha sabido tener por lo general a lo largo de su historia. Pero ahí hay un pulmón tremendo que no ceja y que late, ha latido parejo desde que empezó hasta ahora. Es impresionante, y ni hablar por el lado del tango, ¿no? Por lo que es un momento interesante. La República Argentina, en lo que respecta al tango, siempre es un momento interesante. Acá, y hacía poco lo estábamos hablando con Alejandro Michelena, que es un columnista nuestro, han habido periodos de alta y de baja, hay como vaivenes. Y ahora hay una cosa que no es muy alta, pero está medianamente alta, ¿no? No estamos en un momento ni de auge, pero tampoco de y hay muchos artistas, y graban, y cantan, y actúan, y lo hacen acá. Y hay muchas milongas, muchas milongas en las plazas y por muchas generaciones que las llevan adelante. Así que, yo qué sé, creo que llegás en un buen momento. ¿No? Ahí podés sumar a lo que hay, y lo que hay seguramente podrá sumar contigo.
1: Tal cual, sí, eso es lo que estoy viendo, que especialmente en verano es otra onda, una onda divina la que hay acá en Montevideo en cuanto a cultura en las calles, cultura al aire libre. Eso no encontrás en Buenos Aires tanto acá, o sea, más que porque es realmente auténtico. Digo, las milongas callejeras en diferentes plazas casi cada día, y ver tanta gente joven bailando afuera. En otros lados se mantiene todo muy formal, en los salones adentro, donde te hay que pagar entrada, donde te vestís lindo. Está bueno eso también, pero está lindo que sea parte del día a día, también no tener que producirse, simplemente vos vas a comer algo, vas a tal plaza. Entonces, va a ser súper lindo poder vivir eso toda la temporada acá. Yo lo vi cuando estuve el año pasado, y este año, ahora cuando empiece la temporada y esté el tango vivo en las plazas, es algo que realmente más turistas tienen que venir acá, más gente de todas partes del mundo que yo conocí tiene que saber de todo lo que hay acá, porque esto es una perla que nadie sabe de lo que hay. Entonces, por ese lado sí es un buen momento, y también estoy viendo en auge un montón de artistas con los que me encantaría yo tener un puente y sumar a diferentes propuestas.
0: Bueno, creo que te va a ir muy bien.
1: Gracias.
0: Está muy bien inspirada, y bueno, y yo qué sé, hay buen ambiente, para recepcionar además este tipo de cosas. El Corazón al Sur es lo primero que largás ahora, recientemente. Vas a seguir grabando, esto va a ser una especie de EP, seguramente, como se dice ahora.
1: Sí, claro, esto es el primero. Tengo dos más este año, y si Dios quiere, el año que viene tener algo homogéneo, bien autóctono, bien rioplatense de nuestra parte, un álbum, pero bueno, de a poquito se hace paso al andar, y ahora con este quería arrancar, y es por toda esa nostalgia que yo sentía, porque
0: Corazón al Sur,
1: uno siempre,
0: claro.
1: sapo de otro pozo donde vaya, menos en el país natal. Entonces, yo quería empezar con este y ahora se dio todo de tal modo que estoy acá, porque cuando lo iba a largar iba a estar fuera. Y ahora se dio todo de tal modo que estoy acá, que hice el videoclip acá, que lo filmé, y que esos sentimientos son tal cual como me siento en el día de hoy. Así que...
0: ¿Qué es lo primero que va a aparecer por ahí, aparte de alguna grabación más? ¿Te vamos a ver en algún espectáculo cantando? ¿Te vamos a ver en algún espectáculo danzando? ¿Te vamos a ver en algún espectáculo haciendo ambas cosas? ¿Qué es lo que estás pergeneando ahí, como para tener una mínima idea, ¿no? Es muy reciente, ¿cuándo viniste?
1: Sí, es muy reciente, recién llegué.
0: ¿Estás acomodando, estás sacando la ropa de las valijas todavía?
1: La valija, esto sigue en la valija, la ropa. La ropa sigue ahí en las valijas, así que estoy organizándome todavía. Estoy acá hace un mes. Claro. Y bueno, pude grabar el tema, estoy haciéndome conocer, estoy conociendo también gente, vinculándome, para eventualmente cuando haya una producción un poco más grande, habrá más novedades. Y de momento son estos proyectos en los cuales me dan visibilidad y la oportunidad de conectarme y la oportunidad de seguir creando. Y sí, estoy organizando ahora, organizándome de tal modo que yo pueda hacer una coreografía con este tema de baile, y poder también presentarla en algunas actividades que hay. Todavía no es oficial, así que, pero perfecto. Quisiera yo presentar una coreografía de baile basado en este tema, entonces representar en baile las emociones de este tema. Eso es lo que puedo adelantar ahora.
0: Sofía Sol, bueno, como decíamos hoy, ¿no? Doblemente bienvenida.
1: Muchas gracias.
0: Cuando haya algo muy concreto, pegue el grito.
1: Así lo haré, gracias por la invitación.
0: Que pase muy bien, ¿eh? Muchas gracias.
1: Muchas gracias.

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0: Bueno, acá estamos, seguimos recibiendo invitados y estamos con Solange. Simplemente Solange está presentando un unipersonal que se llama Jugosa y que lo vamos a tener ahora en los viernes de todo septiembre, en Puerto Cultural, que bueno, que es un unipersonal, que es performance, que es actuación, que es una mezcla de muchas cosas, parte de la vida propia de Solange, que lo lleva un poco a escena. Y yo creo que está bueno y que además hay mucho laburo acá. Es una mujer que, bueno, lo puedo repasar con ella para no aburrir yo solo, pero tiene una formación para esto que hace y para esto que presenta en escena, realmente muy sólida. Bueno, bienvenida, bienvenida, placer en tenerte por acá, ¿eh?
1: Muchas gracias. Y escuchando todo eso desde el otro lado del mostrador, como que no me di cuenta. ¿Vos decís que es así?
0: Yo supongo.
1: Claro. Lo que pasa es que lees ahí en el currículum algunos nombres y decís, sí, bueno, claro.
0: No, pero
1: Una
0: estudiaste, ¿eh? Estudiaste,
1: eligió.
0: laburaste, ¿no?
1: Pude elegir.
0: Y no cursitos de eso, de, ¿no?
1: No, no.
0: Después los ponen en un currículum, son 40 cursos, pero duraron media hora cada uno, 10 minutos, internet, ¿no?
1: Necesitaba
0: Vos
1: que no
0: laburaste
1: fueran
0: con
1: eso.
0: gente, con profesores, con el tiempo que había que laburar.
1: Sí, claro. Con gente que en esos tiempos, estoy hablando, por ejemplo, cuando estudié locución, eran
0: Arrancaste por ahí.
1: gente de renombre. Estamos hablando de Cristina Morán, Mirta Acevedo, Rubén Dotta.
0: Sí, grandes, grandes comunicadores, sin duda, grandes
1: ¿Qué te
0: locutores.
1: puedo explicar?
0: Hicieron historia,
1: Pero
0: sí.
1: cómo no, cómo no. Y anduve ahí en un taller haciendo un taller con Gustavito Rey. Más adelante hicimos lo que pudimos, más acá en el tiempo. Tuve ganas de hacer stand-up, me prendí al stand-up porque me gustaba,
0: ¿Qué pasó? ¿Por qué tuviste ganas de hacer
1: porque
0: stand-up?
1: yo me enganché muchísimo en la década de los 80 con el stand-up de Estados Unidos.
0: Claro. Los tipos
1: Y
0: esos que se paraban solo con un teatro de 40, 100 tipos, 200 mil.
1: hermoso, o no, o los bolichitos de
0: También, también.
1: 4, 5, 20, 30. Y además me enganché. La realidad con el stand-up es que yo me enganché con dos cosas. Con un programa que se llama Saturday Night Live, de la década de los 80 y los 90.
0: Lo
1: Y
0: debo haber visto, ¿eh? Lo debo
1: sí,
0: haber visto, pero...
1: estoy segura. Es un programa, todavía continúa. Es un programa que en esa década fue muy visto, donde salieron comediantes maravillosos. Y otra cosa que me enganché fue cuando yo me suscribí a un diario y traía una sección que se llamaba algo así como Prontuario de Comediantes, que después salió un libro.
0: Bien.
1: Y yo dije, y el libro me lo leí en 6 horas yendo de Montevideo a Cerro Largo, que Cerro Largo es
0: ¿Vos sos
1: otra
0: de
1: historia.
0: allá?
1: No, no, no, no. Cerro Largo es otra historia. Trabajé en radio allá
0: Ah.
1: y en Fraile Muerto. Perdón, radio Isenmelo, lo vivía en Fraile Muerto. Pero ese libro, Prontuario de Comediantes, lo leí en un viaje de Montevideo a Cerro Largo, que dura
0: Claro,
1: 6 horas.
0: sí.
1: Y yo dije, en algún momento, y por aquella cuestión de que uno madura y tiene que trabajar y qué sé yo, y bueno, hacía los números y no podía, realmente no podía, y tenía que elegir, porque además en ese momento estaba trabajando con cama.
0: Claro, de empleada doméstica.
1: Por
0: Y
1: supuesto.
0: que tiene que ver un poco con... De
1: Exactamente.
0: ahí sale un poco el...
1: Tuvo que pasar 58 años para poder hacer este material.
0: Pero ¿cómo te sale? A ver, es medio natural, vos sos así, ¿no? De expresarte en tu vida privada.
1: Yo tengo como una necesidad como de hablar constante, o tengo una necesidad que la gente me diga cállate un poco. No sé todavía, no he llegado a esa conclusión. Pero sí, me gusta hablar, me gusta la gente. Trabajé atendiendo también al público. Bueno, creo que en mi vida atendí público, ¿no? O sea, trabajar con cama también es atender público. Actualmente me dedico a cuidar a adultos mayores, que es también atender público, ¿no?
0: No, y algo de, no sé, vi por ahí, ¿terapias haces? ¿Haces este...? ¿Atendés a gente?
1: No, soy acompañante, es lo que me llaman acompañante terapéutico.
0: Eso.
1: Es acompañante terapéutico. Es básicamente eso. Es como un asistente cercana a personas que atienden sus necesidades. Es cuidadora de adultos mayores, básicamente. Profesionales, acompañantes terapéuticos de verdad. Después estoy yo que acompaño desde las necesidades más básicas y cubro todas las posibles.
0: ¿Seguís haciendo todo actualmente?
1: Sigo haciendo todo. Sí, si me preguntás si trabajo en el servicio doméstico, sí. También. Sigo trabajando en el servicio doméstico.
0: ¿Y de ahí sacás? Servicio doméstico, bueno, sí, es en un lugar, es en una casa, es un, es un universo, ¿no?
1: Es un safari. No es un universo, es un safari.
0: Claro. Bueno, y de ahí te da para mirar el mundo, ¿no? Cuenta tu aldea y contarás el mundo, ¿no?
1: Claro, exactamente. Y bueno, sí, con una fauna variopinta, pero desde uno y del otro lado del mostrador, porque en Jugosa yo no solamente hablo de las empleadas, perdón, no solamente hablo de las patronas, hablo de las empleadas también. Yo me quedo afuera de toda clasificación, porque no hay clasificación posible para lo que yo he hecho.
0: Claro, está bien.
1: No es que esté ligado a lo ilícito, pero prefiero no autorreferenciarme mucho. Es un riesgo. Lo pueden cancelar la obra. No estaría. Entonces prefiero hablar de los otros, de las otras.
0: Bueno, ¿y qué armaste? ¿Armaste un texto?
1: Armé un

0: desesperantes y todo así.
1: Bueno, te divertiste mucho, ¿no? Es una manera.
0: Pasaron muchas cosas.
1: Es medio catárquico.
0: Pasé
1: también.
0: Por todos los estados. Cuando estaba escribiendo esto, pasé por todos los estados. Por absolutamente todo. Pero lo que tiene este texto es que es realmente honesto. Es el material de mi vida. Yo ya he hecho otros cuando estuve haciendo stand-up.
1: ¿Es autobiográfico?
0: No. O sea, tiene puntos autobiográficos y el público tendría que adivinar cuáles son esos puntos autobiográficos. No son todos. Y hay un mínimo porcentaje de autorreferencia y de autobiografía. Pero es el material que quería hacer. Pero realmente lo quería hacer porque era eso que escribí, me salió, pero con todo, me fue saliendo con todas las ganas. Yo lo empecé a escribir el año pasado, este material, cuando estaba haciendo teatro en con Freddy González. Y le dije a Freddy, vos sabés que voy a hacer una obra, un unipersonal con esto. Y lo terminé de escribir, la realidad es que lo terminé de escribir en abril.
1: Bien.
0: Me llevó un tiempo, yo igual estoy como sorprendida que lo haya podido cerrar. De todas formas, cuando yo hacía stand-up hice otras cosas que, si me pongo a pensar, están como bastante ligadas a este material. El material de stand-up se llamaba Color Piel. Y bueno, te imaginarás que por dónde vendría, ¿no? Por la atención al público hasta el color de las curitas color piel. El claro. Color de la piel de quién, ¿no? Pero bueno, también tenía que ver conmigo, un poquito tenía que ver conmigo, pero pude hacer como increíble, pude hacer grandes reflexiones al respecto. Y quería compartirlas. Y con Juan José me pasó lo mismo.
1: Llegás en un momento que, bueno, además de toda esta formación que decíamos también, tenés mucha tabla, ¿no? Hay mucha tabla, hay escenario, y tabla y tablado, ¿no? Porque
0: 42 tablados, para ser exactos, con el Bocha Pintos el año pasado en la revista Carambola. Y había que subir esos, o sea, y estamos hablando no solamente de los escenarios comerciales, los más populares, los más conocidos, sino que íbamos a los barrios en serio, donde el escenario era muy sui generis, no era más que la levantada de un poco la plaza, la parte más levantada de la plaza, ¿sí? Y una experiencia, está bien, salimos cuarto, cierto.
1: Bueno.
0: Pero la experiencia humana, la experiencia artística, eso no te lo saca nadie.
1: Te curtiste mucho.
0: Me curtí más. Ya venía. Ya llega un momento que la piel, en serio, que se curte, ¿no? En una buena, ¿eh? Escenario, sí, yo vengo. La realidad es que yo venía teniendo escenarios, pero como presentadora de eventos.
1: Sí, estuviste presentando festivales, ¿no?
0: Claro, yo estuve vinculada en el tango oficialmente como a partir de 1999, por ahí, hasta el 2010 estuve en una institución de tango. Después seguí por las mías un poco, porque quería escaparle las 8 horas, pero atrás no pude. ¿Viste cómo es esto? Así que había que compartir actividades, las culturales y las no culturales. Y bueno, conocí artistas de tango que los soñaba o que los veía, por ejemplo, por decir algo, en Grandes Valores del Tango los veía, o los veía en programas argentinos de tango. Pero además tengo grandes amigos artistas del tango, uruguayos, cantantes, músicos, bailarines. Claro que sí que tengo un fogueo en el escenario, pero esto es otra cosa. Esto me da miedo. Yo todavía, ya entré en pánico.
1: El artista nunca, por más curtido que esté, nunca pierde el miedo antes de ese pánico ahí que te viene un rato.
0: Claro, yo 2 segundos antes de presentar a alguien en un escenario,

0: ya estaba temblando. Pero ahora la jugada cambió. O sea, no es que vaya a presentar a alguien, soy yo que me voy a presentar solita en un escenario con una escenografía básica, una cama, una mochila, anotá Marcela Masia porque creo que también hay una silla, bla, bla, bla. Y, pero además,
1: Marcela es tu productora.
0: Marcelita agarró viaje conmigo y no sabe en la que se metió. Pero peor la tiene Ángela Alves, que es quien me dirige.
1: Claro, porque, a ver, el texto y la actuación es tuya. Por lo general, los textos y la dirección son de alguien y la actuación, por lo general, no. Acá ya hay una variante. ¿Por qué? Bueno, vamos a poner una tanda acá. Dieguito, vamos con una tanda, y me detallás un poco y me decís por qué elegiste, cómo fuiste armando un poco el elenco, ¿no? La parte de la dirección y por qué recurriste a tal o cual director, qué pasó en tu relación con tu texto y lo que vos más o menos pensaste. Seguramente mientras ibas elaborando el texto, ya te estaba viendo arriba del escenario, pero qué cambia, ¿no? A raíz de que entras a trabajar con un director. Bueno, todo eso lo dejamos para después de una pausa.
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0: Simplemente Solange, que viene con Jugosa. Este es el unipersonal. Todos los viernes de septiembre, todos los viernes de septiembre, a las 20 horas. Hay entradas por reserva al 092-319-542. Bueno, esto va a tener lugar en Puerto Cultural. Yacaré. ¡Ah, qué lindo lugar! Yacaré 1594, esquina Rambla, 25 de agosto. La vieja Yacaré, la de la canción de Roberto.
1: Calle Yacaré.
0: La de la canción de Roberto Darwin. Creo que hasta Jaime Ross la grabó.
1: Sí, señor.
0: Así que bueno, ahí vamos a tener a Solange. No, a ver, hiciste un texto. ¿Pasaba eso cuando ibas escribiendo el texto? ¿Te ibas viendo cómo lo ibas actuando, cómo lo ibas representando? ¿Se separa? ¿Es separable eso?
2: Lo que pasa es que el texto en la realidad empezó...
0: Porque estabas haciendo un texto para un actor.
2: Estaba haciendo un texto para un stand-up, claro. En realidad. Y entonces, en el bloque anterior, vos cerraste y me ibas a preguntar. No importa, yo me doy por preguntada, ¿por qué Ángela Alves? Necesitaba que fuera ella. Yo a Ángela la conozco también del ámbito del tango, porque si hay una artista integral y maravillosa es Ángela. Yo no sabía si Ángela dirigía actores, no tenía idea, pero hace casi 30 años que la conozco. Y la estuve persiguiendo, le mandé un mensaje y me dijo, mira, me voy a Japón y no sé si después me llaman de carnaval. Yo dije, ay, no. Y bueno, después cuando supe que volvió...
0: ¿Cómo andan esos artistas, no?
2: No,
0: me voy a Japón.
2: Ay, había los artistas. Pero es que por eso yo quiero agarrar viaje,
0: claro,
2: para ahí.
0: Claro, me parece muy
2: bien. A ver si me libero del lampazo.
0: Me parece muy bien.
2: Del vinagre, del bicarbonato de sodio.
0: Me parece muy bien.
2: Basta,
0: sí,
2: yo quiero ser artistas como es.
0: Muy bien.
2: Entonces, yo no, de verdad no sabía si ella había dirigido actores, pero yo quería que fuera ella. Hasta que me dijo, cuando volvió, me dijo, pásame el texto. Dije, golazo. Cuando el primer encuentro, lo primero que me dijo fue, yo te voy a sacar de tu lugar de comodidad.
0: Brillante.
2: No, qué brillante.
0: Brillante, eso es muy bueno.
2: Yo empecé a temblar y dije, bueno, dale, debido a la fe que le tengo, a la fe, al respeto y al cariño que le tengo, y sobre todo ahora mucho más al respeto, porque es maravillosa, pero para mí es un reto enorme que sí estoy tomando y lo tomaría todos los días mil veces, pero es un cambio. No, primero que nada, el comediante te usa mucho las manos. Acá Ángela me dijo las manos.
0: Eso no.
2: Para arrancar. Y es el único, voy a usar una palabra de moda, es el único spoiler que voy a hacer de la obra. Las manos no las uso. Y bueno, de ahí todo, ¿no?
0: Ahora que sí, sí estoy viendo a muchos que sí, que hacen y que se cruzan de brazos mucho tiempo, ¿no?
2: Sí.
0: Medio como que no. Sí, es verdad. Ahora estoy pensando en algunos que vienen.
2: Claro, viste que el comediante es mucho de y a mí me encanta gesticular. Es como que necesito dibujar lo que estoy diciendo.
0: Exacto.
2: Por si yo no hablara claro, yo sé que hablo claro, pero necesito reafirmar lo de claro con mis manos.
0: Ay.
2: Bueno, pues ella me... No. Decididamente no.
0: Te cortó los brazos.
2: Me cortó las manos. Y pero lo estoy disfrutando. Ángela estaría viendo con mi cara como que no, pero sí lo estoy disfrutando. Yo le tengo mucha fe a ella y le estoy pero inmensamente agradecida con lo que está haciendo de mí. Pero realmente es sorprendente lo que ella intenta hacer de mí. Lo que yo le devuelvo es otra historia, pero estamos haciéndole la fuerza.
0: ¿Y alguna otra cosa del texto? ¿Marcó algo? ¿Qué te dijo? ¿Está bien?
2: El texto no me lo tocó, pero en absoluto.
0: Nada.
2: No me lo tocó en absoluto y estamos trabajando en base a lo que está escrito. Ha tratado el texto con mucha, pero con mucha delicadeza, con mucho respeto. Le ha gustado mucho. Y por eso, no, el texto no lo tocó para nada. Y eso es, para mí es maravilloso. Para mí es súper maravilloso.
0: Pasa todo por ahí, ¿no? Pasa la vida de la, no sé, es una doméstica, ¿no? Que está en escena.
2: Es una empleada doméstica que, sí, es una empleada doméstica que habla acerca de empleadas domésticas y patronas y patrones, hijos de patrones y todo, y hace una clasificación, ¿sí? Hace una clasificación de patronas y hace una clasificación de empleadas domésticas. Sí, va todo con desde el humor.
0: Mucho humor.
2: Hay mucho humor, hay mucho humor. Sí.
0: ¿Y
2: Es la idea.
0: eso de dónde te viene?
2: ¿De dónde viene?
0: No es moco de pavo eso, ¿eh?
2: Hay un poco de natural y hay otra cosa que es. Tengo 58 años y si no manejo esto con humor, tenía que haber sido asesina serial.
0: No, no, es
2: Preferí
0: otro planteo, es otro planteo, claro.
2: trabajarlo con humor. Claro, son dos extremos, ¿no? ¿Qué hacemos?
0: Me encantó.
2: ¿Qué hacemos?
0: Asesina serial, me
2: Claro.
0: encantó. Si
2: Salimos,
0: no,
2: no.
0: si no hubiera sido con humor, asesina serial,
2: Claro.
0: es fantástico.
2: Claro.
0: Nos das una idea clarísima, además, de las calidades del texto y de lo que dice.
2: No, pero aparte hay otra cosa que es importante. Nada está escrito desde el rencor, sino desde
0: Eso
2: la
0: es otra
2: simple.
0: cosa, está
2: No
0: bien.
2: está escrito desde el rencor. Y como te decía hoy, no está escrito desde la autoflagelación. Está escrito desde la reflexión final después de que vos conociste a Sutana, Mengana o Perengana. Mira, te voy a poner un ejemplo chiquito de algo que no está en el texto. Yo tuve una patrona que me echó a los 2 días porque me ofrecí a secarle el baño al marido, el piso del baño. No, dije que yo se lo seco. Y ella interpretó, bueno. ¿Viste? Bueno,
0: Qué horrible.
2: hay como ese tipo disparate. Hay
0: Qué
2: cla y
0: boluda,
2: a ver, y hay, de todas maneras, hay clasificaciones muy disparatadas. ¿Qué vos pensás? Que cuando vayas a ver la obra vas a pensar, che, esto existe. Ah, yo te lo planteo. Vos ves si te parece si existe esto o no.
0: A mí
2: De
0: me
2: un lado y del
0: parece que
2: otro, ¿eh?
0: observándote así, que como que existe muchas cosas.
2: Mira.
0: No.
2: No, mira, ni tan calvo ni con dos ni con dos pelucas. Hay mucho disparate, pero mucho, pero de verdad, mucho disparate. Y esta que decidí, este ejemplo que puse, que decidí exprofeso no ponerlo, pero es una ínfima parte de además de una pero de una infinita fauna. Yo me quedé corta con la clasificación. No, porque, o sea, fui acortando porque dije no. Pero no porque no quisiera ponerlo. Dije, no, tengo 58 años, la cabeza no me está dando
0: Bueno,
2: como para
0: se puede
2: tanto.
0: venir una jugosa segunda parte. Nunca se sabe.
2: Viste que estas cosas, o sea, a ver.
0: Nunca se sabe, nunca se
2: No.
0: sabe.
2: ¿Vos sabés cómo nació hacerlo en Puerto Cultural? Yo cuidaba a una persona en un residencial. Y otra persona me dijo, che, ¿sabés qué lindo lugar sería? Puerto Cultural. Yo no lo había pensado todavía. Lo que te quería contar es, yo todavía no lo pensaba plantear todavía. Y me tiré a conversar con esa persona y me dijo, habla con tal otra. Al tercer día ya estaba yendo a Puerto Cultural hablar con la gestora. Un beso a Majo, que espero que me esté escuchando, divina de la vida. Entonces, eso, ¿no? Entonces, tan disparatado como hacerlo sin pensarlo totalmente, está planteado jugosa. como mi vida también.
0: Bueno, y en este momento, en esta etapa, ahora que te largás así, ¿no? Sí. Con esto que quería, ¿cómo te sentís?
2: Es rarísimo.
0: ¿Cuál es el
2: todo.
0: Sentimiento?
2: Es rarísimo todo. Porque lo primero que me sucede es, sí, está bien, voy a hacer algo que me gusta. Pero siento, la gente que me quiere me dice que no. Pero siento que llegué tarde. O sea, tengo 58 años y todo esto me llegó. Todo esto me llegó después.
0: Antes estuviste haciendo en el escenario otras cosas.
2: Otras cosas, sí, es cierto. Pero hice a la vez de esas cosas a las que vos te referís, paralelamente estaba trabajando en el servicio doméstico.
0: Bueno,
2: no podía como largarlo, ¿no?
0: Estabas trabajando en un trabajo como, bueno, otros trabajadores,
2: claro.
0: Otros músicos,
2: claro.
0: Otros poetas, otros actores.
2: Pero yo, ¿no?, pienso de todas maneras que
0: Franklin,
2: llegué tarde.
0: Franklin Rodríguez decía siempre, si Paul Newman hubiera sido uruguayo andaría manejando un taxi. Mm.
2: Seguramente. No sé. Pero sí, siento que llegué tarde, pero creo que llegué bien. Tengo esa dicotomía de, ¿no? Cómo me hubiera gustado poder haber arrancado más temprano, tener las oportunidades, bla, bla, bla, bla, bla, todo ese tipo de cosas que no sucedieron porque pasaron cosas, la vida pasó. Pero aún así, puedo decir también, tengo 58 años y me voy a subir al escenario y haciendo algo mío. Anteriormente producía, anteriormente presentaba y a la larga tampoco me puedo quejar mucho. Tampoco me puedo. No es que llegué a dónde, o sea, a mis metas, ponele, pero las metas realmente me las empecé a plantear más acá en el tiempo, sabiendo que sí, ahora se podían concretar, ¿no? Los otros antes eran sueños. Eso. Pero estamos bien, estamos bárbaros. Esto me tiene contenta, entusiasmada. La gente la va a pasar bien. Yo sé.
0: Vos
2: que
0: la vas a pasar bien.
2: Yo la voy
0: también,
2: a pasar,
0: claro.
2: Bomba. O sea, yo ahora la estoy pasando con todos los nervios posibles porque, bueno, siento que tengo una responsabilidad. Conmigo primero, pero ahora con Ángela, o sea, de buenas de primera y después, bueno, con Marcelita Macia y después, mirá, te cuento algo. En estas cosas de las redes y qué sé yo, me contacta Garo Arakelian.
0: Estuvimos escuchando hoy, empezamos el programa con él.
2: Bueno, te cuento. Con Garo no hemos tenido más que alguna interacción. Por privado, qué sé yo. Conozco a su pareja porque cuando yo trabajaba como productora o trabajaba en prensa me contactaba con Rosana Piedra, bla, bla, bla. Pero nada. Y Garo me contacta y me dice, chi, ¿quién te va a hacer? ¿Quién te va a hacer el afiche? Qué sé yo. Y yo le mostré un afiche que yo había hecho con IA y él. Pero te doy mi palabra que él, de la nada, se puso en el hombro el afiche y la gráfica.
0: Qué grande,
2: de generoso.
0: Muy bien.
2: De absolutamente nada. Y eso me ha pasado también en el camino durante varios años. Soy una tipa con suerte. Que puede hoy decir que dentro de un mes se presenta a hablar de cosas que no es que me den como una potestad por haberlas vivido algunas, pero puedo delirar un poco, porque hay mucha cosa delirante, pero es lo que salió de mi cabeza. Me gustó ese texto. Dije, bien Solange, bien ahí. Y nada, lo quiero compartir con la gente.
0: Ah, y seguramente tenés ahí sueños también, ¿no? Más allá de este, ¿no? Así que al concretar este, bueno, está el desafío de empezar a cumplir con los demás también, ¿no?
2: Claro, pero primero
0: es
2: vamos
0: una etapa, a... Es
2: primero
0: una etapa
2: vamos
0: interesante.
2: Claro, primero vamos por este. Ya me cuesta concentrarme en cosas, así que primero vamos a concentrarnos en Jugosa, a la que le tengo fe y a la que quiero compartir, y después veremos qué hacemos con los sueños.
0: Solange, la verdad, bueno, el mayor de los éxitos para vos, creo que te lo has ganado, así que, ¿no? Has trabajado mucho, lo que decíamos hoy, lo de la formación, lo de la experiencia, los escenarios, bueno, el tener que laburar para, con el sudor de la frente, ¿no? Para bancar el pan, como solemos decir.
2: Exacto.
0: Así que bueno, vamos arriba,
2: Nos
0: ¿no?
2: vemos allá en septiembre en el
0: ¿Cómo
2: Sound.
0: no? ¿Cómo no? Todos los viernes de septiembre, 4, 11, 18 y 25. 4, 11, 18, 25. Puerto Cultural, lugar lindísimo. Yacaré, 1594. Esquina Rambla, 25 de agosto. Ahí, cerquita, bueno, cerquita de acá. Es Ciudad Vieja todo.
2: Es frente a la entrada del puerto, por la calle
0: Claro.
2: Yacaré, frente a la
0: Sí.
2: entrada del puerto.
0: Ahí vamos. Como teníamos. Era la época, sí, yo tendría 14, 15 años, fíjate vos. Íbamos a comprarnos los famosos vaqueros, los vaqueros Lee, que no existían solamente en Estados Unidos, venían en los barcos, los comprábamos de contrabando,
2: Qué maravilla.
0: con los marinos, los primeros Lewis, gente de mi generación que está escuchando habrá peregrinado hacia la calle Yacaré, una calle Yacaré que ahora está divina, que es turística, que tiene todas estas cosas, pero en aquella época había que ser muy, pero muy, pero muy guapo para entrarle, y mucho más siendo un perejil de Sayago, como era yo, así que imagínense,
2: Pero perejil, pero con pantalón Lewis, o sea.
0: andábamos con cuatro ojos mirando para todos lados. Más de uno te hacía el cuento del tío, te decía, bueno, dame la plata que tengo al marino ahí atrás del zaguán, no sé qué. El tipo entraba al zaguán y no volvía nunca más, ni con vaquero, ni con plata, ni con agua. Todas esas cosas pasaban ahí, pero de todos modos, cuando salías, sin el vaquero y sin la plata, decía, ah, por lo menos salí. Bueno, ahí era donde íbamos a comprar. Esa era la calle Yacaré, te estoy hablando. Años 68, 69, no es tan lejos tampoco, ¿eh? No estamos hablando de los años 50,
2: Yo
0: ni
2: nací en el
0: 30.
2: 68. No cuentes.
0: Así que bueno, no, y ahora es una belleza. Yo suelo caminar por la calle Yacaré y voy mirando y digo, no puedo creer. ¿Cómo decirle a alguien lo que era esta calle cuando yo vine por primera vez, ¿no? Además, fue muy gracioso porque al principio íbamos como de a cuatro, cuidándonos las espaldas, ¿no? Amigos, ¿no? Y después ya, cosa de, ¿no? Era muy, cosa de temerario de la época, de yo qué sé, de Che Guevara del suburbio, andás a ver, íbamos solos. Ay, yo voy solo, ¿no? Unos guapos bárbaros. Bueno, ahí, en esa calle Yacaré, fantástica, extraordinaria, que tiene toda esta memoria y este patrimonio, va a estar la amiga Solange presentando este unipersonal, el jugoso. Lo dicho, el mayor de los éxitos para vos, ¿eh?
2: Muchísimas gracias, pero de verdad, Nelson.
0: No,
2: Y qué
0: abrazo.
2: placer estar con vos
0: Ah,
2: ahora,
0: bueno,
2: ¿eh?
0: igualmente, igualmente.
2: Gracias al
0: A Dieguito,
2: sonido,
0: Dieguito,
2: Dieguito.
0: Dieguito.
2: Muchas gracias. Salí bien. Salí preciosa.
0: Perfecto, mirá, preguntale a Carolina a ver cómo saliste. Mirá, mirá, levanta el dedo para darle.
2: Carolina me dio un abrazo tan lindo. Unas ganas de volver. Ya estaría volviendo.
0: Bueno, hasta la vuelta.
2: Hasta la vuelta y gracias.

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Bueno, con esta historia de canciones de la resistencia, ahí estuvimos con Carlitos Benavides de vuelta, con Eduardo Larronoa la semana pasada, porque viene la segunda entrega de la primera, que tuvo como centro justamente a Carlitos y a Braulio López, y ahora va a tener como centro a Eduardo Larronoa y a Julio Víctor González, nada más y nada menos. Está también esta otra historia que viene por bueno, un emprendimiento de Pablo Olalde, que estuvo por acá, que presentó la canción Que Resiste, y que bueno, en este caso tiene mucho que ver justamente con el este, ¿no? Con los cantores esteños, por decirlo de alguna manera. Esta cosa de las regiones, ¿no? El grupo de Tacuarembó, los Santuceros, bueno, todo ese tipo de regiones de donde provienen grandes músicos, cantantes, compositores, creadores de lo que es nuestro canto popular, nuestro folclore. Y bueno, hace poco Olalde presentó este material, que es un muy bonito disco, la canción Que Resiste, Rubén Lena, 100 años, que esto salió alrededor del año pasado, ¿no? Porque era un poco el aniversario de Rubén Lena, como ahora, dentro de poquito, en agosto, es el centenario, en este caso, de Don Aníbal Sampaio. O sea que anda todo en la vuelta, y no como conmemoración de años, ¿no? Digo, si está en la vuelta ahora es porque está en el presente, ¿no? Porque está vigente, ¿no? Y eso está bárbaro. Y a la prueba de su vigencia nos remitimos con la cantidad de gente impresionante que se moviliza. Hablábamos de un teatro del Galpón lleno en la primera presencia de las canciones de la Resistencia el año pasado, ¿no? La sala gigantesca del Galpón, bueno, que ahora probablemente va a repetir con la segunda movida. Así que anda todo, todo en la vuelta. Este mes de Paysandú, esto de la canción Que Resiste, las canciones de la Resistencia, yo qué sé, está buenísimo. Y bueno, tiene que ver porque también hay números redondos, ¿no? Ya de centenarios, como de cincuentenarios, como de, bueno, 40 años de la salida de la dictadura de la democracia, y tiene un poco que ver con todo eso, más allá de manifestaciones que se hacen desde el lado social, político, cultural, en este caso el del lado de la canción, que fue muy importante en aquellos tiempos. Bueno, desde este disco, La Canción Que Resiste, estábamos con Ale Guatí, estaba el Pepe Guerra, y ahora, hablando de Julio Víctor González, vamos con Julio Víctor González a las 2 de la tarde.

Bueno, y nos vamos con Pablo Olalde, ¿no? Que de alguna u otra manera es el gestor principal de esta La Canción que Recibís, de este preciosísimo disco de homenaje a Rubén Lena en 100 años. Son todas canciones de Rubén Lena las que estamos compartiendo con estos distintos intérpretes. Y este Romance del Río y la Luna, tiene que ver. No, estoy diciendo. Te canté errado, Dieguito, querido. Es el track 6. El track 6 se llama Un río conocido. Es una letra de no solamente Rubén Lena, sino de su hijo, también Rodrigo Lena compartida, y el que la canta es Pablo Olalde. Bueno, abrazo grande, que pasen lindo. Creo que arrancamos bien, ¿eh? Buena semana también para todos, entonces, hasta mañana.

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Muy queridas amigas, muy queridos amigos, un agradecimiento grande a Rosana Ramos, que me consiguió un cortado para tratar de poder completar el programa con lo que va quedando de mi voz. Y bueno, en este lunes tan agitado, en el comienzo, tenemos el primero de tres programas. Ustedes saben que los lunes se lo dedicamos a bandas algo olvidadas. Bueno, hoy va a ser una historia de tres bandas algo olvidadas que se relacionan entre sí. Antes de contar esa historia, yo tengo que dar un enorme agradecimiento a todos, porque desde el jueves hasta hoy ha sido emoción tras emoción. Les cuento, el jueves en Agado se presentó el libro de Baldío, ustedes lo saben. El viernes ya estuve con Diego Bernabé, estuve en otros invitados a otras radios, el sábado con Jaime Clara, con Claudia Rossi también de Sarandí. Salieron ya notas en Cultivarte, en una serie de reseñas que realmente me pone muy feliz. Si este libro sirve para el rescate, para que la gente, como me dijo Boris Faingola, vaya a escuchar nuevamente ese disco de Baldío, ya todo se logró. Ahora vamos a las bandas. Ahora vamos al origen del Britpop, que es The Small Faces. ¿Qué es The Small Faces? Y vamos a decir, porque muchas veces se confunde, no son los Faces es un derivado de esto, sino que es una banda formada en 1965 en Londres. ¿Quién estaba? El cantante y guitarrista Steve Marriott, que estuvo a punto de ser el sustituto de Mick Taylor en los Rolling Stones. Estaba el bajista Ronnie Lane, estaba el baterista Kenny Jones y el tecladista Jimmy Winston, que después lo suplantaría en el 66 Kenny Ian McLagan. Claro, Ronnie Lane, Kenny Jones y Ian McLagan también constituyeron, junto a Rod Stewart y Ron Wood, los Faces. Pero eso va a ser el lunes que viene. ¿Por qué es tan importante los Small Faces? Primero porque son un representante de lo que se llamó el movimiento mod. Ustedes saben que en los 60 en Londres había un enfrentamiento entre los mod y los rockers, algo que se ve mucho en la película Cuadrofiña, algo que se ve mucho en esos discos de los Who, enfrentamientos feroces entre ellos. Bueno, Small Faces es un claro representante de los mods, pero también esta música pop muy fuerte con esa voz increíble de Steve Marriott. Bueno, esa voz, esa música fue la que se basó el Britpop de los 90, lo hablábamos recién con Pablo Baute. De acá sale ese Britpop. ¿Qué es lo que arrancamos escuchando? Bueno, el primer simple, porque antes habían hecho algunos temas que no habían tenido demasiado éxito. Marriott trabajaba en el Music Bar en el Manor Park, Londres. Lane, por su padre Stan, se compró un bajo. Entabló una conversación con Marriott, compró el bajo y regresó a la casa de Marriott después del trabajo para escuchar discos. Ahí fue que reclutan a Kenny Jones y a Jimmy Winston en órgano y guitarra, este último, y arrancan los ensayos en el pub The Ruskin Arms, allá por el 65. Y este disco, What You Gonna Do, ya habían hecho, ya les dije, varios covers, pero What You Gonna Do About It del 65 fue un éxito moderado, estamos hablando, pero la gente a esa banda, que también hacía otros covers como You Really Got a Hold on Me, como por ejemplo Stand By Me de Benny King, como Jump Back, entre otros, entró a prestar atención que tenía una voz propia. Y esa banda, que arranca en ese 1965, firma con el sello Decca. Ustedes saben que el sello Decca es un sello que amparaba a las nuevas tendencias, a los nuevos experimentos. Por eso los Decca fue la primera, el sello discográfico que los Beatles quisieron grabar, con ese visión de futuro que a veces fracasa. El ejecutivo que los está escuchando dijo que no tenían futuro y optó por los Tremeros. La historia, el resto, es conocida. Pero bueno, ahí empieza Decca Records, que es realmente muy importante en cuanto a la promoción y a la difusión de nueva música. What You Gonna Do About It es el primero que escuchamos, que fue en agosto del 65 y entró en los top 20 de Reino Unido. Y ahí empieza, hay un riff ahí medio chorreado de Salomon Burke, pero bueno, empezó a tener cierto conocimiento y se empezó a parar los oídos para esta banda. Un año después es el gran salto, porque Winston es reemplazado por Ian McLagan, que nadie, el talento que tiene el teclado y aparte con la bajito, que era bajito, también encajaba en la banda, y ahí empieza el ritmo de este grupo. ¿Por qué digo lo de bajito? Porque se ha preguntado qué quiere decir Small Faces. Los Faces eran también formas que se llamaban a los, bueno, en mi época, y ahí acá voy a demostrar mi edad, los Cambas, los Piolas, los Vivos, y
Como estos eran todos bajitos, fue que se les ocurrió Small Faces, los piolas bajitos, podría ser en una traducción al Río de la Plata. El 28 de enero del 66 lanzan un simple que se llamó Ya La La La Lee. Fue escrita para el grupo por Mort Shuman, quien también había escrito muchas canciones, por ejemplo, para Elvis Presley, y el cantante inglés Kenny Lynch. La canción fue un gran éxito en Gran Bretaña, alcanzando el número 3 en la lista de sencillos de Reino Unido. Y bueno, vamos a escuchar a los Small Faces. Acá un poco el origen del Britpop, haciendo este Ya La La La Lee.

Después de este tema, del tema este que escuchamos y el que viene ahora, la popularidad de los Small Faces se expandió y creció y se multiplicó. ¿Por qué? Porque empezaron a ir algunos programas míticos de los que alguna vez hemos hablado con mi amigo Martín Hospitalecha, al que también le voy a mandar este programa porque sé que lo va a apreciar, así como Adolfo Moar, que me puso en el Facebook que estos son los pioneros de todo. El programa Ready, Steady, Go y Top of the Pops, esos programas donde tocaban en vivo los músicos o con playback, pero que aparecían, y que era lo que los difundía. Y ahí, en agosto de ese año, llegan al máximo de popularidad en algunos esquemas que estuve mirando en el fin de semana, viendo qué opinaba la prensa de aquel momento. Dicen que este tema que vamos a escuchar ahora es el más importante y popular de los Small Faces. Small Faces, hay que recordar que tuvo una vida fija, firme del 65 al 68. En el 69 sale un recopilatorio y después se vuelven a juntar en el año 77. Pero eso no vamos a entrar. Entraron nada más que las que van en esta primera etapa, porque me da el pie para el lunes que viene hablar de los Faces. El tema que le estoy diciendo se llama All or Nothing. All or Nothing es el quinto simple que sacaban y llegó a la cima en la lista de más vendidos del Reino Unido. Según la madre de Steve Marriott, que fue el autor de la canción, dice que él escribió esa canción sobre su ruptura con su ex prometida Susan Oliver. Tras el éxito de All or Nothing, su manager le había previsto una gira por Estados Unidos con nada más ni nada menos que The Loving Spoonful y los Mamas and the Papas. Pero esos planes fueron archivados por una condena de drogas que tuvo, por consumo de drogas que tuvo Ian McGallan. De cualquier forma, vamos a escuchar este gran éxito y nos vamos a trasladar a 1966, un año que es muy importante. Y después le voy a contar alguna otra cosa que viene del 66, ya en el mes que viene, en agosto. Ahora, All or Nothing, los Small Faces.

Antes que Martín Nassif se enoje conmigo y me diga, pero como no dijiste nada, los discos que sacaron, ¿qué discos sacaron? Sí, en el 66 sacaron el álbum Small Faces, publicado el 6 de mayo. Y en el 67, otro que le pusieron Small Faces también, que es como un recopilatorio, pero los dos se llaman igual, del segundo álbum y el primero. El primero, después vendrá From the Beginning, que en realidad así se lo llamó el primero, From the Beginning, aunque era Small Faces, o sea, From the Beginning es la otra forma que se llama el primer, desde el comienzo, el primer álbum de los Faces, el segundo Small Faces. ¿Y por qué es tan importante esto? Porque en 1967 dan un paso diferente. Dejan el pop, que ya les digo, después sería tanta inspiración para lo que es el Britpop, aunque no lo dejan, lo dejan de fondo, pero agregan lo que estaba pasando en el mundo, que era la psicodelia. Y en esa psicodelia hacen esta canción, este simple que está en el segundo álbum, es un simple que sale en 1967 al comienzo, que se llama Here Comes the Nice, aquí viene lo bueno sería, en el cual, ya les digo, hay un cambio más hacia la psicodelia, un tema que es de Steve Mario y de Ronnie Lane, y que suena así. Así iba cambiando los Small Faces y consolidándose como un grupo de gran escala en el Reino Unido.

En ese final psicodélico, como la psicodelia que hay detrás del vidrio entre Marcelo Castañola y Diego Peto Rodríguez, es que se funda esto. Y no le dije quién era The Nice, quién era el buen tipo, quién era la buena persona agradable que llegaba. Era el dealer que le traía drogas a ellos, que influye también mucho en la música. Ya le dije que tuvieron algún problema con Ian McLean y tuvieron otros problemas posteriores. Pero el disco, el segundo disco de 1967, saca muchos simples y realmente los posiciona en otro lugar. Ichiku Park, fue lanzado el 11 de agosto del 67 y fue el primero de los dos sencillos de la banda que entraron en la lista de éxitos de Estados Unidos, alcanzando el puesto número 16 en enero del 68. Fue un éxito mayor en Gran Bretaña con el puesto número 3. Y fue el primer simple británico que usó un efecto que se llama flanger, que después está en muchos discos, está en los Beatles, hace un sonido como ida y vuelta del sonido con un pedal y con un efecto. Con Ichiku Park, con todas estas historias, vamos a la tanda. Seguimos el repaso de la carrera de los Small Faces, el primero de tres lunes de bandas olvidadas relacionadas entre sí. Aquí Historias de Música.

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Este tema se llama Soldadito de Plomo, Tin Soldier, un tema publicado el 2 de diciembre de 1967, escrito por Steve Marriott, aunque está acreditado a Marriott and Lane, que alcanzó el puesto número 9 en la lista de sencillos de Reino Unido y el número 38 en Canadá. Ha sido versionado por muchos artistas desde que pasó aquella época, porque ya les digo, quizás la consideración y el respeto y la valoración de los Small Faces hayas pasado unos años después. Bueno, parecido a lo que está pasando en este momento con Maldito. Tin Soldier fue escrita, ya le dije, por Steve Marriott para el cantante P.P. Arnold, pero a Marriott le gustó tanto que se la quedó. Era una canción que escribió para su primera esposa, Jenny Rylance, y se puede escuchar a P.P. Arnold cantar coros en la canción y también participar como cantante invitada en grabaciones televisivas de la misma. Marca un regreso a las raíces del rhythm and blues en este final del 67, aunque las incursiones en el rock psicodélico se manifestarían en lo que vamos a escuchar ahora, que es a la vez el punto más alto en cuanto a consideración de la crítica, no del público, pero al mismo tiempo el comienzo del fin. ¿Por qué? Porque en 1968 sacan un álbum, La Nuez de Ogdens, que es un álbum conceptual, que tiene canciones en el lado 1 y que después tiene algunas la historia de hadas y de gnomos contadas en un cuento de hadas psicodélico y caprichoso en la cara B. Narraba la historia de Happiness Stan y sus aventuras durante su búsqueda de la mitad perdida de la luna. Claro, era muy difícil que pudieran interpretar este álbum en vivo y eso generó que no tuviera el éxito en el público. Tuvo un buen éxito de ventas igual en Reino Unido, pasó desapercibido, apenas llegó al puesto 159 en Estados Unidos. Y después de este Soldadito de Plomo, vamos a escuchar Lazy Sunday, que es una de las canciones que integra este disco, que lo aceptaron que saliera como sencillo, después vamos a ver los líos con el otro sencillo de la banda, y que es parte de esta Ogden's Not Gone Flake, que así se llama en inglés, este álbum conceptual de 1968, el comienzo del final de los Small Faces.

Y este disco también tuvo, este disco conceptual, también tuvo problemas. Problemas con los integrantes de la banda y problemas con lo que es la venta. Uno de los temas se llama Afterglow, que se llama Resplandores, el Afterglow. Pero sin consultarlo a ellos, el productor del disco resuelve, y la productora, la discográfica, resuelve sacarlo como simple, como Afterglow of Your Love. Los productores no, porque los productores eran Ronnie Ray y Steve Marriott. Fue directamente la discográfica, lo que causó algunos problemas con ellos. Lo que no dije fue que en esa época, que también influyó en eso, el manager de los Small Faces había pasado a ser Andrew Luke Holman. Para los que tengan memoria, para los que lo recuerden, fue el primer manager de los Rolling Stones, aquel que encerró a Keith Richards y a Mick Jagger en una cocina y le dijo: hasta que no hagan un par de temas como la gente, no salen de ahí. Y que también sacó varias versiones clásicas con instrumentos clásicos de los temas de los Rolling Stones. Y fue el que lanzó este Afterglow, que ya tenía un año cuando salió el último, y es como una especie de último sencillo. Hay otro más después, muy folk, porque ya la banda había empezado a tener problemas, había empezado a dilucidar el principio del fin. Steve Marriott quería hacer otros proyectos. Recién me decía Martín Hospitaleche, que me mandó un mensaje impresionante, lo de Steve Marriott. Quería hacer otros proyectos que terminarían con Humble Pie, una banda que vamos a escuchar dentro de 2 lunes, y empezaba a flaquear la posibilidad de seguir con esta banda. ¿Cuál fue este simple? Entonces vamos a escuchar el simple este, Afterglow of Your Love, que se lo, digamos, lo sacaron como en forma encanutada con el manager, que es también el comienzo del fin. Y vamos a volver de la tanda con dos cosas, con tres temas más, porque este es el final de los Small Faces. Pero a la vuelta vamos a escuchar el lado B del simple, que es una canción bastante de hard rock. Y vamos a escuchar una canción muy folk que sacaron después, que es el último simple oficial de los Small Faces, y en un recopilatorio un tema que había quedado afuera para completar esta historia, que es apenas el primer paso a lo que van a ser 3 lunes de lo que era el sonido británico de los 60, de los comienzos de los 70, en tres bandas impresionantes: los Small Faces, Los Faces y Humble Pie. Ahora, el tema de la discordia, el tema del lío, el tema que marcó el principio y el final: Afterglow of Your Love.

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en un concierto, eso que escuchamos es un hard rock total, que era lo que quería hacer Steve Marriott. Ese es el problema. Steve Marriott estaba muy frustrado porque le siguieran denominando una banda pop y él quería hacer otra cosa, como lo va a demostrar en Humble Pie. Previo a la Nochebuena del año 68, se bajó del escenario durante un concierto en directo y gritó: "Me voy". Cita, y él decía la frustración del fracaso de no lograr romper la imagen pop y su incapacidad para reproducir adecuadamente el material más sofisticado en el escenario. Mario ya estaba pensando en una nueva banda. Esa banda es la que vamos a hablar dentro de 2 lunes, Humble Pie, en la que se uniría nada más y nada menos que con Peter Frampton. Sobre el tema de la separación del grupo, Kenny Jones, en una entrevista del 2001, dijo: "Ojalá hubiéramos sido un poco más maduros en aquel entonces. Si hubiéramos tocado Origins, el álbum conceptual en directo, nuestra confianza habría aumentado muchísimo. Nos etiquetaron como una banda pop, lo que sin duda le molestó a Steve Marriott, más que lo que nos dimos cuenta. Ojalá hubiera sido más como los Who, que en el sentido de cuando tienen problemas se mantienen unidos hasta superarlos. Steve simplemente pensó: ¿cómo superamos Origin? Y puso manos a la obra. Origin era una obra maestra, si lo hubiéramos tocado en directo habría llegado aún más lejos. Como pensó que no se podía hacer, resolvió irse de la banda". Y el último simple que sacaron fue un tema que se llama The Universal, un tema folk donde se escuchan los ladridos del perro de Steve Marriott porque lo grabó prácticamente él solo.

¿Cómo es el final de la historia? Es una interrupción nada más. En el 69 sacan un álbum recopilatorio en el cual vamos a escuchar la última canción, esa última canción de despedida de este programa de hoy lunes, que se llama Red Balloon, y se separan. Como les dije, se forma Humble Pie, año 69 hasta el 75, y los otros integrantes, los Small Faces, Lane, Jones y McLagan, unen fuerzas con dos ex miembros del Jeff Beck Group, el cantante Rusty Way y el guitarrista Ronnie Wood. Y bueno, con eso forman lo que se llamó The Faces, que algún tiempo en Estados Unidos también se conocían como Small Faces. Ahí hay un periodo, ya le digo, de los dos casos, de 1969 y 1975. En el 75 se separan esas bandas, se vuelven a juntar los Small Faces y sacan dos discos más. Pero de esos dos discos no vamos a hablar. Quizás podríamos hablar en un último programa. No fueron tan exitosos. Pero acá tenemos una historia dividida en tres capítulos. Una historia que marca el origen, en muchos casos, del Britpop. Una historia de tres grandes bandas que a veces se las confunde. Por un lado, The Small Faces, las caras pequeñas. Ahora nos vamos de las caras pequeñas y el lunes que viene tenemos las caras, The Faces. Con esos integrantes del Jeff Beck Group, nada más ni nada menos que Ron Wood y Rod Stewart, que va a ser un programa también de colección. Y el otro lunes, una banda que visitamos hace 4 o 5 años porque le gusta mucho a mi amigo Pichu Vila, y porque es esas bandas olvidadas y sonaba con una fuerza. Claro, ahí se fue totalmente del pop el señor Steve Marriott, que fue Pastel Modesto, Humble Pie, para cerrar esta trilogía de tres lunes. Y claro, yo tengo que decir varias cosas. Primero, que hoy de mañana le avisé a Rosana que no sabía si podía hacer el programa. Por eso, la voz como la tengo tomada, por suerte, un cortado que me trajo, unos mates, algún jengibre que tomé, pude hacer el programa de hoy. Esperemos que mañana estar mejor, porque mañana en Canciones de Medio Siglo tenemos un disco en vivo, un disco que fue grabado justamente en julio de 1976, o 75, no me acuerdo, pero salió sin duda en septiembre de 76. En esa gira de 75-76, donde se dio la casualidad que yo conociera a algunos miembros de la banda. One More for the Road, Una Más para el Camino, es un tremendo álbum doble en vivo que me costó elegir las canciones. Ya le avisé a Peto que el último tema, Freebird, para cerrar, dura 15 minutos, por ejemplo. Pero que demuestra lo que era Lynyrd Skynyrd en vivo. Esa banda que ya les dije, por casualidad del destino, lo terminé desayunando con algunos de sus integrantes. Bueno, esa banda sonaba así en vivo en esa gira donde nosotros nos cruzamos en Filadelfia. Esa banda va a ser la que nos visite mañana en Canciones de Medio Siglo, en este álbum que salió en 1976, por allá por septiembre, que se llama One More for the Road. Y una vez más, antes de despedirme, muchas gracias por todas las repercusiones que está teniendo el libro de Baldío. Walter Bordoni recién me escribió, que lo leyó, y toda la gente que lo está recibiendo, las reseñas que han salido, que me ponen realmente muy, pero muy feliz. Nos vamos con esta primera parte de tres programas que son los Small Faces, con Diego Peto Rodríguez del otro lado del vídeo y Rosana Ramos en la producción. Mañana ya le dije lo que viene, y antes que nada, mucho más importante que todo, quédense que viene Rock and Roll Experience, y que tengan un excelente lunes escuchando muy buena música. Chao.

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El maestro Atilio Stampone, larga vida, había nacido en el año 1926, falleció en el año 2022. Una larga trayectoria artística, un músico de formación en la alta música, identificado siempre con las líneas más avanzadas del tango. Su estilo musical, fue concebido siempre sobre la base de su piano conductor, con un fuerte envolvente melódico de las cuerdas. Atilio Stampone, imbuido del cromatismo musical de Debussy y de Ravel, y de las armonías de Bill Evans, y también de la evolución musical en el jazz, entendió que el tango debía ser también un sistema de incorporaciones armónicas para enriquecer su talante musical. Y en eso se destacó muchísimo, de tal manera que suena muchísimo a tarea camarística en algunas interpretaciones. Hemos escuchado esta obra clásica de Enrique Delfino que se llama Recuerdo de Bohemia, en un disco que se llama Atilio Stampone, mis 30 mejores tangos para Sony Mux. Esto salió en el año 1976. Y continuamos con este hombre tan importante en su trayectoria, que tuvo mojones de alto grado valor estético y musical. Recordar que Atilio Stampone había sido partícipe de la orquesta de Astor Piazzolla del año 1946, cuando solo tenía 20 años. En el año 1955, Atilio Stampone fue el pianista del Octeto Buenos Aires. Y además, un hecho importante, fue musicalizó la obra, el cine, la historia oficial, la película de 1985, que ganó el Oscar a la mejor película extranjera. ¿Estabas enterado de esto? Que Atilio Stampone había sido, digamos, el animador musical, el envolvente musical de esta obra tan particular del cine argentino, la historia oficial del año 1985. Y continuamos con la música de Atilio Stampone, este músico tanguero, limitando lo camarístico. De Francisco Canaro, La Tablada.

Este pianista, director y conductor, Attilio Stampone, y esta obra de Francisco Canaro, La Tablada. Esto es Música de Dos Orillas, el programa que ya tiene más de 50 años de actividad en las radios públicas de este país. Nos acompaña, como siempre, nuestro querido compañero Henry Flores en controles técnicos. Continuamos con la orquesta del maestro Stampone, que apoyó sus trazos en lo rítmico, en lo armónico y en lo melódico del tango, pero con las técnicas del conservatorio clásico. Digamos que popularizó su formación clásica de la alta música. Ahora un tema que le corresponde y que además corrobora en su producción lo que acabamos de decir. El tema se titula Romance de Tango.

0: La orquesta contemporánea del maestro Attilio Stampone y esta obra que le pertenece, que se llama Romance de Tango.
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Entramos en el segundo bloque de Música de Dos Orillas y vamos al micro Las Voces Clásicas del Tango. Una voz en el recuerdo, aquella primera cancionista que apareciera en la década de 1920, Azucena Maizani. La llamada por Libertad Lamarque, la Niata Gaucha. En 1923, ella había nacido en el año 1902, fue descubierta por Enrique Delfino en una fiesta familiar. Y allí la recomendó. La recomendó a un empresario teatral, Pascual Carcavallo, que inmediatamente que la oyó la contrató. Y el debut de la Niata Gaucha fue el 27 de julio del año 1923 en el recordado Teatro Nacional de la Ciudad de Buenos Aires. En el sainete A mí no me hablen de penas, de Alberto Vacareza. Y allí estrenó lo que fue su caballito de batalla en toda su carrera, el tango Padre Nuestro, de Enrique Delfino y de Vacareza. Esa noche la acompañó la orquesta de Salvador Merino. Pero además ella tuvo también la particularidad de estrenar lo que fueron temas muy importantes en el futuro: Silbando, Organito de la Tarde y los temas de Troilo, los temas de Disépolo, por ejemplo, Gira Gira o Malevaje. En 1933, después de una gira de 2 años por España y Portugal con la orquesta de Roberto Cerrillo, vuelve a Buenos Aires y participa de la película Tango, y allí canta la canción de Buenos Aires y Milonga del 900. En 1935 graba una serie de discos con el piano de Enrique Delfino y la guitarra de Manuel Parada. Y es lo que vamos a escuchar ahora. De Conte y José María Contursi, ¿Para qué?

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Año 1935, Azucena Maizani nos interpretó con el piano de Enrique Delfino y el violín de Antonio Rodio, de Pracani, de Vicente Conte y José María Contursi, ¿Para qué? Y en ese año 1935, la nieta gaucha participa de la película Monte Criollo, el tango del mismo nombre que tiene música de Francisco Pracánico y letra de Homero Manzi. Ella lo grabó e hizo de este tema un suceso. La compañía de siempre, además de la guitarra de Manuel Parada y el violín de Antonio Rodio y sobre todo el piano de Enrique Delfino.

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1: Hemos escuchado a Azucena Maizani con Enrique Delfino en piano, Antonio Rodio en violín, de Pracánico y Homero Banzi, Monte Criollo, de la película del mismo nombre. Una de las características vocales de Azucena Maizani era su gran expresividad dramática, el alargue de las notas o el recorte de la nota. Y eso me lo contaba un día aquel gran director artístico de Radio El Espectador, que fuera el director musical también, Walter Alfaro, pianista, que la acompañó en una actuación en Montevideo y que era muy difícil seguirla porque muchísimas veces se iba en esa calidad histrónica que tenía de representación coreográfica arriba del escenario. Azucena Maizani además fue una buena compositora, con algunos sucesos, por ejemplo, este tema que se llama Pero yo sé y la acompañan Delfino y Antonio Rodio.

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1: La cancionista argentina, esta muy recordada, Azucena Maizani, año 1935, Enrique Delfino en el piano, Antonio Rodio en violín, y de la propia Maizani, letra y música, Pero yo sé. Ella tuvo su momento cumbre en la década de 1920 y parte de la década de 1930. Ya en la década de 1940 comenzó su decadencia y diríamos que los últimos 20 años de su vida pasó bastante inadvertida. Murió en el año 1970. Pero volvemos a estas grabaciones de una época impostergable en el arte vocal del tango femenino. Y como dato interesante, ella estuvo varias veces en Montevideo, pero en el año 1948 estuvo con la compañía musical de Ivo Pelay en el Teatro 18 de Julio, con un gran éxito en la época. Terminando este bloque de recuerdo de esta voz clásica, de esta voz del recuerdo, la escucharemos en un tango de Aieta y Francisco García Jiménez, Ya estamos iguales.

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1: Susana Maizani, el piano de su mentor artístico, Enrique Delfino, Antonio Rodo de un violín, y de Anselmo Ayeta, Francisco García Jiménez, Ya estamos iguales, año 1935.

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El tango estos últimos años ha sufrido grandes vacíos de figuras clásicas que marcaron huella durante muchas décadas. Entre ellos, un músico, director y bandoneonista llamado Julio Pane. Julio Oscar Pane. ¿Cómo definir a tan diversa y rica trayectoria de un gran maestro del bandoneón? Porque fue un representante genuino del expresionismo en el bandoneón que hiciera escuela Pedro Lauren. Es un alarde de sobria virtuosidad interpretativa, además sin estridencias, sin malabares, donde siempre confluyeron el buen gusto y la excelencia conceptual del mejor tango. Es un fraseador innato de su bandoneón, donde recorrió variados caminos que al transitarlos nos ofrecen una infinidad de climas donde el sentimiento del artista combina las delicadas formas de Pedro Mafia con esa pereza rezongona de Aníbal Troilo y el vigor contemporáneo y arrasador de Astor Piazzolla. Ha salido un disco en homenaje con motivo de un año de su fallecimiento. Escucharemos una obra que le pertenece a Pane y que lo identifica totalmente. De profesión,

La orquesta típica Julio Pane, de esta obra que le pertenece, De profesión tango. El dominio absoluto del instrumento y la elección del repertorio manifiestan las exigencias que imponen su propuesta, que se traducen también en el talento sugerente de sus arreglos y además de sus orquestaciones. Pane siempre abrevó en nuestros compositores, por ejemplo, en Villoldo, Arolas, Bardi, Firpo, Cobian, De Caro, esos clásicos, clásicos de siempre. Pero también avanzó en las nuevas corrientes renovadoras que convocaron Pugliese, Salgán, Plaza, Piazzolla, entre otros, apuntando a un tango de futuro que no desvirtuara para nada su esencia, pero que además nos sugiere nuevos tiempos y nuevas cosas. Escucharemos otro tema de su admirado maestro Pedro Laurens, La Revancha.

Julio Pane, en el rescate de aquellas viejas versiones, nos interpretó de Pedro Laurens La Revancha. Y ahora un clásico de Maruja, Pacheco Huergo, El Adiós.

0: Orquesta típica, Julio Pane, de Maruja Pacheco Huervo, El Adiós. Y terminando este recuerdo para un gran maestro, vamos a una obra que él compuso en homenaje a un músico pianista muy admirado, pero muy admirado entre los músicos, tal vez no tan reconocido a nivel popular. Es más, Horacio Ferrer ha dicho que ha sido el pianista más completo que él ha conocido en la historia de nuestra música popular. Hemos llegado al final de un nuevo programa de Música de Dos Orillas. Muchas gracias, mi querido Henry Flores, por tu labor en controles técnicos. De nuestra parte, muchas gracias y que todos tengan un buen día.
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0: 5 minutos pasan de las 8 de la mañana de este día martes 28 de julio del año 2026. Bienvenidas, bienvenidos. Abrimos el segundo día de la semana de la escucha. Vamos como siempre hasta las 12 y salimos en vivo por la 1050 y la 94.7 en Montevideo y por una serie de muchas repetidoras que están distribuidas en varias ciudades del país. Además, por supuesto, por los servicios digitales para escuchar radio, la página de la radio, TuneIn y desde hace pocos días en Antel TV, todas las radios públicas. Un largo deseo de todos los que hacemos la radio pública de estar también en el portal de Antel, que finalmente se concretó y hoy se pueden escuchar. Si entran en Antel TV, hay una sección, no sé exactamente dónde, pero hay una sección que buscan y nos encuentran por ahí. Buen día a Henry Flores, que opera los controles en el día de hoy, y buen día a las dos patas que le quedan a esta mesa, bueno, las tres, en realidad me tengo que incluir, somos las tres que le quedan a esta mesa. Bruno Esteve, buen día. Nelson Díaz, buen día.
1: Buen día, ¿cómo andan, compañeros?
2: ¿Qué tal? Buen día.
0: ¿Todo
2: buen
0: bien?
1: Día, buen día.
0: Un día muy neblinoso hoy.
1: Complicado,
0: una mañana.
1: Muy complicado.
0: Sí, para los que andan en auto, sobre todo para los que van manejando en alguna calle montevideana en este caso, pero pensamos que se puede trasladar. Ahora nos vamos a meter en un rato con el portal de Inumet, que se puede trasladar a otras zonas del país. Pero el hombre que viene de la zona oeste dice que vino, él dice que vino a 10 kilómetros por hora, él dice.
1: Sí, y además
0: con cometí, el pica pica prendido.
1: Sí, además cometí el error justamente del pica pica prendido.
0: ¿Por qué el error?
1: No, ¿sabes por qué? Porque
0: hay gente que se confunde y piensa
1: sí,
0: que está parado.
1: Si Metediera ha hablado al respecto, que no conviene ir con el pica pica, porque uno cree que ir con el pica pica encendido, bueno, de alguna forma alerta de que hay bancos de nieblas que tenés sí. que ir, pero también puede llevar a la confusión porque estás por estacionar. Que no es bueno ir con el pica pica prendido. Pica pica se usa básicamente cuando estás estacionado o vas a estacionar. Claro. Pero no ir
0: cuando paras permanente en algún lugar,
1: claro, no, pero no ir parar. Permanentemente, pero aún
0: el pica pica es para parar,
1: claro,
0: pero es una regla no escrita utilizarlo en días
1: sí,
0: de niebla,
1: pero digo realmente
2: casi todos los usan, sí,
1: realmente, compañeros, no se veía absolutamente nada hoy
0: temprano. Sí, caminando por la calle se veía nada. Poco, que generalmente en la calle uno se da menos cuenta porque bueno, tiene la visibilidad ahí enseguida, pero se veía la verdad que muy poco, muy
2: especial. Si vos me decís cuál es el día ideal para mí, es
0: ¿por qué?
2: Me encanta caminar por Ciudad Vieja.
0: ¿Algún deseo de estar en Londres?
1: Londres, sí,
0: y hay como claro. una imagen de que se dice un día londinense. Nunca pisé Londres, no tengo ni idea sí. cómo serían los días londinenses, pero bueno, siempre uno piensa
1: que está esa niebla.
0: Nosotros,
1: ¿no?
0: Nosotros tiene algo que ver porque culturalmente nos gusta mucho la cultura musical y literaria británica. Pero Bruno,
1: un link.
0: Bruno, hombre de la plena, que le tendría que gustar más la cosa caribeña. Sí. Es raro que le guste.
2: Es contradictorio, sí.
1: Es contradictorio.
2: Pero bueno. No, me sí, encanta, me sí. encanta, me encanta que estos días así. Y la catedral ahora que está iluminada y todo.
1: No, porque además
2: niebla, uno se imagina cómo sería la Ciudad Vieja antes.
1: Sí, no, pero es contradictorio porque uno piensa en los gustos musicales de Bruno, plena, cumbia, eso, y yo por lo menos yo lo asocio torta fritas, ¿no? Digo, no lo asocio con niebla.
0: No, yo lo asocio con calor, Caribe, sí. sonidos que vienen de esos lugares, no necesariamente.
1: Y alguna bebida espirituosa, ¿no?
2: Bueno, sí, puede
0: medio
2: ser.
0: Prejuicioso el comentario.
2: Sí, sí, sí.
0: Algo de prejuicio escuché en ese comentario. No, me quedé pensando en la matriz, también tiene algo de tenebroso estos días, ¿no?
1: Sí.
0: Cuando mirás ahí,
2: sí,
0: ¿no?
2: Sí, sí.
0: Sobre todo esas estructuras antiguas, ¿no? Rodeadas de niebla. Bueno, nos fuimos un poco de pista. Quiero agradecer a la editorial 125 Cerro, que me trajo un libro raro, me trajo un libro del 2012, es un poco lejano en el tiempo, pero bueno, los libros no tienen tiempo, ¿no es verdad, Nelson?
1: Y no, y aparte.
0: Se puede decir que no.
1: No, y aparte le diré que es una joyita, ¿no?
0: No, y además es de una persona que se metió en la polémica relacionada a todo lo sucedido. Es una mujer que se metió en la polémica extrañamente relacionada a todo lo sucedido con Por lo menos los argentinos lo entienden así, una campaña anti-argentina, alrededor de todo lo que sucedió en el Mundial. Y en un momento esta autora habló de los argentinos y de que estaban de vivos y el racismo, no recuerdo exactamente sus palabras, y salieron a cruzarla y mucha gente del mundo intelectual argentino salió a decir, bueno, en realidad a mí no me gustaba tanto Patti Smith, porque estamos hablando
1: de la
0: poeta y cantante norteamericana.
1: Bueno, es raro porque...
0: Y escritora, además.
1: Es raro, la abuela del punk, como se le suele llamar a Patti Smith, es raro porque ha ido muchas veces a Argentina y tenía fieles seguidores,
0: supuesto.
1: Y ahora, bueno, está.
0: Por supuesto, ahora le pegaron y tuvo un intercambio con una tuitera y ella le pidió disculpas y se rectificó. De alguna forma, pero bueno, si bien este libro llamado El Mar de Coral es un poco, no es lo último que editó Patti Smith, la editorial 125 Cerro lo que tiene, te envía libros fuera de tiempo, que está bien, este libro es del 2012.
1: No le va a llegar ninguno más.
0: Muy agradecido.
2: Yo no agradecido con la editorial. Desde septiembre de 2025. La locutora comunista. No, pero,
1: o sea, ¿ustedes evalúan un libro por la fecha de
0: edición? No, estoy diciendo que no tienen tiempo, o sea, los libros.
1: Digo, son joyitas.
0: Pero quizás Patti Smith editó algo en el 2024,
1: no sé. Mañana le traigo

0: a ustedes un libro de William Burroughs, editado por eso, en el 50. Me dice, no, años 50.
1: No se enoje.
2: No hay tiempo.
0: Ya me hicieron calentar tempranito.
2: No hay tiempo.
1: A mí también un mensaje que llegó a Gustavo San Román. Buenos días, che. Qué hijo de tigre nacional, ¿no?
2: Bueno,
1: ya me hizo enojar.
2: Ya,
1: porque hoy juega Nacional.
2: Mal.
1: Hoy juega a las 7.
2: Nacional prácticamente sin chance, ¿no? Tendría que ser algo heroico si pudiera dar vuelta ese resultado de 3-0 que se produjo la semana pasada en el Parque Central para pasar a una siguiente fase de Copa Sudamericana, que lo enfrentaría con Torque. Y no es un equipo que transmita que puede tener un partido heroico hoy, ganar 3-0 en Argentina e ir a penales y ganarlo, ¿no? El arquero no transmite tampoco una seguridad como para ganarlo
1: en penales. Hay baja visibilidad.
2: Sí, va a estar difícil. Y bueno, Gustavo habló con la camiseta, aunque tiene un escudito de Huracán Buceo ahí en su avatar,
1: sí,
2: ¿no?
1: Sí, sí.
2: Pero bueno, no vamos a hablar. En este programa no hablamos tanto de fútbol. Le dedicamos los lunes y los viernes a hablar de
0: bueno,
2: fútbol.
0: Bueno, déjeme decirle rápidamente y terminemos con este tema. Y Bruno,
2: le quedó la sangre en el ojo.
0: La locutora comunista de Marcos Grajales.
1: Que tiene como protagonista a un Bruno, un programa radial con un Bruno como protagonista.
0: No, pero aparte yo hago una especie de curaduría que ustedes
1: no valoran.
0: No le den importancia. De noche, 3-4 de la mañana, pensando, bueno, ¿qué libro va para Bruno? ¿Qué libro va para Guille?
2: Editorial 125.
0: Hago una curaduría.
1: Personalizado. Bien, muchas gracias.
2: Muchas gracias a la editorial, se valorará. Leeremos esto. Este material con mucho ahínco le vamos a poner al proceso de la lectura. Nos vamos a meter ahora en algunos temas de agenda, en aquellos temas que estuvimos poniendo. Oh. Ay, el idioma español acaba de sufrir un golpe.
1: La mañana.
2: En esos temas donde pusimos la mirada, arranco por el caballero de la izquierda, que le puso la mirada a un tema que volvió a resurgir. Varios temas surgieron en el cumpleaños de Alianza País. Sí. Se habló de los allanamientos nocturnos, ayer estuvimos hablando de eso, en algún momento lo deslizamos, y se habló también del 2029 y de esa idea que gana adeptos, pero tiene también sus detractores, esa idea de que como maquinaria electoral la coalición republicana utilice ese paraguas, ese marco para obtener un triunfo en el año 2029. Ya no como una coalición hecha y pensada para gobernar, como sucedió en el periodo pasado, sino una coalición pensada ya para, a partir de las elecciones internas, ya funcionar como tal. Y ya llegar a octubre con una fórmula en común.
0: Sí, hablamos ayer de justamente de que el sábado en el Club Cordón se celebró este aniversario de el sector Alianza País. Bueno, hablaron varios dirigentes, algunos militantes anónimos, y Javier García dijo textualmente.
2: Y Winnie Pooh.
0: Y Willy Pooh que estaba ahí.
2: También
0: estaba,
2: dice que dijo unas palabras. Quiero un poco de miel, no sé.
0: Sí. Y Javier García dijo textualmente, dejémonos de embromar, así dijo, ¿no?
2: No, él dijo, ¿sabes lo que dijo? Más específicamente dijo que la gente lo para en la calle. Y que le dice, y él...
0: ¿Pero lo para por Cardama o lo para por...?
2: No.
0: Te pregunto, no sé.
2: Ayer hubo Cardama, mirá, tiraste un punto, pero no lo vamos a tratar en este momento. No, lo para y la gente por la calle le dicen, Javier, déjense de embromar, vayan juntos en el año 2029, de pique, de entrada. ¿Y Javier qué hizo? Llegó al escenario político y parado ahí, desde donde estaba, hablándole a los militantes, le transmitió esa idea que la gente lo para en la calle y le dice.
0: ¿Vos decís que la gente lo para
2: en la calle? Bueno, es lo que dijo él. Yo qué sé, ¿por qué voy a desconfiar de lo que lo que dice?
0: Está bien.
2: Él va al súper y la gente lo para en la calle. Una vez lo vi en el Parque Central. Va al Parque Central y la gente lo para en el Parque Central y le dice, Javier, vamos por este camino.
0: Bueno, lo que dijo justamente este sábado en el Club Cordón, donde se celebró justamente Alianza País, el Congreso Nacional, textualmente dijo, dejémonos de embromar, ¿no? Vayamos como una coalición para el 2029. Ayer justamente aquí en La Escucha hablábamos de que había algunos resquemores internos dentro del Partido Colorado, según las fuentes que teníamos que habíamos llamado y que habíamos conectado, y finalmente hoy aparecen por ahí algunas expresiones. Por ejemplo, mira, está dividido.

0: digamos, como parafraseando
1: como hizo Abraham, no, Moisés fue.
0: Moisés, parafraseando a
1: no,
0: Moisés.
1: Fue Abraham. Abraham bajó con las escrituras.
0: Sí, claro.
1: Ese era Abraham.
0: Sí, Abraham.
1: Perdona a todos los que están escuchando
0: y Moisés caminó,
1: y que han leído la Biblia.
0: Por el mar, lo que hoy es el Mar Rojo, caminó Moisés. Hay una explicación científica por qué caminó por encima del Mar Rojo.
1: Ah, bueno.
0: Pero un día te la voy a decir. Está comprobado científicamente.
1: Un día que se nos caiga una entrevista, hablamos de eso.
0: Hablamos de eso, de ese mito. Bueno, Esquipani lo que dice, bueno, si no se puede tropezar dos veces con la misma piedra, en el sentido de que perdimos las elecciones pasadas contra lo que hoy es el oficialismo, obviamente el Frente Amplio, por no haber hecho este abroquelamiento, si se me permite el neologismo, broquelarse en un solo partido. Lo que dice Conrado Rodríguez que esto tiene cierto riesgo de perder identidad política, tanto sea del Partido Nacional o en el caso del Partido Colorado. Vamos a leer textualmente lo que decía Esquipani. Dijo: yo estoy totalmente de acuerdo, tenemos que ir hacia un lema común en octubre. No puede ocurrir lo que ocurrió en el 2024, cuando en la primera vuelta los partidos de la coalición tuvieron más votos que el Frente Amplio, pero el oficialismo obtuvo más bancas en el parlamento, por el sistema vigente. Esto fue lo que dijo Esquipani.
1: Esquipani traslada algo que no se sabe. Fácticamente no se sabe
0: no.
1: Si la misma cantidad de votantes apoyarían a una coalición republicana en primera vuelta. Él supone que sí, que simplemente sumando le da la cuenta, hace la cuenta, suma, la cuenta le da que allí se obtendría una determinada cantidad de legisladores que les hubiera permitido tener la mayoría hoy en el Parlamento en ambas cámaras, pero bueno, no se sabe si el escenario de balotaje se puede trasladar directamente a octubre. No es tan científicamente es un 100% seguro eso.
0: Y mirá lo que dice Esquipani y pone sobre el tapete algo polémico, ¿no? Dice: un acuerdo de ingeniería electoral para sumar votos y tener mayor representación parlamentaria tendría por separado cada uno su lema. Los partidos como tales seguirían actuando y nadie está planteando ninguna fusión. Porque hay partidos que tienen 190 años, obviamente se refiere al Partido Colorado y al Partido Nacional, tienen sus identidades propias. Pero, en contrario, Conrado Rodríguez dice lo siguiente: el instrumento para sumar fuerzas en el balotaje, ir a un lema único en la elección interna y luego en la elección de octubre, tiene más cosas en contra que a favor. ¿Y por qué plantea esto Conrado Rodríguez? Y ahí vamos al tema de los egos a nivel político. ¿Quién iría primero y segundo? Pongamos un escenario hipotético, compañeros, Bruno, Guille. Coalición se junta para hacerle frente, justamente, valga la redundancia, al Frente Amplio. ¿Quién iría como candidato, perdón, a presidenciable y como candidato a vice?
1: Y bueno, habría que hacer una fórmula en conjunto. Evidentemente, si compiten todos bajo el mismo lema en una interna, no sé cuántos candidatos van a presentar por colectividad.
0: Pero ponele,
1: no sé si el Partido Nacional presenta solo a La Calle y el Partido Colorado presenta a Bordaberry y a Ojeda. Y quizás el que tenga más votos De los segundos, el que sea el más votado, sea el candidato a vicepresidente.
0: Se las complico aún más. Ponele,
1: o sea, el nombrado a vicepresidente.
0: Escenario, fotografía actual, radiografía. La Calle Pou, candidato a presidente de la coalición republicana.
1: Uno entiende que va a ser la persona más votada en cualquier interna en la que se presente, bueno, sea solo del Partido Nacional o sea dentro del marco de la coalición republicana.
0: Estoy haciendo futurismo. Pongámosle La Calle Pou, ¿no? Candidato a presidente. Elecciones futuras. Vice, Ojeda, Bordaberry.
1: Bueno, es lo que
0: Esquipani.
1: Por eso. No,

0: Bueno, Esquipani no lo veo.
1: Bueno, Esquipani quiere.
0: No lo veo. Ahí lo veo más a Mieres, ponele.
1: Bueno, vos, ¿no?, sabés
0: que como un tipo para una fórmula en la calle, mirá. Mieres, un tipo que lo veo bien en el en el Senado de la República, presidiendo el Senado, como en ese rol, no sé. Lo veo como una fórmula en la calle Mieres.
1: Me das me das el pie. El líder del Partido Independiente, Pablo Mieres, dijo al respecto que el camino de un lema común es muy posible en la medida en que haya los acuerdos programáticos que corresponden. Y recalcó, tiene beneficios desde el punto de vista jurídico electoral con respecto a votar cada lema por separado. A mí lo que me llama la atención realmente es que, faltando tanto para las próximas elecciones, desde la oposición estén tan preocupados, ¿no? Cuando hay temas mucho más importantes. Ayer hablamos, por ejemplo, acá con Fernando Olivera, hay temas mucho más importantes.
0: Por supuesto, pero también está en el sentido de un partido político estar pensando y adelantándose siempre a lo que va a venir. Entiendo a dónde va el punto, pero no es tampoco una anomalía que piensen en elecciones, ¿no? Que piensen en las estrategias. Además, este es un tema que en el cual tienen que ir convenciendo a los votantes, que es un tema que yo, por lo menos desde mi punto de vista, no tengo tan claro a cuánta gente tiene la identidad y se siente colorado. ¿Cuánta gente tiene la identidad y se siente nacionalista o del Partido Nacional? Bueno, por supuesto, hay poca gente que independiente. Para que le importe realmente...
1: Traspasar esa...
0: Sí, para que le importe. Si realmente los votantes y sobre todo los votantes que... Los nuevos votantes que van ingresando al sistema, ¿cuántos tienen fidelidad?
1: Sí, claro.
0: ¿Cuántos respetan la que antes se respetaba un poco más, la tradición familiar? En mi casa siempre fuimos blancos. Hay gente, por supuesto, así, pero me parece que cada vez son menos.
1: Cada vez
0: el mundo y este país también cada vez va quedando dividido en dos bloques, ¿no?
1: En otro Uruguay había... No sé si llamarlo respeto, pero sí fidelidad, lo que tú decías, por las divisas, ¿no? Por las divisas, ¿no? Pasarse de una divisa a la otra, sobre todo por las luchas fragmentarias que hubo en la historia de este país. Ahora la pregunta es, que vos la tiraste recién, ¿Uruguay va camino a un bipartidismo?
0: Y yo creo que ya estamos en una situación de bipartidismo, sin ser un politólogo. Me parece que las señales van hacia ese lado. Bueno, esto queda abierto, son temas que se irán leudando como la masa, irán viendo los actores involucrados, si es lo que más le conviene, si sienten que es lo que más le conviene en un momento y la mayoría se pone de acuerdo que lo más le conviene, irán bajo ese paraguas. Si en el momento se dan cuenta de que no, de que la masa electoral no lo respalda, me parece que depende más del humor de la gente y de lo que perciban en la gente y de encuestas de opinión pública que se hagan de una decisión de cúpulas, ¿no? Van a estar muy atentos a eso, me parece. Dice Javier García, si la gente lo sigue parando en la calle a Javier García y quizás la gente empieza a parar a Bordaberry, que está en contra, y le empieza a decir...
1: Bueno, de hecho, Javier García, viva a 3 cuadras del súper, demoró casi 40 minutos porque lo paraban continuamente.
0: Quizás. Bueno, vamos a dejar esos temas electorales. Quiero darle la palabra a Bruno, y quiero que estuvo muy atento al debate, y quiero darle la palabra y que introduzca el tema que le llamó la atención.
2: Porque el sistema político se tiene que enfocar en otras cosas ahora, tanto el oficialismo como la oposición, porque el oficialismo está recorriendo el país también con el Fate Escucha. Cada cual tiene su estrategia de cara a lo que será las próximas elecciones. El Frente Amplio, que obtuvo una mala elección en 2019 porque le faltó comunicar, ahora justamente desde que arrancó el gobierno está recorriendo distintos puntos del país para escuchar a la militancia y qué es lo que le hace falta justamente de cara a las próximas elecciones. Cada cual tiene su estrategia, ¿no? Y nada, faltan política para que le cambie la vida al uruguayo. Ahora el presidente, cambiando de tema, está en Perú junto con el ministro de Relaciones Exteriores, Mario Lubetkin.
0: O sea que estamos con presidenta entonces.
2: Estamos con presidenta y vicepresidenta, Blanca Rodríguez.
0: Está fórmula esa, ¿eh? Hablando, de hablando de fórmulas para el 2029. ¿Eh?
2: Para participar de la ceremonia oficial de asunción de Keiko Fujimori como presidenta de Perú, que coincide justo con el aniversario de la independencia de Perú allá por el 28 de julio de 1821, cuando fue proclamada oficialmente por el general José San Martín de San Martín. Estoy recorriendo los portales de Perú, hay mucha gente en Lima, porque a las 9 comienza la ceremonia en el palacio, donde se le va a entregar las condecoraciones al despacho ministerial, la imposición del Orden del Sol del Perú a la presidenta electa Fujimori. Y bueno, recordemos que nuestro país el 29 de junio expresó en un comunicado las felicitaciones a Fujimori y que el próximo gobierno peruano le expresó su compromiso de continuar profundizando los lazos bilaterales de cooperación con la hermana República del Perú en beneficio de los respectivos pueblos y de la integración regional. Participan hoy, además de Yamandú Orsi, el presidente de Argentina, Javier Milei, el de Chile, José Antonio Kast, el de Bolivia, Rodrigo Paz, el de Ecuador, Daniel Noboa, el de Paraguay, Santiago Peña y Yamandú Orsi. También el rey de España van a estar en esta ceremonia de asunción en Perú, que comienza ahora y que cuenta con la participación de Yamandú Orsi, en una región que va ganando la derecha, va quedando sobre la izquierda, por el momento, Brasil y Uruguay.
0: Mi ay fue por lo que venimos del fin de semana, pero en el escenario de Perú, Milei va a tener otro tipo de discurso, si es que tiene en algún momento la posibilidad de hablar y de utilizar. Mañana vamos a estar hablando con Mauricio Rabuffetti de todo este ambiente regional, tomando como puntapié inicial lo que sucedió el sábado en la presentación como candidato de Flavio Bolsonaro. Y recién me acordaba cuando leías y comentabas lo de la felicitación de Uruguay a Keiko Fujimori, que Keiko Fujimori grabó ese Zoom cuando Orsi la llamó. Claro. No sé si le pidió permiso a Orsi.
2: Sí, lo hizo con todos los mandatarios. Lo publicó en su cuenta de Instagram. Qué alegría hablar con
0: una videollamada,
2: usted, le dijo Orsi. Sí.
0: Así que, bueno, allí está el presidente de la República. 8:29. Yo tenía algunos temas medioambientales, pero nos tenemos que ir ya a recorrer el Uruguay desde el portal de Inumet. Además, tenemos una agenda cargada para el día de hoy. Así que
2: antes, el saludo a los colegas de Canal 12.
0: Es verdad.
1: Está pasando por un momento muy complicado, ¿no?
0: Hay una situación complicada. 25 despidos es lo que circula en la prensa. Totalmente confirmado, pero es lo que circula, ¿no?
2: Es lo que circula en un comunicado también. Hoy hay una instancia tripartita a la Dirección Nacional de Trabajo.
1: Vaya nuestra solidaridad con los compañeros de Canal 12.
0: Y ¿no? El canal está transmitiendo algunos de sus programas en vivo con personal totalmente reducido. Quizás son aquellos que no están a favor de la movilización y a favor de los reclamos del resto de los trabajadores y del sindicato, ¿no?
1: Un abrazo para esos compañeros que están pasando este difícil momento laboral.
0: Nelson, ¿lo despedimos? Lo despedimos, pero no del programa, sino lo despedimos del estudio.
1: Siempre estoy acá.
0: Hoy se queda del otro
1: siempre
0: lado.
1: Siempre estoy regresando.
0: Hoy se queda del otro lado del vidrio Nelson Díaz y conduciremos este programa con mi compañero Bruno Esteves.
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0: 8:31 y miramos el mapa de Uruguay que despliega el portal de Inumet. Bueno, todo nubes, con el simbolito de la niebla, que son dos rayitas horizontales, prácticamente la niebla asolando todo el país, te diría, salvo en el departamento de Colonia y en el departamento de Rocha. Justamente hoy vamos a hablar con uno de los corresponsales de las radios públicas en Colonia, en este caso Gabriel Monteagudo. Eso va a ser en minutos, así que le vamos a preguntar específicamente cómo está esa zona del país. ¿Por qué zona querés arrancar, Bruno?
1: La que tú quieras, vos
0: elegís
1: área metropolitana.
0: Vos primero, mira, te doy la
1: 10 grados,
0: te doy mano.
1: 10 grados la temperatura en el área metropolitana, una mínima de 10, máxima de 18 para la jornada de hoy. 100% de humedad, mañana nuboso y cubierta, nieblas y neblinas, a la tarde-noche nuboso y cubierto. Para mañana miércoles, 8 de mínima, 13 de máxima, nuboso y cubierto, precipitaciones aisladas, mejorando para la tarde-noche, con nuboso y cubierto y neblinas.
0: Si me voy a la zona este, por ejemplo, si te paras en Maldonado, hay niebla como aquí también en esta zona del país, pero si te vas a Rocha ya lo ves un poco más despejado. La temperatura promedio en la zona oeste está en los 13 grados de temperatura, va a llegar a los 14 en estos momentos. En Maldonado la visibilidad es de 50 metros. Ya si te vas a Rocha tenés 12 kilómetros de visibilidad. También tenés anunciadas lluvias para la tarde, con algunas mejoras temporarias, y para mañana, miércoles 29, va a descender la temperatura mínima, se va a ir a los 7 grados y la máxima será de 15.
1: Si vamos al noroeste, hay 10 grados de temperatura, 16 de mínima, 25 de máxima, mañana nuboso y cubierto, precipitaciones, mejoras temporarias, nieblas y neblinas. Para la tarde-noche, atención, precipitaciones y tormentas aisladas, mejoras temporarias, nieblas y neblinas. Mañana miércoles, 12 de mínima, 21 de máxima. La mañana, precipitaciones y tormentas, mejorando para la tarde-noche, con nuboso y cubierto.
0: En el noreste, 30 metros la visibilidad, es lo que dice el portal de Inumet. 10 grados la temperatura actual, nuboso y cubierto por la mañana, y al mediodía y a partir de esa hora más o menos se vienen las tormentas, precipitaciones, tormentas, mejoras temporarias. La máxima va a llegar a los 22 grados mañana, desciende un poco la temperatura, 11 de mínima en la zona noreste del país, 17 de máxima, y amanece lloviendo, precipitaciones y tormentas, tormentas que van a continuar durante todo el día.
1: Si vamos al centro sur, 11 grados la temperatura, mínima de 9, máxima de 19, nuboso y cubierto, nieblas y neblinas, a la tarde noche nuboso y cubierto, mañana miércoles 29, 7 de mínima, 16 de máxima, nuboso y cubierto, precipitaciones y probables tormentas en la mañana, y a la tarde noche nuboso y cubierto con neblinas.
0: Y cerrando ya en la zona oeste del país, suroeste para ser más preciso, 14 grados de temperatura en estos momentos, 1,5 kilómetros la visibilidad, los vientos soplan del sur suaves, no hay previstas lluvias para la mañana, sí algunas probables precipitaciones para la tarde, la máxima subirá hasta los 22 grados mañana, 8 de mínima, 16 de máxima, una mañana que amanece nubosa y cubierta, pero mejora hacia la tarde, el sol le empieza a pelear algo, el cielo a esas nubes que lo quieren cubrir. Ese fue el pronóstico entonces para la zona suroeste del país. Y el pronóstico para la escucha del día de hoy, algo de periodismo, vamos a recibir en la escucha activa al flamante comisionado de cárceles, hablamos de Daniel Radío, comisionado parlamentario para el sistema penitenciario, ese es el nombre correcto, pero se lo conoce coloquialmente
1: también. Aprobado por amplia mayoría por la Asamblea General.
0: Exactamente, amplia mayoría, salvo algunos votos discordantes, el de Identidad Soberana que votó en contra directamente y Cabildo Abierto que no ingresó.
1: No.
0: A sala. Así que bueno, es un buen punto también para hablar con Radío, a pesar de la mayoría que siente con qué significan esos no apoyos que se le dieron, que son una expresión mínima dentro de lo que es el sistema parlamentario. Daniel Radío, que está por asumir, que está en el INISA en estos momentos, que no es el vicepresidente, porque no hay vicepresidente
1: en el INISA.
0: Es uno de los directores de el INISA, lo vamos a tener entonces aquí en la Escucha Activa a partir de las 9 de la mañana.
1: Además, columna de economía con Luis Custodio sobre los nuevos aranceles de Estados Unidos a las exportaciones uruguayas. Nos pueden seguir en las redes sociales, @laescucharnu. 528 seguidores tenemos ya.
0: Mirá.
1: Bien.
0: Vamos arrimándonos.
1: Van a aumentar.
0: Lentamente, goteando.
1: La escucha.
0: En algún momento RNU. Llegaremos a los 600 en algún momento.
1: Sí, yo creo que antes de fin de año a los 1000.
0: Mirá, qué
1: aspiración.
0: Qué optimista. Ah, bueno, es una aspiración. Bueno, vamos a tener que hacer algo. Vamos a tener que hacer nuestro mejor esfuerzo entonces para llegar ahí. Como les decíamos, nos estamos yendo a la tanda. En un rato nos vamos a recorrer el país desde el punto de vista noticioso y nos vamos a parar en la zona de Colonia con el corresponsal de las radios públicas en la zona oeste del departamento. Hablamos de Gabriel Monteagudo. Me voy con un mensaje que nos mandan desde Paysandú. Buen día, chicos. Un poco lo que decían acá mis compañeros en la mesa. Si el gobierno actual está haciendo tan mal las cosas, ¿por qué ya están pensando en juntarse la oposición con un sentido electoral? Abrazo desde Paysandú para ganarle al Frente Amplio. Es lo que resume en su mensaje esta oyente que nos manda desde La Heroica su comunicación 098-62050 y la cuenta por Instagram de La Escucha. Nos pueden seguir y mandarnos un mensaje directo, @laescucharnu. Hacemos la pausa, ya venimos.
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0: 8:41, nos vamos de viaje por el país, vamos a compartir las noticias que envían diariamente los corresponsales de las radios públicas que están trabajando en territorio. Antes, Bruno, un mensaje de Daniel, que está en la Aguada, en La Paloma, manda una foto donde se ve un campo, se ve el horizonte medio neblinoso, no coincide tanto con lo que expresaba sobre Rocha el portal de Inumet. No, no. Hay una bandera tricolor con amarillo, no es de Nacional.
1: No, es política, aludiendo a la charla que tuvimos.
0: Una bandera tricolor con algo de amarillo también. Saquen sus propias conclusiones. Gracias, Daniel, por el mensaje. Si estás cerca de la playa, andame a mirarme en la playa. Mandame una fotito de la playa, a ver cómo está la Aguada. Una de mis playas preferidas del Uruguay. Gracias por el mensaje. Arrancamos por La Valleja. ¿Qué te parece, Bruno? Desde allí nos informa Karen Corvo.
1: Que pase el que sigue.
0: La Junta Departamental de La Valleja renovará sus autoridades la semana entrante. El presidente Mauro Álvarez, quien continuará al frente de la conducción de la Junta, sostuvo que una de las metas para este año es que el legislativo departamental recorra diferentes barrios de La Valleja.
1: Álvarez expresó su posición priorizar los colectivos frente a las aspiraciones personales y la importancia de continuar apoyando al Ejecutivo y sus compañeros de Cureles.
0: Dijimos que íbamos a estar en Colonia Oeste, pero vamos a Colonia Este. Desde allí nos informa Stephanie Menéndez.
1: Invertir en cultura.
0: La Intendencia de Colonia proyecta una serie de mejoras e inversiones para fortalecer el Centro Cultural Rosario.
1: Las obras incluyen la solución de problemas de humedad en el edificio y la incorporación de equipamiento de sonido, iluminación y proyección, con el objetivo de mejorar la infraestructura y ampliar la oferta de espectáculos y actividades culturales.
0: De Colonia Este nos vamos a Paysandú. Desde allí informa Martín Bosco.
1: Educación sin fronteras.
0: Paysandú será sede de la tercera edición de las jornadas binacionales de docentes de educación superior del río Uruguay y trinacionales de educación superior, en las que participarán representantes de Uruguay, Argentina y Brasil.
1: Los encuentros serán el 9 y 10 de septiembre en la sede Paysandú del Centro Universitario Regional Litoral Norte de la Universidad de la República. La organización está a cargo de la UDELAR, la Universidad Autónoma de Entre Ríos, la Administración Nacional de Educación Pública y la Universidad Tecnológica.
0: El objetivo es fortalecer la integración regional y generar un ámbito de reflexión sobre la docencia, la investigación, la extensión universitaria y el papel de la educación superior como un bien público y un derecho humano.
1: De Paysandú a Colonia Este, informa Stephanie Menéndez.
0: Invertir en cultura.
1: La Intendencia de Colonia proyecta una serie de mejoras e inversiones para fortalecer el Centro Cultural Rosario.
0: Esta ya la habíamos leído, ¿no? ¿O yo estoy loco?
1: Puede ser. Viste, sí, que uno sí, lee, sí. Uno esta va, ya, va y lee.
0: Ya estaba, se repitió esta noticia. Bueno,
1: lo que pasa es que la cultura es importante para el programa,
0: por
1: ¿no?
0: Por supuesto. Un centro de este
1: programa. Y bueno, si de Colonia Este, nos vamos a Colonia Oeste con Gabriel Monteagudo.
0: Tenemos entonces el contacto con Gabriel Monteagudo desde esa zona del departamento de Colonia, la más cercana a Argentina y al río Uruguay. Una noticia que tiene que ver con infraestructura, con FENAPES, con cuestiones edilicias. Gabriel Monteagudo, ¿estás por ahí? Buenos días.
2: Guille, Bruno, buen día, ¿cómo les va? Está bueno que repitan varias veces las noticias del departamento de Colonia.
1: Sí, ¿no? Hay que hablar.
2: Espectacular, no hay problema.
1: ¿Cómo amanece el departamento?
2: Mirá, con 12 grados de temperatura y, como decía un abuelo mío, no se ve ni lo que se conversa.
0: Mirá.
2: Hoy la neblina está muy complicada, mucha niebla. Estábamos hablando recién con gente conocida de que hay que circular con muchísima precaución porque está muy complicada la ruta, sobre todo los bajos de la ruta 21, camino a los cerros de San Juan, en aquella zona está muy complicado y hay que manejar con mucho cuidado. Y lo que está complicado, como ustedes bien decían, es el tema de infraestructura edilicia, lo que tiene que ver con los edificios de educación secundaria, fundamentalmente los liceos. Hay una situación, dos cosas, una cosa que es buena y la otra más o menos. En lo que tiene que ver con lo que es bueno es el anuncio del Liceo 3 para Colonia del Sacramento. Es un buen anuncio, es un liceo que se va a hacer en la zona del General y que afecta a una población muy importante de la ciudad de Colonia del Sacramento, que desde hace muchos años tiene problemas de alojamiento para los muchachos en el Liceo 1. El Liceo 2 ya está completo, pero el Liceo 1 siempre tuvo muchos problemas edilicios, y ahora la buena noticia es que se va a hacer, finalmente, después de muchos reclamos, el Liceo número 3. Hay un anuncio para la compra de terrenos, y los vecinos de Nueva Palmira están trabajando para concretar el Liceo número 2, porque el Liceo número 1, Felipe Fontana, está ya saturado y no tiene más capacidad locativa, y hay problemas. Bueno, ahí están trabajando mucho los vecinos, y después están los problemas de infraestructura, que tienen que ver también con la falta de salones para grupos, como ocurrió en la ciudad de Carmelo, en el Liceo 1 David Bonjour, donde hubo problemas en el inicio porque había demasiados grupos y no daban los salones. Hubo una derivación en su momento de alumnos para la UTU, los padres hicieron una movilización y protestaron, se logró que los alumnos pudieran concursar en el liceo, pero adecuando los horarios de forma de poder utilizar los escasos salones existentes. Bueno, hablamos de eso con el dirigente de FENAPES, Gustavo Helbus, dirigente departamental, que comentaba algo así como que ANEM reclama 3.000 millones de pesos adicionales en esta rendición de cuentas, el Poder Ejecutivo le va a asignar 300, o sea que la décima parte, pero que entre los requerimientos de secundaria, UTU, primaria y formación en educación hay más o menos unos 8.000 millones de pesos que se estarían necesitando. En ese marco hay un problema de infraestructura, y de eso hablábamos justamente con el dirigente de FENAPES.
3: Hay una postergación en términos de obra nueva. Bueno, el Departamento de Economía, por suerte, ahora uno observa que va a tener la construcción del Liceo 3, va a tener la posibilidad seguramente de la ampliación o la adecuación del Liceo Nueva Palmira, son como los emergentes, pero en Carmelo lo que se ha evidenciado es que es necesario construir más aulas para que pueda albergarse la cantidad de los estudiantes. Eso es un elemento importante de preocupación, el tema de la infraestructura.
2: Es lo que está ocurriendo en el departamento de Colonia, ¿no? Paradójicamente, cuando la matrícula es cada vez menor, los problemas de edilicios todavía se siguen manteniendo y hay dificultades. En la mayor parte del departamento hay dificultades para que los alumnos tengan un lugar adecuado de tomar sus clases, ¿no?
0: Sí, es un tema que se repite en varias zonas del país, ¿no? Los edificios que empiezan a tensionar sus estructuras, ¿no?
2: Claro, si se le asigna la décima parte de lo que pide, obviamente hay un tema presupuestal ahí que complica el arreglo, fundamentalmente también arreglos, ¿no? Que se hacen falta en muchos liceos, algunos que se llueven, que tienen goteras, algunos edificios de UTU que están muy viejos y que necesitan reparaciones. Y bueno, y ahí va, en ese marco también es una buena noticia el tema de la alimentación que se está dando, por ejemplo, en la UTU, donde los gurises van todos al comedor y la verdad que les gusta, por los sondeos que hemos realizado, les gusta mucho la comida que se les hace. Eso también es una cosa buena, pero por otra parte tienen problemas edilicios de infraestructura que complican a la hora de tomar las clases.
0: Buen punto ese. Gabriel, para cerrar ya, ¿por dónde pasa la agenda del día de hoy en Colonia? ¿Dónde hay que mirar?
2: Hay mucha preocupación en la zona oeste por el tema de robos de motos. Ayer hubo una manifestación ciudadana, ayer a la tarde, de autoconvocados, reclamando, habían hecho un reclamo en la comisaría, ayer hicieron un reclamo frente a la fiscalía, estuvo presente el alcalde, la fiscal no los recibió porque dice que tiene orden de no recibir a solicitudes de la población, pero sí atendió el alcalde, estaba en una audiencia y quedaron en generar una reunión con autoridades y las fuerzas vivas locales en el municipio para tratar este tema del robo de las motos, que afecta generalmente a la gente que es menos pudiente y con más problemas para movilizarse y que tiene que ir a trabajar en las motos. Bueno, de noche está pasando que anda un grupo de muchachos y le andan sacando las motos, que después utilizan los repuestos para hacer algunas motos con las que hacen picadas, ¿no?
0: Impactante ese crecimiento. Entonces seguiremos esa noticia y otras que nos envíes desde esa zona de Colonia. Gabriel, muchas gracias por estos minutos.
2: Un abrazo, buena jornada, chao, chao.
0: Un abrazo, Gabriel Monteagudo desde Colonia Oeste, entonces, informando desde esa zona del departamento. Nosotros vamos a hacer una pausa. Recuerden, hoy viene Daniel Radío, el flamante comisionado parlamentario.
1: Para el sistema penitenciario.
0: Para el sistema penitenciario. También me gusta más decir el comisionado de cárceles porque se me simplifica la cuestión ahí, pero bueno, tiene ese nombre oficial. Recordemos, hay toda una historia con este cargo. El primero que lo ocupó fue Álvaro Garcés. Sí. Después vino Juan Miguel Petit. Dos abogados. Y ahora el turno de un médico, de un doctor, ¿no?
1: Una amplia trayectoria en el mundo de las cárceles, de la reinserción, de los gurises jóvenes también.
0: Sí, exactamente, con mucha experiencia, parlamentaria. Bueno, después compartiremos algunos datos sobre la trayectoria laboral y vital de Daniel Radío, nuestro invitado del día de hoy. Hacemos una breve pausa y ya venimos.
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0: Estamos a 5 minutos de las 9 de la mañana, 098-62-1050 o arroba la escucha RNU, las dos vías de comunicación que quienes así lo quieran tienen para enviar su mensaje, su razonamiento, su pensamiento,
1: lo que
0: quieran, su foto, su saludo, lo que quieran enviarnos por esa vía será bien recibido. Mientras nos vamos preparando para nuestra escucha activa del día de hoy, algunos temas que nos quedaron en agenda. Esto tiene relación con dos temas que siempre están como en contradicción y en choque, los temas que tienen que ver con la inversión y el desarrollo y los temas relacionados al medio ambiente, cómo los grandes proyectos que se hacen chocan contra los temas medioambientales. No sé, en este país estamos con varios temas arriba de la mesa de ese tipo. No sé, pienso en Casupá, pienso en el tema de los humedales ahora en los bañados de Carrasco, con ese megaproyecto que hay para impulsar un barrio privado, sí, en la zona, con toda esa discusión que hay en la Junta Departamental, porque habría que recategorizar esos terrenos. Pienso en GIF Global, que bueno, que todavía no tenemos la determinación de si se va a instalar finalmente o no. Eso sucedería el año que viene, pero sí tenemos un sector amplio de la población del departamento de Paysandú que juntó firmas oponiéndose al proyecto desde un punto de vista medioambiental, 17.000 firmas para que el tema de la instalación de GIF Global se laude en una consulta popular en el departamento. Finalmente la Corte Electoral les dijo que no, que eso es un tema nacional y no se, porque presentaron la firma frente a la Corte para que las analizaran, pero la Corte no entró en el tema de analizar las firmas porque dijo, encontró el freno previo de que no es un tema, según lo que interpreta la Corte Electoral, no es un tema el de GIF Global para resolver de modo local y es un tema para resolver de modo nacional. Quizás en ese caso habría que juntar firmas en todo el país, un número mayor, por supuesto, de firmas para impulsar un plebiscito que laude si se debería o no, que la población decida si GIF Global debería o no instalarse. Pero no sé, sigo con más temas, las prospecciones sísmicas. Ahora está parado, parece que el tema se hubiera apagado, pero sigue encendido. Las organizaciones sociales que se oponen a las prospecciones siguen trabajando. Lo que tenemos ahora en particular es que estamos en ese periodo ventana donde las empresas adjudicatarias de los bloques para investigar si hay petróleo en nuestro lecho marino no pueden trabajar, porque estamos en ese periodo donde, por temas precisamente medioambientales y relacionados a la fauna y a cómo se reproduce la fauna marina, no podrían actuar en este momento.
1: Sí, pero ahí aparece una empresa argentina también interesada a futuro,
0: claro,
1: en buscar petróleo.
0: Eso lo comentábamos la semana pasada. Ahí está YPF, que mostró los dientes, ¿no?
1: Claro.
0: Y dijo que en el lecho marino uruguayo podría haber petróleo en volumen similar al de Vaca Muerta,
1: claro,
0: por ejemplo. Pero bueno, las prospecciones vuelven en el mes de noviembre, así que tenemos como ese periodo donde el tema parece apagarse un poco. Y bueno, y hay otros múltiples temas. Yo qué sé, si pienso en Maldonado, el departamento que tiene más desarrollo inmobiliario, vive en constante tensión por ese tipo de desarrollos y cómo afectan sobre todo a las zonas costeras. Y ahora el último proyecto que está tensionando el ambiente viene del departamento de Rocha y está muy relacionado al departamento de Maldonado. ¿Por qué? Ahora lo vamos a comentar. Lo tiró el otro día Eduardo Lust, cuando estuvimos hablando con él. Mira, justo llega un mensaje de Rocha que se anticipa a lo que voy a hablar. Sí, voy a hablar de eso. Le agradezco el mensaje a esta persona que lo manda. Al aeropuerto, que se a ese proyecto para aeropuerto que se viene para Rocha, que va a estar ubicado entre dos lagunas, la Laguna Garzón y la Laguna de Rocha. Uno pensaría, un aeropuerto para Rocha, ¿por qué tiene que estar tan cerca de Maldonado? Bueno,
1: sí, temporada.
0: Y sí, y ahí hay una zona que es la zona de José Ignacio y la zona de la Laguna Garzón, donde se concentra el turismo con mayor poder adquisitivo que llega a este país. Las megamansiones de José Ignacio no paran de crecer, también generando muchos temas que tienen que ver con el medio ambiente y con la tensión generada alrededor de ese tipo de construcciones que se hacen en zonas costeras. Y bueno, el aeropuerto va ahí, va a esa zona, porque está muy cerca de José Ignacio. Si vos querés viajar en avión, sobre todo desde Buenos Aires, tenés que ir al aeropuerto Curvelo, que está a la entrada de Punta del Este, que te queda a unos 70 kilómetros más o menos, 60 kilómetros de José Ignacio. Ahí estás al lado prácticamente. Y bueno, se está pensando, de hecho ya se han adquirido los terrenos, se está pensando en construir un aeropuerto entre las dos lagunas, y eso, bueno, está generando muchas tensiones con todo lo que tiene que ver a la afectación del medio ambiente que se podría llegar a producir. Bueno, se le envió un informe que señala varias condicionantes que afectan la viabilidad del proyecto, que están sugiriendo una relocalización. Se le envió este informe al propio presidente de la República, Yamandú Orsi, esto lo está informando El Observador en el día de hoy, y al Ministerio de Ambiente y además a la Intendencia de Rocha. Recordemos, la Corporación América, esto lo informábamos la semana pasada, compró recientemente los terrenos tras obtener el aval de la Dinasia, aunque los trámites siguen en marcha en el Ministerio de Ambiente, que está evaluando si el suelo se puede recategorizar. Otro suelo que debería ser recategorizado. ¿Por qué? Porque ahí hay un humedal protegido de alto valor ecológico. La zona tiene una elevada presencia de aves residentes, aves migratorias, que van de un lado a otro de la laguna, que migran, que van a comer.
1: Qué problema con los humedales.
0: En una zona, pero además pensá en este tema, Bruno, además de la afectación que pueden sufrir esas aves por el ruido de aviones, la contaminación sonora y el ruido de aviones aterrizando, el tema de que las aves circulen en la zona donde están despegando y aterrizando aviones, ya significa un peligro, ya lo que se ve también, más allá del tema medioambiental, un peligro para la seguridad de esos aviones, ¿no? De chocar con un pájaro, de que un pájaro se meta adentro de una turbina. Bueno, el peligro para las aves constituye, según este informe, el factor de riesgo más significativo, pero también está, como decía Bruno, el tema de que es un humedal, y además de ser un humedal, es un humedal que está ubicado dentro de los bañados del Este, una de las dos reservas de biosfera fueron asignadas reservas por la UNESCO. Las áreas de aproximación y rutas de vuelo se extienden más allá del predio del proyecto, pudiendo generar impactos ambientales negativos significativos, lo que hablábamos, efecto de colisión de las aves, y construir un aeropuerto en una zona de humedales, en una zona naturalmente inundable, va a requerir un movimiento de tierra, una preparación del terreno muy especial que va a afectar indudablemente la zona. Es un aeropuerto, además, si uno lo piensa, de dimensiones pequeñas, un aeropuerto pensado para millonarios, 50 pasajeros, es lo que podría, lo que dice este informe del Observador, 50 pasajeros con circulación diferenciada, tendría hangares, estacionamiento vehicular, una pista de 1.350 metros y de hasta 1.600 metros en futuras ampliaciones. La operación prevé unos 2.000 pasajeros y 1.000 movimientos anuales. Es un aeropuerto exclusivamente pensado sobre todo en la temporada. Se expidió, y lo consigna esta nota de El Observador, el intendente de Rocha, Alejo Pierres, que claro, tiene ese tema que estás pensando en un departamento que necesita inversiones sí o sí. Es muy tentador tener una inversión de este tipo, pero ¿de qué forma? Alejo Pierres dijo que el aeropuerto es una apuesta estratégica para el departamento y para su desarrollo. Nuestra prioridad, citando la nota del Observador, es que se concrete donde sea, dice Alejo Pierres. Ahí en ese donde sea deja abierta una puerta demasiado grande, aunque reconoció que a él le parece más próximo mejor, si es más próximo a la ciudad de Rocha, a Rocha Capital. Pero ahora los inversores, que son los mismos del Aeropuerto Internacional de Carrasco y es la Corporación América, propiedad de el empresario multimillonario Eduardo Ernequian, si les interesa como negocio tener, si es atractivo para un visitante que venga en su jet privado, que venga hacia José Ignacio, si es atractivo bajar Rocha, cerca de Rocha y tener que trasladarse desde allí hacia José Ignacio. Este oyente nos manda lo siguiente, el que nos mandaba sobre el aeropuerto que se iba a instalar en la zona, que quedaría a 25 kilómetros de José Ignacio y 33 kilómetros de Rocha Capital, a 61 kilómetros de La Paloma, como que no es para Rocha, decía Daniel, que manda saludos, y no está pensado. Está pensado directamente en toda esa zona que tiene un desarrollo inmobiliario de altísima gama, premium, que se da en esa zona, se da en José Ignacio y se da en toda la zona de Laguna Garzón, sobre todo en el departamento de Maldonado y toda la zona de Rocha. Recuerdo que había un empresario, creo que era Constantini, que había comprado toda esa zona pensando en un desarrollo inmobiliario grande también, un desarrollo para gente de altísimo poder adquisitivo que finalmente nunca se concretó. Pero bueno, ahora Corporación América compró ese terreno entre las dos lagunas y bueno, avanza hacia el desarrollo de un aeropuerto en la zona. Y bueno, esto está en discusión, el proyecto está en el Ministerio de Ambiente, está en la Intendencia de Rocha también, y bueno, está todo el tema de la recategorización de esa zona, que recordemos, está declarada por la UNESCO como una de las dos reservas de biosfera en nuestro país, en Uruguay, los humedales del departamento de Rocha. Bueno, ahora sí, nos vamos a la pausa. ¿Está nuestro invitado?
1: Está afuera.
0: Bueno, Daniel Radío, en minutos abrimos la escucha activa entonces en Radio Uruguay.
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0: 11 minutos pasan de las 9 de la mañana. Recibimos a Daniel Radío, director de INISA y futuro comisionado parlamentario para el sistema penitenciario. Es buena esa puntualización porque todavía no asumió ese nuevo cargo, para lo cual obtuvo prácticamente la unanimidad parlamentaria, pero bueno, hoy se está desempeñando aún en el directorio del INISA junto a Saavedra, que hace un tiempo lo tuvimos aquí en la escucha. Daniel Radío, buen día y gracias por venir.
1: ¿Qué tal? Buenos días, muchas gracias por la invitación, un saludo para la audiencia. Un matiz ahí, es que no tuve la unanimidad,
0: hay dos partidos. No, casi, políticos. Yo dije casi. Sí, claro. Hay dos partidos políticos, no. Y bueno, va a ser por supuesto un punto de la entrevista. Lo recordábamos incluso hace un rato cuando anunciábamos que ibas a estar, Daniel, que Identidad Soberana votó en contra y que Cabildo Abierto se abstuvo, no ingresó a sala en el momento en que se dio la votación. Si tuvo unanimidad de la coalición republicana y del oficialismo, ahí sí, o sea que prácticamente

0: No sé en porcentaje cuánto es, pero una amplia mayoría le dio el aval a Daniel para que asuma en un futuro, dependiendo de algunas cuestiones todavía burocráticas, este nuevo rol. Pero Daniel, vamos a recordar primero, también para compartir con la audiencia, algunos aspectos de tu trayectoria de vida, de tu trayectoria laboral. Lo primero que podemos decir de Radio, quizás, es que es doctor en medicina por la Facultad de Medicina de la Universidad de la República y se recibió en el año 1988.
1: Fue integrante del equipo técnico que elaboró el primer mapa de ruta para la prevención y atención de maltrato infantil en el sector salud.
0: Fue delegado al Sistema Integral de Protección de la Infancia y la Adolescencia contra la Violencia, el SIPIAV.
1: Residente en Medicina Familiar y Comunitaria desde 2002 a 2005.
0: A nivel político, fue militante de la Juventud Demócrata Cristiana entre el año 1979 al año 1996, ocupando el cargo de secretario de Asuntos Internacionales entre el 87 y, bueno, te pierdo el año por acá, y secretario general adjunto de América entre 1990 y 1993.
1: Militante de Nuevo Espacio entre 1996 y 2001.
0: Miembro fundador de la Mesa Ejecutiva Nacional del Partido Independiente en el año 2002, militando hasta la fecha en esa colectividad.
1: Fue candidato a intendente de Canelones en las elecciones departamentales de 2015 por ese partido.
0: Representante nacional en dos legislaturas, 2010-2015, 2015-2020, vicepresidente de la Cámara de Representantes en 2011.
1: A nivel gremial fue integrante de la dirección de la Asociación Social y Cultural de Estudiantes de la Enseñanza Pública de la FEU entre 1983 y 1984.
0: Secretario Nacional de Cuidados del Ministerio de Desarrollo Social de marzo a julio del 2020.
1: Miembro de la directiva ONG Foro Juvenil entre 2008 a 2009.
0: Presidente de la Junta Directiva del Instituto de Regulación y Control de Cannabis desde julio del 2020 a febrero de 2025.
1: Secretario Nacional, además de Cuidado del Ministerio de Desarrollo Social, de marzo a julio de 2020, con la asunción del Frente Amplio, fue designado director del Instituto Nacional de Inclusión Social Adolescente.
0: Y el pasado 15 de julio, como comentábamos, la Asamblea General, con 98 votos en 101 legisladores presentes, lo designó como nuevo comisionado parlamentario para el sistema penitenciario. ¿Algo que le hubiera agregado, Radio, a ese recorrido, o algo que quitaría de ese recorrido que hicimos?
2: No, me sorprendieron, porque había muchas, no sé cómo, de dónde obtuvieron todos esos datos, pero yo había cosas que, no sé, las fechas me perdí, pero hicieron un recorrido extenso. Estoy muy sorprendido.
0: Bien, sobre el tema que con el cual decías no obtuve la unanimidad, ¿no? ¿Qué significó para vos? ¿Significó algo no haber obtenido la unanimidad? ¿Lo viste de alguna manera? ¿Tenés alguna lectura del hecho? Obviamente hubieras preferido que hubiera sido unánime, siempre es mejor que todos estén de acuerdo, aunque fue una expresión mínima. ¿De alguna manera qué lectura haces?
2: No, yo no soy amigo de las unanimidades, en realidad. La primera cosa es que para mí es un honor que la iniciativa surgió del Partido Nacional, en primer lugar, y luego el Frente Amplio, e inmediatamente que la senadora Betiana Díaz se comunicó conmigo para decirme que yo era un hombre, que si estaba de acuerdo, que ellos estaban dispuestos a respaldarme y eso, empecé a recibir además en mi celular mensajes de legisladores colorados. Y imagínate, los tres partidos que yo no voto, ¿no? Para mí eso fue un honor, una cosa, estaba bravo de manejarlo, ¿no? Porque en realidad a mí me llena de orgullo eso, porque además yo soy un tipo que he dicho toda la vida que yo estoy orgulloso de los tres partidos históricos del Uruguay, de los blancos, de los colorados y del Frente Amplio. Parece que uno levanta un poquito la cabecita, mira para los costados y dice, el sistema partido de Uruguay es un lujo, es un orgullo. Y que estos partidos sean los que me hayan respaldado me hace sentir muy bien. Con respecto a los que no me respaldaron, yo...
0: Pará, me queda tu partido. ¿Tu partido te respaldó?
2: Sí, claro.
0: También.
2: No, seguro, ¿no? Eso va de suyo, ¿no? Pero en realidad no fueron...
0: ¿Pero hubiera incidido si tu partido no te hubiera respaldado?
2: Posiblemente sí. Posiblemente sí, porque yo soy una persona de partido, ¿no? Yo sí. Pero no hubo ninguna excitación en eso, ninguna duda, enseguida. Pero... ahí las circunstancias de los dos partidos que no me respaldaron son distintas. En el caso de Identidad Soberana, el líder del partido se dejó claro que no era una cuestión conmigo, sino que ellos estaban en contra de la existencia de la responsabilidad esa. Y en el caso de Cabildo Abierto,

0: está en la esfera pública, en la crítica ciudadana también.
1: Yo creo que la creación del comisionado parlamentario para el sistema carcelario es un gesto muy inteligente del sistema político uruguayo. Viste, las críticas en general nos viene a contar cosas que ya sabemos. Eso no es verdad. En realidad, capaz que saben algunas de las cosas, pero el nivel de información precisa que brinda es muy importante. Pero además no es su único rol. Primero que tiene un rol asistencial, está en permanente escucha con las personas privadas de libertad y con sus entornos familiares, y conociendo de cuáles son sus demandas, que tienen que ver con lo más inmediato de ellos, que es el estado de su causa, que es la situación de su familia, que son las cosas que ellos poseen mientras están privados de libertad, que son poquitas cosas, pero que hay que estar atento, su espacio, su cama, su comida, y además a partir de allí detectar aquellas cosas que no se hacen expresas en sus demandas, o que no tienen capacidad de verbalizar, como puede ser la necesidad de una consulta con un especialista o con un psicólogo, la necesidad de favorecer la práctica de un deporte o la posibilidad de una capacitación específica en un tema, y eso luego, a partir de esos casos, extrapolarlo a la situación general y a partir de allí realizar propuestas. Y el rol que ha tenido el comisionado parlamentario en términos propositivos ha sido muy grande. Hoy tenemos un libro blanco de la reforma penitenciaria que se diseñó en el periodo pasado y que este gobierno con buen tino continuó, muchas de cuyas propuestas estaban contenidos en los informes anuales del comisionado parlamentario. Entonces me parece que no es verdad. Yo creo que el comisionado parlamentario es una buena cosa que tiene este país, de las buenas cosas que tiene este país, siempre, si uno quiere, ve el vaso medio vacío, ¿no? Hace pocos días, nosotros en INISA estamos tratando de que todos los muchachos estén permanentemente en actividades socioeducativas y, en lo posible, en algunos casos, que puedan trabajar además, ¿no? Y hace pocos días terminaron un curso de informática a punto de partida del convenio que tenemos con el Ministerio de Defensa. Pues sí, está espectacular, porque al principio se criticó el convenio con el Ministerio de Defensa, y después se vio que era una cosa, ¿no? Están aprendiendo ahí desde informática hasta ser camillero de un hospital. Están aprendiendo de todo. Terminaron el curso de informática y aparecían las críticas para que sean delincuentes informáticos. No hay ninguna manera, ¿no? Si querés ver las cosas mal, las vas a ver mal.
2: Sí, sí, tal cual. Bueno. ¿Qué decir de esos comentarios? Estaba pensando en tu rol de parlamentario y en esta cuestión de esa crítica que se hace desde el legislador más representativo de Cabildo Abierto, que es Álvaro Perrone, sobre que no tiene de identidad soberana, perdón, desde Salle, que no tiene ningún sentido el rol. ¿Cómo te nutrías vos como legislador de tus antecesores, no? ¿Cómo era la relación con Garcé, con Petit? Creo que agarraste a los dos, ¿no? Sí, conviviste con los dos en los periodos que estuve, ¿no?
1: 5 años con cada uno. No, cuando se fue Garcé, yo lo que pensaba era qué difícil ahora conseguir una persona como, ¿no?, con ese nivel, porque Garcé fue muy buen comisionado parlamentario, muy bueno. Y apareció Petit. Cuando vos decías, no, esto es una cosa. Y lo único que puede decir uno de cuando se retira Petit es qué difícil va a ser, ¿no? Porque dejan la vara muy alta, ¿no? Dejan el listón muy alto. Yo tengo muy buen diálogo con ambos. En el caso de Garcés, por ejemplo, nosotros compartíamos piso en la Torre Ejecutiva en el periodo pasado. Hablábamos bastante. Es una persona impresionante, buena gente. Y además de su nivel intelectual.
2: Él era un rol de inteligencia, ¿no?
1: Estaba en la Secretaría de Inteligencia.
2: La Secretaría de Inteligencia.
1: Y en el caso de Petit, bueno, ahora conversamos a raíz de ir pensando la transición y eso de vez en cuando, nos reunimos, largas reuniones el viernes pasado, creo que fue, estuvimos reunidos como 4 horas. Pero además, durante todos estos años, mucho antes de que yo me soñara que iba a tener este rol alguna vez, siempre teníamos un muy buen diálogo, muy fluido. Yo tengo mucha sintonía con su punto de vista. Él es un tipo más progre que yo, ¿no? Un tipo más conservador, pero
2: vos sos un tipo más conservador.
1: Sí, yo soy una persona que me defino como conservador. Pero él es

0: pero tengo mucha sintonía con su punto de vista, con su mirada sobre las cosas.
1: Dos abogados, ellos, y un médico, vos, tiene, ¿qué significa? Uno piensa, si hay algo que precisan las cárceles, son abogados y médicos, ¿no? Si hace una lectura rápida y fácil de la cuestión, pero bueno, ¿qué lectura haces vos de esa profesión que tenían los dos que te antecedieron y la tuya, ¿no?
0: Para este cargo. Yo creo que ser abogado en esto es una ventaja comparativa muy importante, ¿no? Yo creo que ser el primero que no va a ser abogado en esto es un desafío, pero bueno, veremos cómo. Supongo que hay equipos técnicos que me pueden ayudar en eso y hay muchas cosas que yo tengo que aprender. Siempre fue una inquietud esa en mi vida. De hecho, los primeros 5 años que yo fui legislador integré la Comisión de Salud y los segundos 5 años integré la Comisión de Legislación y Códigos, porque me impuse a mí mismo una comisión que me iba a hacer más dificultosa, pero que me iba a obligar a aprender cosas que hasta en el lenguaje que manejaba cotidianamente. Y tenía dos maestros en la comisión, que era una cosa impresionante, que eran Pablo Abdala y Ope Pasqué, con los cuales aprendí mucho. Pero me impuse a mí mismo una comisión que me iba a generar más dificultades. En salud yo estaba más tranquilo, digamos, ¿no? Pero me lo impuse para exigirme para aprender cosas nuevas, ¿no?
2: También integraste la comisión de seguimiento para el sistema carcelario, que lo destacaba Betiana Díaz en el plenario cuando tocó la votación en la Asamblea General. ¿Cómo ha ido mutando la situación carcelaria en el Uruguay desde que tú integraste la comisión hasta llegar a ahora?
0: Los 10 años integré la comisión, que como también dice la senadora Díaz, no es una comisión en la que los legisladores se anden pechando por ir, ¿no? Más bien que no.
2: ¿Falta que los legisladores empapen en estos temas carcelarios?
0: Más o menos, me parece que con el tiempo se ha ido sabiendo más. Yo no sé, desde aquel... Mira, la situación de las cárceles, primero está... Las cárceles están desbordadas, ¿no? Hay superpoblación que supera el 120% en términos generales. Como esto no es homogéneo, en algunos lugares supera bastante más del 150%. Pero antes de finalizar la década de 1980 había menos de 2.000 presos en Uruguay. Menos de 2.000. Y cuando finalizó el siglo XX había menos de 5.000 presos en Uruguay. Y sin embargo, hoy tenemos 17.000, 16.600 y no sé cuánto, capaz que ya estamos más de 16.700 y vamos a terminar el año con más de 17.000 probablemente. Insisto, no tenemos suficientes cupos, y lo que ha venido pasando, no solo que no tenemos suficientes cupos, sino que además muchos espacios del sistema penitenciario que estaban dedicados a lo programático han ido siendo ocupados han sido utilizados para cuestiones de alojamiento, porque como no hay lugar. Entonces lo que pasa es que se ocupan lugares que están destinados a lo programático, y que es pensar en la rehabilitación. Ergo, no hay escasas chances de pensar en la rehabilitación, ¿no? Lo cual termina pasando que eso que la gente dice ahí más o menos espontáneamente, que es que las cárceles son la escuela o la universidad del delito, pasa a ser un dato. Las cárceles son criminógenas. Se emerge de las cárceles no rehabilitado, sino con mayor experticia delictiva y capaz que reclutado en una organización criminal.
1: Quiero ir un paso atrás, pero después no quiero evadir ese tema de qué son las cárceles, si realmente producen más criminales o no, pero me quiero ir un paso atrás. En ese crecimiento poblacional uno podría decir rápidamente, tenemos una policía más efectiva, pero también podría decir cada vez endurecemos más las penas y lo que hacemos es cada vez tener más gente presa. ¿Qué lectura haces vos?
0: Ahí lo que pasa es que hay una demanda de lo que creemos que es la opinión pública, que yo no creo que es la opinión pública, yo creo que es la opinión publicada, que a pesar de que son muchos, en el contexto de la sociedad yo creo que son una minoría, que reclaman por más mano dura, más palo, más años de cárcel, más elenco de penas de castigos, y eso tiene después sus manifestaciones en el espectro político, ¿no? De izquierda a derecha, todos tienen algún delito para el que creen que este sí, a este hay que dársela. Y entonces uno dice, a a los pichi, los rapiñeros, hay que dársela al que hace, ¿cómo se llama? Cuando te copan la cara, copamiento, hay que dársela al que es violador, los delitos sexuales hay que dársela, los que hacen violencia de género, a esos hay que dársela, a los delitos de cuello blanco, a esos hay que dársela, a los delitos, a esos hay que dársela. Cada uno tiene su delito favorito para el que cree, y lo único que se nos ocurre siempre es aumentar la pena. Todos, de izquierda a derecha, nadie, porque unos critican a otros, pero todos en el fondo adolecen del mismo callo cerebral. Hay una parte del cerebro que le chisporrotea y que le genera esa cosa de creerse que el delito, que se hace profilaxis del delito aumentando el castigo, ¿no? Entonces, todos los días, si vos mirás lo que se nos ocurre a los políticos siempre es a los animales. Tratan mal a los animales, que vayan presos. Y tratan mal a los viejos, que vayan presos. A lo mejor está bien, ¿eh? No estoy diciendo que esté mal. Lo que digo es que no se nos ocurre otra cosa. Que no se nos ocurre otra cosa que eso. Y entonces, eso lo que genera es una carrera loca en la cual lo que ha pasado en todo esto es que se ha desnaturalizado el derecho penal, entre otras cosas hemos perdido la dosimetría. Hubo un momento en el Uruguay, no estoy exagerando ni estoy mintiendo, que salía más caro en términos penales cometer abigeato que matar a una persona. Entonces, ¿qué pasó acá? Y lo que pasa es que legislamos a demanda de eso que creemos que es la opinión pública, que yo insisto, creo que no es la opinión pública. Creo que es la opinión pública. Entonces todos nosotros hacemos un acting frente a ese público que nos demanda, que es poner cara de indignado ante las cámaras y desgarrarnos las vestiduras para decir, sí, se la vamos a dar. Y eso, lo que no tomamos nota es que lo que trajo como consecuencia eso, yo lo siempre llevo en el celular, porque en general lo que pasaba en los últimos años es que le ponían la culpa a una ley, que decían que por culpa de esta ley. Y cuando vos miras la gráfica del 85 para acá, te das cuenta que no es ninguna ley, es el Uruguay.
1: Pero hay evidencia que hay más mujeres presas por culpa de esa ley.
0: Sí, pero las mujeres son 1.500 y tenemos 17.000 presos.
1: Pero aumentó la población de mujeres.
0: Está bien, aumentó todo.
1: O sea que, bueno, ahí hay que responsabilizar a esa ley que fue más punitiva.
0: Pero eso es quitarse los abrojos, eso es querer sacudirse los abrojos. Esto es el Uruguay, no es una ley. Es el Uruguay, vos mirás la gráfica del 85 para acá y la ley esa es una muesquita en la gráfica. Es una muesquita. En el contexto, o sea, porque eso es otra vez transferirle la culpa al otro y no hacerse cargo. Este es un problema de los uruguayos. Entonces, vos miras la gráfica de los presos y no para de crecer. En todos los años de todos los gobiernos. Y cuando mirás paralelo con esto, la gráfica de los delitos tampoco para de crecer. Conclusión, que tengamos más presos no resuelve los problemas de delito. El otro día decía, sí, pero por lo menos mientras están presos no van a estar delinquiendo. Eso es falso. Se delinque en la cárcel y se delinque desde la cárcel y se conducen las organizaciones criminales desde la cárcel y se fundan las organizaciones criminales de la cárcel. El Tren de Aragua, el Primer Comando Capital, el Comando Novello, todos se fundaron en la cárcel. Y entonces decimos, por lo menos mientras... ¡Mentira! Ah, bueno, pero va a llegar un momento que van a estar todos los delincuentes presos. Pero nos estamos soñando. Mientras es una cosa de loco, no nos damos cuenta que eso no funcionó. ¿Hasta cuándo vamos a esperar? Ay, no, porque Bukele, ¿no? Enseguida sale el tema, ¿no? Y vos decís, pero escuché un poquito, Salvador es grande como Durazno, más o menos. El narcotráfico no lo necesita, pasan por Honduras. Y además negoció con los pandilleros, todo, ¿no? ¿Y a qué precio estamos dispuestos a pagar? Yo sé que los hombres, desde que lees Eric Fromm, El miedo a la libertad, estamos dispuestos a condenarnos a ser esclavos con tal de que no nos peguen. Pero yo qué sé, cada uno hará su evaluación, ¿no?
1: En esto en esto que estamos hablando, y que bueno, que se necesitan más ideas de penas alternativas. Te metiste en el tema que, mira, tuvo unanimidad también en el Parlamento, que piensa no con esa cabeza más punitiva y con esa cabeza de seguir llenando las cárceles, el proyecto de justicia terapéutica que se aprobó recientemente. Y además, bueno, tenés ahí tu rol de médico, de tipo que estuvo vinculado a la Junta Nacional de Drogas, y que también, como decía, es un proyecto que tuvo unanimidad. ¿Hay que explorar más esas vías?
0: Sí, perdona, porque quiero... Rodrigo Martínez es el legislador que presentó el proyecto. Yo estuve reunido con él. Yo básicamente estoy a favor de ese proyecto. Tengo matices, pero estoy a favor. Entre otras cosas, es una excepción en este contexto de lo que te decía recién, que lo único que se nos ocurre es aumentar las penas. En todo caso,
1: en ese sentido tiene un valor.
0: Tiene un valor muy importante, que es buscar una alternativa a esta cuestión de más palo y más mano dura, ¿no? Yo creo que tiene algunos problemas. Uno es simbólico, que es identificar el delito con las drogas, o el consumo con el delito. Las personas consumen sustancias y no todos son delincuentes. No, cuidado con eso, ¿no? Las drogas se llevan culpas que merecen compartir. Yo siempre pongo el ejemplo de lo que hizo la intendencia de Canelones, que hizo una encuesta con todas las encuestó a todas las personas que estaban en situación de calle, a todas, porque como en Canelones además el número es manejable, es menor que en Montevideo, se pudo encuestar a todas. Y lo que le dio la encuesta es que pese al alto consumo de sustancias en las personas que están en situación de calle, antes de estar en situación de calle, el 70% no consumía. Conclusión, las drogas no son la causa, sino la consecuencia de la exclusión social. Entonces, cuidado con que nosotros asociemos delito con consumo de sustancias, que no necesariamente es así. Segundo, hay un problema con los tiempos, ¿no? Supongo que está pensado en el proyecto, Martínez es un tipo muy lúcido. Es ¿qué pasa si yo tengo una condena que es por más tiempo que lo que dura el tratamiento? Que tengo que seguir en tratamiento igual, porque como me condenaron al tratamiento. Y eso, el tratamiento no puede ser una condena,
1: ¿no? Tiene que ser de voluntad del propio que está siendo juzgado.
0: Sí, eso sí, seguramente que es así. Seguramente que está previsto que sea así. Yo no me acuerdo bien el detalle. Pero además, ojo con asociar simbólicamente que te condenan a tratarte, ¿no? Esas cosas me parece que simbólicamente, claro, juegan un papel. Pero además, ¿qué pasa si yo ya completé mi tratamiento pero resulta que estaba condenado a más años de cárcel, ¿no? Esas cosas hay que dilucidarlas porque no necesariamente coinciden los años de tratamiento con los años que tengo una pena. Me parece que es un aporte muy valioso, un aporte muy valioso de un legislador que pensó cosas y que, bueno, que ayudan en este sentido.
2: Más temprano hablaba de la escuela de delito, que la cárcel funciona como eso y que la gente lo tiene consciente. ¿Es posible reorganizar la estructura de la cárcel, que un preso que ingresa por primera vez no esté con otro que ya estuvo o que tiene otro delito diferente, para que no sea una escuela de delito? ¿Reformular un poco, reorganizar?
0: Eso hay
2: que algo plantea el libro blanco también.
0: Sí, eso hay que hacerlo. Yo no, como no me creo que invento la pólvora, seguro que está en la cabeza de mucha gente eso, pero yo creo que una de las tareas importantes, mientras hay superpoblación, es muy difícil, pero hay que lograrlo, es reclasificar a todas las personas privadas de libertad según su procedencia geográfica, primero. No puede ser que si la familia lo tiene que visitar, vos tenés a un tipo que vive en la otra punta del Uruguay. Segundo, según su edad. Nosotros en edad, en INISA tenemos uno de los hogares, es solo para los más chiquitos, para que no se mezclen con los otros, ¿no? Con los que están más inveterados en el mundo del delito. Tercero, según que sean primarios o reincidentes, y eso me parece que es una cosa muy importante, hay que tratar de separarlo, según su peligrosidad, que la evaluarás en función de muchas cosas, entre otras de los antecedentes, según la necesidad de protección que los muchachos tengan, o que las personas tengan. O sea que hay muchos criterios para reclasificar, y yo creo que hay que tenerlos en cuenta. Pero para eso precisás tener espacios, ¿no? Porque si vos no sé que. Si el problema es que pasan la reja para el otro lado y tirás la reja y autogestiónense, está complicado, ¿no? Está complicado porque hay mucho, yo creo, de autogestión, ¿no? Porque cuando la población es tan grande y entonces. Es difícil gestionar recursos, gente, personas, en un ambiente donde se emparenta con la ley del más fuerte, ¿no? Eso es complicado.
2: ¿Faltan plazas en la actualidad o cárceles de máxima seguridad, como dice también el gobierno, de crear?
0: Faltan plazas, es seguro. Si tienen que ser cárceles de máxima seguridad, probablemente algunas tengan que ser de máxima seguridad y otras no. Eso, ojalá tuviéramos todo el abanico de posibilidades, ¿no? Sí, yo creo que algunos delincuentes amerita que estén en cárceles de mayor seguridad, eso sí, seguramente.
1: ¿Tenés opinión formada sobre lo que está en el proyecto de ley de rendición de cuentas, que es que el INR salga del paraguas del Ministerio del Interior y empiece a funcionar de manera independiente de esa cartera?
0: Sí, claro, a mí me parece eso muy importante. Por suerte está en el proyecto de rendición de cuentas, pero debería, creo que ha estado en otros proyectos también que otros legisladores han presentado. Hay que sacarlo, hay que descentralizarlo, porque eso implica fortalecer al Instituto Nacional de Rehabilitación. Tener, a ver, una nueva institucionalidad, una nueva ley orgánica, un nuevo organigrama, tener más personal técnico y gerencial, tener una nueva orientación del trabajo, tener autonomía presupuestal, poder decidir cómo oriento los recursos, entre otras cosas, para pensar cuánto dedico a lo programático y no solamente a solucionar las cuestiones básicas de alojamiento, que es lo que hoy nos pasa. Entonces, para todo eso se dice una cabeza propia. Yo esto lo puedo decir con propiedad porque lo vivo en INISA, que somos un servicio descentralizado y que muchas de las cuestiones que nosotros diseñamos no tenemos que estarlas consultando. Eventualmente las consultamos en instancias con el Poder Ejecutivo para echar para adelante, pero en el presupuesto nosotros incluimos un artículo, por ejemplo, vinculado a INISA, que es que las áreas de privación de libertad de adolescentes sean espacios fiscales promovidos para que vengan y se instalen empresas y le den trabajo a los gurises. Y eso lo pudimos hacer porque somos un servicio descentralizado. Si hubiera sido esto, hubiera sido más complicado. Si formáramos parte de la administración central, sería imposible. O la posibilidad de deshacernos de algunos predios y de tener otros. Yo no tenía experiencia en estas cosas antes, pero lo que Saavedra me ha enseñado mucho, he aprendido mucho al lado de él, de esta cuestión de cuanto menos cárceles manejes es mejor, pero también que sean cárceles a escala humana, digamos, no lo que nos pasa, que tenemos una cárcel en el Uruguay que tiene más habitantes que muchos pueblos del interior, ¿no? Una sola cárcel es más grande que muchos pueblos del interior.
1: Y le voy a hacer una pregunta al político. ¿Tenés opinión sobre lo que está el punto polémico del proyecto de ley para que el INR salga de la égida del Ministerio del Interior, que es la gobernanza, que es ese presidente y esos dos directores que serían nombrados por el Poder Ejecutivo y esas potestades que tendría el presidente para muchos asuntos que no necesitaría consultar con los dos directores? ¿Podría, para acelerar algún tipo de gestiones, tomar decisiones presupuestales o de nombramiento de mandos medios directamente sin necesidad de tener el aval de los otros directores?
0: En principio no tengo una posición definitiva. A mí esas cosas en general, a ver, para hablar a nivel de la política en general, yo siempre soy partidario de los regímenes parlamentaristas más que de los presidencialistas, ¿no? Yo con seriedad, cuando el poder se concentra en una persona, tiende a no gustarme mucho, pero no es una posición definitiva sobre esto porque no lo tengo estudiado el tema.
2: Y en cuanto a la creación del Ministerio de Justicia, ¿qué posición tenés?
0: No es mi competencia, prefiero no participar de ese debate, ¿no?
1: Bien, drogas en cárceles, ¿no? Mito y realidad, lo que aprendiste cuando estabas en la comisión parlamentaria, lo que pensás, con qué te vas a enfrentar. También tenés tu experiencia en la Secretaría Nacional de Drogas. ¿Con qué cabeza vas? ¿Con qué cabeza vas a encarar ese tema?
0: Viste que ahora cuando se empezó a manejar mi nombre para esto, algunos comentarios en redes y de algún legislador también. Ahora sí, droga libre. Ahora sí.
1: Parece que legalizamos todas las drogas en la cárcel.
0: Les falta información a la gente que dicen que ahora sí, ¿no? Parece que todavía no estudiaron bien. En realidad, se consume más en las cárceles que fuera de las cárceles. Algunos dicen, bueno, no se puede frenar porque se produciría un síndrome de abstinencia si no consumieran, que sería ingobernable. Ponele. Hay un dato, que es que se consume mucho. Supongamos una cárcel que tenga 5.000 presos, que la hay en Uruguay. Y si es mucho, supongamos que es el 80% que consume. En 5.000 son 4.000. 4.000 consumiendo todos los días. ¿Qué consumen? Cocaína. Supongamos que consume un gramo de cocaína cada uno. Un gramo nada más. 4.000 por un gramo es 4 kilos por día. Primero, ¿cómo entran 4 kilos por día a la cárcel? Seguro que no entran solo en un día, o capaz que no, o capaz que entra para más de un día cuando entra. ¿Cómo entra esa cantidad de droga a la cárcel? ¿En el dobladillo de quién? 4 kilos. Y segundo, es mucha plata 4 kilos, ¿no? 4 kilos de cocaína en un día en una cárcel. No hay boca en Montevideo que venda esa cantidad. 4 kilos en un día. Y vos decís, estamos hablando de decenas de miles de dólares por día. Entonces hay un motivo económico atrás de esto también. Tremendo boliche, ¿no? Tremendo boliche, 4 kilos. Entonces, antes de decir ahora sí, miren lo que está pasando. Miren lo que está pasando. Y ya que el comisionado solamente te cuenta cosas que ya sabes. Y si ya lo sabes, ¿qué hiciste? 4 kilos de cocaína por día para entrar en una cárcel. ¿Qué hiciste? Que no querés comisionado. ¿Por qué no querés comisionado? Y mientras están entrando 4 kilos de cocaína a la cárcel. ¿Vas en algo? Está difícil de entender eso.
2: ¿Y qué se hace para evitar el ingreso y el consumo adentro? Petit propuso en su informe anual 2024 una comunidad terapéutica intramuros. ¿Estás de acuerdo con eso?
0: Sí. Sí, pero. Porque lo que pasa es que si vos mirás las experiencias de comunidades terapéuticas, no hay comunidades terapéuticas de 4.000, ¿no? Entonces, lo que eso atiende a un sectorcito ínfimo. ¿Está bien eso? Está muy bien. Lo que pasa es que yo creo que yo lo que he sido crítico todo el tiempo de creerse que de esa cuestión de medir, que se hace mucho en todo, en las organizaciones de la sociedad civil y en muchos sectores políticos y eso, y en algunas autoridades, medir la capacidad que tenés de atender a las personas con uso problemático en función de la cantidad de camas disponibles. Yo he dicho, el CTI de la atención del uso problemático es la calle General Flores, que está lleno de camas, como están todas las mueblerías ahí, pero en realidad no se miden camas. ¿Por qué? Porque la capacidad de atención se mide en muchas más cosas que la cama. Es como la discusión que hubo en un momento sobre si la solución para los usos problemáticos de droga era la internación compulsiva. Míralos en la cárcel. Están internados compulsivamente y parece que no alcanza con eso, ¿no? No se mide en internar compulsivamente. Se mide en lo que haces, no en las camas ni en cómo los internás. Y entonces, yo considero que los usos problemáticos de drogas son, entre otras cosas, un problema de salud, no solo, pero también de salud. Los problemas de salud se resuelven de manera sistemática o sistémica a través de, se estructuran niveles de atención. Y el grueso de los problemas de salud, de todos los problemas de salud, se resuelve en el primer nivel de atención. Y no hay que internar a todo el mundo. Lo que tenés que tener un primer nivel de atención continente que logre hacer el seguimiento longitudinal. Esto es, que vos sigas al paciente a lo largo del tiempo. Y vos podés atender de forma ambulatoria a muchos usuarios problemáticos de droga. Y usuarios problemáticos, que no todos los que usan drogas son usuarios problemáticos. Por poner solo un ejemplo, no sé qué porcentaje, pero seguramente por encima del 80% de la población usa alcohol, pero no todos son problemáticos. Sí tenés un porcentaje importante que es problemático. Entonces, primera cosa, usar drogas no es lo mismo que si no uso problemático. Y segundo, los usos problemáticos no todos son tributarios de la necesidad de internar. Hay un montón que se podrían atender en forma ambulatoria. Adentro de la cárcel también, afuera ni hablar, porque en realidad cuando no estás preso, hay gente que no solo no se querría internar, sino que además no puede, porque tiene que atender sus obligaciones, su trabajo, sus hijos, su familia. Y entonces tenés que encontrar una manera de hacer una atención ambulatoria, pero con seguimiento longitudinal, responsabilizándote de que si el tipo no viene a la próxima consulta, también es tu responsabilidad, no solo la de él. Y tratar de localizarlo y decirle, vos, encará. Y entonces, un porcentaje, el 80 y pico%, como igual que en cualquier problema de salud, se resuelve de forma ambulatoria. Y después tenés un porcentaje menor que requiere otras instancias. Y entonces me parece bien una comunidad terapéutica, muy bien. Y a medida que he ido aprendiendo, más me parecen bien las comunidades terapéuticas.
1: Daniel, estamos llegando al final.
0: No de... solo, perdoná, sí. Y los grupos de los 12 pasos también me parecen que es una cosa muy importante. Entre otras cosas porque ahí la gente encuentra el se puede. Encuentra otro que está en otra etapa de su evolución y se da cuenta que se puede salir, no solo por el apoyo mutuo que se brinda ni eso.
1: Los grupos 12 pasos vinculados a NA Narcóticos Anónimos y Alcohólicos Anónimos. Daniel, estamos cerrando, estás en este periodo ventana donde todavía estás en el INISA. Me gustaría saber, en este periodo que estuviste como director de la institución, ¿qué balance haces? ¿Qué te llevás del INISA? ¿Qué te parece que dejaste en este periodo corto de estar en ese directorio? ¿Qué evaluación haces?
0: Sí, me voy con un poco de dolor, porque estaba contento trabajando ahí. Primero porque me sentía un poco, digamos, contento de que había un conflicto previo a que yo llegara, y el conflicto dejó de existir cuando yo llegué. Me preocupé mucho por no saber en qué consistía el conflicto, porque así no lo heredaba, digamos, ¿no? Pero sí sabía que lo hubo, y entonces me voy contento porque hubo un clima de armonía mientras estuve. Teníamos un directorio que funcionaba bárbaro. Ángel Facchinetti, que es además representante del Partido Colorado, con una actitud seria, estudioso, proactivo, cooperativo con el resto del directorio, y el presidente del instituto, que es un crack, ¿no? A ver, lo voy a decir bien claro, su don de gente,
1: Saber.
0: Su capacidad, Jaime Saavedra, su capacidad de liderazgo y su optimismo y además una fuente de ideas, y además su capacidad de trabajar en equipo, arma equipos. Armó su propio equipo y reconoce el trabajo de los otros equipos. Yo cuando llegué traté de armar un equipo también, y siempre estuvo elogiando el trabajo de mi equipo y viendo ahora, por ejemplo, está preocupado por cómo hacemos por mantener la continuidad de mi equipo, además que es un equipo que ha hecho muchos aportes también. O sea que me llevo una cosa bárbara, y además me llevo, en el fondo, lo que yo decía recién de los 12 pasos, me llevo la idea de que se puede, ¿viste? Porque en realidad INISA tiene un problema, que es que no tiene mala prensa a veces, ¿no?
1: Muy mala prensa.
0: ¿Por qué? Porque vos sos... Yo hoy de mañana me levanté y no salí en el diario. Y ayer me levanté y no salí en el diario. Y anteayer me levanté y no salí en el diario. La semana pasada me levanté y no salí. Mañana yo no me puedo levantar y quedo ahí. Y ese día salgo en el diario. La noticia es cuando te va mal. Cuando te va bien no es noticia. Y nosotros tenemos todos los... Primero, cada vez menos gurises privados de libertad. Eso a mí me parece lo contrario a lo que nos pasa en las cárceles de adultos. Eso lo que ha conseguido es que hace unas décadas en este país de lo único que se hablaba era la minoría infractora, al punto que pusimos un plebiscito para ver si bajábamos la edad de imputabilidad. Hoy no se habla más de eso. Contrariamente a lo que la gente cree, eso se logró disminuyendo cada vez más la cantidad de personas privadas de libertad y poniendo las actividades socioeducativas. Tenemos todos los gurises trabajando en cosas. En algunos casos, este proyecto, por ejemplo, que lidera Richard Reed, en donde están participando en debates y diálogos, lo que le llama diálogos de la Olímpica, creo que le llama charlas de la Olímpica, y que van a salir de ahí con un trabajo. De hecho, ya tenemos gurises que están trabajando, hay uno que está trabajando en un laboratorio, están con chance de tener muchas cosas. Tenemos el convenio con el Ministerio de Defensa, lo que te decía recién, terminan, pero están aprendiendo a ser hasta camilleros de hospital, porque se precisan, además, hay una demanda de eso. Tenemos la participación de una institución que se llama Enseña Uruguay, que hace educación no formal, que trabaja con más de 100 gurises, que el año pasado hicieron un libro escrito por los gurises. Claro, eso no es noticia, no sale en el informativo de las 7. Sale que un guris se fugó. Pero en realidad tenemos 300 pibes que están permanentemente pensando cosas, y otros tantos que están con medidas alternativas, o sea que evitaste que fueran presos. Que eso no es poco. Bueno, un día se escapa uno y ahí sí es el escándalo, ¿no? Pero acá hay, a mí me parece que es una experiencia interesante que demuestra que se puede que haya una institución que se dedique a estas personas que cometieron una infracción, que vulneraron la norma jurídica, y que se puede trabajar con ellos, tratarlos como personas. Los educadores en INISA conocen, no la cara, su historia familiar, su historia personal, qué número de zapato calzan, y cuándo la familia es un factor de protección y cuándo es un factor de riesgo, porque hay familias que reivindican el linaje delictivo, ¿no? Y esas cosas tenés que saberlas, porque sabés que después de la visita, en vez de haber un apoyo, a veces hay un problema, ¿no?
1: Daniel Radío, director del INISA y futuro comisionado parlamentario para el sistema penitenciario, gracias por estos minutos. Podemos hablar de repente dentro de unos meses, cuando ya hayas asumido la gestión, invitarte de nuevo ya dentro de la tarea, para ver con qué te enfrentaste, ¿no?, y qué estás viendo.
0: Sí, muchas gracias a ustedes, muy amable por invitarme. Un saludo para la audiencia.
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0: Ya casi sobre las 10 de la mañana actualizamos las noticias con el señor Pablo Alfano.
1: ¿Cómo dice que le va?
2: Bienvenido.
1: ¿Cómo dicen que les va?
0: ¿Cómo estás, Pablito?
1: Hermoso.
0: ¿Hermoso?
1: Sí, hermoso.
0: ¿En qué estamos trabajando?
1: Primero que nada voy a hacer una pequeña actualización de la niebla y de cómo está la situación en la niebla. A ver, no es mucha la gente que viaja tanto por barco como por avión, pero por lo menos tener una aproximación de qué está pasando.
0: No es que saliste a la vereda y miraste.
1: Es una
0: cuestión.
1: Esto es una cuestión
0: empírica. Hicimos una llamada.
1: Esto es una cuestión empírica. Bien. Hay esta niebla que nos sorprendió a todos esta madrugada, esta mañana. Obviamente afecta a la operativa portuaria y aeroportuaria. Los vuelos que venían del Pacífico, básicamente de Perú, de Panamá y de Colombia, más temprano pudieron llegar al Aeropuerto Internacional de Carrasco. A esta hora hay 4 vuelos al menos, quizás alguno más, que están demorados por las condiciones meteorológicas. 2 de Copa Airlines con destino a Ciudad de Panamá, 1 de LATAM que va hacia San Pablo y los puentes aéreos de Aerolíneas Argentinas con destino a Aeroparque, a Jorge Newbery, que es ahí en Buenos Aires. Eso por un lado. Por otro lado, en los puertos hay poca visibilidad. Esto está pasando en el puerto de Carmelo, en Conchillas, en el Arroyo Cufré y en el río Rosario. Y además hay muy poca visibilidad también en los puertos de Punta del Este y Montevideo, y obviamente esto afecta la operativa. La pesca, por ejemplo, o sea, por decir algo, no hay pesca, la gente no sale a pescar. Eso para hacer una pequeña actualización de tema niebla. A nivel parlamentario y a nivel político sigue hoy el tratamiento del proyecto de ley de rendición de cuentas en diputados. Reciben a la JUTEP, la Junta de Transparencia y Ética Pública, que a mí me gustaría saber bien cuánto es lo que aspira ese organismo, porque cada tanto vuelve a saltar la JUTEP al tapete.
0: Hoy están las noticias, hoy por un tema de que siguen investigando el caso Charles Carrera y qué otro caso era, no haciendo lugar a la recomendación de los equipos jurídicos. El caso Charles Carrera
2: y el de Ojeda.
0: Pero cada tanto necesitan recursos para justamente seguir las declaraciones juradas.
1: Se me ocurre cuando apareció el caso de la camioneta. O sea, surgen casos puntuales
2: que no tienen.
1: Y no se ven desbordados. Y es real eso.
2: Sí, claro.
1: Y viene de varios periodos, de varias administraciones, ¿no? Eso a nivel parlamentario. En la tarde, a partir de las 14 horas, la Cámara de Diputados va a votar la extensión de la intervención del CASMU y el acceso a un fondo de garantía. Recordemos que el Senado aprobó ayer la prórroga para que se ejecuten en los próximos 2 años y entra en vigor mañana ese proyecto de ley. Después, los artículos del proyecto de ley que establecían nuevo acceso a la mutualista a un fondo de garantía por 122 millones de dólares y todas las modificaciones a la gobernanza se desglosaron y vuelven a la Comisión de Salud del Senado, ya que la oposición solicitó ampliar la información a los Ministerios de Salud y Economía, aunque sí se vota el resto, como les decía, esta tarde en diputados. Y después lo otro, para el mediodía, está previsto 12:45 hora de Uruguay, no sé bien qué hora es en Perú, que yo creo que son
0: alguna hora menos.
1: Son unas cuantas horas menos, un par
2: las
1: de
2: ocho
1: horas menos.
0: 4 horas tenemos con
1: 4
0: Perú.
1: Horas.
2: Hora en Perú, 8 dice aquí.
0: 8 ahora en este momento.
2: En este momento, sí.
0: 2 horas para
1: o
0: atrás.
1: O sea, que entonces son 2 horas. O sea, 12:45.
0: 10:45
1: de Perú. 10:45 de Perú. Está prevista la asunción de Keiko Fujimori. Y allí van a estar. Viajaron ayer, ya llegaron.
0: No tuvieron problemas con la niebla.
1: Bueno, lo que pasa es que allá en Perú, capaz que del lado del Pacífico. Ojo, los vuelos del Pacífico, como te decía al inicio, vinieron sin problemas. Capaz claro, que la niebla viene para este lado, yo qué sé.
0: Vayan a ver.
1: Llegaron bien. Yo vi un pequeño video de la llegada de Orsi, que estuvo acompañado por el canciller, que está allá también, Mario Lubetkin. Seguramente vamos a tener novedades. No sé si va a entrar en el informativo de las 12, pero vamos a tener novedades. Y lo otro que estamos trabajando, concretamente nuestra compañera Karen Corvo, es en la reunión que va a haber bipartita entre el Sindicato de Fábricas Nacionales de Cerveza de Minas y la empresa, la multinacional Ambev, en esta instancia para tratar de destrabar este conflicto que en principio viene muy, muy, muy complicado. Conflicto que además, ya lo hemos hablado acá, viene atado al cierre temporal también de la maltería en Paysandú. Viene atado a que Ambev tiene un plan de irse deshaciendo de algunas operativas en Uruguay con la idea de traer cerveza y refrescos importados.
0: Claro, importarlo directamente, no envasar aquí en nuestro país. Y en el caso de La Valleja, enviaron a 59 personas al seguro, o sea, de paro, ¿no?
1: Y ese mes,
0: hay una carpa en la entrada de Minas.
1: En el cruce de las 8 y 12, en la entrada de Minas. Pero también hay un tema, vos decías, esos 59 trabajadores fueron enviados a seguro de paro en forma provisoria por la empresa por un mes. Bueno, ese mes se está terminando.
0: Ya estamos ahí, ¿no?
1: Ya está terminándose. Y por eso es una de las cosas que va a estar arriba de la mesa en esta negociación bipartita que les decía que se va a dar en el día de hoy, que seguramente vamos a tener novedades de la mano de nuestra compañera que está allá en el departamento de La Valleja.
0: Bueno, estaremos atentos entonces a la edición de las 12 del mediodía, ya que vas para el fondo, Pablo.
1: ¿Cómo no?
0: ¿No me decís al columnista de economía, le decís que venga, que lo estamos esperando aquí en La Escucha?
2: Al jefe, ojo.
0: No, en este caso es el columnista de economía.
1: Es el columnista de economía.
0: ¿Tuve mal en nombrarlo así?
1: No, es el columnista de economía.
2: No, yo te pongo presión nomás.
1: Es el experto.
0: Gracias, Pablo.
1: Hasta luego.
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6: 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Entonces, se trata de convocar a gente que está en el rubro. La parte escénica la hizo Adrián Caetano, ¿no? Es el director de Marginales, Oso Rojo. La música es de un querido amigo de Fernando Rodríguez. Rondán, música original. Entonces, claro, hay mucha cosa escénica. Y después tenemos obras que son eurítmicas también, ¿no? La rítmica no es coreografía, sino es movimiento percusivo, pero es de la obra.
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1: Son las 10 horas y 9 minutos. Un gusto recibir a Luis Custodio, el director de los informativos de las radios públicas y columnista de Economía aquí en La Escucha. Una noticia que surgió la semana pasada. Si bien se podía prever, no se sabía cuál iba a ser el impacto. Hoy ya hay un poco más de claridad, pero bueno, para poner esa luz sobre el tema está Luis con nosotros. ¿Cuál es el tema? Los aranceles que Estados Unidos le va a aplicar a Uruguay dentro de un grupo de 60 países. En el caso de Uruguay, los aranceles a las exportaciones uruguayas a Estados Unidos pasarían de un mínimo de 10% a un 12,5%. Al principio había mucha incertidumbre de qué estábamos hablando, más allá de los volúmenes económicos, sobre todo era de qué productos estábamos hablando. Y está todo el tema de por qué Uruguay entra dentro de esta lista de 60 países. Y esto tiene que ver con no prohibir el trabajo forzado. Y a uno le parece, pero ¿de dónde viene esto? ¿De dónde sale esa línea? ¿Y por qué nuestro país? Si hay trabajo forzado en nuestro país, es lo primero que a uno se le ocurre. Vamos a ir desentrañando toda esa madeja. Luis, gracias por venir.
2: ¿Cómo les va? Buenos días.
3: Buen día, Luis.
2: ¿Todo bien? Bueno, a ver, toda esta historia empieza ya en el Liberation Day, ¿no? Recordemos en abril del año pasado, cuando Trump comenzó a utilizar los aranceles, o sea, una imposición tarifaria a sus socios comerciales, porque esto hay que destacarlo, lo ha hecho con sus principales socios y aliados comerciales, como una forma de premio y castigo, ¿sí? Y imponiendo aranceles, que luego en algunos casos los quitaba, los reducía, imponía de vuelta, y en esa carrera que llegó incluso a niveles absolutamente disparatados de 50, 60, 70% con China, después lo bajó Brasil, en la Unión Europea, etcétera. Hay diversos estudios en Estados Unidos que indican que el principal perdedor de toda esta historia ha sido el consumidor estadounidense, ¿no? Que termina pagando más, en definitiva, por los productos, y que eso repercute luego en la inflación, que es uno de los problemas que Estados Unidos tiene hoy.
1: Y además es un problema que se puede trasladar a todo lo relacionado a lo electoral, ¿no? Y hay una preocupación ahí también.
2: Totalmente. No nos olvidemos, tenemos las elecciones de medio tiempo, ahora en poco tiempo, en Estados Unidos.
1: Le sumás a eso el estancamiento en el conflicto con Irán y bueno, hay un combo a atender ahí.
2: Claro, estuvo un poco distraído con el Mundial, Donald Trump, luego que quedó eliminado Estados Unidos.
1: Estaba preocupado por sacar tarjetas rojas.
2: Le vino a la cabeza que se terminaba todo el pasado jueves, el pasado viernes, y que caía. ¿Qué era lo que caía? A ver, en definitiva, Trump esgrime esta cuestión de los trabajos forzados, pero detrás de ello lo que hay es que se venció el plazo de los aranceles previos que habían sido declarados ilegales por la Corte Suprema dos veces en Estados Unidos. Y bueno, era el último plazo legal que tenía para aplicarlos. Necesitaba otro vehículo, ¿no?, para seguir imponiendo estos premios y castigos a través de las imposiciones arancelarias, para mantener esa presión político-comercial que tiene sobre buena parte del mundo. Y ahí apareció el Act 301, creo, el Acta 301, que es la que utiliza ahora como vehículo para esto. El otro día leía el documento de Estados Unidos.

0: 483 páginas donde establece a qué productos y cuáles son las excepciones y cada cosa para el país. Para Uruguay, fíjense lo que dice el documento. En base a los hallazgos de la investigación hecha en Uruguay, considerando declaraciones públicas, testimonios y el asesoramiento del comité de la sección 301, que es el cuerpo inspectivo establecido por la Ley de Comercio de Estados Unidos con ese fin, se llega a esta conclusión. Se habla de investigación, de declaraciones públicas, de testimonios y de asesoramiento de la comisión. Pero después hay un párrafo final que dice, y de conformidad con la instrucción específica del presidente. O sea, yo creo que más que todo lo anterior es esto. El presidente dijo, a este sí, a este sí, a este sí, a este sí. Listo.
1: Y Uruguay, ¿no? A ver dónde
0: claro.
1: queda.
0: Claro. Uruguay ya tenía 10 y sube a 12,5. No es una suba de 12,5, sino de 2,5%. Claro. Sí, sí. Uruguay ya había caído con ese 10 en otra de las redadas anteriores. Pero hay excepciones, hay fuertes excepciones.
1: Quiero antes, porque quiero entender, ¿no? Bueno, cómo quedamos como un país que favorece el trabajo forzoso. Si esas investigaciones determinaron que hay empresas uruguayas que tienen esclavos trabajando, o en realidad estamos comprando insumos para fabricar determinados productos, ¿cómo se entiende eso?
0: Acá no hay, en definitiva. Y si conocemos algunos casos puntuales o los ha habido, han sido debidamente presentados ante la justicia. Ha habido casos sonados de domésticas bolivianas a las que se le quitaron los pasaportes años atrás. Hubo algún caso sonado también de brasileños trabajando en el arroz en 33. Hubo denuncias al respecto. Hubo durante la construcción de las plantas en su momento, de las plantas de pasta de celulosa, sobre todo en la primera, también denuncias sobre el ingreso de algún trabajador extranjero.
1: Ahora hay denuncias en la pesca.
0: En condiciones. Tenés denuncias en la pesca planteadas. Hay alguna denuncia también en otros sectores vinculados con la construcción. Pero bueno, denuncias públicas. Poco de esto ha llegado a la justicia y se ha comprobado que es así. Y si es así, son casos aislados. Uruguay no tiene una reputación en el marco de la OIT ni en ningún otro organismo de incumplir con este tipo de normas. Al contrario. Es el país incluso que tiene el desempleo, el empleo informal más bajo de la región, por lejos, incluso competitivo con otras regiones del mundo, porque la cobertura de seguridad social en Uruguay es amplia y las sanciones para quienes están afuera son fuertes. Entonces,
2: no, incluso la ley de competitividad prohíbe la importación de los productos que sean utilizados por trabajo no forzado infantil también.
0: Buen punto. ¿Por qué? Porque en realidad detrás de esto, Estados Unidos, está China, no Uruguay, ni Brasil, ni Argentina, a la que le aplicó el 10. Le hizo un guiño, ¿no? 2,5 menos porque son amigos. En realidad acá es apuntar a la competencia de los productos que llegan de China, de Asia en general, de China en particular, donde el presidente una y otra vez ha dicho que hay competencia desleal por varias vías, y una de ellas es la forma en que se da el uso de la mano de obra. Entonces, suponiendo que hay productos importados que llegan acá, nosotros tenemos un flujo comercial muy importante de China, es el principal país al que le exportamos, pero también al que le importamos en muchos casos. Podrían estar entrando productos con esas características, y por ahí viene la mano, pegarle a esa producción. Y como bien decías recién, Bruno, Uruguay atento a esto, a que esto se venía, que estábamos en listas anteriores, que ya hace tiempo que Estados Unidos ha hablado de esto, se aprovechó la ley de competitividad para incluir un artículo en esa ley, tratando de suavizar de alguna manera la mano de cómo venía con Estados Unidos, en que concretamente el artículo dice que prohíbe la importación de productos que hayan sido producidos utilizando trabajo forzoso o infantil. Esto está en el Parlamento. Hay negociaciones en este momento, diplomáticas, decirle a Estados Unidos, che, si esto se vota en esta ley, ya me tenés que bajar, ¿no? Ya lo estamos prohibiendo por ley específicamente. Bueno, la inclusión de esto que podía sorprender va en esa línea, en realidad. Cuando uno leyó el texto previo a todo esto arancelario, decís, ¿por qué se puso esto? Bueno, ahí está la razón, ¿no?
1: Hay que cambiar el marco y uno entiende bien por qué es entonces.
0: Ahí está. Bueno, de todos modos, como en cada situación que ha planteado Donald Trump de estas características, el ruido es muy fuerte, después hay que esperar a ver qué hay detrás. Y en este

0: Recordemos qué le vendemos habitualmente a Estados Unidos. Uruguay vendió alrededor de 800 millones de dólares en el primer semestre del año a Estados Unidos en bienes, pues le vendemos muchísimos servicios, sobre todo tecnológicos, pero acá hablamos de bienes, eso no está imputado. 63% de lo que vendimos es carne bovina y subproductos cárnicos, un 16% de celulosa, un 7% de madera y un 3% de cítricos. Ahí andamos por el 90%, ¿sí? Prácticamente todo lo que le vendemos. Uruguay no tiene preferencias arancelarias con Estados Unidos en base a ningún tratado de libre comercio ni nada que se le parezca. Sí, lo que tenemos son posibilidades de vender en cuotas. Cuotas que sí terminan siendo una preferencia arancelaria porque lo que se venda dentro de esa cuota tiene arancel más bajo. O sea, hasta tantos miles de toneladas de tal producto ingresa con un arancel beneficiado. Bueno, y ahí vamos a estos productos clave, entonces, ¿cómo quedan? ¿Qué es lo que nos importa? En realidad, desde este punto de vista del comercio, ¿no? La carne bovina tiene cuota hasta 20.000 toneladas. A veces Uruguay no la completa, ¿sí? Pues en definitiva, en carne Uruguay se mueve con mucha flexibilidad y coloca.
1: Buscando el mejor precio.
0: Y sí, y si te, a vos en lugar de 20, hoy te voy a vender 15 porque hay 5 que coloqué en otro lado.
1: Claro,
0: Listo.
1: me pagaron más
0: ¿Sí?
1: allá y
0: Uruguay
1: bueno.
0: tiene cuotas premium en Europa, que es de las carnes mejores pagas del mundo. Y Uruguay tiene cuotas muy importantes ahí, que trata de cubrirlas, obviamente, primero con mejores precios. Bueno, lo importante es que esa cuota hasta 20.000 toneladas tiene un arancel del 1%. Y se mantiene. Estamos fuera. No nos pega, ¿no? Pasta de celulosa. El arancel, ¿saben cuál es? Cero. Se mantiene. Madera en bruto. Cero. No es lo mismo madera para la construcción. Hay varias plantas en Uruguay que venden contrachapados para la construcción de casas allá. Eso sí, tiene un 12%, 12,5%. Le alcanza el arancel especial. Después están los cítricos. Las naranjas se las vendemos al cero. Barro, seguimos vendiendo naranjas. No me pregunte por qué, pero las mandarinas tienen 12,5%.
1: La mandarina quedó en el máximo.
0: Ah, quedó en el máximo. Y después hay otros productos que se venden menos, pero son importantes. Cada uno para su productor es lo más importante del mundo. Por ejemplo, la miel tiene el 12,5% y también lo tiene la soja. Pero en definitiva, la soja uruguaya tiene otros mercados fuertes donde se coloca prácticamente en su totalidad. Estos son, bueno, los datos generales son de Uruguay 21. Estos datos de qué pasa con cada sector, obviamente, lo armé en consulta con los distintos sectores de actividad y lo cierro con los datos del Ministerio de Economía y Finanzas, que los sacó inmediatamente de conocida esta medida para aplacar los ánimos. Habló de un 77,5% de las adquisiciones de Estados Unidos de bienes uruguayos no están alcanzados por las nuevas tarifas. Yo me atrevería a decir que quizás si pasamos raya es incluso más que el 77%, capaz que andamos por el 80% o algo más que no nos afecta.
1: Y esos sectores afectados, porque está claro lo que no está afectado, bienvenido,
0: Calladito la
1: ¿no?
0: boca y
1: Sí,
0: seguimos.
1: claro. Esos sectores afectados tienen que estar preocupados. Por ejemplo, citando el tipo que le vendía mandarinas, tiene que estar alerta porque, bueno, ahora sus mandarinas van a ser más caras colocadas en Estados Unidos y quizás ese comprador de mandarinas que las compraba en Uruguay pueda elegir otro mercado o
0: Claro,
1: no.
0: capaz que sí, capaz que los otros mercados están entre los 60 también y no tienen preferencias. Aunque hay muchos países que tienen tratado de libre comercio con Estados Unidos y tienen preferencias arancelarias concretas. Sí, es probable que estén. De todos modos, es una suba del 2,5, ¿no? No del 0
1: Sí, sí,
0: al
1: sí.
0: 12,5. Pero sí,
1: Eso
0: hay
1: está
0: sectores
1: claro.
0: que sí y hay sectores que reorientarán su producción. En el caso de los citrus es difícil. Uruguay le vende buena parte de lo que produce a Estados Unidos, que es un gran comprador de citrus uruguayos, de limones, de mandarinas, y ni que hablar de naranjas. Así que seguramente hay preocupación allí, la miel también, la miel estará buscando, bueno, de qué manera aprovecha las cuotas en Europa, a partir del acuerdo del Tratado de Libre Comercio, donde hay cuotas con aranceles bajos y una desgravación progresiva. Tienen que estar buscando continuamente el mercado, ¿no? Ahí seguramente
1: Y Estados Unidos
0: a quien les ha
1: sigue
0: pegado.
1: siendo uno de los mercados principales a donde exportamos, ¿no?
0: Sí, es el quinto mercado
1: Quinto.
0: si tomamos a la
1: Pensé que
0: Unión
1: estaba
0: Euro
1: más arriba.
0: si tomamos a la Unión Europea como un mercado conjunto, ¿no? China indudablemente, salvo algunos meses de dificultades donde Brasil lo ha superado, pero China es el primero.

0: Primero, otrora el gran comprador uruguayo, primero durante décadas, Brasil es el segundo, ¿sí? El tercer mercado es la Unión Europea en su conjunto, si miramos a la Unión Europea como un mercado general. Me estoy comiendo algo ahí, porque después, sí, la Unión Europea es el cuarto y el quinto sería Estados Unidos. Acá me van a perdonar, pero se me entregaron los cables un poquito.
1: Después lo
0: Pero
1: precisamos el dato, no pasa nada.
0: sí es China, Brasil, después Unión Europea.
1: Y
0: No,
1: después
0: después recién viene Argentina,
1: la
0: ¿no?
1: importancia de seguir con la mirada puesta en diversificar mercados, no siempre tiene que ser un faro guía, digamos.
0: No, no, eso es fundamental, claro, porque en la
1: Porque te
0: medida.
1: pasa algo de esto que hoy no, finalmente causó mucha aprensión cuando salió la noticia en las primeras horas, pero finalmente cuando empezás a analizar como esto que estábamos haciendo contigo ahora, bueno, la preocupación finalmente no es tanta como la que tuvimos el primer día quizás, o las
0: Claro,
1: primeras
0: no,
1: horas,
0: no,
1: ¿no?
0: de acuerdo,
1: Pero
0: totalmente.
1: el foco en buscar, seguir permanentemente buscando mercados nuevos es importante porque no sabés cómo se
0: Totalmente.
1: puede levantar un día, sobre todo con una persona tan volátil, ¿no?
0: Absolutamente.
1: Hoy está la cuestión no fue tan grave, pero esto no quiere decir que mañana se enoje y por cuestiones más de tipo político pongan la mira a Uruguay y decida, ¿saben qué? En vez de 12,5, 60.
0: Claro,
1: Estoy diciendo un disparate,
0: desde que
1: pero.
0: este señor instala esta ley del más fuerte, y sin criterios comerciales, la situación está muy complicada para todos. Hoy el multilateralismo que le da certeza a los más pequeños, ¿sí? El peso de la Organización Mundial de Comercio y de las rondas, aquella ronda Uruguay que está cumpliendo 40 años y demás, donde se definieron aranceles, comercio libre y demás. Bueno, todo eso está en disputa hoy. Es más, los tribunales arbitrales de la OMC, que pueden dirimir conflictos especialmente por cuestiones de competencia entre los países, están casi desintegrados porque Estados Unidos no ha dado sus votos para la renovación de autoridades y están prácticamente inertes. Ya, se ha desmantelado buena parte del multilateralismo. Entonces queda la cuestión ahora está en manos del que hace más fuerza, ¿sí? Y si entre los que hace más fuerza hay uno que utiliza el brazo ese comercial como moneda de cambio para dirimir sus temas ideológicos y demás, estamos en un problema. Pero obviamente, diversificar es fundamental. Uruguay, a ver, digamos, tiene buena parte de su producción concentrada en 7, 8, 10 productos. Tenemos buena parte de nuestra producción colocada en 4 o 5 mercados, ¿sí? Y si vas a mirar por empresas, si bien hay 2.000, 3.000 empresas que algo han vendido en el año, si uno mira los números estadísticos, te encontrás también con que en unas 50 empresas tenés buena parte de la producción. Entonces, tenemos concentración, sin dudas. Hay que diversificar y hay que conseguir ventajas arancelarias para todo eso. Y que nos permitan, como hoy puede tener la carne muchas veces, la chance de elegir a quién le coloco y a quién tiene el mejor precio o quién me abre una cuota más en cada momento. Pero no son todos los productos así. Uruguay tiene un muy buen perfil de producción cárnica, ni hablar. Tiene un desarrollo en la cadena arrocera fantástico, siendo el sexto productor del mundo. Tenemos muy buen lugar en el mundo en materia de producción láctea. Somos buenos con la colocación de soja, como ya sabemos, aunque en el Mercosur, yo creo que ya Paraguay se nos está arrimando, pero Brasil y Argentina están lejos. Y después ahí entramos a bajar y entramos a tener problemas. Y si le agregamos manufactura, industrialización, tenemos más
1: Más
0: problemas
1: problemas.
0: todavía. Entonces, no, no, no es fácil. Por eso sí, hay que diversificar, poner los huevos en todas las canastas posibles, estar en todos los acuerdos que existan, ¿sí? Y que nos permitan algunas certezas para colocar los productos. Pues somos chicos, somos vulnerables. La defensa de los chicos y vulnerables son las normas. Si las normas hay quienes se las están pasando por allá. Bueno, hay que diversificar, no hay otra.
1: Luis, gracias por poner claridad en este asunto. Nos vemos en este espacio el martes que viene.
0: Bárbaro, arriba.
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0: Garrincha se llama esta canción, interpretada por Alfredo Zitarrosa, parte de su álbum Melodía Larga 2, publicado en el año 1986. Canción que, por supuesto, recuerda la figura de ese legendario jugador de fútbol brasileño, estrella de Brasil en el Mundial de 1962. Se lo recordó bastante en estos tiempos porque era el único antecedente en mundiales de alguien al cual le hubieran perdonado una tarjeta roja, como sucedió en este mundial con el delantero estadounidense Folarin Balogun, con esa posible injerencia de Donald Trump que trascendió en los medios, esos llamados, ese lobby, esa presión que hicieron con la FIFA para que le sacaran la tarjeta roja a este jugador y le permitiera jugar ese partido de fútbol que tenía Estados Unidos por octavo. Finalmente Estados Unidos quedaría eliminado, pero bueno, se habló mucho de los historiadores del fútbol cuando hablaban de si había algún antecedente, citaban a Garrincha. Y bueno, una de las mejores canciones para mí del cancionero futbolístico de este país es esa canción de Zitarrosa, y es la que le da la bienvenida a la segunda escucha y a Diego Bernabé.
1: ¿Qué tal? Temazo ese, ¿eh?
0: Sí, un temazo.
2: Muy bueno, la verdad.
1: Pero Bruno, qué lindo verlo acá.
2: Por igualmente.
1: Acá,
2: gracias.
1: ¿Se portó bien?
2: Bien, bien, por supuesto, como siempre. Bueno. No se pueden quejar acá.
0: Le da la seriedad a este espacio que muchas veces no tiene.
1: Muy bien, muy bien. Bueno, acá estamos nosotros para proponerles en un ratito, les cuento, en nuestro espacio de las 11 de la mañana de la entrevista, vamos a tener a dos mujeres como visitantes, entrevistadas, responsables de una película que se estrena este próximo jueves, una película uruguaya más, que se llama Cuerpos en Tránsito, y una película muy particular porque nos habla de las mujeres que están en situación de cárcel, ¿no?, en privación de libertad, y es una película centrada en las vidas de un grupo de mujeres justamente presas de distintas nacionalidades. Eso es interesante, por allí también vamos a ver que hay uruguayas, por supuesto, pero también hay otras mujeres de México, de Perú, por diferentes motivos terminaron en esa situación. Y es una película en la cual, entre otras cosas, no nos dicen ni nos hablan de por qué están presas, sino de sus vidas, de la situación que enfrentan hoy en día, de cómo se sienten y de cómo específicamente una actividad artística puede de alguna manera darles como una lucecita, ¿no? Como de alguna manera lo que por lo menos yo sentí viendo esa película, el pensar que la vida, bueno, puede ser distinta de lo que fue hasta ahora para mí, ¿no? Por supuesto que conocemos parte de la historia de esas mujeres, si bien no tanto cuál es el delito que cometieron, eso expresamente se elude.
0: Deja de ser importante, te olvidás de eso.
1: Exacto, sí, sus historias que te permiten entender, bueno, si cometió algún delito, probablemente también tiene mucho que ver con la historia y buena parte de lo que sufrió en su vida esta mujer, y que relata en un contexto de mucho cuidado. Eso es lo interesante también, porque no es un documental para nada clásico en su formato, en la forma que está rodado, y eso es también lo original de Cuerpos en Tránsito, ¿no? Muy interesante visualmente, con muchos primeros planos, donde casi como si estuvieras muy cerca de la cara de cada una de esas mujeres que va hablando de lo que sienten, ¿no? Y evidentemente las realizadoras lograron entablar un vínculo de mucha empatía muy cercano que permitió acercarse de una manera que para el que lo está mirando es casi como estar ahí, ¿no? Es realmente muy interesante como película. Y vamos a tener a Victoria Jiménez, la directora, y también a Claudia Hornos, que participó de uno de los talleres dentro de la cárcel que dio justamente origen a esta película, ¿no? Es un trabajo realmente interesante.
0: Película que está en cartel, estará en
1: va
0: cartel.
1: Va a estar a partir del jueves en Cinemateca Uruguaya, en la sala de Cinemateca, y también en la sala B en el centro de Montevideo. Les vamos a recordar todos los detalles en un ratito con nuestras invitadas. Bueno, vamos a detenernos también después de la pausa brevemente en algunos la información que ha trascendido de la Junta Departamental de Montevideo. Básicamente de lo que han dicho los jerarcas de la intendencia que comparecieron allí a propósito del famoso megaproyecto previsto para los Bañados de Carrasco. Lo que trasciende ahora, a partir del el acceso a algunos medios de prensa, en particular el diario El País esta mañana, a la versión taquigráfica de la presentación de los principales jerarcas de la intendencia, entre ellos el director de Desarrollo Ambiental, Leonardo Drew, es que básicamente lo que uno deduce es que la intendencia le está dando para adelante. Para
0: va a recategorizar esa zona de alguna forma.
1: Bueno, depende de la Junta.
0: Claro.
1: ¿No? En realidad es la Junta la que tiene la última palabra, pero la que decide.
0: Hoy en El Observador hay una nota que manifiesta la visión de la empresa que está llevando el emprendimiento adelante, ¿no?
1: Exacto. Bueno, y el país, mientras tanto, en definitiva, lo que hoy revela, eso está en la versión taquigráfica, es información de acceso público, en definitiva, es lo que piensan los principales jerarcas de la intendencia. Y básicamente podríamos decir que el titular es que la situación de los bañados de Carrasco será mucho mejor con el megaproyecto que se proyecta para esas 228 hectáreas. Eso lo dice textualmente un jerarca de la intendencia, que justo Nandi, vamos a desarrollarlo ahora después de la pausa.
0: Bueno,
1: sí. La música del día hoy, bueno, y tiene mucho que ver con nuestras entrevistadas, con el tema de nuestra entrevista de las 11 de la mañana. ¿Por qué? Porque hace unos cuantos años hubo un proyecto muy lindo, musical, generado por el artista uruguayo Mario Villagrán, un músico muy, muy talentoso de este país, que justamente desarrolló un taller artístico en un centro de privación de libertad para jóvenes adolescentes uruguayos en la colonia Berro, ¿no? Y crearon juntos un disco, es un taller que los llevó a escribir letras de canciones, obviamente guiados, acompañados por los docentes, entre ellos Mario Villagrán. Y finalmente invitar a cantantes muy conocidos uruguayos a cantar las canciones escritas por estos jóvenes privados de libertad, ¿no? Y eso también en un disco que se llama Esperando Salir, precioso disco, donde vamos a comenzar con una canción, vos juzgarás, me parece muy, muy Stones, por
0: rolinga.
1: La música, muy rolinga, cantada nada menos que por Urbano Moraes, con letra de estos gurises, que estaban privados de libertad en la colonia Berro. Esto ya tiene unos años, así que bueno, no sé si esos gurises probablemente ya no estén ahí, ya serán más grandes, pero se llama Se Largó a Llover, que viene al caso porque no sé si se largó ya, pero
0: estaba en eso, ¿no?
1: Estaba en eso, así que bueno. Bueno, vamos con esa música.
0: Vamos a prestarle la oreja.

0: Se largó a llover, una canción cantada por Urbano Moraes, y es parte de un proyecto que se llamó Esperando a Salir. Es un disco, en su momento, grabado por una serie de artistas, los cantantes invitados, en este caso muy destacados, Urbano Moraes, en el caso de esta canción, pero también participaron Rubén Rada, José Carvajal, Mariana Ingol, Malena Muyala, La Murga contra Farsa, Hugo Fattoruso, entre muchos otros. Y decíamos antes, un trabajo fruto de un taller realizado desde fines de los 90 junto a jóvenes internados bajo medidas de seguridad en hogares dependientes del Instituto Técnico de Rehabilitación Juvenil. Un trabajo dirigido por los músicos Mario Villagrán y Nicolás Moya, que musicalizaron textos de esos jóvenes creados en formato justamente de taller allí, ¿no? Un lindo ejemplo que derivó en un disco grabado con el sello Ayuita Cuavé, que lo propició, y también con la colaboración del técnico de sonido Luis Restucia, ¿no? Precioso trabajo que, bueno, uno de los tantos de esos talleres de arte o dirigidos por distintos tipos de profesionales en las cárceles, en situaciones de privación de libertad, que bueno, que apuntan a otra cosa, ¿no? Que apuntan a una lucecita de esperanza, a recuperar al ser humano creativo que hay detrás, que puede haber detrás de alguna de esas personas que momentáneamente están en esa situación. Bueno, hoy es tema aquí en el programa, como decíamos, porque después de las 11 vamos a conocer una película, vamos a conocer detalles de una película que se estrena el próximo jueves aquí en Montevideo. En este caso, las protagonistas son mujeres privadas de libertad en las cárceles uruguayas y un retrato muy particular sobre sus vidas. Una pausa y enseguida continuamos.
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1: Son ahora las 10 y 51 minutos. Estoy junto a Henry Flores en los controles. Hoy Mónica Colista en la producción. No la tenemos a Tamara Mardones hoy con algunas nanitas. A ver si la recuperamos. Le mandamos desde acá, bueno, toda la fuerza, la mejor energía para que esté mejor. Y bueno, en los próximos días ya tenerla con nosotros de vuelta. Les cuento cómo está en estos momentos aquí la ciudad de Montevideo. De a ratos llueve, de a ratos no. Justamente ahora aquí en Ciudad Vieja tenemos las veredas mojaditas. Algo de lluvia caído. A ver, 13,5 la temperatura en estos momentos aquí en la capital del país. El índice humedad está en el 100%, a tope. Bueno, comenzamos con nieblas y neblinas, ¿no? La madrugada, la mañana, ya el amanecer fue así, poquito se veía en Montevideo, pero no solo por acá, por el sur, también en otras zonas del país, donde se hizo sentir la niebla. ¿Qué nos dice Inumet para esta jornada? Bueno, que la máxima será de 18 grados para el área metropolitana, nuboso y cubierto durante todo el día. Una situación que se prolongará hasta la mañana de mañana miércoles, pero ya comenzando a mejorar a partir de la tarde del miércoles. Veamos la zona noroeste que preocupa por estas horas, a raíz de la situación del río Uruguay, ¿no? Está esa preocupación, ha motivado, bueno, reuniones a nivel de las distintas intendencias de los departamentos del litoral en estas últimas horas, por lo que podría suceder si continúa subiendo el nivel del río Uruguay, como consecuencia de las lluvias de los últimos días. Justamente, bueno, título hoy de Montevideo Portal: Paysandú podría sufrir evacuaciones ante gran crecida del río Uruguay. ¿Qué dicen los datos? Las cifras que llegan desde Salto Grande. Bueno, la Comisión Administradora del Río Uruguay justamente emitió en la jornada de ayer un informe de crecida que advierte sobre un ascenso sostenido del caudal aguas abajo de la represa de Salto Grande, con Paysandú como el punto más crítico del litoral uruguayo. Y bueno, entonces es motivo evidentemente de atención, de preocupación, de alguna manera prever, de estar preparados por si, bueno, efectivamente hay que llegar a comenzar ya con el despliegue previsto para atender las evacuaciones. Bueno, mientras tanto, ¿cómo están las cosas por la zona noroeste? Nuboso y cubierto también, con precipitaciones, mejoras temporarias, nos dice Inumet, para esta mañana, y en la tarde precipitaciones y tormentas aisladas también. Nuboso y cubierto, continuará con rachas fuertes, además de viento, ¿no?, asociadas en la zona noroeste del país, litoral, con vientos de hasta 50 kilómetros por hora, vientos del este. Una situación que va a continuar todavía mañana, y en el caso del noroeste va a ir mejorando también a partir de la tarde y noche del miércoles al jueves. Bueno, así está el panorama a nivel de las temperaturas: 18 grados en estos momentos en Salto, 16 en Paysandú, por ejemplo, un poquito más, unos grados más, 19 grados ya en el departamento de Artigas. La máxima prevista en esa zona del país hoy, para que tengan una idea, es de 25 grados, ¿no? Para esta época del año, realmente un número insólito. Bueno, hablemos de la vacunación. Ayer compartíamos con ustedes justamente los anuncios en relación con la vacuna contra el meningococo, y hay que decir que claramente lo constatamos ayer mismo nosotros ingresando a la agenda. En poco tiempo se agotaron los cupos en varios puntos del país para obtener gratis la vacuna contra el meningococo para adolescentes de 11 a 15 años. Y esto sucedió en medio de una preocupación generalizada de muchos padres por alcanzar la inmunidad de sus hijos ante un aumento inusual de casos de una enfermedad potencialmente grave. El diario El País informa que a primera hora de ayer la página web del Ministerio de Salud Pública no permitía acceder a día y hora para la vacunación. Cerca de las 9 de la mañana se habilitó la agenda, pero los cupos se acabaron muy rápido en 26 vacunatorios de la región sur, Canelones y Montevideo, entre otras zonas. Este martes comienza la vacunación de quienes obtuvieron la agenda, que sí pudieron inscribirse, Para obtener día y hora hay que ingresar a la página web del Ministerio de Salud Pública, presionar la opción de agendar, luego seleccionar la región donde nos queremos vacunar, donde se quiere vacunar a un adolescente, sur, este, oeste y norte, y después aparece, se despliegan allí los diferentes puntos de vacunación, no están identificados dónde son en cada caso, y ahí está, se elige ese vacunatorio, a dónde nos queda bien ir. Bueno, se debe chequear, claro, que haya horario disponible, lo que se observa al final de la página, porque si no hay cupo, no se puede avanzar en ese proceso de inscripción. Desde el Ministerio de Salud Pública se señaló que la campaña se enfocó en los adolescentes porque suelen ser el reservorio y portador de la enfermedad. El Ministerio informó ayer de tarde que se completaron los cupos disponibles, que no se detallaron por otra parte cuántos eran. Sabemos que muchas familias están esperando acceder a un turno y comprendemos la importancia de esta vacunación. Agradecemos su paciencia y comprensión, informó el Ministerio. Próximamente, sin precisar cuándo, se van a habilitar más cupos por la misma vía, se anunció. No estamos en un brote epidémico, dijo este lunes la directora general de la salud, Laura Jambí, en conferencia de prensa, pidió tranquilidad a las familias. Se van a ir abriendo sucesivamente más cupos. Explicó que no están incluidos los más de 400 vacunatorios de todo el país en la agenda por temas de logística y cantidad de dosis. La cobertura gratuita de la vacuna llamada MenFive se aplicará a los niños de 2 años hasta jóvenes de 18, tal como anunció la ministra Cristina Lustenberg, una vez que lleguen al país unas 300.000 dosis en la primera semana de agosto. La vacunación a los menores de entre 2 y 18 años será solo con esta vacuna MenFive y no con la llamada Bexsero por la baja incidencia del serogrupo B. La mayoría de los casos que están apareciendo son del serogrupo C, que, como se dijo, brindan protección las dosis de MenFive, de esa vacuna MenFive. Bueno, uno de los motivos de activar la agenda por parte del Ministerio es hacer un uso eficiente de las vacunas, según explicó la directora Jambí. Cada frasco de la vacuna permite inmunizar hasta 5 personas. Con este ordenamiento de la demanda, se busca evitar un desperdicio. La agenda del Ministerio comenzó entonces por los adolescentes de 11 a 15 años. El lunes 3 de agosto se abrirá para niños de 9 y 10 años y más adelante está previsto extenderla para el resto, aunque no se dieron detalles de cómo continuará la cobertura para llegar a los otros menores de edad. Bueno, hasta aquí entonces la información sobre las últimas novedades, ¿no? Y lo que pasó ayer, sobre todo con esa interacción con la agenda y cómo los cupos, sobre todo en la zona sur del país, rápidamente se terminaron.
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0: Hace algunos días aquí en La Escucha entrevistábamos a uno de los investigadores de la Universidad de la República que viene trabajando con un grupo de académicos en relación con la situación de los bañados de Carrasco y tratábamos justamente el tema, en particular los reparos, los cuestionamientos y las preocupaciones de el mundo académico en relación con ese megaproyecto, así llamado, que se proyecta para la zona de los bañados de Carrasco, para unas 228 hectáreas. Un megaproyecto inmobiliario que incluye viviendas y comercios, sobre el cual, bueno, han continuado surgiendo algunas novedades, en particular porque jerarcas de la Intendencia de Montevideo se presentaron ante la Junta Departamental para responder una serie de preguntas. Integran el llamado gabinete territorial y se conocen ahora detalles de la versión taquigráfica de lo que respondieron ante los ediles, ante las preguntas de los ediles de la Junta Departamental sobre este proyecto que ha generado críticas de colectivos de vecinos y también de investigadores de la Universidad de la República. Sobre si va a producir mejoras en el bañado, uno de los jerarcas de la Intendencia, Justo Onandi, coordinador institucional, dijo: sin duda que va a ser mucho mejor que la situación actual, pero aparte en una estrategia a largo plazo. Bueno, a su vez el director de Desarrollo Ambiental, Leonardo Herú, aseguró que solo se aprobarán propuestas, ya sea la actual, esta de este proyecto de la empresa Bislun Sociedad Anónima, u otra, que respeten el principal objetivo de la Intendencia, el cuidado y la recuperación de los bañados. Bueno, profundicemos un poquito en lo que dicen, lo que han dicho estos jerarcas ante la Junta Departamental, según la versión que hoy publica el diario El País. Algunas dudas planteadas por ediles de la oposición no fueron del todo despejadas, como por ejemplo, ¿qué relación hay entre este proyecto inmobiliario y la definición del Poder Ejecutivo de quitar los bañados de Carrasco de los humedales de importancia ambiental? Bueno, hay que hacer un poquito de memoria, recordar que el primer paso de un largo proceso que puede o no terminar en la aprobación de este proyecto inmobiliario es que la Junta Departamental autorice calificarlo de interés. Dos días antes de dejar la Intendencia de Montevideo, el anterior intendente Mauricio Zunino había enviado a la Junta Departamental un pedido para que diera ese primer paso, que declarara de interés, calificara de interés el proyecto. Pero en diciembre pasado, el nuevo intendente Mario Vergara dejó sin efecto esa resolución y envió otra con más detalle de lo que pedía la Intendencia a los privados. Justo Onandi explicó ante la Junta que a la resolución de Zunino le faltaba algo. Subrayó que se hicieron dos o tres meses de trabajo intenso en los que se establecieron un montón de condicionantes que no habían sido consideradas en un primer momento. La nueva resolución pidió que se preserve la matriz ambiental del bañado y que se haga tanto una evaluación sobre el impacto en la calidad del agua como un diagnóstico ecológico para identificar la flora y la fauna del lugar. Además, entre otras cosas, la resolución estableció la construcción de un parque lineal en los bordes del bañado. Justo Onandi, director institucional de la Intendencia, dio un estimado de cuánto se prevé ingresar por recaudación fiscal, si este proyecto se concreta: 78 millones de dólares en IVA, 16 millones en permisos de construcción, otros 20 millones anuales por contribución inmobiliaria. De las 228 hectáreas donde se quiere desarrollar la iniciativa, el 55% se destinaría a viviendas y comercios y el 45% restante a espacios comunes que tendrán lagunas y zonas naturales. Se prevén cerca de 3.000 viviendas, además de un centro cívico, locales comerciales, áreas deportivas y el parque lineal de 3 kilómetros. Bueno, gran parte de la comparecencia de estas autoridades de la Intendencia de Montevideo en la Junta trató sobre los cuidados ambientales para la zona de los bañados. Los ediles, en particular de la oposición, citaron críticas que han hecho colectivos de vecinos y también investigadores de la Universidad de la República, y en este sentido quedaron algunas dudas. El edil blanco, Gonzalo Gómez, insistió sobre algo que informó Brecha meses atrás. El gobierno nacional dio marcha atrás y retiró los bañados de Carrasco del nuevo decreto de humedales de importancia ambiental, justo cuando se está discutiendo el megaproyecto para la zona. Queremos saber si conocen el motivo, si han tenido diálogo con el gobierno nacional y cuáles son para ustedes los argumentos, preguntó el nacionalista Gonzalo Gómez. El director de Desarrollo Ambiental, Leonardo Herú, no respondió directamente sobre esa definición del gobierno, pero dijo que el diálogo con el Poder Ejecutivo es muy fluido y que están construyendo juntos una estrategia de protección de los humedales de Montevideo. El objetivo principal de la Intendencia, según Herú, es el cuidado y la recuperación de los bañados. Se pueden hacer muchas cosas en esta cuenca que aporten a la recuperación de una zona muy impactada por actividad humana de distinto tipo, pero tiene que quedar claras las reglas de juego y ese es nuestro rol. Bueno, a esto que respondió Herú allí en la Junta, hay que agregar que el ministro de Ambiente, Edgardo Ortuño, dijo a través de su cuenta en la red social X en los últimos días que la no inclusión de los bañados en la lista de los protegidos, de los bañados de Carrasco, en esta primera etapa, no significa renunciar a su protección y anunció la creación de un grupo de trabajo para protegerlos. Bueno, hecho este paréntesis, allí en la Junta apareció otra pregunta del edil colorado Federico Paganini, que según lo que explica el diario El País no quedó muy clara la respuesta. Dijo que uno de los argumentos de los colectivos que se oponen al proyecto es que el bañado tiene una función de esponja. Esa capacidad se vería afectada con el desarrollo y el agua escurriría a zonas aledañas al bañado, como puede ser Paso Carrasco. El agua de lluvia esencialmente, ¿no? La absorción del agua de lluvia. Bueno, luego de la participación de la Intendencia en la Junta Departamental, de estos jerarcas que mencionábamos, este lunes compareció a su vez la empresa que impulsa el proyecto, que es Bislum Sociedad Anónima. Y allí, en la presentación a la que también accedió el diario El País, la empresa asegura que en su plan el bañado no se toca ni se afecta, que habría una red de saneamiento conectada con la red general de la ciudad, servicio público de recolección de basura y filtrado natural de aguas pluviales, se respetarían las normativas vigentes, también habla de mejorar el arroyo Chacarita, algo que le pide la Intendencia en la resolución que envió Vergara a la Junta, y detalla cómo lo haría. En el caso de que se apruebe el proyecto, la Intendencia dirigiría la obra y la ejecutaría la empresa. A su vez también, en esta comparecencia de la empresa Bislum allí en la Junta, se destaca el parque lineal que se quiere crear. El bañado es una de las grandes infraestructuras ambientales, pero hoy en día está degradado y parcialmente fuera del imaginario cotidiano de la ciudad. Se prevé una inversión total de 1.250 millones de dólares a desplegarse entre los años 5 y 25 del desarrollo inmobiliario en forma progresiva. Bislum proyecta que la obra lleve 15 años de construcción y que durante ese tiempo se generen unos 1.460 empleos directos anuales. Una vez que esté consolidado este nuevo barrio, esperan que la mayor demanda de productos y servicios requiera cerca de 2.700 empleos permanentes. Bueno, hasta aquí la información sobre las comparecencias, por un lado, de jerarcas de la Intendencia, por otro, de representantes de la empresa en los últimos días ante la Junta Departamental en relación con este megaproyecto inmobiliario propuesto para la zona de los bañados de Carrasco, que es cuestionado por algunos colectivos de vecinos y también por investigadores de la Universidad de la República. Bueno, volveremos sobre el tema en los próximos días seguramente con más detalles y más información aquí en La Escucha.
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0: Son las 11 y 11 minutos en la mañana de Radio Uruguay. Nos vamos al cine.
11: Demasiado para los 20 años que tiene.
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13: luchando contra la voz del espejo, que el reflejo sea de palejo y no el reflejo.

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1: Estamos escuchando parte de la banda de sonido de la película Cuerpos en Tránsito, película uruguaya que será estrenada el próximo jueves 30 en salas de Montevideo, película que también irá hacia otras salas del país en las próximas semanas. Y esta mañana vamos a conversar justamente con dos de sus responsables, tanto de la película como del proceso de trabajo. Ya les vamos a contar por qué. Comienzo por saludar a Victoria Jiménez, directora. Buen día, Victoria.
2: Buen día.
1: Realizadora audiovisual, fotógrafa y docente que vivió en Suecia y ahora aquí en Uruguay. Autora también de cortometrajes como La Grieta en 2015 y Las Bodas de Plata en 2012. Y este es tu primer largometraje, ¿no?
2: Exacto.
1: Ahí está. Que definís claramente como un documental. Sí, género documental.
2: Sí, sí, es un documental.
1: Es un documental.
2: Más allá de que, bueno, el tema de los géneros es un poco cuestionable, digamos.
1: Sí, cada vez más.
2: Sí, cada vez más.
1: ¿No? Sí, porque además, bueno, este documental o esta película, Cuerpos en Tránsito, también elegís narrar esta historia de una manera muy particular. Vamos a entrar en estos minutos un poquito en detalle en eso, pero que por ahí quizás, bueno, justamente, cuestiona un poquito todo esto, hasta dónde es un documental, hasta dónde no, ¿no? También está con nosotros Claudia Hornos esta mañana. Buen día, Claudia.
3: Buenos días.
1: Claudia participó de un laboratorio de prácticas artísticas llamado Cuerpos que Narran, con mujeres privadas de libertad, experiencia que dio origen justamente a la película, ¿no? Primero fue Cuerpos que Narran, después Cuerpos en Tránsito. Ahí está. Bueno, y la película, a propósito, eso me da que pensar. ¿Estaba en los planes desde el comienzo o a partir de la experiencia de Cuerpos que Narran dijeron aquí hay una buena historia que contar a través del cine?
2: Ya estaba. El primer día, cuando fui a Unidad 5, el primer día de taller, fui con la cámara. La presenté como un personaje más que iba a acompañar. Si bien ese día no se prendió la cámara, ya el primer día fue, ella va a estar acá acompañando durante todo el proceso.
1: Unidad 5 es el centro
2: de reclusión femenino en Montevideo.
1: Ahí está, donde está centrada toda la película. Lo que vemos en la película sucede allí.
2: Todo sucede allí, sí, en Unidad 5 de Montevideo. Dentro de Montevideo hay dos unidades, esta unidad 5 y esta unidad 9, donde están las presas que están con sus hijos. Cuando son pequeños pueden estar con ellos, pero la mayoría está en unidad 5.
1: Ahí está. El origen de este laboratorio, Cuerpos que Narran, creo que está bueno que nos cuenten, ¿no? Que nos expliquen de qué se trata, porque es un tipo de no sé cómo definirlo, si de taller, bueno, laboratorio, como ustedes le llaman,
2: sí,
1: muy
2: laboratorio
1: especial.
2: O taller de prácticas artísticas. O sea, dentro de prácticas artísticas entra una gama muy amplia, ¿no? Desde expresión corporal, ejercicios y juegos de teatro impro, teatro del oprimido, consignas de escritura, propuestas de plástica, collage, dibujo. También apuntando a que, bueno, a la diversidad de participantes y a que yo no sabía mucho cuáles iban a ser los intereses de los participantes, ni tampoco si todas cómo manejaban el tema de la lectoescritura. O sea, que no quería limitar todo a la palabra escrita y a la parte de lectura. También llevaba textos para compartir, trozos de poemas o algunos disparadores reflexivos también, ¿no? Era muy variable la propuesta y también apuntando un poco a flexibilizar en el momento, ¿no? Porque de repente un día llegaban más de 20 y otro día habían 2, 3. Entonces también la propuesta tenía que tener esta cosa de adaptarse a diferentes situaciones.
1: Con un grupo definido desde el comienzo, es decir, vamos a trabajar con esta cantidad de mujeres que se anotaron o que quisieron, que dijeron que sí, o también eso era completamente variable.
2: No, varió muchísimo. Yo no tenía mucha más, la única incidencia que yo podía tener era decir, el taller es abierto a quien

0: presente, porque casualmente era el del sector de polo, pero no sé, por alguna extraña razón, el primer viernes fueron convocadas casi que exclusivamente las de polo y a la vez siguiente cambió totalmente la población.
1: ¿Qué te
0: ¿Por
1: referís con las
0: qué?
1: de polo?
0: Ah, perdón, es el área de trabajo, digamos, son las que
1: Sí.
0: pueden trabajar dentro de Unidad 5.
1: Mujeres que tienen autorizada la posibilidad de trabajar.
0: Sí, o sea, Claudia lo puede aclarar mejor a eso, pero digamos,
1: Claudia.
2: es un piso donde las mujeres que quieren trabajar y que trabajan están medio separadas del resto de la población, porque en realidad tenés un poco más de libertad, así sea dentro del establecimiento. Digo, lo que es ir a trabajar, lo que es educativo, en realidad es eso mismo. Está para la que va a trabajar, la que no trabaja no está ahí.
1: ¿Y de qué depende? ¿De que puedan tener esa posibilidad de trabajar?
2: La actitud. La actitud. Porque los trabajos no son fáciles. No vas a una máquina a coser. Digamos que haces trabajos de hombres, ¿no? Trabajos pesados. Y nada, no todas aguantan ni no todas les gusta. Y no todas permanecen. Prueban y se van después de un tiempo.
1: ¿Y son ese tipo de trabajos porque es lo que hay? ¿O de alguna manera hay una intención detrás?
2: En ese tiempo era uno de los, al menos para mí y para las del piso, era uno de los mejores trabajos que teníamos. Porque estabas al aire libre, si bien estabas dentro del establecimiento, estabas al aire libre. Y tal, y después salieron trabajos para trabajar para la intendencia y ya era en la calle.
1: Trabajos físicamente exigentes.
2: Muy, muy exigentes.
1: Bien. ¿Participaste entonces de la experiencia? ¿Cómo fue para ti de Cuerpos que Narran?
2: Era una salida, es una salida. Vos estás libre, al menos mentalmente estás libre. Puede ser vos, porque vos cuando estás allí, en realidad, sea donde sea que vos estés, estás siendo vigilado. No tenés el 100% de libertad. No podés decir muchas veces lo que pensás, lo que te parece, lo que está mal. Y vos allí eras vos un poco.
1: Por las características de lo que ya ustedes nos están contando, Claudia y Victoria, a la hora de pensar en una película, claramente esta no es una película que ya tenía un guión preestablecido.
0: Para nada. Creo que volví un poco loco al equipo técnico en ese sentido también, porque era un proceso muy experimental. Yo lo que sabía era que buscaba trascender la palabra hablada. Yo creo que muchas veces cuando hablamos también desarrollamos una serie de mecanismos de protección que hacen que no accedas tanto a la persona. A sus emociones y creo que si logramos conectar desde el punto de vista emocional con la persona, descubrimos mucho más a la persona y en el caso de las mujeres presas eso es fundamental. Que no protagonice solamente la palabra hablada, que no se interprete como una queja. Yo quería trascender esa voz de queja y e ir a algo más de dar cuenta de hay trayectorias de vida que hacen que vos caigas en este lugar, ¿no? Que tiene que ver con trayectoria violencias muy duras vividas, contextos extremadamente precarios de vida, y demás, ¿no? Entonces, creo que de a poco eso era importante. Y por otro lado, era muy importante para mí intentar un mínimo de generar comunidad, ¿no? Sin ser pasarme de ilusa de que iba a cambiar las cosas, pero sí dentro de ese espacio que existiera un mínimo de comunidad entre las participantes. No niego que existieran conflictos también, porque bueno, somos personas y así también es importante tomar el conflicto y aceptarlo como parte del relacionamiento también, ¿no? No era que era todo paz y amor, sino que las conflictividades también se tomaban y muchas veces se discutían temas donde no habían acuerdos dentro de las participantes, pero siempre como en función de una grupalidad, de armar algo en conjunto, porque también se armó una muestra que después se vio frustrada en la vía de los hechos, no pudo exhibirse fuera de la cárcel, pero bueno, existió un proyecto común

0: ¿Una muestra de qué tipo?
1: Era una performance, se le puede decir. Yo lo que hice fue seleccionar algunos textos que ellas habían escrito, los pasé en limpio y todas ellas los grabaron. Grabaron todas el mismo texto, ¿no?
0: A cámara, en imagen.
1: No, era solo grabación de
0: Audio.
1: audio, porque lo que importaba era el audio.
0: Sí.
1: Y sobre todo lo que no importaba era quién había escrito qué. De hecho, alguna dijo, esto lo escribí yo, y yo le decía, no, vos sabés que no, esto no lo escribiste vos, lo escribió fulana. Pero es muy interesante que digas, que piense que lo escribiste vos, porque es como, lo podrías haber escrito vos. Y bueno, esas voces grabadas iban con un sonido de fondo, que recreaba un poco a nivel sensorial lo que ellas querían transmitir, ¿no? A nivel de sensaciones de lo que es la cárcel, de lo que es vivir la cárcel. Y ellas iban a caminar por el espacio portando unas máscaras, y finalmente se iban a sacar la máscara, enunciar una frase delante de un micrófono. O sea, con eso yo después armé una especie de video con los audios base porque estaba ese material generado, pero ellas nunca, dos veces se frustró la idea de que ellas pudieran obtener la transitoria y salir y mostrar ellas
0: Fuera de la
1: esta.
0: cárcel, eso,
1: Sí.
0: claro. ¿Alguna de ellas o ninguna había tenido algún vínculo con la práctica, con prácticas artísticas? ¿Esto era una suerte de primera experiencia, se puede decir?
1: Yo creo que ninguna había tenido una experiencia, tal vez alguna, algo en escritura. Después en un momento apareció había algo de danza que algunas participaban, pero era como más un estilo de danza definido, no, no tanto como esta cosa más experimental.
0: Una de las cosas que también es muy clara al ver la película, Victoria, una opción en ese relato es claramente no hablar del por qué llegaron a esa situación, ¿no? Es decir, qué situación concretamente delictiva generó en que fueran, en definitiva, a la cárcel. Eso se deja de lado, ¿no? Es una
1: Sí,
0: opción
1: sí,
0: que
1: sí.
0: tomó la que tomaste en la película.
1: Es una decisión y una decisión comunicada a ellas, a las participantes. O sea, no, no me interesa saber por qué están acá. No, no. O sea, no es para nada el centro. Creo que justamente apuntar a preguntar por qué estás acá apunta a reproducir estigmas y etiquetas y a nunca querer averiguar qué hay detrás de todo eso. De ese momento puntual que ocasionó que terminaras en ese lugar, ¿no? Justamente me parece que no, que si queremos salir de los clichés y las estigmatizaciones y la revictimización, tenemos que salir de ese lugar de preguntar por qué estás acá. Porque es algo puntual, en definitiva.
0: Decías hoy, a propósito de las historias, de la peripecia de vida de cada una de ellas, bueno, que apuntaban más bien a eso, ¿no? La película a conocer un poquito más de cada una de ellas. De todas maneras, en cuanto a esas historias, en algunos casos sí se ve con toda la crudeza por allí las experiencias por las que pueden haber atravesado, pensando claramente en el caso de una de ellas que es peruana, ¿no? Si no me equivoco.
1: Vanessa, sí.
0: Ahí está.
1: Sí.
0: Que relata algo terrible, ¿no? Por lo que
1: Sí.
0: atravesó y vivió en su país.
1: Sí. Elegir determinados momentos para la película no fue fácil. Relatos crudos y muy dolorosos hay muchos, porque además del proceso del taller, yo entrevisté, tuve encuentros con cada una de ellas de 1 hora y media, entrevista individualizada, y eso fue por fuera del taller, ¿no? Donde, o sea, dentro del taller aparecieron momentos de compartir momentos de sus historias muy duros, muy crudos. También algunas de ellas en algunos momentos me comunicaban a mí determinadas cosas, determinadas vivencias, muy duras también. Pasó más de una ocasión que yo proponía una dinámica y alguna de ellas se quebraba, se desarmaba ahí. Yo no lo había previsto, Habían, bueno, de hecho, sale en un momento, o sea, era un juego con los ojos vendados, un ejercicio de confianza, y eso, en algunas, para algunas fue un juego, para otras despertó cosas terribles, ¿no? Y bueno, y en las entrevistas personales también aparecen muchos relatos. Fue muy difícil elegir incluir algo de eso. Para mí fue muy difícil el equilibrio en no caer en algo como remover en determinadas cosas, en no caer en la pornomiseria, digamos. Pero por otro lado, tampoco mostrar una visión romántica de que, bueno, estamos acá en un taller y nos olvidamos del mundo, ¿no? O sea, digamos, el taller ocurría dentro de una cárcel, ¿no?
0: Y bueno, y también con la con las preguntas o las dudas sobre el futuro, que eso también es una parte interesante que bueno, nos mete a quienes la vemos adentro de la película, la sentimos también como parte de ese, de algo muy interesante que genera esta película, que bueno, que es sentirnos parte, ¿no? Como si estuviéramos casi ahí. Y vamos a hablar también de eso a nivel visual, cómo elegiste trabajar. Pero bueno, también vamos acompañando ese proceso y también las dudas y preguntas de estas mujeres sobre, bueno, ¿y qué pasará? ¿No? ¿Qué vendrá? ¿Cuánto tiempo más estaré acá? Y sobre todo, ¿y después qué? ¿No? ¿Y después qué? Si salgo de aquí. Si vamos ahora un poquito a lo visual, es una película en la que estamos también como espectadores muy cerca del cuerpo de esas mujeres por momentos, ¿no? Porque hay primeros planos que obviamente nos acercan mucho a sentir nosotros también lo que ellas están sintiendo o acercarnos a sentir un poco lo que están sintiendo. Ahí hay una opción también
1: Hay una
0: estética,
1: opción, sí.
0: artística
1: Hay
0: tuya.
1: una opción que era estar muy cerca, una cámara íntima y hasta laberíntica, por decirlo de alguna manera. Yo quería que el espectador un poco se perdiera ahí, en esa cercanía. Evitar planos paneos y planos generales explicativos. Digamos, un poco que el espectador, ahí va. Que se sintiera más dentro y un poco más perdido de repente en esos planos tan cercanos que no te permiten ver, que evita la mirada panorámica, ¿no?
0: Pero también, como contraste, imágenes de los espacios, del lugar donde viven, en definitiva, en esa unidad número 5, y la cara de Claudia, ojalá la pudiera mostrar yo en este momento, carita como diciendo, bueno, de esa unidad 5, ¿no? Los espacios, está el aire libre, pero también el edificio tomado desde afuera, en fin, también elegiste jugar un poquito con eso. Sin comentarios, porque es la imagen que habla. Eso es interesante también de la película. Ahí no hay una voz en off que te va diciendo, bueno, esto es tal cosa, sino,
1: Claro.
0: sino que vamos de alguna manera adivinando y nosotros mismos podemos juzgar a partir de lo que se muestra.
1: Sí, o sea, habían planos que eran necesarios para contar, estamos en una cárcel y determinados planos también mostrando, bueno, y así esto ocurre en una cárcel, ¿no? Esto pasa en un patio, hay ratas y palomas peleándose por la comida, o sea, había
0: Hay
1: que
0: mucha mugre.
1: Sí, bueno, el
0: A
1: plano
0: ver.
1: de las ratas fue un plano que en talleres y cosas de cine me lo pusieron, llegaron a poner en cuestión y yo dije, ese plano se queda. Porque para mí tiene hay algo simbólico que está explicado a través de ese plano y de, digamos, hasta dos pandillas, dos barras, digamos, o sea, la pelea de las ratas con las palomas, donde ganan las palomas, claramente es esa pelea en ese momento en el patio. Para mí dice mucho a nivel simbólico también.
0: Bien, Claudia, bueno, para ti fue también toda una experiencia hoy, que miras para atrás, esta experiencia así audiovisual, ¿cómo la observas? Porque me imagino la cantidad de dudas, preguntas que te podías hacer, ¿no? al comienzo.
2: Me partió, o sea, verla me hizo volver atrás, recordar el tema de las ratas, el tema de las ratas en la película. Volví a salir por la misma ventana que fue filmado a ver si estaban, porque era algo que hacíamos cuando íbamos a estudiar, porque era una pasada. y me trajo un montón de recuerdos y malos, ¿no? O sea, nada bueno. Pero, qué sé yo, yo desde mi punto de vista, así yo me traje mucha cosa de ahí, todavía tengo mucha cosa dentro, porque yo todavía sigo rota, me di cuenta que sigo rota, pero hoy lo estoy viendo de otro lado, porque hay gurisas que he visto en la calle y están mal, están peor.
0: Que he visto en la calle porque te las has encontrado en la calle o
2: Las he
0: porque están viviendo en la calle.
2: las dos cosas. Las he cruzado. Y había algo que yo me costó mucho entender cuando yo estaba allí, que yo veía salir en libertad mujeres y las veía volver a entrar. Digo, están locas, están locas. Y recién cuando estuve afuera me di cuenta el porqué. En esa imagen que se ve de las ratas, prefieren estar ahí adentro que estar afuera. Porque no tienen apoyo, no tienen dónde. Y me di cuenta que estoy rota, pero
0: Sí, y
2: de última no tanto.
0: por más imperfecto que pueda ser ese espacio, ese lugar, las condiciones,
2: Sí.
0: los vínculos, capaz que es casi que la única referencia más o menos de familia entre grandes comillas,
2: Aunque parezca mentira.
0: esas compañeras de reclusión.
2: Aunque parezca mentira.
0: Bueno, otra de las características de la película es que no solamente hay uruguayas allí, hay de varias nacionalidades, ¿no?
2: Sí.
0: Y eso lo refleja también la película, con todo realismo, ¿no? Hay mujeres de Perú, de México, de Brasil, capaz que me olvidé de alguna.
1: Sí, o sea, puntualmente ponerle que pasaba de más lugares, pasó alguna Argentina o eso, pero de las que salen,
0: Sí.
1: Brasil, México, Perú, y no sé si me olvido de alguna.
0: Sí, que de hecho eso también pasa a ser parte de cómo las llaman, ¿no? Que eso
1: Sí.
0: fue también es parte de lo curioso de la película, a la compañera brasileña que le dicen la Brasil
2: Sí. Y la México,
0: y la
2: ¿por qué?
0: México. Ahí está. Bien, bueno, y también el lugar para la música, y vamos a ver justamente un ejemplo en la película para la creación musical.

0: quién es esta voz, Victoria?
1: De Romina Filippini Godoy.
0: Ahí está. Y es resultado también de todo este proceso de trabajo, este laboratorio allí en la unidad número 5.
1: Sí, sí. Ella empezó a mostrar letras, habló de un proyecto trunco que había quedado. Ella estuvo, cuando cayó presa, jovencita, con 18 años, cayó en Maldonado, en Las Rosas, y luego fue trasladada a Unidad 5. Y ahí había quedado un proyecto trunco de ella de hip hop. Y bueno, y empezamos a trabajar. Primero convoqué a Fabi de Se Armó Cocoa, que estuvo yendo un par de veces con nosotros. Pero después, bueno, a Fabi se le complicó un poco y el proceso lo continuamos con Santiago Montoro, que es el mismo que también inicialmente no iba a ser el sonido directo, pero después terminó siendo el sonido directo y demás.
0: Claro, músico uruguayo que contribuyó en la grabación y musicalización, a su vez de los textos.
1: Él inicialmente ya estaba definido que él iba a hacer la post de sonido y la musicalización del documental. Eso siempre estuvo definido que lo iba a hacer él. Y luego también terminó haciendo sonido directo, luego de que se bajaran dos en sonido, entró él a hacer sonido directo. Y después el proceso con Romina también se fue dando de una manera bastante natural. Romina es muy compradora, y realmente yo digo que medio que a Santi lo compró, porque me acuerdo que le tiraba unos chistes. Él quería hacer sonido, pero como que no tener como mucho intercambio con las participantes, algo imposible. Pero ella era particularmente como rompedora de esa pared y de generar mucha, mucha confianza. Una de las cosas que se hizo durante todo este proceso fue que se hizo un proceso muy lindo ahí de construcción y de llegar a la letra, que no fue... yo me acuerdo que cuando lo mandó en un mensaje de texto dije, es esta la letra. Fue como increíble escuchar el mensaje y decir, de texto no, un audio. Cuando me empieza a leer y digo, es pa... Llegamos a la letra. Esto es impresionante, porque también tenía que ser una letra que no fuera 100% de lo carcelario, que tuviese más poesía, que tuviese otras cosas.
0: Y bueno, y tuvo el aporte de una de las integrantes de Se Armó Cocoa, que mencionaste, es una agrupación justamente de rap afro.
1: Sí.
0: Bueno, una flor de ayuda.
1: Sí, sí.
0: Allí, contar con Fabiana, ¿no?
1: Fabi
0: es una de las integrantes de Se Armó Cocoa.
1: Sí, Fabiana, que tiene toda la potencia. Yo llamé a Fabi porque ya lo conocía de antes y era más fácil acceder a Fabi. Sí, sin dudas. Imagínate la felicidad de Romina de conocer a Fabi y demás, fue súper emocionante eso también, ¿no?
0: Claudia, para ti participar un poco de toda esta experiencia incidió en el después, en lo que vino después con el tiempo. Estoy viendo por acá que trabajas en productoras audiovisuales.
2: Sí, trabajo para.
0: ¿Tiene algo que ver por casualidad con esta experiencia?
2: No. De gente que conocí estando allí, con esta experiencia así, que uno me consiguió trabajo en un lado y después con el tiempo terminé donde estoy, pero no por el hecho del documental, ¿no? Uh-huh. Me llegó ahí. Y ahí voy.
0: Y ahí vas, trabajando. Y también te animaste a estudiar enfermería.
2: Hice 3 semestres de la licenciatura, pero por el trabajo son muchas horas, muchísimas horas, no pude continuar. O sea, daba libre todo lo que podía, pero llega un momento que si vos no tenés las prácticas, no podés avanzar en lo otro, y bueno, ahí me quedé parada. En algún momento, capaz que...
0: Ahí está. Estás trabajando para productoras audiovisuales.
2: Sí.
0: ¿Haciendo qué?
2: La limpieza. Generalmente la limpieza. Porque siempre haces un poquito más de todo. Porque son todos como gurises chicos ahí adentro. Pero está. Lindo, lindo trabajo, lindo trabajo.
0: Bien, bueno, lo que se viene para esta película, el estreno el próximo jueves en salas de Cinemateca y en la sala B en el centro de Montevideo. Ya sabemos así que tenemos por lo pronto posibilidad de verla en estas dos salas. Pero también algo muy interesante y que vaya si agrega valor, que es la posibilidad de varias instancias en las que esta película se va a ver en distintos espacios del Uruguay, con la presencia de ustedes, la posibilidad de que quienes vean la película puedan conversar, hacer las preguntas, como ahora un poco estamos haciendo, ¿no, Victoria?
1: Sí, hay varias que están pensadas para ser acompañadas. Vamos a estar, vamos a ir a varios lugares del interior. En todas, en algunas va la película, en otras va el equipo. Mercedes, sé que vamos a ir a Shangri-La. Bueno, después la peli se va a proyectar en San José, Dolores. Voy a ir al CURE de Maldonado. Yo me formé en la carrera del CURE, Lenguajes y Medios Audiovisuales, y voy a ir el miércoles que viene para ahí. Y después varias salas municipales. Va a haber un cineforo el viernes 7 en el Complejo Sacude. Bueno, Oeste Audiovisual, Florencio Sánchez, Sala Lazaroff, unas cuantas.
0: Varias oportunidades. Bueno,
1: Sí.
0: vamos a irlo recordando, por supuesto, para que estén atentos a esto, para no perderse esas funciones y sobre todo si les queda cerca en alguno de los casos de estas salas donde se va a ver. Quería también mencionar que Claudia, además participaste en la elaboración en las primeras etapas de un proyecto de extensión universitario, ¿no? Las huellas del encierro, proyecciones y entramados comunitarios en mujeres liberadas y familiares. Esto es otro tipo de experiencia
2: Sí.
0: distinta, no es una película.
2: Claro, sí. Es otro tipo de experiencia.
0: Ahí
2: En el
0: está.
2: Sacude y el Centro
1: Y
2: Cívico
1: el
2: Luis
1: centro
2: Acuesta.
1: cívico, sí. Está lindo, está lindo.
0: Participando sobre tu experiencia
2: Claro,
0: en un centro de
2: escuchando,
0: reclusión.
2: escuchando un poco, porque en realidad va mujeres, porque son casi todas mujeres, que en realidad tienen a alguien o tuvieron a alguien privado de libertad. Y si bien el que está preso sufre, el que está afuera,
0: También.
2: el que acompaña el adentro,
0: ¿Cuánto tiempo estuviste en tu caso?
2: 4 años.
0: 4 años. Les agradezco mucho esta mañana a Claudia Hornos, a Victoria
2: Gracias.
0: Jiménez, esta visita aquí a Radio Uruguay para presentar Cuerpos en Tránsito. Bueno, la palabra cuerpos estaba en el laboratorio que dio origen a la película y está en el título. Y está el acento puesto allí de alguna manera, ¿no? Capaz que en el final faltó eso, ¿no? Preguntarte por qué los cuerpos, por qué está todo centrado en los cuerpos.
1: Y el cuerpo es el que conserva, digamos, el cuerpo conserva memoria, trayectorias de vida. O sea, el cuerpo habla, el cuerpo dice, y también en tránsito, porque bueno, no estamos siempre en el mismo lugar. Nos toca habitar, atravesar determinadas situaciones y determinados momentos de vida, pero también no quedarnos como algo estático en eso, ¿no?
0: Cuerpos en Tránsito, nuevo estreno que se viene este jueves. Victoria Jiménez, muchas gracias. Claudia Adornos, gracias.
1: Gracias.
2: A ti.
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0: La voz de Rubén Rada, en este caso otra de las canciones de un disco que tiene unos años, editado por el sello Ayuita Cuavé, Esperando Salir es el título, y otra experiencia interesante, original, de trabajo artístico, de trabajo de taller, con, en este caso, adolescentes privados de libertad en la colonia Berro, un trabajo en su momento dirigido por el músico Mario Villagrán, con participación también del músico Nicolás Moya, en la musicalización de textos escritos por los propios jóvenes, por los propios internados, en los que se invitó a cantar artistas, bueno, muy también reconocidos, como Rubén Rada, que estábamos escuchando, más temprano Urbano Moraes, pero también participaron José Carvajal, Mariana Ingol, Manuela Muyala, La Murga contra Farsa, entre otros. Las 11:51 minutos, y en el final de la escucha compartimos con ustedes algunas actividades de este día.
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0: Bueno, comenzamos con actividades que tienen que ver con esta fecha, una fecha muy especial, porque hoy se cumple un nuevo aniversario del nacimiento de un gran artista del Uruguay, que es Joaquín Torres García. Joaquín Torres García, quien se rinde homenaje de distintas maneras en un día como hoy, considerado también como una gran figura para los artesanos, por eso es el Día Nacional de la Artesanía, justamente en coincidencia con el nacimiento de Torres García, no solamente artista visual, creador de pinturas y de esculturas, pero además también con una producción artesanal muy, muy destacada, ¿no? En materia de objetos, distintos objetos artísticos de uso cotidiano, muchos de ellos, juguetes, pero también sillas, utensilios. Bueno, y hoy hay distintas actividades, comenzando por el Museo Torres García, en particular, actividades previstas por el museo para todo público ya desde la tarde de hoy. Alejandro Díaz, director del Museo Torres García, nos cuenta lo que va a ocurrir esta misma tarde allí en el museo ubicado en la Ciudad Vieja de Montevideo.
2: A las 16 horas va a haber una visita guiada que es de acceso libre y gratuito para conocer las tres etapas de la obra de Torres más significativas en esta exposición que hemos llamado Torres García Clásico, Moderno y Universal. Y también el martes 28 a las 18 horas en el Teatro del Museo, que es en el subsuelo, vamos a exhibir la película, el largometraje documental Pax in Lucem, que narra la vida de Torres García de forma simultánea a la historia de una obra que se perdió y fue reconstruida. Y el miércoles a las 18 horas va a haber una charla sobre el archivo del museo.
0: Bueno, ya saben, hoy y mañana actividades con motivo del homenaje o del recuerdo del nacimiento de Torres García. Hoy a las 4 de la tarde, entonces, esta visita guiada de acceso gratuito. A las 6 de la tarde se proyecta la película documental Pax in Lucem, con una charla con el director Alejandro Díaz que escuchábamos. Y las actividades continúan mañana con una actividad guiada por el antropólogo Carlos Serra, que va a contar sobre el archivo que tiene este museo, que es fenomenal en materia de documentos, todo lo que allí se puede encontrar vinculados a la vida, a la obra de Torres García, correspondencia, una cantidad de cosas, ¿no?, que ha permitido en estos años también producir distintas exposiciones y proyectos de investigación. El Museo Torres García, que está sobre la peatonal Sarandí, allí casi Bacacay, a pasitos de la Plaza Independencia, de la puerta de la Ciudadela. Así que ténganlo en cuenta, una linda actividad para el día de hoy y para mañana. Bueno, pero en el Día de la Artesanía en Uruguay, de los artesanos, hay que destacar que hay varias actividades justamente promovidas por ejemplo, AUDA, que es la Asociación Uruguaya de Artesanos, que organiza en la jornada de hoy el tallerazo, celebrando justamente el Día Nacional de los Artesanos en homenaje a Torres García. Beatriz Sicala, que es una de las tantas artesanas que forma parte de esta asociación, nos cuenta lo que vamos a poder, lo que ya estamos disfrutando, porque arrancó a las 11:30 de la mañana la actividad en el mercado de los artesanos de Plaza Cagancha.
3: Artesanos que van a trabajar en vivo. Algunos de ellos son talleristas que dan sus clases en la parte, en la planta alta del mercado de los artesanos de Plaza Cagancha, y otros, muchos otros artesanos que exponen sus piezas en la planta baja. Van a poder ver el proceso de la creación de las piezas artesanales. Muchas veces nosotros admiramos un trabajo terminado, una pieza terminada, pero no conocemos el tiempo, la duración y todo el conocimiento que detrás de esa pieza tiene que haber. Hay una enorme cantidad de formas, de técnicas que se tienen que ir aplicando. Bueno, justamente eso es lo que queremos compartir.
0: Beatriz Icala, una de las artesanas que trabaja con piedras preciosas y también con vidrio como materiales, es una de las protagonistas, entre tantos artesanos, de lo que ya está ocurriendo en el mercado de los artesanos en Plaza Cagancha, pleno centro de Montevideo, con acceso gratuito. Allí hasta las 5 de la tarde entonces podrán participar de este tallerazo, así lo llaman. Bueno, pero además hay una feria de artesanos en el centro de Montevideo, en otro punto de la ciudad, en la explanada de la Intendencia. Allí están participando más de 50 emprendimientos, lo adelantábamos ayer, bueno, distintos rubros, ¿no? Diversos rubros de artesanías. Es una feria también con entrada libre y gratuita. Hasta el próximo viernes, desde las 10 de la mañana, ya abrió, y hasta las 6 de la tarde, reitero, en la explanada de la Intendencia Municipal de Montevideo, allí sobre la avenida 18 de Julio y Ejido. Bueno, y cerramos nuestra agenda de hoy con música, buena música, buen jazz en la noche de este martes en la ciudad de Montevideo, en la zona del Parque Rodó, en Enriqueta, en ese espacio gastronómico, se presenta el trío Triple T. ¿Quiénes son los Triple T? Bueno, allí están Juan Steiner en teclados, Juan Carlos Ferreira en batería y Pablo Scarpa en bajo, tres excelentísimos músicos que se presentan en la noche de hoy allí en Enriqueta. Juan Steiner nos cuenta justamente lo que allí van a hacer.
4: Vamos a estar tocando el martes 28 y el martes 4 de agosto en Enriqueta, ahí en 21 de septiembre, pegadito al Parque Rodó de los Niños. Vamos a estar tocando un poco de jazz, candombe, fusión, algún clásico de bossa nova también, temas inéditos. La entrada es gratuita, pero hay que reservar porque no son muchos lugares, el cupo es limitado. Se entra al Instagram de Enriqueta y allí se reserva, tanto para el martes 28 como para el martes 4.
0: Bueno, dos martes seguidos, ¿eh? Hoy, este martes 28 y el próximo martes 4 de agosto en Enriqueta, allí en 21 de septiembre y Boulevard Artigas, a pasitos del Defensor Sporting, ¿no? Y allí al lado de los juegos, como explicaba el propio Juan. Buen jazz, buena música entonces en las noches de Montevideo y hoy martes, que no hay tanta actividad musical, es una lindísima propuesta. Llegamos al final del programa por hoy. Muchas gracias a Henry Flores en los controles, Mónica Golista en la producción y a todo el equipo de La Escucha, que vuelve tempranito mañana a las 8 con Guilla Mexeiras, con Bruno Esteves, con Nelson Díaz, Diego Barnabé, quien les habla. Estaremos por aquí esperándolos mañana en Radio Uruguay. Se viene ahora la información, las noticias, con Gustavo Pérez Berrueta y Gabriela Lavarelo para ustedes. Hasta mañana. Chau, chau.
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1: Y esas voces son irreconocibles, son reconocibles, perdón, pero antes que nada, muy queridas amigas, muy queridos amigos, sobrellevando, surfeando el resfrío y la tos, estamos aquí en Historias de Música, en este martes de la última semana de julio, en este martes de Canciones de Medio Siglo. Yo no sé si recuerdan que allá por febrero, cuando hicimos el disco Give Me Back My Bullets de Lynyrd Skynyrd, que cumplía 50 años, prometimos que este año vamos a tener partida doble de Lynyrd Skynyrd. Nos adelantamos un poco porque el álbum que vamos a escuchar hoy salió en septiembre de 1976, pero no estamos fallando para nada, porque este disco, este álbum en vivo doble, One More From The Road, tenía el four, una más desde el camino, del camino, y después decía desde el camino. For the road es cuando uno, por ejemplo, se lleva una más para el camino, se toma un último trago para el viaje, digamos. Bueno, este es el viaje en sí, la gira en sí de 1976. Una gira muy especial para mí, porque como ustedes saben, yo coincidí, no los vi en vivo, graso error, pero sí coincidí con esa banda en un hotel de Filadelfia, allá por junio. O julio, fue poco antes de este, julio, perdón, digo bien, de 1976, del Bicentenario de Estados Unidos, y ustedes saben que tuve un cruce ahí con el manager y también con el cantante de la banda, pero estos conciertos que estamos escuchando fueron del 7 al 9 de junio, un poco después que se encuentro, perdón por la tos, y fueron dos álbumes en vivo. ¿Por qué hicieron estos conciertos y fueron especiales? Porque bueno, el Folk Theater de Atlanta, Georgia, estaba por ser demolido, no tenía entradas, y ellos resuelven, por el promotor Alex Crowley, que para que el teatro se pudiera salvar de la demolición, hacer estos tres conciertos en vivo para recaudar fondos para el teatro. Esos pendencieros, esos pandilleros, que daba miedo a veces cruzarse con ellos con el ascensor, tenían un alma caritativa. Entonces, ese concierto seleccionó unas canciones. Y disculpen, seleccioné algunas canciones porque son dos álbumes y hay una que dura, vamos a ver el último bloque, 11 minutos. Pero bueno, entre tosido y tosido vamos a hablar que este álbum arrancaba en vivo con este tema, Working for MCA, trabajando para MCA, que era el sello discográfico en el que estaban, con el que no estaban contentos. Entonces, una forma un poco de tomarles el pelo fue hacer una canción que estaba incluida en el álbum Second Helper del año 1974, que era este Working for MCA, con que arranca un tema de Ed King, Ronnie Van Zant. Ya en este momento la banda, Ed King se había ido. Ed King, el último disco que está es en Nothing Fancy. Después ya en Give Me Back My Bullets eran dos guitarristas. Y para este disco se había integrado Steve Gaines, el tercer guitarrista de la banda y también voz, que también fueron uno de los que falleciera en el accidente de aviación de 1977, del que también vamos a hablar. ¿Cuál es el segundo tema en vivo que vamos a escuchar? I Ain't The One, No Soy El Indicado, un tema que firman Gary Rossington y Van Zant, y que fue del primer álbum de Pronounce the Lynyrd Skynyrd de 1973. Pedirle las excusas por anticipado de algunas tos que no vamos a poder evitar. Y les digo que me acompaña Diego Peto Rodríguez del otro lado del vidrio con cara de preocupado ante mi tos. Y Rosana Ramos en la producción. Con esta voz de caño, con alguna tos imprevista, nos vamos a deleitar con la historia, las canciones en vivo de Lynyrd Skynyrd desde Atlanta con este I Ain't The One.

Como la audiencia siempre se renueva, vamos a contar un poquito la historia de Lynyrd Skynyrd. Lynyrd Skynyrd se fundó en Jacksonville, Florida, allá por 1964. Originalmente era Rory Van Zandt en los vocales, Gary Rossington en la guitarra, Allen Collins también en la guitarra, que son los que permanecieron hasta el accidente de avión de los 77, pero después también estaba Larry Junstrom en el bajo y Bob Burns en la batería. Posteriormente entra Billy Powell en los teclados, entra Ed King en la guitarra y el bajista Leon Wilkinson en lugar de Junstrom. Más adelante, como yo me crucé con él tocando una flauta en un ascensor y dudé en entrar al ascensor con unos pantalones todos rotos y una larga barba, estaba el baterista Artemus Pyle, que es el único que está vivo hoy en día. Y bueno, en el 76, como le dije, Ed King se va con peleas feroces, una vez con una botella rota. Ronnie Van Zandt amenazaba con cortarle la mano y que no pudiera tocar nunca más. Era una persona muy individualista que nunca entró en la mecánica de la banda, aunque hizo varios temas con la banda y también es un gran, fue un gran guitarrista, pues también falleció. Y ahí, ya les digo, van a buscar en el 76 a Steve Gaines. Y ahí se conforma esa banda que tenía a 7 integrantes con unas pintas, estoy mirando las fotos que están en Wikipedia y realmente dan ganas de salir corriendo para el otro lado, pero que hicieron de esa filosofía del sur, sobre todo una filosofía del trabajo, de mucho ensayo. Ahí tenía una granja en Jacksonville, en Florida, en el sur de Estados Unidos, y al lado de un pantano que le decían que era una sucursal del infierno, donde ensayaban. Y realmente lograron cosas increíbles en los discos que sacaron. Acá estaba en la última etapa, porque como ya les dije, había salido el Give Me Back My Bullet, que no fue tan bien considerado. Al Cooper ya no era más el productor de ellos y medio se le pegó al, ¿se acuerdan que lo escuchamos? Le digo, medio, no le gustó demasiado a la gente. Igual seguían con la misma polenta de siempre. Y esta gira, que era un año muy especial, era el año del bicentenario. Un año, ahora estamos viviendo el año de los 250 años, pero créanme que no tenía nada que ver, porque el año de los 200 años de Estados Unidos se vivió como una verdadera fiesta, una celebración en algunos casos íntima y una revalidación o reconfirmación del espíritu norteamericano, de lo que ellos entienden por espíritu norteamericano. Y en ese entorno es que se da esta gira y en ese entorno es que se dan estos conciertos para salvar a un teatro. Particularmente Tuesday's Gone, también del primer álbum, es un tema muy particular. ¿Por qué? Entre otras cosas porque era se tocaba en la película Dazed and Confused, que hablaba sobre 1976 y un grupo de estudiantes. Y sí, era un tema muy especial, un tema largo, un tema lento, que demuestra la sensibilidad de esta banda. Y ya lo dejamos, porque va a venir otro tema que es Saturday Night Special. Y me dice Diego Peto Rodríguez, ¿elegiste temas largos por la tos? No, porque realmente valen la pena. Así que escuchamos Tuesday's Gone.

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Este tema es Saturday Night Special. Abría el Nothing Fancy. Fue un simple Nothing Fancy. Y para que ustedes vean la temática que usualmente tenía Lynyrd Skynyrd, acá habla de las pistolas baratas, que se las conoce como Saturday Night Special, y las relaciona con violencia impulsiva. Hay tres estrofas de tres diferentes casos. En uno, un hombre que le dispara a otro en la cama que está con su mujer, con su esposa acostado, un jugador de póker que mata a su amigo tras acusarlo de hacer trampas, y otro que dispara accidentalmente a un amigo también por estar ebrio. ¿Y qué dice en la conclusión? No sirven para nada, solo para meter a un hombre 2 metros bajo tierra. Esa relación en todo, ¿no? También con la Confederación, con el Estados Confederados, que se sentían parte, pero con esa temática media crítica, media racista, y al mismo tiempo con la violencia, con los pendencieros, pero reconociendo lo mal que hacían. Yo después del tema que vamos a escuchar voy a contar la historia que está pegando Martín Nassif, pero antes, si hay un tema que los representa, si hay un tema clásico de la década del 70, es este tema que empieza con un Turn It Up, la versión original, un tema que está en toda recopilación de los 70, que fue un clásico y que se llama Sweet Home Alabama.

0: Como le dije, Filadelfia, un hotel, cuando llegamos con la delegación de la Marching Band de Silver Creek High School, donde yo iba, y que yo me había colado en ese viaje, estábamos con un amigo, con Jim Bowles, y subimos un ascensor y vimos músicos de una banda que no conocíamos en ese momento. Yo no la conocía tanto, como Leonard Skinner. A Pyle lo vi pasar a uno de los guitarristas. Tenían cara de pocos amigos y mejor no meterse. Esa noche nos quedamos con Jim tomando una cerveza, quisimos subir a la azotea y nos dimos cuenta que el piso estaba copado por toda la banda. Cuando quisimos subir, aparece una persona en bata que resultó ser el manager de esa banda. Manager que también falleció después en el accidente. Y dice que está desvelado si queremos charlar un rato. Nosotros nos fuimos los dos ahí a charlar con él en la habitación. Nos quedamos como hasta las 4 o 5 de la mañana. Nos mostró cosas, memorabilia. Nos contó cosas de la banda. Al otro día, cuando íbamos a desayunar, estaba desayunando con Ronnie Van Zant, el cantante, y nos invita a desayunar con él. Una historia de esas que quedarán para toda la vida, de que alguna cosita más le voy a contar en el próximo bloque. Me dice que me apure. Y tiene razón, porque este Give Me Three Steps, con que cerramos el bloque este, y después el último bloque viene la que todos están esperando. Pero ahora, con esa historia cortada un poco, vamos con Give Me Three Steps.
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Y es tan poco el tiempo que nos queda, porque la última canción dura 13 minutos, que solo me da para despedirme. Sí, es Freebird. Esas tres guitarras que se unen y es un infierno. En lo que demuestra lo que era Lynyrd Skynyrd tocando en vivo. Mañana vamos a ir originales y covers hechos por Santana de cinco temas que hicieron otras personas. Ya los dejo con Espíritu Libre, me fui, con Rock and Roll Experience después que termine esta canción. Rosana Ramos en producción, Diego Peto Rodríguez del otro lado del vidrio. Nos vamos con Lynyrd Skynyrd. Qué mejor forma de irnos. Antes que nada, mucho más importante que todo. Espero tener menos tos mañana y que tengan un excelente martes escuchando tan buena música como esta.

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Señoras y señores, muy buenos días, buenas tardes, buenas noches. Un placer enorme acompañarlas, acompañarlos. Demian Caula, quien les habla. Estamos en Rock al Rock Experience por Radio Cultura 1290 AM y en el portal de los medios públicos www.mediospublicos.uy. Marcelo Castañola me acompaña en controles. ¿Cómo anda, Marce? Rosana Ramos en producción. Qué equipo, qué team que estamos a estar acompañando. En vivo de 13 a 14 horas, lunes a viernes, en este nuevo horario, temporada 21 del programa, y en la repetición en el clásico horario de la noche de las 23 horas. Bueno, hermoso programa tenemos en el día de hoy. En el próximo bloque vamos a conocer un nuevo proyecto latinoamericano, nuevamente desde Colombia. Conectamos con el proyecto B4 Volume, muy interesante su propuesta, muy rockera también, así que bueno, estaremos hablando con su cantante y líder del proyecto. Eso en el próximo bloque. Y después al final vamos a hacer un poco de bloque internacional, un poco de rock ochentero, noventero, rock en inglés. Y en el arranque un poco de agenda y un poco de sonido de rock nacional. Arrancábamos con Bárbara Yorcín, Corazón de Metal, canción que forma parte de su tercer y último disco. Bárbara Yorcín, que la vamos a tener aquí en el programa previamente, va a estar festejando sus 10 años de carrera, ya 10 años de carrera de Bárbara Yorcín. Tres discos, bueno, una linda carrera en ascenso del artista, que se va a estar presentando el próximo 12 de septiembre en Sala Zita Rosa, festejando sus 10 años. Seguimos de agenda, también los vamos a tener previamente, y se realiza un Tacuanois este próximo 22 de agosto. En este caso el Tacuanois, esa movida de Tacuarembó, se viene para Montevideo, y esto será el 22 de agosto en Sala Rondó. Estará participando, entre otros proyectos, incluso si es un susurro soviético. Suena rock de Tacuarembó, sonido de Tacuarembó, aquí en Rock al Rock, con la canción Vladivostok y la participación especial de Julia Lunar.

Bueno, ahí teníamos, se viene el Tacuanois, esa movida de Tacuarembó muy revolucionaria para el rock del interior, que bueno, que también tiene su lugarcito aquí en Montevideo. Esto será el 22 de agosto en Sala Rondó. Bueno, vamos a la tanda, se viene Before Volume, proyecto colombiano que estaremos conociendo aquí en Rock al Rock Experience, y antes nos vamos a escuchar Mentolados de su disco A Punto M Punto. Suena la canción Montaña, nos vamos a la tanda y inmediatamente nos viajamos a Colombia para conocer Before Volume.

Participación especial del proyecto electrónico montevideano Corvis. Se viene un material de este 2026, cuatro canciones. Bueno, en breve estará el corte de difusión y ya será presentado como corresponde aquí en el programa. Bueno, un poquito más de agenda. Te cuento que el próximo 12 de septiembre en Magnolio Sala, el señor Diego Drexler estará presentando su último disco de estudio, Caminar. Vamos a escuchar de ese disco la canción Vuelve y nos vamos a la tanda y recibimos desde Colombia el proyecto B4 Volume.

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0: Bueno, continuamos aquí en Rock al Rock Experience, en estas conexiones latinoamericanas que tanto nos gustas, conociendo artistas de Sudamérica, en este caso haciendo foco principalmente en Colombia. Estamos escuchando Proyecto de Bogotá, ya con unos cuantos años encima, varios materiales editados, y es un placer enorme recibir a ella, a María José. ¿Cómo le va? Bienvenida.
1: Muchas gracias, Álvaro, por la invitación. Muy bien, aquí a las 11:20 de la mañana, bueno, en Colombia.
0: Sí, está bien, dos horitas. Me bautizaste con Álvaro, pero igual me gusta, ¿eh? No es un...
1: ¡No! Me equivoqué.
0: No pasa nada, Demian por acá. Bueno,
1: Demian, perdóname.
0: Un placer tenerte por acá. Veo que es un proyecto ya bastante consolidado, con muchos años en la escena, con 4 discos de estudio, 4 EP, muchas giras internacionales. Antes de meternos un poquitito en el concepto, quiero que me hables un poco de la historia de la banda. Siempre es lindo irse a los inicios, ¿no? ¿Cómo fue el contactarse, cómo fue las ganas de tener un proyecto y cómo fue ese caminito inicial, ¿no? A dar paso a las primeras canciones del proyecto. Llévame un poco para atrás.
1: Es hermoso. Estamos hablando del 2008 más o menos, y en ese momento los integrantes de Before Volume estábamos disueltos en bandas de hardcore, de metal, en Bogotá, y pues eran un género completamente distinto y cada uno tenía su proyecto de metal o de hardcore o de lo que fuera, y veníamos de esa escena, digamos, emergente bogotana, pues que nos tocó un poco con las uñas. Aquí no habían venues, no habían lugares para ensayar, hacíamos todo con las uñas, ¿no? En los flyers, todo era como fotocopias de las fotocopias pegateadas en los conjuntos de los barrios, y de ese lugar salimos. Cuando nos encontramos, que fue una casualidad, fue porque el productor de ellos era mi hermano, y me comentó que el cantante de la banda de ellos, que en ese momento se llamaba Raíz, había salido. Nos reunimos un par de veces, yo era muy metalera, no muy metacha, como decimos acá, y yo pensé, no, estos van a ser muy fresas para mí, que yo cantaba gutural en ese momento, yo cantaba pues gutural, yo decía, buah, yo hacía screams. Y cuando nos reunimos y empezamos a trabajar juntos, empezó a salir este unicornio rosado, chistosísimo, que nadie entendía porque sonaba como pop. Pero era rock y tenía una actitud muy metalera, y todos como, bueno, ¿y esta vaina qué? Y encima teníamos como todo un bagaje también electrónico, también veníamos de fiestas, de raves aquí en Bogotá, sí. Y nos encantaba la escena electrónica también. Entonces juntamos esos tres elementos, nos encantaba la música electrónica, a todos nos gustaba mucho Nine Inch Nails, claro. A mí me gustaba mucho Peaches, pero también nos encantaba pues el metal. Veníamos de eso, nos encantaba Pantera, todos Metallica, bueno, en fin. Y bueno, cuando empezamos a componer salió esta cosa que era una mezcla entre la actitud metalera, y el discurso punketo y la música electrónica. Y así pues salieron las primeras canciones de Before Volume. Nuestro primer álbum se llamó Party's Over. Poco deprimente, pero pues sí, la fiesta se acabó.
0: así que bueno, es una ensalada muy grande, pero de alguna manera... Creo que termina siendo el elemento principal de este proyecto, ¿no? Todos esos condimentos que sí, de alguna manera uno los encuentra cuando escucha a la banda, ¿no?
1: Sí, total. Yo creo que eso se ha mantenido a lo largo de los años. Hemos cambiado en muchos aspectos de producción, hemos cambiado integrantes, hemos cambiado pues incluso instrumentos, muchas cosas. Pero se mantienen, digamos, esos pilares de nuestro sonido, que es un poco por lo que la gente nos recuerda. Bueno, por eso y porque hubo una canción que se llama Cheap Universe, que estuvo rotando muchísimo en el MTV cuando existía esa vaina, por allá en el 2010, 2011, y hicimos parte de la banda sonora de una novela de MTV que se llamaba Niñas Mal. Nuestro segundo álbum, Providence, casi que todo está en esa novela. Entonces, esas chicas que estaban en ese despertar emo y que por primera vez se sentían incluidas en la escena rockera en Latinoamérica de esa manera, como esa generación de chicas y, bueno, de chicos también y de chiques, se sintieron mucho como súper identificados con lo que nosotros estábamos diciendo en nuestras canciones en Providence, y fue así como que empezamos a girar y a tocar nuevos mercados, y bueno, pues fue como una etapa de desarrollo muy bonita para la banda.
0: Estamos hablando ya de un proyecto prácticamente que está acercándose a los 20 años, ¿no? 18 años de carrera.
1: Tenemos, sí, Estamos frisando los 18 años.
0: Están logrando la mayoría de edad.
1: Exacto. Y qué bonito que lo pongas de esa manera, porque eso es una reflexión muy, muy importante para una banda que ya no es emergente y ya tiene 18 años. Uno empieza a pensar en su mayoría de edad y lo que eso implica, cómo uno ya tiene autonomía, tiene un discurso desarrollado, tiene una, sí, tiene toda una historia y un recorrido.
0: Totalmente, totalmente. Bueno, llegamos un poquito a un poco la escena que manejan en Colombia, primero que nada, de donde están ustedes en Bogotá y también en Colombia, que deben visitar otras ciudades también, pero bueno, han sido una banda que de alguna manera ha trascendido fronteras. Estuvieron en México, en Panamá, estuvieron en Ecuador. ¿Qué más me podés contar de la movida y la escena que maneja el proyecto?
1: Mucho Estados Unidos también.
0: Bien.
1: Fue como un poco como nació la banda, como era una banda que siempre ha manejado dos idiomas, que siempre ha tocado pues en inglés y en español. Hemos tenido como esa doble perspectiva, a Berlín también, y bueno, digamos que es una banda que se ha movido mucho en esos espacios un poco eclécticos del rock, ¿cierto? Pero sin abandonar, por supuesto, lo que nosotros somos en Bogotá y en Colombia en general. Digamos que las ciudades en donde más nos movemos, o las ciudades que son como más rockeras, es Bogotá, Medellín, Cali, de pronto Villavo un poquito, pero nos gusta mucho pensar que se ha estado gestando en los últimos años lo que yo llamo el agrocore.
0: El agrocore.
1: Que es un poco el agrocore, es como este pensamiento de periferia, ¿sabes?
0: Está bien, está bien.
1: Muchas bandas que venimos de lugares que son un poco más provincia, yo, claro, me considero bogotana, pero en realidad soy de la periferia bogotana, yo soy de un lugar que se llama Chía.
0: Bien.
1: Que es a una hora más o menos de Bogotá y es pues rural.
0: Agropo.
1: Es un lugar más
0: agrocore.
1: Agrocore. Entonces lo que tú oyes cuando abres la ventana es a los perros ladrando y como gallinas, un burro, un señor borracho pasando por la bicicleta. Nosotros
0: sí,
1: no somos
0: propiamente
1: bogotanos.
0: Tal cual.
1: Exacto. Entonces cuando tú oyes bandas de acá, digamos, como me gusta mucho nombrarlos porque son mis grandes amigos y gente a la que respeto mucho, bandas como Pez Errante o Boca de Serpiente y bandas como amigas de la escena, son bandas que también vienen de la periferia, y por eso tienen un discurso tan especial y nos apoyamos mucho entre nosotras. Es una escena bien interesante la que se está gestando aquí en Colombia y propiamente en el centro del país, porque hay un sentido comunitario, horizontal, bonito, hacemos cosas juntos, la música va de primeras, y eso yo creo que se manifiesta también en los álbumes que todas estas bandas que te nombro estamos sacando. Before Volume está en su mayoría de edad, 18 años, y este año esperamos estar estrenando nuestro quinto álbum, Vía,
0: bien,
1: del cual estamos muy orgullosos.
0: Bien, de eso te iba a preguntar. Veo que el último disco de estudio, estamos hablando del hace dos años, el 2024, El Plan de Fuga, y ya nos presentaron tres canciones, ¿no? Tenemos Arcopod, Criatura de la Pérdida, que la escuchábamos en el arranque, y Cuatro Horas, el último lanzamiento. Ahora te pregunto, ¿estas tres canciones son adelanto del quinto disco de estudio de la banda o van a quedar como canciones sueltas? Contame un poco cómo vienen los planes discográficos del proyecto.
1: Sí, estos tres temas hacen parte de Vía, efectivamente, son 10 canciones en total. Está muchísimo basado en El Descenso al Infierno de la Divina Comedia de Dante, que fue una clase que fue muy importante para mí. Yo fui profesora muchos años y esta era mi cátedra favorita, porque es una metáfora muy bonita también de la adultez, esta persona que está en sus 40 años mirando hacia abajo todo lo que construyó, mirando su historia y hacia dónde va esto, ¿no? ¿Qué semilla fue la que sembré? ¿Qué fue lo que creció? Y ese descenso también implica, pues, una caída necesaria para poder, digamos, encontrarse uno mismo en ese descenso. Y cada canción representa un poco esas etapas de ese descenso. Empezamos, como tú dices, con Sarcopod, que fue una canción que estrenamos en Bogotá. Criatura de la Pérdida la estrenamos en Panamá, Cuatro Horas la estrenamos en México, y hoy puedo decir que vamos a preestrenar una que nadie ha oído nunca, que es Antena con Ustedes en Uruguay. A mí eso me vuela la cabeza, que la música sea capaz como de llegar a todos esos espacios desde diferentes puntos y detonar en las personas correctas ese mensaje como de volverse a encontrar como especie. Me parece que la música es lo último que tenemos para salvar nuestra especie en un momento en donde todo se está yendo al carajo, las políticas internacionales es un circo, todo está como tan negativo, pero la música nos junta, la música ejerce ese lugar de fiesta y de resistencia que tanto necesita la especie humana.
0: Tal cual, totalmente de acuerdo. Bueno, hablaste ahí, nombraste Uruguay, que vamos a relacionar un poco más al Río de la Plata, Argentina, Uruguay. ¿Qué relación tenés? ¿Qué conocés? ¿Qué nada? Contame un poco que si tenés alguna información, porque claro, generalmente desde Colombia los viajes suelen ser para más arriba, ¿no? Nos seguimos yendo para el norte, bueno, porque hay otros mercados, bueno, nombraste Estados Unidos, México, bueno, Panamá es un país cercano, Ecuador es un país cercano. Para el sur, ¿qué conocen? ¿Qué principalmente Uruguay y Argentina, si tienen algún conocimiento de bandas, de artistas? O bueno, o quizás es algo nuevo y recién comienza a partir de esta entrevista una conexión con el sur, ¿no? Contame un poco.
1: No, pues del Cono Sur, imagínate, Animal, Puya, Los Fabulosos,
0: Claro.
1: Cadillacs, Eruca Sativa, Marilina Bertoldi, que es, Dios mío, el faro, el norte de la luz, Lucy Patané, uy, tanta información que llega del Cono Sur, después de las dictaduras, todo lo que ustedes hicieron en el rock latinoamericano, pues es invaluable ese aporte tan importante que hubo justamente gracias por la historia y por todo lo que representa. Yo creo que siempre, si siempre hemos cogido hacia el norte, era un poco porque la banda tenía pues las letras eran en inglés en los dos primeros álbumes, pero a partir del, perdón, tres primeros álbumes, pero a partir del cuarto álbum, como que empezamos a manejar muchísimo más español y a darnos cuenta que lo que está pasando en el sur es muchísimo más rico, muchísimo más cercano, digamos, a lo que estamos viviendo, nuevamente, políticamente, socialmente, y yo como mujer me siento muy identificada con los procesos históricos del Cono Sur, así que es para nosotros sería un gran momento empezar pues a girar hacia abajo. Lo que pasa es que a veces no es tan fácil, ¿no?
0: No,
1: No hemos podido
0: olvídate,
1: como
0: sí, claro,
1: conectar.
0: total.
1: Sí, pero sí hemos tenido amigos que lo han hecho y conocemos casos de muchísimo éxito de bandas amigas que han girado hacia el sur y teníamos mucha ilusión de poder hacerlo próximamente, ojalá con este disco.
0: Bueno, muy bien. María José, contame un poco lo próximo que se viene. Quinto disco, ¿vas a presentar un sencillo más? ¿Van a presentar un par de sencillos más? ¿Cuándo saldría el disco aproximadamente? Y en cuestiones de shows y en cuestiones de viajes, ¿qué te queda de lo que queda del año, ¿no? Un poco para ver los planes del proyecto.
1: Tenemos en este momento una información muy bonita y es que tuvimos bueno, nos acaban de invitar a ser parte de la celebración de los 30 años de Rock al Parque aquí en Colombia, que es pues un festival que es
0: Sí, lo
1: una
0: conocemos.
1: celebración muy grande.
0: Sí,
1: Digamos que
0: sí.
1: ha sido un festival en el que hemos crecido, esta ya es nuestra tercera participación, pero son los 30 años
0: ¿Cuándo
1: entonces.
0: es el festival? Porque generalmente era en junio, ¿no? Es una edición
1: Sí, no,
0: especial.
1: ahora es octubre 11, 12 y 13, quiero decir, y pues muy contentos, tuvimos una calificación muy bonita, la gente nos está queriendo mucho, estamos digamos que pasando por un buen momento, el cuarto álbum Plan de Fuga tuvo una gran acogida aquí en medios y bueno, la gente nos recuerda mucho por nuestros primeros trabajos, obviamente, por Providence, por canciones como Chip in Ears, pero también es muy bonito como darnos cuenta que la banda ha podido evolucionar con la gente y con su público. Y hacer parte de los 30 años de Rock al Parque nos vuela la cabeza muchísimo, estamos demasiado felices, además de compartir con bandas amigas ahí arriba y con un público que nos ha visto crecer. Así que eso está como muy, muy en la mira ahorita. Tenemos la ilusión de sacar el LP, queremos sacar un objeto físico, justamente por todo este tema de las plataformas que tiene como tantos problemas ahorita políticos y de mucho tipo. A nosotros nos afecta mucho eso, ¿no? Además de lo difícil que ha sido para las bandas sobrevivir y con esa situación de la gratuidad de la música y hemos querido como volver al objeto físico, así que vamos a lanzar un acetato y un cassette de este nuevo álbum de Vía esperamos estarlo lanzando en septiembre, en un show en el marco de una feria en la que fuimos también invitados, que se llama El BOM.
0: Sí.
1: Y en ese momento, bueno, esperamos también en octubre estrenar ya el álbum en vivo y en directo, celebrando los 30 años de Rock al Parque, por supuesto. También tenemos una gira en Perú pendiente, con una banda amiga también, con Pez Errante, y bueno, otros shows de los que ahorita todavía no puedo hablar porque no están confirmados, pero eso es un poco lo que tenemos planeado ahorita para el lanzamiento de nuestro nuevo álbum.
0: Perfecto, María José. ¿Y en las redes dónde encontramos al proyecto? Before Volume, así como suena.
1: Sí, arroba de pequeña FOR de rosa, volume, o sea,
0: Volume,
1: B de
0: sí.
1: volumen en inglés.
0: Perfecto, perfecto. Bueno, María José Camargo, ha sido un placer tenerte por acá. Espero que esta conexión con Uruguay, con el sur, les abra las puertitas y, bueno, sea un nuevo lugar de visita para el proyecto y obviamente quedaremos conectados y cuando salga el quinto disco, perfectamente podemos coordinar para hacer otro encuentro y hacer una especie de análisis de este quinto y último disco que se viene del proyecto. Te agradezco muchísimo el tiempo. Mandamos un saludo grande para Colombia, país que queremos mucho y que tenemos grandes amigas y grandes amigos. Y bueno, y seguiremos conectando con un montón de proyectos latinoamericanos, que es un poco la consigna de este espacio de conocer artistas de Latinoamérica aquí en el Uruguay. Así que te agradecemos mucho, te mandamos un beso grande y te despedimos con la canción Sarcopod. ¿Te parece bien?
1: Ah, no, pensé que iban a lanzar antena,
0: Ah,
1: ¿no?
0: no lo tenemos, Antena. ¿Lo tenemos,
1: Ah, ok,
0: Antena?
1: pensé que te lo había
0: Ah, ¿lo tenemos, Antena? Sí, perdón. ¿Viste? Esto fue como lo. Esto fue como el arranque, ¿viste? Que me encajaste Álvaro y era Demian. Bueno, esto fue lo mismo, pero
1: Ya quedamos a paz tú y yo.
0: quedamos empatados.
1: Damián.
0: Quedamos empatados. ¿Lo tenemos por ahí el tema? Bueno, vamos ahora, ya lo vamos a solucionar. Mientras
1: Y
0: tanto.
1: me parece encantador además tu nombre. Me parece.
0: Bueno.
1: Siempre dije que si hubiera tenido un hijo le hubiera puesto así como el libro de Hermann Hesse.
0: Bueno, bien, ya tenés. Bueno, si todavía seguís en la elección, tenés ahí un nombre ahí con este, en fin, ¿lo tenemos o no lo tenemos? Sí, lo tenemos. Preséntalo vos, María José, y ya te despedimos y te mandamos. Vamos arriba,
1: ¡Gol! Muchas gracias por darme
0: preséntalo.
1: el gustico, Damián. Esto es Antena y es el preestreno de nuestro nuevo sencillo. Somos Before Volume de Bogotá, Colombia.
0: Vamos
1: Muchas gracias
0: arriba.
1: por esta invitación.

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Bueno, señoras y señores, llegando al final ya de este Rock al Rock Experience por Radio Cultura 1290M y en el portal de los medios públicos www.mediospublicos.uy. Arrancamos con Motley Crue, un poco de canciones sonido internacional ochentero, bien ochentero estamos en el día de hoy, porque estamos escuchando el segundo disco de los Motley Crue, Shot and the Devil, escuchando la canción Knock 'Em Dead Kid, el tema número 9 de este disco. Y para cerrar, el maestro Ozzy Osbourne, de su tercer disco también, del año 1983, del disco Parak the Moon, Ladrar a la Luna, también nos vamos a ir con la canción que le da nombre al disco. Marcelo Castañola estuvo en controles, un placer. Rosana Ramos en producción. Mañana nos metemos en el mundo del reggae y vamos a estar recibiendo a la gente de Karma Mancaya, que estará compartiendo escenario con los Mazagana, que los tuvimos aquí presentes hace un par de viernes, en lo que será un lindo festival de reggae que se estará realizando en Live Era este próximo sábado, 1 de agosto. Nos vamos con Parak the Moon, Ozzy Osbourne. Espero que hayan disfrutado. Nos reencontramos mañana a 13 horas aquí en Radio Cultura. Chau, chau.

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buenas, así te la tiro cantadita. Uy, mira, ya me crucé con tanta gente pasillando que entré al estudio con una energía magnífica. Es más, entró Hernán, mi amigo el paltero, que se hizo famoso su personaje como paltero, porque caía siempre a traernos unas paltas enormes que tiene en el jardín de su casa. Bueno, hoy no llegó con paltas, pero llegó con esta idea. ¿Qué momentos crueles estamos viviendo? Y ahí me tiró fuego para que me encienda. Ay, digo, Hernán, qué es cierto. ¿Qué momentos históricos críticos, chiquilines? ¿No les parece esto que estamos siendo un poco testigos y testigas y testigues de cómo una forma de vida se va extinguiendo, ¿no? A nivel político, las creencias, yo qué sé, algunos dirán es Mercurio retrógrado o Venus retrógrado. Yo creo que cuando hablábamos de evolucionar, bueno, la evolución, quién sabe hacia qué lugares nos lleva, ¿no? Bueno, así arrancamos, con Tutti Liquanti, gente querida. Por suerte siempre, por suerte la música, por suerte las artes, por suerte la belleza, en medio de tanto caos, de tanto empuje para volver al inicio, derechos ganados, no sé, pienso en lugares en el mundo que pasaron situaciones críticas en estos últimos tiempos. Y por suerte la música, y hoy te traigo este bandún excelente que se llaman Las Carambas. Son todas chicas músicas, pero increíbles. Y vamos a escuchar una canción que se llama Ya Basta.

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1: Ellas son las Caramba, una corriente musical de energía, de power, power femenino, que convergen en contar historias y vivencias al ritmo de la música cubana y pasan desde el bolero al reparto, la salsa, la rumba, también el rap. Es una mezcla multicultural llena de colorido. Se juntaron en Barcelona y ellas son Aidin Bruno en voz y güiro, Aileen Bruno en congas y coros, Livieto Ojeda en el bajo y coros, Natalia Arizu en teclado y coros y Rita Baulida en el timbal. Un power, estas mujeres, increíble. Te recomiendo que para cerrar un poco lo que escuchaste recién, lo completes con la imagen. Son increíbles. Vamos a escuchar otra canción más de Las Carambas, ahora en colaboración con Elena Salguero. Allá vamos con Más Carambas.

por favor. ¡Qué power, che! Dale que si te dan ganas te vas a buscarlas, te vas a buscarlas a YouTube. Tienen una página en la web que también está súper interesante. Tienen tres discos editados, los tres es a cuál es mejor que el otro. Y ya seguimos en este, en esta onda de power femenino musical. Y me voy para atrás unos años, me voy a Argentina y vamos a cerrar este primer bloque escuchando a mis amigas adoradas.

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0: fue así pecaminoso cortar este tema. Voy a hacer una mezcla, voy a arrancar como un poco mezclada, ¿viste? Como siempre, cuando arrancamos este espacio dentro del programa, cuento que revelando lo invisible es como, bueno, traer adelante a personas que por ahí no se ven mucho. En el caso de mi invitado de hoy, él está revelado, súper revelado, no revelado. Él pasa todo el día por distintas situaciones de ser visto o no ser tan visto en sus varios trabajos, en sus varios kioscos de supervivencia, porque todos tenemos muchos kiosquitos acá. Bueno, esta canción con la que abrimos se llama En el aire y ya podemos abrir charla enorme con mi amigo querido Juan Steiner.
1: Moni, querida.
0: ¡Juan! ¡Chao!
1: ¿Cómo estamos?
0: ¡Ay! Feliz, amigo, y siempre me gusta decir esto.
1: Más feliz que yo, difícil.
0: ¿Eh? Bueno.
1: Un abrazo a Diego, Ale, ahí, gracias por la invitación.
0: Bueno, amigo.
1: Contame.
0: No, bueno, no, que re contenta, y me gusta recalcarlo todo el tiempo, que en esta radio labura gente muy zarpada, vos, Juan. Sos un grosso. Recién le comentaba a Juan fuera del micro.
1: Muchas gracias, porque si no queda como que yo lo naturalizo.
0: ¿Y pero por qué no?
1: Y bueno, no sé, porque viste que yo no me creo eso, Moni. Yo soy un laburante.
0: Claro.
1: Le meto la mejor onda que puedo, pero bueno. Ahora estaba muy concentrado en calentarle el guiso a Nina y llevaba a la escuela. Y uno después empieza su vida artística.
0: Claro. Y también creo que. Yo no sé si nadie, ningún grosso, grosa, cuando vos le decís cheque grosso, entiende que eso es así, ¿no?
1: Y lo que pasa que me parece que arranca con la cuestión de que uno siempre se ve desde adentro.
0: Total.
1: Y aparte, cuando uno se empieza como a creer alguna cosa, por ejemplo, que es bueno en determinada tarea, lo primero que a mí me pasa es que me surge la duda de decir, che, vos sos bastante idiota. O sea, si vos te crees que sos mejor que fulana, mengano, sultano...
0: Es un montón.
1: Capaz que ese camino no sea el que tenés que

0: ahorrar. Entonces ahí inmediatamente me pongo como la alerta. Digo, bueno, ¿no?
1: Claro.
0: Porque también está, pasa que uno se fija en sus referentes a nivel piano, por ejemplo, que es a lo que yo me dedico, y claro, yo tengo un montón de referentes que están años luz de lo que yo puedo tocar. Entonces, ¿cómo voy a hacer para quedarme alguna cosa en algún momento de que
1: Claro,
0: cuando
1: claro.
0: vos conocés esos parámetros, Moni, es como muy difícil, ¿viste? De
1: Sí,
0: decir,
1: te
0: no, yo soy
1: entiendo.
0: tremendo pianista. Vos escuchaste a Gonzalo Rubalcaba, escuchaste a los pianistas clásicos, escuchaste a Hugo Fattoruso, escuchaste a, yo qué sé, Ray Charles, escuchaste a, o sea, del palo que sea, Chucho Valdés, no sé, mil uruguayos, mil argentinos, no, Brasil, o sea, ¿qué te ganan? En África. Yo
1: Claro.
0: llego a mi casa y pongo a Richard Bona y digo, ¿vos qué arreglás qué? ¿Entendés a lo que voy? Entonces
1: No,
0: ahí
1: claro.
0: inmediatamente decís, bueno, estás haciendo lo que podés, que
1: Claro.
0: capaz que no es un poco, capaz que no es una cosa menor, porque bueno, también sabemos las dificultades con las que uno encara y nos toca en esta vida, en este lugar del mundo, etcétera.
1: Total.
0: La crianza de
1: Total.
0: cada uno y una, ¿viste? Pero después esas referencias me parece que inmediatamente te traen a un lugar de, epa, vamos a ordenarnos que usted hace lo suyo, que es un granito de arena en. Hay gente que
1: Claro.
0: ha hecho castillo, ¿no?
1: Claro. Bueno, viste, cuando vos haces este comentario, decís, pa, yo no toco nada al lado de X, lo primero intuitivo que me saldría a decirte es decir, ay, no, nada que ver. Pero después pienso, 2 segundos después, 2 doritos después, como dicen ahora, pienso, ¿qué es lo que vos buscás como músico, ¿no? ¿A qué querés llegar? Si es que eso uno lo tiene claro. ¿Qué
0: Creo que
1: buscás vos, Juan?
0: lo primero que nos salva es que la música es tan gigantesca y tan buena con cada uno de nosotros que te da la oportunidad de que cada individuo sea único. Entonces ahí a mí me empieza como a tranquilizar la cuestión de que no competís contra nadie y que
1: Total.
0: esos referentes que de repente son unos Fórmula 1, capaz que no te hacen emocionar como a mí me ha pasado con alguna canción, la versión de La Comparsita que hice en el 2017 con Jean Boqueña, una versión en candombe que a la
1: Hermosa.
0: mayoría de la gente que se la mostré, me acuerdo otro compañero que era de acá, Eduardo Novareda, y cuando se sacó los auriculares, al primero que le mostré la mezcla de Sondor, y Eduardo me dio los auriculares llorando, o sea. Y después le
1: Wow.
0: pasó un montón de gente, y de, no sé, tengo como 500 comentarios de esa versión en YouTube, y la gran mayoría hablan de orgullo, de nuestra música, de nada más uruguayo que eso que tiene tango y candombe. Hay como una cosa ahí muy emotiva, más allá de qué buena red, o sea, más allá de cosas técnicas, ¿no? Sino que en realidad
1: Claro.
0: hay una cosa de cercanía y de que te tocó alguna fibra. Y eso me parece que es el mundo dentro de la música donde yo, me parece que mejor camino ahí, ¿viste? Haciendo una tarea como global en cuanto a ser arreglador. Me gusta mucho la parte rítmica porque amo la música afro en todo sentido,
1: Total.
0: desde el blues, el song, el candombe y todo lo que se les pueda ocurrir. Y bueno, eso, camino por ese lugar, pero claro, siempre teniendo unos grandes referentes.
1: Claro. Y como nunca te pregunté esto, Juan,
0: Sí.
1: ¿cómo arrancaste con tu formación musical?
0: En realidad fue, mirá, fue bastante a los golpes porque yo empiezo en San José, mis padres se separan a los 8 años, arranqué como con la profe de barrio y bueno, ya di exámenes salvando convención especial y ya no era el único que no usaba
1: Siempre
0: partitura.
1: piano, siempre piano.
0: Siempre piano. Mis viejos se separan y ahí como que me dedico al fútbol. Que
1: ¡Mirá!
0: dicen por ahí que también era muy bueno.
1: ¡Sabaraza!
0: Entonces estaba mi vida hasta como hasta los 17, 18 estuvo más que nada puesta en el fútbol, jugué en Defensor, en River. Y tenía pinta que iba a jugar
1: ¡No!
0: de verdad a nivel profesional.
1: ¿En
0: Sí,
1: serio?
0: hasta que
1: ¿Y qué
0: unos
1: pasó?
0: conocidos de enfrente, unos vecinos, tenía una banda de bossa nova y un día me invitan a tocar ahí atrás del Teatro Verano, en un club de pesca ahí, y fui, y bueno, y ellos quedaron recopados, yo siempre como de oído, y viste, más bien que
1: Claro.
0: jugando, que como que poniéndole la lupa a eso, ¿no? Y lo mío estaba la práctica, en el gimnasio, en el fútbol, o sea, más que hacer muchas escalas, podía correr 18 kilómetros, por decirte algo. Estaba más preparado para eso que para tocar la pentatónica. Y la lectura a primera vista, chiquilines.
1: Claro,
0: Entonces, claro,
1: olvídate.
0: y los abdominales todo marcado y tenía condiciones, de verdad. Nunca fumé, nunca tomé, nunca fui a salir a bailar, sino que en realidad toda la noche en mi vida siempre fui laburando.
1: Claro.
0: Que la tuve, pero ya en demasía, te diría, porque estoy agotado de eso, pero por suerte, porque me dio un montón de oportunidades y me hizo aprender mucho. O sea que académicamente, fue muy a los tropezones.
1: Claro.
0: Y después sí estudié por mi cuenta con Andrés Arnicho.
1: Perfecto.
0: Cuando sentí, mirá, como diciendo, bueno, yo tengo un montón de información muy desordenada, alguna que adquirí, uh-huh, solo y alguna que no sé qué. Un amigo ya me había enseñado, por ejemplo, un amigo que era concertista de guitarra en Argentina, y un día me dijo, pero ¿cómo? ¿Vos no sabes leer? Le digo, no, yo... te voy a enseñar. Y en un día aprendí, Moni.
1: ¡No!
0: Y entonces, ¿en claro, el loco, serio?, me dijo, lo que a vos te llevó un día, Juan.
1: A mí me llevó 10 claro, años. Claro. O sea, yo agarro una partitura y deletreo 30 horas.
0: Y nos pasaba que yo sacaba melodías a la guitarra, yo no toco guitarra, y él me decía, pero ¿cómo sabes que esa nota que va a venir ahora está a la otra punta del brazo si vos no sabes las notas? Y yo no,
1: loco,
0: sé, que me, o sea, mi brazo dice que
1: te lleva hasta ahí.
0: Y hasta, loco, el día de hoy son cosas que uno no sabe, como una composición, no sé cómo se hace. Es un gran debate ese.
1: Una composición, no sé cómo se hace.
0: Te lo digo yo, que este tema que escuchamos
1: lo compuse yo.
0: Y he sacado mejor tema inédito de carnaval. Claro. Y bueno, he dado una masterclass para la Universidad de Lucerna en Suiza. Pero la verdad, a mí me parece que lo que mueve la aguja siempre es como la impronta que uno trae, esa cuestión que después se puede mejorar, pero que no se aprende en el fondo, me parece. ¿Hay alguien ahí, algún espíritu, llamémosle el universo ahí, o lo que ustedes quieran?
1: Hay alguien ahí.
0: Que te dice, tomá, te presto estas notas,
1: claro,
0: para que vos te defiendas en este rato, en esta,
1: claro,
0: vida.
1: Y te pregunto esto de pura curiosidad, cuando armás el arreglo, ahí como, ¿qué haces? ¿Lo transcribís? ¿Se lo pasás a los músicos y le decís, esto es
0: tatarita? No, hoy en día me escribo todo. Y desde 2017, claro, que me tocó arreglar la Orquesta Filarmónica, tuve que escribir todo digital porque,
1: claro,
0: hasta el 2017 yo escribía todo a mano. Después que aquel amigo me ayudó a empezar a escribir y a entender.
1: ¡Qué locura!
0: Yo, ¿no?, ya ese mundo me enamoré. Entonces me escribía todo y empecé a entender de transposiciones, de orquestación, estudié eso. Y está, llegué a arreglar la Orquesta Filarmónica, que es una tarea...
1: No, es...
0: ¿Qué decir?
1: ¡Épico! ¡Es épico!
0: Sí, porque aparte, sobre todo cuando vos no sos del palo, porque yo me tiré hacia,
1: claro,
0: la piscina.
1: Claro.
0: La maestra Alicia Amadio, que en ese momento dirigía la orquesta brasileña.
1: Una reina brasileña.
0: Me preguntó y yo le dije, yo me animo, maestra, no es a lo que me dedico, pero ¿cómo no me voy a animar? Imagínense
1: ¿qué arreglo,
0: mi miedo,
1: ¿qué arreglos
0: el primer
1: hiciste?
0: Ensayo. Hice ese arreglo de la versión del comparsita para la orquesta.
1: Claro.
0: El primer ensayo en el Teatro Solís, el miedo que yo tenía. Porque si está todo bien, que por suerte estuvo todo bien, bueno, Bruno Yenta me ayudó mucho también.
1: Mirá.
0: Gran músico también y me dio tremenda mano. Pero sobre todo en la corrección de cómo escribir el arreglo en cuanto a la cuadratura, en cuanto al orden de los instrumentos.
1: Claro.
0: Porque hay cosas que son muy ajenas a otros mundos, ¿no? Que
1: olvídate,
0: uno nunca había escrito para cornos.
1: Claro, ¿cuál es la tesitura de cada instrumento? Está bueno que por ahí compartas esto, porque del otro lado hay gente que dice, ¿qué es una tesitura? ¿Qué los instrumentos tienen una tesitura? Contá,
0: claro,
1: un poco eso.
0: Hay que entender, Juancho, mucho, hay mucho de gusto y, uh-huh, mucho de también de creación en ese sentido, incluso cuando uno está haciendo el arreglo, pero después hay un montón de conocimiento que te dice en qué lugar. ¿A qué altura el instrumento rinde mucho más? Si muy agudo, muy grave, lo que sea. Y después tenés cuestiones técnicas que, por ejemplo, hay en una orquesta de ese tipo hay que escribir en clave de sol, en clave de fa, para los instrumentos más graves, y en clave de do, por ejemplo, como para las violas.
1: Claro.
0: Y encima hay mucho instrumento transpositor. Esto significa que no están empatados con el mismo do del piano, por ejemplo. De manera que si la trompeta está afinada en si bemol, que es un tono menos que el do del piano... Uh-huh. Para que eso después converse en el mismo idioma, digamos, uno tiene que escribirle un tono por arriba, o sea, en re, digamos. Si usted quiere que toque un do, le voy a escribir un re, porque como ella está afinada en si bemol, ahí todos empezamos a sonar de manera agradable. Eso multiplica por no sé cuántos casos y te queda la cabeza como...
1: Claro, como un dorito.
0: En el caso de los cornos es muy complejo. Quizás a alguna gente que no entienda de música se le va un poco las manos, discúlpenme, pero este detalle quiero contarlo porque uno tiene que escribirle una quinta por arriba para que suene una por debajo. Y yo hacía todo ese proceso mental, porque muchas veces uno puede escribir a la computadora, por ejemplo, y que después esa computadora vos le pones transportar a no sé qué y la máquina
1: todo.
0: Te lo mueve. En mi caso, y creo que la mayoría de los arregladores lo hacemos en la mente.
1: Uh-huh.
0: Entonces, bueno, eso. Por eso ya sé que... no sé, cuando escribo un saxo barítono, está, yo ya cuando pienso en un mi bemol, ya sé, ya estoy tocando un do. Y si pienso en un do, ya estoy tocando un la.
1: Claro, claro.
0: Todo
1: claro.
0: eso mentalmente, mientras sí. estás pensando que aquella trompeta que estaba en si bemol, uh-huh. para que suene en ese acorde con ese saxo barítono, uh-huh. que también está en clave sol, pero en otra tonalidad, y con el trombón que está en clave fa, pero está igual que el piano. es un lío, chiquito.
1: Qué embrollo. Ahora, otra pregunta curiosa. Los directores, las directoras de orquesta leen, chiquilines, para ustedes que están del otro lado, leen unos libros mágicos que son increíbles,
0: claro, porque
1: donde
0: en ese
1: leen
0: master...
1: simultáneamente los instrumentos. ¿Viste cuando decís, cómo hacen?
0: Bueno, por eso
1: ¿cómo
0: la
1: es
0: forma
1: esto?
0: Es un lío. Y por eso estudian eso también, ¿no?
1: Y la pregunta, esperate que sí. te cierro acá. Digamos, cuando vos presentás el arreglo, presentás cada una de las partes separadas de cada instrumento,
0: sí, claro.
1: o le das al director ese chorizo enorme donde debe haber una lógica de qué instrumento va antes que cuál en esa lectura. ¿Me explico?
0: Sí. Imaginémoslo como que son todas calles.
1: Claro.
0: Entonces tenemos un montón de manzanas, todas calles paralelas. Entonces la directora está viendo todas esas calles paralelas. E imaginemos que cada instrumento es un auto que pasa por alguna de esas calles. Entonces, como ella está viendo toda la imagen global, como que fuera un dron, ella dice, bueno, ahora pasó el auto rojo y le indica al fagot que toca él. Claro. Resulta que yo que toco el violín soy un auto azul que está en la otra cuadra. Entonces, cuando llega a la otra cuadra, ella dice, ¿a dónde vos te? Eso sería la partitura master, donde ella claro. tiene todos los instrumentos ordenados. Y eso es, por eso es tan importante la cuadratura, de que todos los compases estén. Uno lo que hace en general como arreglador es hacer el máster. Hay varias formas de hacerlo, pero uh-huh. me parece que la más adecuada y la que más se usa es planifico el máster, en general armo todo el arreglo dentro de ese máster, y después la máquina lo que hace es separarte cada partitura individual. O sea, todo el recorrido de esa flauta, que por ejemplo está en determinado lugar de esa cuadratura, de ese orden de instrumentación, vos decís, bueno, ahora expórteme la flauta 1, la flauta 2, los claro. violines 1, los violines 2, los contrabajos. Entonces ahí, esto que ahora ya es digital, antes había gente que se dedicaba a copiar todo eso a mano,
1: claro.
0: manilla, ¿no? Con una prolijidad, con una prolijidad para que nadie pudiera decir, no entiendo.
1: Totalmente.
0: Yo siempre a mano fui muy prolijo también. Nunca me pasó que un músico me dijera, no entiendo, un silencio de negro, un silencio de corchea. Pero eso es maravilloso, porque está, en mi caso aprendí a hacer ese laburo de escritura digital mientras hacía el arreglo, bueno. O sea, yo me había tirado a la piscina sin agua de una manera, y de allá arriba, ¡cash! ¿No? De un trampolín.
1: ¡Vamos! Claro, montaña,
0: y me salió
1: bien, clavado.
0: Café, y qué estuvo bárbaro. Divino. Así
1: qué
0: que, bueno.
1: Loco. Y entonces vos realmente tenés esa percepción de que hay algo que no es solo lo que estudiás. Lo que se puede estudiar.
0: No,
1: hay
0: no.
1: hay algo
0: yo
1: que.
0: Yo creo que lo que mueve
1: que,
0: es lo que,
1: que
0: no se
1: comanda.
0: Puede, es lo que te mueve, Moni.
1: Claro.
0: Eso que no se ve y no se mide y no se sabe cómo es, eso es lo que realmente hace que la cosa aparezca, la magia.
1: Fua. Vos sabés que hay una frase que se repitió en muchos invitados e invitadas, y es: se trata de otra cosa. Esa frase se repitió, pero infinitas veces.
0: Bueno,
1: no, todo bien con lo que se hace, lo que se construye, hermoso, ¿no? Pero se trata de otra cosa. Es eso.
0: Sí, y
1: se trata de eso, pero tienen que suceder otras cosas para que eso cumpla un objetivo, no sé, en el corazón, en la modificación del camino humano, ¿viste?
0: Sí, y a mí me pasa interesante esto. Mirá, así como uno está en este viaje, sigo aprendiendo a ser papá, a ser compañero de laburo, hacer todo, ¿no? Amigo, hijo, novio de Manu.
1: ¡Ay, Dios! Está enamorado.
0: Sigo aprendiendo cada vez más, que me parece que la composición y todo esto, cada vez es menos música y más energía.
1: ¡Upa!
0: Cada vez me importan menos las notas, sino que en realidad me parece que la cuestión que mueve es buscar adentro de uno esa energía que necesitas para la obra. O sea, vos te sentís muy mal y lo que vos tenés que buscar adentro tuyo, que querés comunicar y compartir, no sé qué, es esa tristeza, esa melancolía. No sé la nota, no me importa uh-huh. la nota. La nota es el uso que te le pones después.
1: Claro.
0: ¿Viste? Opa. Y lo mismo en la alegría, y lo mismo en el jazz, y lo mismo te querés hacer raro, bueno, anda a un lugar tuyo, ahí, en algún rincón tuyo, hay unas locuras ahí que tenés que poder encontrar.
1: Claro.
0: Después viene si es un mi bemol 713 o si es claro. Quinta aumentada. Esos son detalles boludos que después...
1: Ahora, pero también...
0: Estoy cada vez más convencido de eso.
1: No, yo te entiendo mucho lo que vos decís. También entiendo que entendiendo esas cuestiones que son técnicas... son la ruta que te permiten expresar la alegría, la tristeza, que capaz que de otra forma la expresarías con menos recursos. ¿Me explico?
0: Pero muchas veces te condicionan y en el camino de que vos pasás lo que estás pensando o sintiendo a la escritura o a la nota, muchas veces no lográs lo que vos sentiste.
1: Claro.
0: O sea que en realidad capaz que es un idioma un poco pobre al lado de toda la maravilla que pasa dentro de uno.
1: Te recontra.
0: Y lo mejor de todo es que esa maravilla nos pasa a todas y todos. No importa si sos músico o no. Claro. Porque todos hablamos con un ritmo. Esa es otra charla muy interesante. ¿Quién no es músico?
1: Totalmente.
0: Porque usted es capaz de hacer una frase con ritmo, con entonación. ¿Se entiende? Entonces después lo otro, bueno, sí, yo tengo la capacidad de saber unos acordes.
1: Mira,
0: me acompaño a la melo con eso, pero ¿quién no?
1: Hay un proyecto re lindo que hizo Edson Belandia, que es un músico colombiano, que armó un lugar de música con instrumentos para gente que no toca. Entonces, la gente de su pueblo decía, pero ¿cómo yo voy a ir a tocar si yo nunca toqué? Pero usted venga y toque. Y armó una orquesta con gente que no toca. Nunca tocó. Pero fue, y la intriga, el juego, ¿no? Te lleva a lugares locos como te estamos llevando nosotros, a lugares locos, porque estamos hablando acá, compartiendo la tarde con un musicazo, pero como se trata de otra cosa, más que un musicazo, es un amigo muy querido, un gran compañero de trabajo, Juan Steiner. Estamos en la 1290 AM, en Radio Cultura, en los medios públicos, mamuchi. Esto se llama... No se arde en el infierno. Soy Mónica Navarro y regresamos en unos instantes. ¿Es un sí, amor? Vamos a darle de comer a Cerbero y enseguida volvemos.

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0: qué dilema la vida, ¿no? Porque estoy acá re colgada escuchando.
1: Te dije que te quiero mucho, sí. ¿Eh? Te dije que te quiero mucho.
0: Sí, está. Por suerte, no, por suerte no que nos decimos mucho, está. Que nos queremos. ¿Qué bronca me da cortar la canción? Pero lo que pasa es que el tiempo es corto. Yo no sé si alguna vez escuchaste esta frase que dice el tiempo en la radio es tirano.
1: Igual esta la van a poder escuchar hoy, puesta a punto del gran Pablo Scarpa.
0: ¡Qué grande! Porque hoy, ¿dónde vas a estar, Juancho?
1: Hoy vamos a estar con Triple T, es un trío que tenemos con Juan Carlos Ferreira en la batería, Pablo Scarpa en el bajo, que estamos escuchando, y quien les habla, Juan Steiner, en los teclados. Vamos a estar en Enriqueta, ahí el 21 de septiembre, pegadito al Parque Rodó de los Niños. Nos convocó el gran Ángel Atienza, está haciendo un ciclo de... Le llaman de jazz, pero es, bueno, jazz fusión.
0: Claro, ¿viste? Sí, sí.
1: Así que los martes en Enriqueta está sucediendo eso. Y son dos martes por proyecto, digamos. Así que nos toca hoy, a la noche, a 21 horas estaremos tocando ahí. Y el martes 4 de agosto también. Y bueno, es gratis, o sea que lo único que se paga es lo que uno consuma.
0: Claro.
1: Hay que reservar porque los cupos son un poco limitados,
0: claro.
1: ¿No? Porque
0: sí,
1: bueno,
0: sí.
1: Y el clima no está ayudando demasiado.
0: Seguro.
1: Porque cuando se pone lindo hay un lugar afuera ahí que está divino también.
0: Qué bueno.
1: Es para mucha más gente. Claro. Pero bueno, ahora solo adentro. También podés estar afuera, pero bueno, viste, yo qué sé, les recomiendo este lado. O sea que hay que escribir al Instagram de Enriqueta y ahí se reserva. Para esta noche estamos medio a tope.
0: Ay, disculpame, hay que pilladitos, estamos agotadísimos.
1: Pero
0: perdóname.
1: También es importante que sepan que el martes que viene vuelve a suceder y que la verdad, uno hay que remar mucho porque a veces poder llevar 50, 60 personas a un lugar no es nada fácil.
0: Claro,
1: ¿no? Y
0: 50, 60 personas es un éxito, amigo.
1: Y sobre todo con este tipo de música que está, para nosotros es como de los pocos lugares donde podemos tocar con nuestro alma, ¿viste? Que aparte no te preguntan ni qué vas a tocar, o sea, está buenísimo también el encare o sea, necesitamos que sea como música instrumental y como por este lugar, pero después nadie ni te juzga nada, ni sé qué. Entonces vamos a hacer temas inéditos, algunos míos, algunos de Pablo Scarpa.
0: Qué bueno.
1: Juanca también tiene un montón de canciones tremendas, pero no llegamos porque hay que hacer la tarea del ensayo y armar. Y bueno, o sea, realmente hay un laburo para poder tocar una hora y media aproximadamente. Hay que hacer un laburo importante.
0: Uf.
1: Y en formato trío es difícil porque también hay que tocar, todo lo que hay que tocar es mucho.
0: Que hay que tocar es mucho.
1: Es mucha info.
0: Claro.
1: ¿Viste? Entonces,
0: y es mucha exposición.
1: Exposición, ¿no? Y conexión con los demás.
0: Claro,
1: ¿no? Porque también al ser solo tres, cuando uno toca con una banda que tiene metales, solistas, coros, siempre estás como más agrupado, ¿no?
0: Claro.
1: Así ahí como arropado.
0: Sí,
1: sería la palabra.
0: Sí.
1: Ahora acá estás medio siempre como desnudito.
0: Claro.
1: Entonces, bueno, cuando tenés que poner los dedos, tocá.
0: Ahora dale con tutti.
1: Somos solo tres. Pero eso está buenísimo porque también te pone en ese lugar, viste, de incertidumbre,
0: claro,
1: y de desafío.
0: Lindo.
1: Y
0: qué lindo. Recién me decías algo que, guay, qué lindo. Vos decías, respecto de uno de tus compañeros que les tiraba esto, decía, vamos a tocar unas músicas, o sea, tranquilos todos.
1: Total.
0: ¿Viste? Tranqui. Porque si no, parece que entráramos en esa rosqueta onda, ¡ay, guarda! El toque. Y es como que eso tomara la vida. Decís, tranquilo, estamos por hacer música.
1: Mira, yo tengo una anécdota que tiene mucho que ver con eso. Cuando me tocó dar la masterclass para la Universidad de Lucerna, me puse a escuchar una masterclass de un pianista español que es un virtuoso, ¿no? Cuando digo virtuoso, digo un extraterrestre, ¿no?
0: Sí, sí.
1: Y podés creer que en esa masterclass que el tipo da, por ejemplo, supongamos que duraba una hora, 45 minutos habló de los miedos, nunca habló de música. Y
0: total.
1: Puso ejemplos de todo tipo de cómo alumnos de él, que estaban súper preparados, de repente les pedía que hiciera una melodía con determinadas... cuestiones específicas, ¿no? Por ejemplo, ¿no? O sea, y él decía, o sea, contaba cómo le encara en la cabeza de cada uno de esos personajes. Me acuerdo que habló mucho de una violinista, creo que era alemana, parece. Pero no importa, o sea, lo importante es que, o sea, el encare desde la cabeza, desde el corazón, de decir, wow, voy a disfrutar de lo que hago,
0: claro,
1: estamos compartiendo con la gente que esté en el lugar, estas músicas, estamos poniendo el alma a eso. Y después viene lo otro, ¿viste?
0: Espérate, porque tengo que ir rápido, porque estamos sobre el borde del abismo. Porque vos estás hablando ahora de esto, de los miedos, que creo que son súper determinantes en nuestras vidas en general, sea cual sea tu laburo. Pero digamos, llegás a un lugar y de golpe estás laburando con la gente del coro, de una comparsa, y los músicos, y wow, pararte ahí adelante de laburar con un multiequipo donde de pronto estás hablando hasta en códigos diferentes, por más que sea musical.
1: Sí, claro.
0: ¡Qué viaje! ¿Vos detectás ahí? ¿Sos un detector de miedos?
1: Eso es lo que mejor hago.
0: ¿En serio?
1: Yo soy mucho mejor en toda esa tarea que como pianista.
0: Ajá.
1: Así me veo.
0: Muy bien.
1: Soy mucho mejor capitán de equipo que después como futbolista individual.
0: Uh-huh.
1: Porque me parece que lo mejor que me sale es eso, entender la función, entender las cabezas, entender la parte psicológica de a quién hay que hablarle de mano a mano y a quién hay que decirle eso no es adelante de todos, para que esa información se reparta. A quién hay que decirle, hoy estuviste muy bien, aunque le haya errado, porque lo más importante de eso es que se saque algún miedo que le quedó ahí.
0: ¡Ay, más lindo! ¡Qué belleza!
1: Y eso pasa en trío, en 70 y en 2, es lo mismo. O sea, claro, estando mano a mano con una compañera o un compañero, encontrar esa conexión y poder caminar juntos de un lugar, viste, realmente desde la esencia, digamos, me parece que eso hace que después el show tome un vuelo que no sabes ni no tiene techo.
0: Claro, no tiene techo.
1: Ahora,
0: no tiene.
1: Si nosotros no hacemos ese trabajo y nos ponemos el techo nosotros mismos, podemos arrancar en cualquier canción, claro, en cualquier compás. Eso también es así, ¿eh?
0: Total.
1: Y me he tocado con gente muy salada y hemos estado a punto de decir, vos, no nos cruzamos, de asco.
0: Al borde del abismo.
1: Y vos, y parece joda con los tipos que tengo al lado, las
0: claro,
1: compañeras que se tocan todo, y que vos decís, ¿cómo?
0: ¿Qué pasó?
1: Y sin embargo, en algunos otros shows, cuando de repente hay algún plantel que vos decís, bueno, vamos a hacer lo que podemos, chiquilines, ¿no? Y capaz que la energía estaba tan buena que el show, ¿viste? O sea, eso hay un camino gigante para seguir aprendiendo. Hoy vamos a seguir aprendiendo.
0: Claro.
1: Y si podemos aprender con la gente que esté ahí, mejor todavía.
0: ¡Ah! Entonces, hoy es en Enriqueta. Acordate que puedes entrar al Instagram de Enriqueta.
1: Para reservar.
0: Corre, porque, viste, yo tengo amigos muy pilladitos. Entonces ellos dicen, ay, está agotan, cuidado. Entonces, correte.
1: Y el martes 4 también.
0: El martes,
1: o sea,
0: claro.
1: Si no es hoy, el martes que viene estamos nuevamente ahí.
0: Dándole con Tuti.
1: Wow, va a estar espectacular. Porque aparte los dos que toco ahí, tengo la suerte de compartir con estos dos monstruos que están bravos, tocan mucho.
0: Qué bárbaro. Bueno, yo sabés que quiero que nos despidamos. Nos quedarían unos minutos para hablar, pero yo quisiera que la versión de la comparsita esté completita.
1: Hoy va también. Hacemos una versión de trío. Esta versión, claro, es con la banda Jamboqueña, pero hoy va una versión de trío que tiene algunos cambios, ¿no? Uh-huh. Pero esta canción también. Porque, claro, o sea, ¿con qué se cierra la milonga, chiquilines? Con la comparsita.
0: Pero con la comparsita, por favor.
1: ¿Y nosotros
0: con
1: qué vamos a cerrar la milonga?
0: Con la comparsita. Juancho, muchas gracias.
1: Gracias, digo yo.
0: Gracias,
1: corazón,
0: te quiero.
1: A toda la barra acá.
0: Te quiero, amigo, te quiero. Compañerazo de laburo, de esos con los que uno se puede dar el gusto de hablar de laburo y del corazón, ¿no? Decir, me pasa esto.
1: Déjame mandar
0: te
1: un beso
0: quiero
1: gigante a Mika,
0: ¿sí?,
1: a Franco y a Nina Steina.
0: Pero vamos todavía a esa barra. Bueno, entonces, ya que cortamos las dos canciones anteriores y escuchamos, hicimos un picadillo de canciones, ahora sí, gente, nos vamos con esta versión de La Comparsita realizada por mi amigo pilladito, Juan Steiner. Hasta mañana, che.

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0: Las muy, pero muy buenas tardes para todos. Aquí andamos, arrancando esta tardecita que volvió a estar un poco como siempre.
1: Volvimos a ser Londres, Nelson. Sí, volvió la niebla, sí, no hay tortas fritas. ¿Dónde está Hernán cuando se lo necesita? Bien.
0: ¿Te gusta
1: la niebla o te gusta una torta frita?
0: No, me gusta una etapa londinense.
1: Ah, te gusta una etapa, pero la tenemos hace bastante la etapa londinense. Siempre, en los precios caros,
0: siempre me acuerdo,
1: en la niebla.
0: Siempre me acuerdo de Martín Amis, ese extraordinario escritor, que no sé, creo que se fue hace tiempo de acá de Uruguay, pero vivió, bueno, toneladas de bestsellers, gran narrador inglés, está hasta hoy entre los contemporáneos de mayor destaque como escritor, una vida entera en José Ignacio. Y una vuelta que lo fui a ver y lo fui a entrevistar, estaba con unos enormes libros cuadrados, grandotes, historia antigua de Inglaterra y Londres, y me comenta que estaba preparando su propia novela y entonces precisaba el contexto histórico de la época, probablemente en el medioevo, una cosa por el estilo, ¿no? Y dice, bueno, y después que me lea todo esto, me voy a ir unos 3-4 meses a Londres para respirar mucha niebla y emborracharme mucho.
1: Maravilloso.
0: Y ahí ya tengo todo pronto para escribir mi libro.
1: Ya tiene la inspiración que necesita.
0: El tipo precisaba ambiente. Así que, bueno, ahora bastaba con que se quedara en José Ignacio o pasara por algún lugar de acá de Uruguay, si diera una vueltita, ¿no? Con este tiempo, con este clima. Así que bueno, sí, una niebla muy intensa.
1: Una niebla impresionante.
0: Creo que hemos tenido muchas nieblas, muy jodidas todas, pero creo que esta de hoy, en lo que va del año, fue la más compacta de todas, ¿eh? Yo qué sé, edificios enteros a media cuadra no los veías.
1: Sí, está pasando y el día entero. Porque, por ejemplo, había momentos en los que era como en la nochecita, en la tardecita, pero ahora hoy es el día entero que estamos viviendo esta situación.
0: Bueno, increíble, imponente y no... No para desde el fin de semana todo este lío que armó.
1: ¡Qué relajo! Estaba muy tranquilo Javier Milei. No. Terminó el Mundial y dijo, ¿qué puedo hacer para que hablen de mí? Para que sigan hablando de la Argentina.
0: Bueno, se está zarpando, ¿no? Yo creo que desde que nació hasta ahora se le está yendo la moto. Desde que nació. Ahora nos damos cuenta por el lugar público que ocupa, ¿no? Es un tipo que anda con más de un problema en el embriague, ¿no? Y que le falta más de un caramelo, ¿no? Es obvio. Pero se zarpó. Yo creo que es bastante inédito, aun cuando habían enfrentamientos en el... estábamos en momento prebélico, pongámosle, antes de la Segunda Guerra Mundial, por citar un caso. Yo no me imagino a Churchill, por ejemplo, en tener un encuentro con Hitler, en las previas, ¿no? Aquellos encuentros que tenía, qué sé yo, o con delegados, o haber ido por X motivo, haber cruzado el Canal de la Mancha, haber ido, yo qué sé, a Francia, y haberse puesto a despotricar en contra del presidente francés en pleno Francia y a favor de quien era su opositor o que quería ocupar su lugar. Yo, la verdad, que aún en esos momentos conflictivos, no mucho que ver, por lo menos por esta parte del sur, con momentos que sí, están entreverados, conflictivos internamente, con rispideces tremendas, pero lejos está de ser un clima prebélico o algo que se le parezca, y es realmente insólito e inédito, que me parece que está bien Y eso sí ha pasado. Alguien está de candidato a presidente, opositor al presidente que está, cualquiera sea el país, y viene un presidente de otro país y le da apoyo y de repente participa de un acto sentándose en primera fila con su sola presencia, como que ahí ya está, alcanza y sobra. Entonces, otra cosa es pedir para hablar con el orador central, en este caso el candidato principal, que era el hijo de Bolsonaro, poner el tema de la renga, empezar a revolear la bandera argentina como si estuviera en Argentina. No, la verdad, una cosa, algo así como, acá vino el emperador del sur, no sé, una cosa... Y bueno, y yo qué sé, tratar de ladrón, de presidiario, de el calvo basura, lo primero con respecto a Lula, lo segundo con respecto al que está al frente de la justicia, nada más y nada menos en Brasil, yo qué sé. Bueno, son dos potencias, ¿no? Pelo a pelo han estado ahí a lo largo de la historia, sí, compulsadas, con problemas, con dificultades, pero es una cosa insólita, insólita. Yo, la verdad,
1: Sí, no, o sea, generó un conflicto diplomático.
0: Claro, retiró el embajador Lula, obviamente.
1: Sí, lo llamó a consulta, que es eso de que lo mandan temporalmente a su país a analizar un poco la situación.
0: Sí, bueno, pero también lo puede dejar un tiempo largo de retiro, medio ahí. Es muy grave, ¿no? Es muy grave. Y creo que Lula tiene todas las razones del mundo, si quiere, para romper lisa y llanamente relaciones con Brasil. Fíjate vos el disparate que hizo este anormal. Porque estamos con toda esta historia que tanto costó de un Mercosur en acuerdos que acaban de empezar, ya están en marcha, ¿no? Rápidamente, bastante más rápido. Y bueno, en esto que laburó tanto Lubetkin, se gastó, yo qué sé, todo el cerebro, puso todo el pienso y la acción del mundo, Lubetkin, para que empezáramos con esos acuerdos comerciales con la Unión Europea, y fíjate que perfectamente todo eso se puede ir al quincho por lo que hizo este anormal, que es un poco el estilo Trump, ¿no? Si quiero ir y tirarle unos bombazos a los iraníes, voy y se los tiro. Si quiero ir y secuestrar a un presidente de una república, voy y lo secuestro y lo pongo preso en Estados Unidos. Pero ojo que este nene no tiene ni ahí la espalda, salvo que la espalda sea Trump, ¿no? Y que Trump lo esté alentando y le dé para adelante por todos los problemas que tiene con Lula. Pero...
1: Bueno, viste que una de las cosas que dijo fue, lo acusó a Lula de ser uno de los que había financiado una campaña anti-argentina durante el Mundial, y también mencionó que de esa campaña formaba parte México y el Partido Demócrata de Estados Unidos.
0: Bueno, ya salió nada más y nada menos que la señora Jane Baum a decir que esa noticia, eso que dijo él, es totalmente falso. Además, él lo dijo y lo denunció, pero para denunciar ese tipo de cosas no hay otra que presentar pruebas. No hay otra. Y más tratándose de quién es el que hace la denuncia.
1: Lo cierto es que este conflicto nos viene como anillo al dedo, porque vamos a tirar la primicia. La próxima semana Martín Nassif va a estar en su columna entrevistando al politólogo Camilo López Burián, justamente para hablar de cómo está el panorama en Brasil, de lo que van a ser las elecciones próximas en octubre, bueno, de la figura de Bolsonaro como candidato a presidente.
0: Bolsonaro hijo, ¿no?
1: Bolsonaro hijo, el otro Bolsonaro no puede si está preso.
0: Está en cana.
1: Exacto. Claro. Así que bueno, nos viene como anillo al dedo, el Tungue sigue marcando tendencia.
0: Bueno, hay yo no sé, ya hay cosas que son... A ver... le ha resultado insólito e increíble al mundo entero, ¿eh? Mm. Nosotros que incluso, bueno, a pesar de los pesares, estamos siguiendo paso a paso a Milei desde que está en esta historia, ya en campaña electoral, ya como presidente.

0: ya como todas las acciones que llevó adelante, la represión a los jubilados, bueno, toda esa salvajada, todo eso disparate que viene haciendo, no debería llamarnos la atención, ¿no? Pero aún así, ¿no?
1: Nos sigue llamando la
0: Pero
1: atención.
0: digo, vos decís, pa, pero, ¿no? ¿Hasta cuándo? ¿Hasta cuándo, no? Realmente. Bueno, y además se generó una demanda en la justicia de su propio país. Porque la justicia argentina ahora le va a hacer una demanda al presidente Milei porque este viaje que hizo no fue en representatividad de la República Argentina, ni fue como, ni cruzó a Brasil como presidente de la República, ni nada que se parezca.
1: No, fue apoyar la candidatura del hijo de
0: Supuestamente
1: Bolsonaro.
0: fue una cuestión personal, privada, no sé, pero viajó. Bueno, con todos los gastos pagos como presidente de la República.
1: No me digas que lo acompañó a dormir porque me muero.
0: Lo pagó el Estado, bueno, viáticos, todo, es como si hubiera sido en representación oficial. A ver, como Orsi, que ahora está en Perú, bueno,
1: Bueno, Milei también,
0: que fue a la asunción
1: de Keiko
0: de la
1: Fujimori,
0: Keiko,
1: exacto.
0: bueno. Ahí está todo bien, pero bueno.
1: Milei se reunió con ella, hay unos videos ahí de ellos saludándose,
0: Sí,
1: muy
0: claro.
1: contentos.
0: Sí, ni hablar.
1: Y bueno.
0: Y la Keiko lo debe estar abrazando por haber participado en la campaña del hijo de Bolsonaro. Debe estar contentísima. Che, loco, te felicito. Acá te va mi abrazo fuerte. Qué bien que estuviste, ¿no? Poniendo las cosas en su lugar ahí, dándole una mano a nuestro querido Bolsonaro.
1: Sí,
0: Así que.
1: las palabras de él cuando se abrazó con Keiko Fujimori fueron: vinimos a acompañar la ola azul, que sea el momento y terminemos de pintar el mapa como corresponde de una vez.
0: Bueno, muy bien. Muy bien. Muy bien. Sí. Bueno, y para eso fue a apuntalar la campaña de Bolsonaro hijo,
1: Exactamente.
0: ¿no? Entre otras cosas. Él está ahí en campaña
1: Bueno, nuestro presidente
0: internacional.
1: Orsi también está allá.
0: Sí.
1: Viajó junto con el canciller Mario Lubtekin, y bueno, y estuvieron presentes en todo el acto protocolar. No hay información de si se va a reunir o si se
0: Y
1: reunió con
0: seguramente
1: Keiko, pero
0: sí. Sí,
1: seguramente
0: sí.
1: eso suceda en las próximas horas.
0: Bueno, no sé, Carolina. No sé qué decirle. ¿Usted qué piensa?
1: Que, mira, acá, mira, justo, ¿viste cómo hay que actualizar los portales?
0: ¿Qué
1: Orsi y
0: pasó?
1: Fujimori impulsaron una agenda enfocada en la lucha contra la delincuencia. Esto titula el portal de los medios públicos. Hay una foto estrechando sus manos, donde están la bandera del Perú, la bandera de Uruguay. Se habla de innovación tecnológica, cooperación técnica y fortalecimiento del comercio y las inversiones como aspectos en los cuales pretenden trabajar juntos los dos gobiernos.
0: Sí, qué imponente que es esto de la conexión ganadera también, ¿no? Que el día que, no sé, realmente, porque está bien en la agenda informativa, día a día, pero yo creo que no se ha llegado a analizar la gravedad, la hondura. Hemos tenido fraudes millonarios brutales acá, bueno, doblete a cargo de los Peirano en distintas épocas, ¿no? Peirano viejo allá por los 70,
1: Sí. Creo que después de los Peirano, este de Conexión Ganadera es el más.
0: Peirano
1: Sí.
0: viejo con los nenes, Peirano nuevo de vuelta repitiendo un poco el operativo en el 2000. 2002 acá, en fin, pero no sé si esta gente de Conexión Ganadera no llega más lejos, ¿no? Ahora es el Banco República que está denunciando un fraude millonario.

0: AFA, y no quería entregarla, no quería dejar de que esa fuera su prisión domiciliaria, porque había que entregar esa casa, ese domicilio. Yo digo que es de, no sé, yo qué sé, es de una incomprensión esto, de una inmoralidad. Yo la verdad que ya no, es imposible esto, ¿no? Yo sinceramente creo que este tipo de cosas hay que empezar a ser muy, muy, muy serios, muy, muy, muy rígidos y no sé, yo qué sé. Creo que amerita habilitar en la Constitución, en lo que sea, que una cadena perpetua, ¿no? También vaya para esto. Y cadena perpetua sin prisión domiciliaria, ¿no? Prisión común y corriente. Dejate de joder. Porque esto ya es de un abuso. Ya, no sé, yo la verdad que no. Y bueno, todo ese glamour de andar paseándose por la vida cuando estaban en este negocio, como figuras ejemplares, ¿no? Dentro de la sociedad, yo qué sé, no ya uruguaya ni latinoamericana, sino mundial, ¿no? Es decir, siendo somos familias, ejemplo para el mundo, ¿no? Todo ese glamour con el que se manejaban, siendo unos viles ladrones. Unos viles ladrones, ¿no? Que eso es lo que fueron. Brutal, realmente brutal, ¿no? En fin.
1: Nelson, comentar un poco la situación de gravedad que se está viviendo por los despidos de los trabajadores en Canal 12.
0: Exactamente, sí.
1: Bueno, que se encuentran en paro y bueno, con una asamblea sin guardia gremial. La Asociación de Empleados de Teledoce informó hoy sobre el mediodía que más de 25 personas iban a ser despedidas. También, o sea, anuncian que intentaron hablar con la dirección en más de una ocasión para intentar ver cuáles eran los motivos y que no obtuvieron ninguna respuesta. Sacaron un comunicado donde dice, bueno, en más de una oportunidad intentamos reunirnos con las autoridades del canal para tener información sobre la reestructura de la empresa y la respuesta fue siempre negativa. ADET en asamblea resuelve, se declaran en conflicto ante el despido de compañeros y el recorte de los derechos y la medida de paro por tiempo indeterminado sin guardia gremial. Por otra parte, también denuncian que la empresa que es dueña de Canal 12, que es la sociedad televisora La Rañaga, manifestó que estaba dejando sin efecto un acuerdo colectivo que tienen vigente desde el año 2005, donde los trabajadores tenían diferentes beneficios y bueno, y de forma arbitraria lo han dejado sin efecto. Así que la situación en Canal 12 está bastante compleja. Desde acá nuestra solidaridad. Es algo que ha venido pasando en los medios, ¿no? Que
0: Son
1: bueno,
0: 25 despidos, ¿no? Son
1: pasó en
0: 25 despidos.
1: M24. Nosotros tuvimos una instancia de conflicto bastante grande
0: Sí,
1: también en los
0: sí.
1: meses anteriores. Bueno,
0: No,
1: ahora
0: y en la administración anterior, ¿cuántos despidos tuvimos acá?
1: 43. En la
0: 43.
1: administración anterior tuvimos
0: La
1: 43
0: radio,
1: despidos acá en la
0: exclusivamente.
1: radio,
0: Claro.
1: sí. Solamente en la
0: Sí.
1: radio. Bueno, también fue el caso de búsqueda. Estuvimos en contacto con Silvana Tansi, que también habían vivido una situación bastante compleja y ahora le toca el turno a Canal 12. Así que la verdad que la situación es preocupante. Creo que va a
0: Sí,
1: haber que replantearse muchas
0: y no
1: cosas.
0: sé, bueno, está todo el tema de la ley de medios y nos estamos quedando sin fuentes de trabajo, Carolina. Cuando estaba todo esto de, ¿no? Hay mucha gente en movilización, está pasando en el Zunca, porque bueno, por lo mismo, porque hay despidos. Está pasando en otras administraciones públicas, el Mides. El Mides está, hay cerca de, no me quiero equivocar, pero hay cerca de 200 trabajos que sí, que no, que vamos a ver qué pasa, que siguen, que no siguen. ¿Qué significa eso? Gente que va a la calle. Aumentan las cifras de desocupación. Vamos, bueno, paisanos.

0: ¿no? La problemática que estaba enfrentando el intendente Olivera con empresas que tienen que ver con la cerveza de toda la vida, ¿no? Empresas de Paysandú de siempre, bueno, que cierran. Esto de los canales y de la ley de medios que hablábamos y de los medios de comunicación en general, en la medida que avanza lo tecnológico, que mucha cosa humana empieza a sustituirse por lo tecnológico, ¿no? Y que, por ejemplo, en los canales abiertos se sigue avanzando con una tendencia que es prácticamente de toda la vida. Dejamos de tener gente para que trabaje ahí en vivo y en directo y haga programas para sustituirlos por enlatados. Cada vez hay más horarios con enlatados que vienen de cualquier parte.
1: Sí, o con propuestas muy monótonas y muy
0: No,
1: similares, ¿no?
0: claro. Es decir, entonces, digo, yo qué sé, no sé, me parece que. En fin.
1: Pero bueno, hizo su ingreso triunfal el queridísimo Alejandro Michelena. ¿Sigue la niebla? ¿Le podés confirmarlo? A ver, Dieguito, si me le habilitas acá a Alejandro Michelena, que nos va a confirmar si sigue la niebla o no.
2: Sigue la niebla.
1: Bueno.
2: No es la niebla del Riachuelo,
1: ¿No?
2: pero es la niebla del Río de la Plata.
1: ¿Cuál es la
0: Claro.
1: diferencia?
0: Muy bien, buena pregunta.
1: ¿Cuál es la diferencia, Ale? Perdón, perdón la ignorancia.
2: Bueno, yo creo que es, la más simple sería el Riachuelo, más allá de cómo lo vemos o de situación
0: Estás hablando
2: urbana.
0: de la entrada a Buenos Aires,
2: Claro,
0: ¿no?
2: pero
0: No.
2: hay dos cosas. Por un lado es un río, un arroyo, poner un río que tiene su propia niebla, pero además en este caso aumentada con el smog y con
0: Totalmente.
2: otras cosas, ¿no?
1: Claro.
2: Y el Río
0: Y
2: del
0: con
2: Plata tiene,
0: algunos olores nauseabundos, muy
2: sí,
0: feos,
2: de todo
0: que de
2: tipo,
0: tanto en tanto aparecen.
2: inenarrable. Pero que nunca se le puso, claro, es difícil, ¿no? Nunca se pudo realmente descontaminar ese riachuelo, se ha hecho parcialmente, ¿no? Y el Río de la Plata, bueno, tiene la niebla propia de un río muy grande, ¿no? El río, bueno, el Río de la Plata es el río más grande. Pero tiene por momentos, a la altura que estamos nosotros, en Montevideo todavía, tiene las características, yo creo, que tiene, por ejemplo, el río Uruguay o el río Paraná. Que los que anduvimos por ahí con niebla, podemos comparar la niebla del Paraná, por ejemplo, que es más grande, en ciertas partes muy anchas, con la niebla del Río de la Plata.
0: Ahí va, que prácticamente es el mismo río. Todos van a parar ahí, el Paraná, el Paraguay, el Uruguay,
2: Todos van a
0: el
2: dar
0: Plata,
2: al
0: al
2: Río de la
0: Gran
2: Plata.
0: Paraná, ¿no? El Gran Paraná, Guazú, el Río de la Plata. Sí, bueno, pero últimamente con esto del cambio climático me parece que están siendo un poco más intensas estas nieblas,
2: Estas
0: ¿no?
2: nieblas son un poco distintas, un poco distintas, ¿no?
0: Pareciera que sí.
2: Claro, el cambio climático, más que le pese a los que no creen en él, está influyendo de forma. Esto de las inundaciones en España, en Francia, terrible, ¿no? En Europa, ¿no?
0: Los incendios.
2: Los incendios, quiero decir,
0: Claro.
2: perdón, inundaciones, ¿no? Que
0: Ah, creí que estabas
2: dije.
0: hablando de
2: No, no,
0: los
2: incendios.
0: inviernos de allá, ahora que están en verano.
2: Inundaciones de fuego, ¿no? Bueno, lo de Madrid dice que es la más grande, el más grande incendio histórico.
0: Y los han tenido, ¿eh?
2: Y los han tenido.
0: Y está muy
1: Sí, es
0: cerca,
1: impresionante
2: además.
1: lo que se está viviendo.
0: Y está muy
1: Incluso
0: cerca.
1: aquí se está trabajando por varios compatriotas que están atrapados en las zonas de máxima gravedad de los incendios.
0: Bueno, Alejandrita Wolf, pez del cielo, estaba allí al principio, el precioso disco de esta gran actriz, figura importantísima del teatro, gran vocalista de las voces femeninas que solía ubicar el Tabaré Rivero para su banda emblemática. Y bueno, que hace relativamente poco tiempo largó disco propio que se llama así, Pez del Cielo, como el tema que escuchábamos al principio, y bueno, y de allí viene este fueguito azul.

0: ¡Qué temor!
1: Gracias, Anita.
0: ¡Qué temor!
1: ¡Vamos!
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5: Bueno, Alejandro Michelena, en marcha su columna, y con un queridísimo hermano nuestro, de muchos años.
6: Hermano, colega.
5: Colega.
6: Un teatrista de ley, alguien.
5: Un referente, un grande.
6: En todos los planos,
5: sin
6: ¿no?
5: lugar a ningún tipo de duda.
6: Un
5: grosso, como dicen los pibes ahora. Sí.
6: Estamos con Luis Vidal, Giorgi, actor, muchos años, director de teatro, autor teatral. Tuvimos el gusto de prologar la edición que te hizo el Instituto de Teatro, ¿no?
7: Ah, ahí está, el INAE.
6: El INAE, no hace tanto. Pero vos también sos, aparte de toda tu trayectoria teatral, te hemos tenido acá como en varias obras tuyas y obras dirigidas por vos, a través de los años, en circular y fuera del circular, ¿no? La última que estuvimos hablando fue la obra tuya sobre nada menos que Francisco Acuña de Figueroa, ¿no? Con una actuación de Morris espectacular.
7: Sí, sí, realmente muy, muy creativa.
6: Que habría que reponerla de vuelta ahora que la biblioteca está queriendo reabrir, nunca termina de reabrir del todo.
5: Y la verdad que no.
6: Pero estaría bueno como forma de pronto para... No sé cómo estará esta dirección. No sé si hablaste con la gente de esta dirección o no.
7: Cuando asumió la nueva dirección, en realidad, bueno, la directora estaba de viaje, pero la vicedirectora estuvo. Estuvimos un tiempo en cartel durante la nueva administración, ¿no? Veníamos del anterior, con Valentín Trujillo.
6: Yo me acuerdo de Trujillo, claro.
7: Pero después fue un poco introspectivo, bueno, como se dio el cierre, y ahí quedó flotando, ¿no? Pero sí, la verdad que creo que la idea es, porque está Calderón además manejando eso,
6: claro,
7: que viene del área teatral, y la idea es hacer espectáculos. No, pero bueno,
6: Calderón también tiene el ministerio, también está metido en la biblioteca también.
7: Claro, por eso, sí, está a cargo del proyecto. Pero
6: plantéaselo, porque ahí cuando te cruzas por la calle y...
7: No, bueno, y ahora está dirigiendo el San Martín y el Colón.
6: No me digas.
7: Así que está con mucha actividad. Cuando vuelvas le...
5: Podés empezar por ahí también. El San Martín, yo qué sé.
7: Y la verdad que San Martín con sus tres alas y además...
6: No, pero un cruce de Buenos Aires no vendría mal, pese a los pesares.
7: Y además en caso de Acuña Figueroa, él tiene parte de la biblioteca de él, quedó allá, y tiene una calle.
6: Tiene una calle, sí.
7: Tiene una calle también. Sí, conocido. Justo hablé con Laura Malosetti, que es la nueva directora del Taranco, del Museo de Artes Decorativas. Bueno, y ella me comentaba que ella vivía en esa calle, además, y que hay un teatro. Entonces dijimos, bueno, tendríamos que ir a ese lado.
6: Hacer en ese teatro, de pronto...
5: ¿En qué barrio es que está?
7: Vos sabés que no me acuerdo que me dijo, no sé si no es San Telmo. ¿Ya? No sé si no es San Telmo.
6: Creo que es San Telmo.
7: Creo
6: que San Telmo está la cuña de Figueroa.
5: Ideal. Está en el mejor barrio.
6: No, mejor ubicación que la cuña de Figueroa, Montevideo. Que
7: más por allá, está perdida por allá, sí. Está más perdida.
6: Por la Guada. Bueno, pero hay otro perfil tuyo que tiene que ver con la antropología. Con la antropología cultural, particularmente, tú estudiaste antropología.
7: Sí, ¿no? Sí, soy. La carrera de antropología se creó acá en 1975.
6: No había antes.
7: Y además se habían cerrado sociología, que era lo que yo en un momento quería. La dictadura había cerrado sociología, psicología, la Escuela de Bellas Artes. Y se creó esta carrera y yo soy la primera generación de egresados. Además, soy el segundo egresado. La primera fue Teresa Porcekanke, que también es escritora.
6: Sí, sí.
7: Y fue muy curioso, fue muy, muy, muy bien armada la carrera esa. Pero la característica fue que en ese momento, ¿por qué lo permitieron en el momento de dictadura? Lo permitieron porque se estaba armando Salto Grande y muchas zonas arqueológicas iban a quedar anegadas. Entonces
6: necesitaban técnicos.
7: Entonces juntaron, porque en realidad es un ciclo básico, ¿no? Después tiene tres especializaciones: arqueología, antropología física, que ahora se le llama antropología biológica, y antropología cultural.
6: Que fue la que hiciste vos.
7: Que fue la que hice yo. Pero ese fue uno de los temas, ¿no?
6: Vos ya estabas en el teatro, a esa altura estabas...
7: Arrancaba en el Circular.
6: Entonces como por ahí se juntó un poco...
7: Arrancaba las dos cosas. En el 75 arrancaba... O sea, estamos yendo atrás, ¿no? pero arrancaba justo la escuela del Circular y la licenciatura de antropología, ¿no? Yo había estado ya en Derecho, en Historia... Andaba un poco flotando las facultades.
5: ¿Más para el lado de la antropología o la arqueología?
7: No, totalmente. Yo quería estudiar sociología y como se cerró, lo mío era después fue antropología cultural, que además incluso nos peleábamos un poco con los arqueólogos. Que claro, los arqueólogos, en realidad muchos veníamos por la antropología cultural, pero como hubo salida laboral para arqueología, por esto te explicaba. Ahí donde está el Museo de Torres García, ahí fueron los laboratorios de arqueología con todo lo que vino de Salto Grande.
6: ¿Ah, sí?
7: Y ahí se clasificaba.
6: ¿En el edificio ese?
7: En el edificio ese. Y entonces había salida laboral, entonces muchos se orientaron también para esa zona. Yo me quedé con la antropología cultural y peleábamos un poco porque... yo le decía un poco que ellos estaban revolviendo el basurero de la historia y me interesaban las cosas un poco más, me interesaban los comportamientos vivos.
5: Claro, que me venís ahora.
7: El ambiente, eso era una facultad de antes.
5: Mirá,
7: ¿no?
5: La frase que echó el tipo ahí.
7: Había otra peor, había una que transformada que decía el que estudia psicología es porque no está conforme consigo mismo. El que estudia sociología es porque no está conforme con la sociedad en que vive. El que estudia antropología cultural no está conforme ni consigo mismo ni con la sociedad que vive.
6: Está buena,
7: arqueología es porque no entiende nada. Lo peleábamos
5: así. ¡Qué horrible! ¡Qué espantoso!
7: Por eso te decís. No, pero han hecho cosas muy interesantes en arqueología en nuestro país.
5: Hoy por hoy.
7: Ni hablar, ¿no?
5: Los últimos 20, 30 años.
7: Total. Y además derivó a muchos aspectos porque quien estudió conmigo, que era como mi amigo y fue mi compinche en esa época, López Mas. Entonces, que bueno, que después además, esa es ironía, ¿no? Si la antropología se creó por la dictadura cuando venía lo de Salto Grande y bueno, y después
6: sirvió para
7: el tema de...
6: Para el tema de desaparecidos.
7: ¿No? De todo lo que se encontró sobre los desaparecidos, esa búsqueda, ¿no?
6: ¿Viste esas paradojas que tiene la historia, ¿no? La dictadura lo hizo para su interés, por un interés. Pero
5: no, trabajó mucha gente de la UNESCO ahí en Salto Grande.
7: Sí, vino gente de Francia.
5: Deben haber presionado para decir, vos, tienen que tener un lugar para poner todo esto.
6: Fue internacional.
5: Claro,
7: sí, vino gente de Francia, muy importante.
6: Pero, porque no había ningún tipo de experiencia en eso.
7: Claro, no, y además venían profesores de Argentina también, porque ellos tenían ya una tradición de hace mucho tiempo, ¿no?
6: Claro, claro, era, yo sabía eso, que había sido, que había habido gente de Argentina como profesor, un equipo, ¿no? Alguna gente, porque no había acá tampoco quien diera ciertas materias, ¿no?
7: No, aquí los pioneros fueron pioneros también con digamos, como podríamos decir, más vinculados a otras áreas, la geografía, que fueron derivando, que fue Daniel Vidar y Renzo Piugart, ¿no? Renzo después se fue a hacer una beca a la Sorbona en un tiempo, pero después en ese momento ellos ya estaban en el exilio, además.
5: Totalmente.
7: Entonces claro, quedaba acá y el Mar Blixen.
6: Que venía de antes.
7: Olaf era el profesor y el Mar era el escritor.
6: Claro, Olaf.
7: Los Blixen.
6: Olaf era el más científico, digamos.
7: Ahí está.
5: Che, qué bueno, qué buen panorama, qué claro lo tenés, ¿no? Bien, bien ahí, es un aporte.
7: Sí, además, como se cumplieron 50 años ahora, el año pasado, claro.
6: Pero además, piche, que no se sabe mucho cómo surgió. La gente no sabe eso, de que antropología no existía y surgió por ese motivo, por ejemplo, ¿no? Es interesante escribir algo sobre eso.
5: A ver, en algún momento hubiera surgido por cualquier otro motivo, ¿no?
7: Sí, sin duda, ¿no?
5: Se cae de maduro.
7: Claro, pero recordemos que la sociología recién arrancaba, tampoco existía, ¿no? Exacto. O sea, toda la parte de ciencias humanas y ciencias sociales todavía estaba lo más tradicional en la Facultad de Humanidades, claro. ¿No? Filosofía, historia.
6: La sociología se daba como materia, ¿no?
7: Claro, había un instituto todavía, pero todavía no había ningún egresado. Claro,
6: yo lo estudié un poco antes de la dictadura en Facultad de Derecho. Era una materia.
7: Sí, sí, Ganón la daba, creo.
6: Ganón.
7: Yo lo estuve en el Palacio Peñarola, además.
6: Pero bueno, hablando de todo eso, no hablamos porque sí de todo esto, de tu condición de antropólogo cultural. Porque vas a alargarte con un curso muy interesante, Antropología del Arte se llama, ¿no? Antropología del Arte, mitos, símbolos e imaginarios de las culturas del mundo. Que lo vas a arrancar en breve, ¿no?
7: Sí, sí, ya por lo menos hay un grupo para la semana que viene y bueno, si aparece más interesados, seguiremos armando o rellenando ese grupo o haciendo otro, según los horarios.
6: Claro, lo te dicen, hayan cuatro encuentros, cuatro clases, digamos, cuatro conferencias. Puede ser presencial o virtual, ¿no? Una hora y 30 cada encuentro, ¿no?
7: Sí, siempre se va más, ¿no? Eso es el primer módulo, después veremos cómo lo podemos continuar, ¿no? Porque el programa es un poquito ambicioso y no va a entrar en cuatro encuentros.
6: No, el programa es realmente ambicioso, ¿no? y capaz que te da para más mucho más. ¿Cómo se te dio por arrancar con esto?
7: Bueno, de alguna manera también es reunir o compatibilizar las dos vetas que empezamos hablando al principio, ¿no? Esa parte artística. Que no solo por el teatro, bueno, también la cercanía con la literatura y las artes visuales, que fueron también parte de un aprendizaje, ¿no? Incluso mismo dentro del teatro. Y a partir de ahí, los estudios culturales, ¿no? Entonces fue como mantener un poco ese puente dentro de la antropología cultural, que además lo del arte ha sido un área que se ha como desarrollado en los últimos tiempos, ¿no?
6: Claro.
7: Dentro de la antropología. Antes existía, bueno, siempre los cursos eran historia del arte y era una cuestión un poco más evolutiva y muy basada en el canon occidental, ¿no? Y la antropología poco a poco fue
6: abriendo,
7: también
6: el panorama, ¿no? Claro, porque vos planteás en las consideraciones que vas a hablar hablas de los mitos y los símbolos que aparecen en casi todas las culturas y han inspirado pinturas, esculturas, arquitectura, teatro, cine. Abarcás todo el arte. Y si pensamos un poco, si el oyente piensa, bueno, ¿cómo en el cine? Están los mitos, ¿no? Ahora que está...
7: Exacto. Odisea. Yo venía pensando justamente eso, ¿no? Ahora con la Odisea se ha vuelto a plantear rápidamente el tema de los mitos, los mitos clásicos.
6: Es interesante porque, digo, para los oyentes, ¿no? Vos hablas de mitos y de símbolos, ¿cómo, ¿Cómo los diferencias? ¿Qué para vos, ¿no? Los mitos y símbolos, en la cultura de...
7: Bueno, símbolos nos estamos refiriendo, símbolos más allá de su carga, podríamos decir, no material, siempre estamos refiriéndonos a algo material, ¿no? Por eso la cruz es un símbolo que puede tener su origen en los árboles y en la relación entre el cielo y la tierra, pero tiene una representación material, por eso es interesante para el arte. Claro. Pero es una representación material que no agota su significado, sino que nos está llevando a algo que está ausente y que de alguna manera tiene en esos casos tiene un sentido de trascendencia.
6: Es como referencia, ¿no? como una especie de código que te permite entrar.
7: Sí, hasta como un portal, podríamos decir usando términos actuales, ¿no? Que es verdad que se carga mucho de significado, ¿no?
6: Y el mito es una historia, más bien.
7: El mito es una historia y algunos dicen, bueno, se usa a veces un poco con el sentido como un mito, como algo que no es creíble, que sea algo inventado. Pero también en la etimología de la palabra mito está asociada a la palabra leyenda. Que una leyenda también es algo que se lee. Entonces el mito vuelve cada vez a admitir una nueva lectura. Y por eso también su vigencia, por eso también su fuerza, ¿no? Y ahora, bueno, con la Odisea hay toda una discusión. Si es una nueva lectura, no una nueva lectura, a partir de una nueva traducción del papel de las mujeres, como se ha planteado en la Odisea. Hay varias discusiones que significan que el mito tiene una...
5: Hay una polémica bárbara con la Odisea, ¿no?
7: Sí, está bastante instalada. Yo no la vi todavía.
5: Yo veo más que tiran y aporten y sobre la polémica que sobre la película. No sé, me llama la atención, ¿no?
7: Sí, no, creo que incluso empezó con la traducción, porque es la primera vez, y eso lo reivindica la traductora, no recuerdo el nombre ahora, que es una mujer que hace la traducción.
6: Y la hizo directamente de griego, me parece, ¿no?
7: Sí, sí. Y entonces hay términos que los ha cambiado y un poco como que la por lo que tengo entendido, ¿no? Lo que leí un reportaje que le hacían, por ejemplo, cuando Odiseo vuelve y habla de... Y hay una opresión hacia las determinadas mujeres, bueno, hay todo un tema que estaba como más sublimado, ¿o no? O dicho de una manera más suave, ¿no? No estaba eso presente. Eso en alguno de los aspectos. Pero lo interesante de la Odisea, porque también hay muchas representaciones en el arte,
6: claro,
7: también es cómo se ha podido interpretar a lo largo del tiempo como un viaje hacia uno mismo, claro, también, ¿no?
6: Además, los mitos van cambiando, ¿no? Las interpretaciones de acuerdo a las épocas, ¿no? Hay una interpretación, lo sabes muy bien, psicoanalítica, ¿no?
7: Y de Jung también.
6: Jung también, que analizando a los artistas o el arte, ¿no? Y los mitos, en realidad los mitos que más los que han quedado son los que los mitos que tienen vitalidad todavía, como este de la Odisea, ¿no? Que tiene que decirnos algo también, ¿no?
7: Si ese regreso a Ítaca, si es solo un regreso a los orígenes o un regreso a uno mismo, la medida, ¿no? Te digo un ejemplo que también anda ahí en medio de las discusiones, ¿no? Si las sirenas no solo son animales fantásticos, sino si las sirenas no son esas voces interiores nuestras que nos impulsan a hacer determinadas cosas que no deberíamos hacer. Por ejemplo, ¿no? Y tiene que ver con el toque del deseo o tiene que ver con la ansiedad por concretar cosas, ¿no? Entonces, poder superar esas voces interiores para lograr realmente lo que uno quiere o lo que uno es,
6: claro,
7: por ejemplo, ¿no?
5: Qué bueno es meterse en todos los temas. Eso es buenísimo.
7: Tiene una riqueza, ¿no?
5: Qué falta que nos hace. ¿No? Qué falta que nos hace. Ahora que es todo tan directo, ¿no?
6: Qué falta de reflexión.
5: Que hay tanto problema de incomprensión de todo. Por Dios.
6: No, y es bueno volver, como vos volvés en este curso, ¿no? A los mitos y símbolos. Que clariza un poco, como decía Nelson, de la inmediatez, ¿no? De las cosas que pasan todos los días, ¿no? La realidad parece que fuera cambiando como una gelatina permanentemente y no te deja la posibilidad de agarrarte, ¿no? En cambio, este tipo de el curso que tú planteas, ¿no? Hablar, reflexionar sobre los mitos y los símbolos en la cultura, creo que aporta mucho en cuanto a lo permanente, ¿no? La permanencia de conocimiento y de la visión. Hay en el ser humano algo que permanece, ¿no? Como que ideas y que viene de lejos, ¿no? Fíjate, estamos hablando de la Odisea. Bueno, ¿cuántos? Bueno, ahora está esta película, pero bueno, está la novela de Joyce, que Ulises, ¿no? Que, claro, que es modernizó la Odisea y la llevó a Dublín, a un personaje oscuro de Dublín, recorriendo, haciéndolo. La Odisea de Joyce es una recorrida de un día, ¿no? En definitiva, ¿no?
7: Sí, además tiene el tema de poder abrevar en esa capacidad de reverberancia que nos conectan los mitos, también hasta pone un poco en cuestión o nos permite reflexionar, no solo por el barullo del mundo actual, ¿no? Y el exceso de información que todos tenemos, sino hasta para discutir la misma definición de arte, ¿no? Que hoy en el arte contemporáneo se discute mucho y a veces queda como... Es arte si se autopercibe arte, como definición, ¿no?
6: Claro,
7: y sí. Y entonces ya alcanza. Yo justo ahora cuando venía en el subte, veía que hay una exposición de Dani Umpi, ¿no? Y el afiche es él con una cantidad de colores, ¿no? Entonces tiene un cuestionamiento al arte más tradicional, sin duda, porque es el mismo como personaje que es una actitud artística. Claro. Y arma toda una, y eso genera toda una discusión sobre hasta dónde, los límites, el sentido, el significado, el contenido. No deja de ser interesante, pero digo, también esta visión desde la antropología nos permite reflexionar sobre el arte contemporáneo, ¿no?
6: Claro, sobre toda la polémica que trae el arte contemporáneo, que interminable, aparte, ¿no? Porque temas que vas a tratar, ¿no? El programa es larguísimo, ¿no? Es muy rico, ¿no? Hablas de los rituales, no, hablas de las funciones sociales del arte, porque hablas de los mitos y del arte también, ¿no? Uh-huh. Porque es, en definitiva, es los mitos y símbolos en el arte, ¿no? Uh-huh. Pero por ejemplo, está interesante esto de las funciones sociales del arte, ritual, religiosa, política, narrativa, identitaria. Lo hablamos después de la pausa.
5: Vayamos a una tandilia.
2: Ya volvemos con el Tungelé.
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6: Seguimos esta tarde gris y neblinosa.
5: Neblinosa, linda, con buenos temas para echar arriba una mesa, así, conversar.
6: Para reflexionar un poco. Hablando con Luis Vidal Giorgi, actor, director teatral de larga trayectoria y celebrada trayectoria, con lo cual en sus caracteres, avatares de actor y de director hemos hablado a través del tiempo y los años. También divulgador cultural, porque lo fuiste cuando recordábamos el programa de Macunaíma, allá en la vieja centenario de los años 80, por ahí, en plena todavía oscuridad, digamos, de la dictadura, y ahora hablando de este curso que estás proponiendo, Antropología del Arte. Y hablábamos, primero vamos a ver cómo pueden hacer los oyentes que están escuchándonos, todavía no lo hemos dicho, cómo se comunican contigo o dónde se comunican para interesarse por esto, para apuntarse, ¿no?
7: Yo hice un poco la difusión para estos tiempos a través de Instagram, ¿no? Y ahí me mandaban mensajes y después también la difusión a través de WhatsApp, ¿no? Así que no sé, capaz que puedo dejar un mail.
6: ¿Cómo te ubican en Instagram? ¿Cómo? ¿Por?
7: Sí, por Luis Vidal o Vidalovsky.
6: Vidalovsky.
7: Es mi otro, Lubin
5: Vidalovsky. Es otro símbolo, me parece. Sí, para jugar con los símbolos.
7: Mirá, para vos que te gustan las cosas de literatura, Conde Polaco en el exilio.
6: buenísimo. Y claro, es simplemente comunicarse y vos contestás ahí, y ya arregla. Y recordemos que puede ser virtual, pero también presencial.
7: Sí, este martes empezamos en el espacio La Uruguaya, que es en Pablo de María y Gonzalo Ramírez, que es el espacio de Verónica Lagomarsino de Tango, que se hacen en Cuba, en varios cursos, y sobre todo se hacen milongas también. Cada tanto los fines de semana, algunos fines de semana.
6: ¿Sobre la calle
7: Pablo de María? Pablo de María. Y Gonzalo Ramírez. La Uruguaya. Que salió Uruguaya. En la película que se hizo, la película La Uruguaya, hace poco. Del autor argentino. Aparecía justamente. Había un juego con eso, ¿no? La casa de la protagonista era ahí.
6: Muy. Un lugar identificable, un buen lugar, pero también aquellos que no puedan ir, que quieran hacerlo, lo hacen virtual, ¿no? Arreglan contigo cómo hacerlo. Veíamos las funciones sociales del arte, proyectando de los. Es interesante ver esto de lo ritual, lo religioso, lo político, que está todo prácticamente planteado desde la época griega, ¿no? Esas funciones, lo religioso, lo ritual, lo político también, ¿no? Kilo, Sófocles, ¿no? Que toman mitos además también en algunas obras, ¿no?
7: Sí, y además, las representaciones en la antigua Grecia también tenían un poco de eso de. Que viene hasta por el término religión, ¿no? Religión viene de religarse. Mm. Entonces esa idea de la comunidad estaba codo a codo con sus congéneres y veían una obra que reforzaba un poco los valores comunitarios, ¿no? Siempre, por supuesto, ahí estaba presente el poder de los dioses y estaba también una ética que hacía referencia, al famoso tema, por ejemplo, del pecado de Ibris, ¿no? Del pecado de soberbia. Entonces, marcaba ciertos límites.
6: Claro.
7: Por lo tanto, tenía una función. pedagógica, identitaria, como decíamos, pero también estaba lo político a través de la de lo religioso, ¿no?
6: Claro, y moral también, se tomó.
7: Total ético. Y hay algo muy interesante que pasaba en esa época, que eso se sabe poco. En un momento hubo una especie de censura. ¿Por qué? Porque habían hecho una obra que trataba sobre la caída del ejército griego ante los persas. ¿Mm? En un momento. No el de los persas de Esquilo, que después viene.
6: Sí, sí.
7: Y entonces, de una parte, ¿no? Que había sido como una gran matanza. Entonces se hizo esa obra y generó tanto confusión, dolor, rechazo, volver a revivir, que en realidad el consejo de la ciudad prohibió que se hicieran en un momento obras de temas contemporáneos.
6: Ah, ¿verdad?
7: Y ahí se volvió a marcar
6: a lo viejo, a lo legendario.
7: A lo legendario, ¿no? El autor había sido Frínico, que no se conserva la obra de él, pero era antecesor de Esquilo, y entonces surgió ese elemento, ¿no? Que era una especie de censura, pero a la vez eso de no, o sea, dolor, catarsis, violencia, pero no sobre el hecho histórico tan cercano que podía generar un malestar, ¿no?
6: Era como una censura con buenas intenciones.
7: Exacto. No, y lo genial es después lo que hace Esquilo, que Esquilo después escribe Los Persas, que también pasa a ser sobre un hecho histórico, pero ¿qué hace? No lo toma sobre la derrota de los griegos, lo toma sobre la derrota de los persas. La obra sucede.
6: Ah, interesante.
7: ¿No? Sucede en el campo de los vencidos, cuando Darío, el Jerjes vuelve vencido, y entonces diciendo, bueno, hemos creído que por nuestra soberbia que podíamos aplastar a los griegos y no fue así.
6: Es interesante, ¿no?
5: Porque autocrítica.
7: Autocrítica, pero la óptica de los vencidos, eso es interesante, ¿no?
6: Claro, entonces, porque era forma de eludir determinados trabas, como puede ser esa censura, ¿no? Porque, claro, por lo menos en la interpretación más contemporánea, digamos, de obras de Esquilo, de Sófocles, vemos mucha cosa que era como removedora desde el punto de vista social, ¿no? Ciertas que tienen que ver con la cultura o la moral griega, por ejemplo Antígona, que ahora se ha resignificado en el tema de los desaparecidos, ¿no? La búsqueda del cadáver, ¿no? De que ella necesita enterrar a sus muertos, ¿no? Eso, claro, lo hemos resignificado de forma radical en esta zona del mundo con el tema de desaparecidos, ¿no? Y está muy bien, pero la vitalidad, ¿no? Pero ahí había, ya en la época griega, cierta cosa, no sé si era, tal vez la costumbre griega era que moralmente el tenía que ser enterrado, ¿no? Sí. Ahí empezó la enterrado o se tenía que ver el cadáver, ¿no?
7: No, y además hay otro choque de valores, porque una de las cosas que estaba ahí presente era que existe una ley natural, que es justamente el derecho de los muertos de ser enterrados, si no su alma iba a vagar indefinidamente, era un castigo excesivo después de muerto, más allá de que hubiera sido un delincuente o un traidor, y que ninguna ley humana puede enfrentarse a esa ley superior. Eso estaba presente también, ¿no?
6: Sí, está bien presente en Antígona eso, ¿no? Uh-huh. Muy fuerte. Y claro, eso era como en este tema concreto, en esta obra concreta, en ese tiempo era también un parate a los tiranos, ¿no? Que en el mundo griego eran había tiranos que hubiera gustado ser arbitrarios, ¿no? Más arbitrarios de lo que eran, ¿no? Pero digo, creo que la cultura griega tenía ese tipo de, como también la cultura cristiana tiene, uh-huh. Aunque no le dan bola a los tiranos tampoco, pero en ese tiempo le daban uh-huh. cierta, pero todo esto que estamos hablando, que es muy interesante, aquellos que se interesan en profundizarlo lo podemos ver en este curso, porque hablas de la mitología griega y romana que a veces se confunde, no está tan uh-huh. clara, ¿no? hasta como cultura general, dioses, héroes, tragedia, ahí asociadas, bueno, cómo de la religión se llega a la tragedia, uh-huh. al teatro, ¿no? Uh-huh. Que como decías, empezó en lo religioso, porque los misterios, ¿no? Uh-huh. Uno de los orígenes del teatro griego era los misterios.
7: Los misterios de Ulises.
6: Claro.
7: Y también
6: Dioniso.
7: No, los bueno, tragedias. En realidad, el origen de la palabra tragedia es el canto del macho cabrío, ¿no?
6: Claro.
7: Entonces eran los cantos, los signos que se hacían además en zonas apartadas, ¿no? Nocturnos y apartadas, ¿no? Cuando después se estiliza o la ciudad, con el crecimiento urbano, se centraliza como centro, como poder, ahí es cuando aparece la tragedia ya estilizada, ¿no? Pero venía de eso que era más. Más
5: marginal.
7: Marginal, digamos, porque digo yo la palabra salvaje, pero es una palabra que a veces no usamos en antropología.
5: Pagano.
7: Tenía otro criterio, ¿no? Más religioso era, también era como un culto.
6: Claro, era como
7: claramente religioso.
6: El lenguaje actual también en los márgenes, hay una cultura de los márgenes, ¿no? Este interesante o importante, porque de pronto alguien se interesa, está oyendo, pero dice, yo no tengo formación, no terminé de ponerle a alguien, apenas terminé secundaria, pero acá vos planteas claramente, la propuesta no exige conocimientos previos, busca acercar al público general a una lectura simbólica del arte, eso es importante, ¿no? Que cualquiera lo puede, cualquiera que tenga interés, por supuesto.
7: Sí, porque además vamos a tratar de ir pivotear, podríamos decir, ¿no? De un lado a otro. Entonces, ahora que hablamos de los mitos griegos, pero recién hablamos también de la Odisea, y podemos hablar de los superhéroes de Marvel. Los superhéroes de Marvel también son inspirados en los héroes griegos, ¿no? O la Guerra de las Galaxias también. Lucas lo tomó exactamente de un trabajo de Joseph Campbell, que es uno de los especialistas sobre mitología, que hace el recorrido narrativo del héroe, que en todos los mitos donde la historia del héroe hay como etapas narrativas muy claras, el camino del héroe. Y entonces Lucas, en una enfermedad que tuvo un accidente y se pasó varios meses en cama, le dio por leer Joseph Campbell y se entusiasmó. Y tomó esa estructura para hacer la Guerra de las Galaxias. Es más, después contrató a Campbell, dicen también, que le pagó hasta como asesor. Entonces, hay referencias a lo contemporáneo permanentemente o a la cultura de los medios, ¿no? Entonces, hace que me parece que también con esas ejemplificaciones generamos como otro aire y otro atractivo, ¿no?
6: No, aparte, a partir de una realidad, que esos mitos inspiraron realmente al cine contemporáneo, al arte contemporáneo, a la literatura.
7: Igual me derivo un momento, porque esto también es parte de, podríamos decir, el diagnóstico de nuestra sociedad contemporánea. Lucas, señor Lucas, ¿qué hizo? Le pidió al chat, ¿no?, a la inteligencia artificial, porque tenía dudas, que le escribiera una tercera guión, un tercer guión de la Guerra de las Galaxias. Y el chat se lo hizo tal cual, como si fuera su lenguaje. O sea, Lucas dijo, lo escribió como si yo lo hubiera escrito. ¿Por qué? Porque se había abrevado en todas las anteriores y en todo este reconocimiento. Entonces Lucas ahora está haciendo un juicio por derecho de autor de que el chat GTP le usó sus trabajos.
5: Claro, que no tenía muchas más fuentes que el mismo George Lucas, ¿no? Porque viste que hay una multiplicidad de fuentes por un tema, vos decís X, y la inteligencia artificial recorre millones de fuentes que tiene, ¿no? En todo el mundo, qué sé yo, no sé dónde. Pero acá, si le ponía eso, tenía que ir a George Lucas. Claro. Era la única fuente.
7: Fue, pero lo conocía al detalle, ¿no?
6: Y
7: entonces
5: derecho de autor, claro.
7: Claro. Por un lado le ahorró el trabajo, ¿no? Para un tercero, no sé. Pero por otro lado, esa polémica que está en estos momentos, ¿no? Sí. Realmente, ¿hasta
6: la
7: dónde?
6: La polémica es que hubiera sido inimaginable hace 30 años, hace o 20 años. Hablar de bibliografía en este tema de inteligencia artificial es como anacrónico, pero vos te basás en determinados autores, ¿no? Como Campbell, por ejemplo. Uh-huh. ¿Qué autores puedes proponerle o decirle ya que vas a tener en cuenta que de pronto lo pueden conseguir por ahí, ¿no?
7: Sí, bueno, la parte de clásicos dentro de la antropología. Porque no nos vamos a basar solo justamente en los mitos clásicos, claro, ¿no? Y Campbell, bueno, Campbell analiza todos los mitos mundiales, por eso es una base. Pero hay otros autores, también, no sé, como Bronislaw Malinowski, que ha trabajado sobre los mitos de la Polinesia, y también por las formas culturales donde se van dando, ¿no? Entonces, a partir de eso, Mircea Eliade, que no es exactamente antropólogo, pero es un historiador de las religiones,
6: y
7: muy importante,
6: mitos, justamente.
7: Que es un otro autor básico, ¿no? Que va a estar muy presente y que además es muy atractivo para leerlo en una primera instancia.
6: Porque es un buen escritor.
7: Sí, totalmente, ¿no? Que era rumano, en realidad.
6: Sí, rumano...
7: afrancesado.
6: Adaptado a París primero, después a Estados Unidos, ¿no?
7: Estuvo en Estados Unidos, no recuerdo eso.
6: Pero se lo asocia a París, porque junto con los otros rumanos.
7: Claro, a eso me refería, ¿no?
6: Junto con Cioran y con
7: Ionesco.
6: Hay una foto que están los tres ahí, los tres.

0: Los de París, ¿no? Está bueno. Bueno, los interesados en este curso, entonces, que va a dar Luis Vidal Jordi, que es virtual y presencial, tiene que di comunicarse directamente contigo por Instagram. Volvemos a repetirla como Luis Vidal, como Vidal Jordi Luis, y la otra era
1: Vidalovsky.
0: Vidalovsky, el polaco, ¿no?
1: Ahí está.
0: Que era, me decían que era amigo de Gombrowicz, puede ser. Antropología del arte,
1: Sí.
0: un curso único que nadie en otro lugar de Montevideo en este momento, y pienso que de Buenos Aires o de aledaños, no se va a encontrar un curso como este, yo creo.
1: Un detallecito más que me gustaría agregar, si tengo tiempo.
0: Sí,
1: Claro.
0: claro.
1: No, que de alguna manera, ¿por qué diferenciarlo de una historia del arte? Porque la historia del arte de alguna manera se va marcando etapas y una evolución, ¿no? Pero acá hacemos, y hoy se está reescribiendo un poco esos canon, ¿no? Entonces hacemos mucha énfasis o hincapié en los aportes de otras culturas también al arte occidental.
0: Culturas no históricas, digamos.
1: No, no solo no históricas y no occidentales en general, ¿no? Porque, por ejemplo, el arte japonés influyó en los impresionistas.
0: Claro.
1: El arte, y en Van Gogh, por supuesto, ¿no? Las máscaras africanas influyeron en el cubismo y en Picasso. Entonces, ver también un poco sobre todo esas influencias, esos aportes culturales que siguen hasta hoy en día, ¿no?
0: No, a medida que el mundo se fue ampliando, ¿no? Globalizando, digamos, ahora, esas historias o esos mitos de fuera de lo occidental influyeron cada vez más, ¿no? Claro, desde el siglo, en la India, por ejemplo, la India, ¿cuánto influyó en escritores, en pintores, en el pensamiento también, ¿no? Todo eso es muy importante tenerlo en cuenta, ¿no? Porque en general, viste que la mayoría de las personas que oigan este curso van a pensar en mitos griegos, ¿no? O mitos cristianos, ponele, o mitos occidentales, o druidas, ponele, pero no van a ir a otras culturas, las americanas, por ejemplo. El mito
1: Claro.
0: de Quetzalcóatl, bueno, todo lo.
2: ¿Está eso también? ¿Llegás
1: Hay
2: hasta ahí?
1: algunas referencias, hay algunas referencias, ¿no? Sí, la idea es que sí. Sí, justamente porque, bueno, porque justamente en parte desde la antropología, con Lévi-Strauss y otros autores, lo que ha hecho, la antropología tiene sobre todo una metodología comparativa. En eso es como que se diferencia o se especializa, digamos.
0: Es como hace una historia comparada también, ¿no?
1: Permanentemente, ¿no? Entonces, en ese sentido, Lévi-Strauss fue quien decodificó mitos de distintas regiones y encontró estructuras que eran comunes a todos los mitos, ¿no? Así como hablábamos hoy de las temáticas que de alguna manera la tragedia griega trató en su momento y hoy siguen teniendo repercusión o una posible lectura o nos conmueve, también en eso de los mitos aparecían esas estructuras que marcaban que hay algo de la mente humana que razona o se expresa lógicamente de la misma manera, ¿no? Y
0: Claro,
1: que,
0: en todas las épocas y en todos los confines también, claro.
1: exacto. Y bueno, con esas antinomias un poco, ¿no? Lo prohibido y lo permitido. Bueno, Lévi-Strauss tiene mucho el juego de lo crudo y lo cocido,
0: Ah, sí,
1: ¿no? Como en un momento también de salto de la civilización, ¿no? Del paso de lo crudo a lo cocido, pero también todo lo que hace a la prohibición del incesto. Digo, hay una cantidad de elementos que están permanentemente y que además tiene que ver en realidad con naturaleza y cultura, ¿no?
0: Claro.
1: Con ese juego permanente, ¿no?
0: ¿Cuánto influyó Lévi-Strauss y los estructuralistas, ¿no? En aquel momento, tanto en la antropología como en la cultura, la literatura, la filosofía. Y eso es fundamental, porque eso cambió, me parece, la mirada antropológica de la época, ¿no? Lévi-Strauss, ¿no? Está la invitación hecha para este curso.
2: ¿Cuándo está arrancando?
1: Y empezamos la semana que viene,
2: Ah, bien.
1: ¿tá? Pero digo, empezamos porque se formó un grupo pequeño, que además tenía un horario medio particular, pero la idea sería, si aparece otro grupo en otro horario,

0: Armar otro, un nuevo grupo
1: Sí, es
0: para
1: la idea.
0: empezar. Y para una coda final, ¿en teatro tenés algo pendiente?
2: ¿Te haces tiempo? ¿Estás muy jugado a esto? ¿Estás
1: No, no.
2: escribiendo algo?
1: Sí, tengo escrito varios, pero no, no está un poco complejo el tema de llevar adelante proyectos, ahora que yo no estoy en ninguna institución. A llevar adelante proyectos un poco individuales, ¿no?
0: No, podías arrancar de vuelta con el reestreno de la biblioteca, ¿no?
1: Sí, puede ser, puede ser. Pero Morris anda dando vueltas por ahí también con su espectáculo. Entonces hay que agarrarlo en alguna vuelta, porque no es fácil
0: No,
1: el
0: no,
1: Morris.
0: está muy requerido.
1: Pero
0: Es difícil, claro, coincidir, ¿no? Los tiempos.
1: a principio de año hice uno sobre tango, que además lo armé yo
0: Ah, sí,
1: con Carmen Morán y Sergio Fernández.
2: verdad. ¿Qué tal te fue con eso?
1: Y mirá, fue una experiencia muy rica porque yo a Sergio tengo una relación personal y artística con él. Entonces, como él estaba en pareja con Carmen Morán, yo se las escribí especialmente,
0: Para él,
1: ¿no?
0: claro.
1: Incluso haciendo letras de tango y él le puso música. Entonces, como proyecto creativo fue muy entretenido, ¿no? Era un juguete, digamos, como él le gustaba decir. Pero de público no tuvimos demasiada repercusión y e hicimos pocas funciones. Ahora vamos a San José el sábado que viene. Pero bueno, no, eso por eso te digo, a veces los tiempos actuales no son fáciles para hacer proyectos individuales, ¿no?
2: Están en el Mació.
1: No, en otro Espino, una sala
2: Sí.
1: cultural Espino, ahí estamos.
0: Sí.
1: Pero y después, bueno, no, tengo una que nos presentamos a un proyecto, pero no, a un fondo, pero no salimos elegidos, que la tengo ahí como seguramente para el año que viene en el Teatro Victoria, que
0: Ah,
1: se
0: bien.
1: llama Un bufón para hacer reír a Hamlet.
0: Ah, buenísimo el título.
1: Está, y es Yorick, el bufón, o sea, el de la calavera que tiene Hamlet, con el sepulturero. Que el sepulturero también,
0: Tu personaje es muy interesante también.
1: además, claro, el sepulturero es el que cumple órdenes. Yorick es el que dice la verdad. Entonces hay todo un juego ahí medio particular entre ellos que está interesante.
0: Qué interesante eso, porque hay una tendencia a tomar de pronto lo que estás haciendo vos con esta obra, con Hamlet, tomar personajes secundarios de pronto, aparentemente, que no fueron centrales en obras diversas, ¿no? De otros autores, y hacer obras, ¿no? Desde la actualidad, ¿no?
1: Sí, se ha hecho bastante. Igual a mí se me ocurrió, mira, si tengo tiempo, se me ocurrió, porque cuando en una época, bueno, en una época existían las galponeadas famosas.
0: Ah,
1: Las
0: sí.
1: galponeadas eran que a fin de año se juntaban algunos de los distintos teatros, pero sobre todo gente del galpón, y hacían como parodias o bromas de las obras en cartel. Y eran con mucho humor, gente como Pepe Vázquez, que tiene gran humor. Bueno, cuando el galpón estuvo en el exilio, el circular. O sea, en los 80 organizó unas circulariadas. Y ahí,
0: Ah, me acuerdo, sí.
1: eran muy, muy, muy, geniales, ¿no? Lo que tenían. Y ahí se había hecho una, que me dio un poco esta idea, que era los bolos. Los bolos se llaman los personajes
0: Exacto.
1: secundarios. Entonces ahí hicieron una obra que se llamaba La Conspiración de los bolos. Entonces empezaba por todos los bolos, como el sepulturero que se tenía que escuchar en silencio todo el monólogo de Hamlet, y no lo soportaba más. Y era la historia de todos los personajes chicos que
0: Qué
1: querían
0: notable, muy bueno
1: y
0: estaba.
1: estaba y hecho con mucho humor. Creo que, no sé si no, después no lo hicieron los boobies en Carnaval.
0: Capaz que sí,
1: Creo que después
0: porque
1: lo tomaron la idea porque además había gente de los boobies ahí, ¿no?
0: no, ahí empezó a mezclarse el teatro con el carnaval, ¿no? No, fue una época del circular muy, muy buena esa, ¿no? Que asumió el papel de teatro central, ¿no? De teatro independiente central del Uruguay, ¿no?
1: No, y además el canto popular que estuvo en esa época, ¿no?
2: Los que iban cantando,
1: Bueno,
2: arrancaron por ahí,
1: que
2: sí,
1: iban.
2: un pueblo, sí.
1: O claro, y Leo Malida también estuvo en
2: A
1: su
2: cada
1: época.
2: rato, a cada
1: Había
2: rato.
1: un.
2: Este, estaba, estaba el lindo bar que siempre estaba lleno de artistas, músicos,
1: Exacto.
2: gente de teatro, lo que fuera.
0: Bullía.
2: Salían todos para ahí.
1: Exacto,
0: Ahí
1: sí.
0: el lindo bar, claro, el lindo bar
1: Una
0: era.

0: Era
1: una
0: como el
1: belleza,
0: lugar de
1: es
0: Juan.
1: muy intensa, ¿no? No, incluso a redoblar se hizo los camarines del Circular.
2: Claro.
1: Se hizo ahí, ¿no? Con
2: Claro. Sí,
1: Olivera.
0: fue
1: Entonces,
0: origen de muchas cosas.
1: realmente fue muy grato ese periodo muy
0: Bueno,
1: intenso.
0: vamos cerrando.
1: Vamos cerrando.
2: Che, placer como siempre, ¿eh?
0: Y bueno,
2: Siga inventando cosas, siga trayendo para acá, que está bueno charlar de esto.
0: no, no, aparte,
1: Sí.
0: esto que trajiste,
1: Bien.
0: este curso que trajiste hoy es realmente original, y muy necesario en estos momentos, como decía Nelson, momentos de inmediatez, reflexionar sobre los temas que nos sostienen, ¿no? Las estructuras culturales, mentales o espirituales, ¿no? Como quieras, que nos sostienen en la permanencia, ¿no? Bueno, mucho éxito, mucha
1: Bueno,
0: madre con este
1: gracias.
0: curso.
1: Gracias y bueno, por haber estado aquí, la verdad que es un placer compartir con ustedes
2: Bueno,
1: recuerdos y aventuras futuras.
2: vuelva pronto, vuelva pronto.
0: Bueno, nos vemos en la
1: Gracias.
0: próxima columna.
2: Hasta pronto entonces.
1: Hasta pronto.
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0: Seguimos en la parte final de la...
2: parte final de la columna de los martes de don Alejandro Michelena.
0: En principio, dos temas, pero uno es la recomendación de tres libros rápida de poesía, ¿no? O vinculados a la poesía en algún caso. Tengo, por ejemplo, tres libros del interior, de escritores del interior. Uno es El buen amor, de Sebastián Rivero, que aparte de historiador y tener cierta trayectoria en ese terreno, historiador de lo regional del departamento de Colonia, y conocido en ese rubro, aparte de eso es un muy bueno y muy fino poeta, Sebastián Rivero, que quienes no lo conocen como poeta tendrían que frecuentarlo. Es un poeta actual, pero que tiene un clasicismo, digamos, ¿no? Por ejemplo, leo algunos versos de él, de un poema que se llama Primer Amor. Este libro se llama El buen amor. El tópico del libro es el amor desde el deseo, desde diferentes enfoques, ¿no? Y situaciones, ¿no? El primer y el último amor son los más desgraciados. Ovidio lo supo en su cuerpo, antes de señalárselo a su amigo Tíbulo. El primer amor no tiene dique, y en la imagen ideal creada naufraga la entera desesperación, la cúspide del deseo. ¿Acaso no sufrí como un perro por el leve roce de esos labios ansiados y negados, en un vértigo que duele todavía? El último amor, que nunca es el último, trae la constante pesadumbre de la pérdida. Puedo soportar que la muerte me arrebate un cuerpo, pero enloquezco al considerar que algún azar, la mera veleidad, me niegue un alma. Ahí ven un ejemplo de la poesía de Sebastián Rivero. Este libro publicado por URI, justamente por una editorial afincada en Colonia del Sacramento, una editorial que ha publicado muy buenos libros de poesía. Sebastián Rivero, El buen amor, búsquenlo, porque en librerías dedicadas a la poesía, ahí se la pueden encontrar. Y en Salto, pasamos a Salto, a nuestro querido amigo, que le mandamos un saludo por ahí, si de esas cosas casuales, casualidades, nos oye.
2: Pues son muchas las posibilidades, ¿no? Si no está ahora al aire, yo qué sé, y no está al aire en el portal, sí, vía online, puede estar después. Las posibilidades de llegada, hoy por hoy, Alejandro, son infinitas, realmente.
0: No, yo sé que, por ejemplo,
2: estamos con una aplicación a partir de estos días, realmente, en Antel TV. También, las cuatro emisoras de los medios públicos, van ahí a Antel TV y se meten en la aplicación. O sea que sí,
0: es probable
2: que en algún momento lo va a escuchar.
0: Que Sebastián Rivero nos va a escuchar seguro, porque nos sigue de buena forma. Y el amigo, el querido amigo Leonardo Garet, siempre tan prolífico, sacó un librito, Extranjeros de por acá, que es como poesía, poesía en prosa o pequeños relatos vinculados con animales. Por ejemplo, el cangrejo, el conejo, la liebre, animales del campo, la lluvia, las ranas, animales que él frecuenta o que lo visitan a él frecuentemente en la Casa del Río, ahí en ese lugar que donde habita prácticamente casi todo el tiempo, a unos 20 kilómetros de Salto sobre el río Uruguay. Y bueno, y hagamos votos porque las inundaciones que pueden venir con las lluvias no vuelvan a atacar al río Uruguay. Bueno, de Extranjeros de por acá, de Leonardo Garet, un autor que no requiere presentación, y que este libro nuevo, Extranjeros de por acá, publicado por su editorial, La Casa del Río, justamente, acaba de salir hace muy poco tiempo, ¿no? Ténganlo en cuenta también, como tengan en cuenta a otro autor publicado por La Casa del Río, un autor que ya no está entre nosotros, un poeta joven que murió muy joven, o bastante joven, Alberto Prosper, un poeta de Salto, uh-huh. Que justamente Leonardo compiló obra. No había publicado jamás había publicado poemas sueltos en alguna publicación, pero nunca había publicado un libro de poesía. Alberto Prosper, un poeta malogrado en el sentido, como se dice, se abusa esa palabra, ¿no? Pero en este caso sí, un poeta malogrado en el sentido que murió muy joven y que podía haber dado mucho más, ¿no? Por ejemplo, su primer poema: en este patio las sombras me recuerdan, unas plantas de por aquí y a otras en un cantero de césped inglés. Las reconozco por las macetas, las piedras ya no están, pero las imagino bajo los pies de un niño jugando a la pelota. El libro es celebratorio o recordatorio del poeta, y va con una colección de fotos de Prosper en diferentes etapas de su vida, y tiene también una presentación, justamente, de Leonardo Garet, que lo ubica como persona y como poeta. El salto, Prosper, Alberto Prosper fue alumno del taller de Ornodio Caret, y Días de la Tierra, Días de Tierra, de Alberto Prosper, un libro póstumo publicado por su maestro, Leonardo Garet, una justa publicación que rescata un poeta que doy fe, porque yo lo traté y me sorprendí con poemas que él me trajo en algún momento, años atrás, y que nunca se publicaron prácticamente, se publicaron en alguna revista, en algunas revistas, pero nada más. Así que esos tres libros de poéticos vale la pena tenerlos en cuenta. Y hablando de libros, recordemos, estuvimos hablando hace de este tema, pero ahora ese tema se reflota por un aspecto, por algo negativo, ¿no?
2: ¿Qué pasó?
0: El tema de el tema del precio único del libro, que la cámara del libro y otras instituciones vinculadas a los libreros mismos, las asociaciones de libreros,
2: el tema del precio,
0: las editoriales pequeñas y medianas, todos están aunados haciendo un proyecto, y van a presentar un proyecto al Parlamento Nacional para que se vote una ley de precio único, como lo hay en Francia, como lo hay en Australia, como lo hay en varias partes del mundo, y en Argentina también. Y en justo en este momento viene bien, porque acá se está bregando porque exista una ley del libro que favorezca el precio único. ¿Por qué motivo? Para que ese precio único ayude al mantenimiento de la diversidad literaria y cultural, porque van a estar las librerías. Defender las librerías medianas y pequeñas es una forma de defender la diversidad, de defender la humanidad, aquel librero que conoces, aquel librero que puede ser hasta llegar a ser amigo tuyo, aquel librero que te recomienda los libros personalmente. Sí,
2: que de todos modos no deja de ser una especie en extinción, ¿no?
0: Pero
2: es un poco la realidad.
0: Pero por lo menos mantenerlos.
2: Y con esto del no precio o el sí precio, claro, estamos ayudando a que se extinga, que deje de ser en extinción.
0: Ojalá estas gestiones y esta movida de libreros, editores y escritores también, también la Casa del Escritor, puedan influir sobre el Parlamento, sobre nuestros parlamentarios, para que haya una mayoría necesaria para votar esta ley. Y en un momento muy, en el Río de la Plata, en un momento muy triste, porque el gobierno de Milei está nuevamente insistiendo para derogar la ley del libro que existe en Argentina hace más de 20 años y que ha logrado que Buenos Aires y la Argentina mismo tengan esa diversidad y esa riqueza de librerías que sigue teniendo a pesar de las crisis, a pesar de
2: porque
0: los pesares.
2: Allá rige, ¿no? Un precio único, sí.
0: Hace 20 años.
2: Ah, sí, claro, yo lo comentaste
0: por
2: acá otra vez.
0: Por los primeros 2000 se votó una ley, justamente, que aseguró hasta el momento un precio único que ha permitido la permanencia y el surgimiento. Recordemos que en los 90... En los finales de los 90, en Buenos Aires, habían casi desaparecido las librerías medianas, absorbidas por las multinacionales Planeta y la otra.
2: Lo que es lamentable también es que las grandes editoriales o las grandes librerías, no sé, por sí, ante sí, sin necesidad de una ley, resuelvan una cosa así, ¿no? A las editoriales, estas otras librerías pequeñas de barrio, en fin, lo que sea, les han sido muy útiles también toda su
0: pero,
2: vida.
0: Pero ¿no? Han sacado y las editoriales pequeñas, también las editoriales pequeñas, han sido útiles
2: que tenga que salir una ley.
0: Surgen autores que después pasan a las multinacionales. Yo qué sé, por ejemplo, Mercedes Rosende, para no dar un nombre, ¿no? pero digo, tanto Lo que está pasando en Argentina puede ser trágico, porque tanto esperemos que hay una movida muy grande. Todas las asociaciones de escritores, todas las asociaciones de editores, todas las asociaciones libreras de la Argentina, todas al unísono, están presionando al Congreso de la Nación Argentina para que cuando venga el malhadado proyecto de este verdadero payaso siniestro que gobierna la Argentina, que se llama Milei, cuando llegue eso, a ponerle un dique y evitar que sigan destruyendo la cultura como la viene destruyendo, y que por lo menos en este aspecto se pueda, la Argentina pueda seguir siendo un país que en el mundo es reconocido por la diversidad de librerías y por la diversidad de editoriales. Decíamos que en los años 90 que prácticamente había desaparecido, pero con esta ley, a partir de 2002 creo que fue, o algo así, a partir de ese momento hasta el momento, han surgido muchísimas editoriales medianas y pequeñas, muy, muy buenas editoriales. Se ha revitalizado la traducción. Hay editoriales que solo publican libros no solo nacionales. Hay editoriales pequeñas y medianas que publican, se especializan en libros de grandes autores, libros clásicos que ninguna multinacional va a traducirte ni publicarte, y eso volvió la traducción que se había perdido en la década del 90. La traducción argentina quedó por el suelo y los españoles empezaron a monopolizar las traducciones, metiéndole todos los modismos claro, gallegos, como diríamos acá, ¿no? En traducciones que quedaban tan mal para nosotros, para nuestros oídos, cuando había habido una escuela de traducción, una escuela en el sentido de que las grandes editoriales, el auge aquel de la época de Lozada, de Sudamericana, los años 40 y 50 en Argentina, fueron cuando las editoriales tenían como traductores, por ejemplo, a Jorge Luis Borges.
2: No, y además yo qué sé, bueno, hasta no hace mucho también, algunas décadas atrás, eran las montañas, no sabían dónde poner los libros, la librería de tanto stock, de tanto que había que pedir para cumplir las necesidades de la gente.
0: Bueno, entonces apoyar, como podamos, esta movida por lograr en el Uruguay una ley del libro y también apoyar a los hermanos argentinos, para que este macaco atroz que lo gobierna no salga
2: en todos los sentidos, no solamente en el sentido de la cultura, ¿no?
0: Por supuesto, que ha destruido la vida de los argentinos.
2: Estos desastres que está ocasionando en el mundo
0: y que este personaje que tendría que estar internado en un manicomio, bueno, con chaleco de fuerza, está gobernando un país con hasta el momento con descendencia del Círculo Rojo famoso, ¿no? Que no tanta con descendencia, pero todavía lo sostienen, ¿no? Hasta cierto punto, aunque terminó, insultó y agredió y amenazó a gente de la asociación rural, por ejemplo, a Mendigurga.
2: No, ya hace cualquier cosa.
0: Un personaje desacatado y fuera de sí. Bueno, que el Congreso argentino se ponga las pilas. Apoyemos eso también. Y que acá surja esa ley del libro que tendría que haber estado hace mucho tiempo, pero que no está, y que vendría muy bien para mantener nuestro pequeño pero muy importante sistema de librerías. Vamos a tener en cuenta que surgieron librerías después de la pandemia, cuando todo el mundo decía las librerías van a desaparecer todas las pequeñas. Surgieron librerías como Da Vinci, de Claudia Garín, o como la librería de Montevideo, de Luis Fernández.
2: ¿Cómo subsistieron con delivery? Como que habían delivery, claro, que te llevaban la comida a tu casa porque no había otro remedio. También habían delivery que te llevaban libros. Bueno, eso misma librería, fue maravilloso.
0: Pero bueno, por hoy terminamos esta columna.
2: La seguimos, Alejandro, bárbaro, espectacular. Que tengas unos buenos días de acá a tu próxima columna. Bueno, vamos arriba.
0: Espero que sí.
2: Abrazo. Hasta la próxima.
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Bueno, el viejo entrañable, queridísimo, y en lo que hace en su plano de llevado al disco milagroso, Ámbitos, fue todo milagroso, ¿no? Uno que lo mira así a la distancia y con el diario del lunes, ya venían los dos, tanto el Tarno como Fernando, juntándose. Pero saltaron, fue un salto gigantesco, ¿no? Un par de funciones en el Solís, nada más y nada menos, en septiembre del 90, dos funciones, yo qué sé. Era como, todavía para la época era un desafío del carajo, pero más allá de lo que podían ser dudas en las expectativas previas, en el ambiente ya estaba instalado, ¿no? Era obvio que iba a ser un exitazo de público, como evidentemente lo fue. Y fantástico, Óscar Pesano, es técnico, sonidista, increíble. Acá tenemos músicos que han hecho historia. Bueno, estamos con Fernando, estamos con el Tarno, bueno, qué sé yo, cualquier cantidad, ¿no? La lista es inmensa, y una lista muy grande también podemos incluir de estos sonidistas, de estos técnicos, ¿no? Que han hecho historia, y bueno, ese oído tan privilegiado, esa capacidad para bueno, para llevar adelante una producción en lo técnico, calidad de sonido, ¿no? En distintas épocas, ¿no? De Oscar, creo, hasta lo que yo sé, capaz que ahora cambiaron, hará cuestión de 3-4 años atrás que dejé de ir por los encuentros del festival de jazz que hace Llovino y Paquito de Rivera ahí en El Sosiego, el Festival Internacional de Jazz de Punta del Este. Bueno, el técnico por excelencia que amplifica a todos esos monstruos que vienen de todas partes del mundo para hacer jazz de lo que fuera, el que está en el tema de la amplificación y el sonido es Óscar Pesano. Bueno, Óscar Pesano tuvo la virtud, porque sabía que iba a ser algo bastante único, eso de, en un casetito, ¿no? Aquellos casetitos, esa cinta, de grabar este recital en vivo del Darno y Fernando, ¿no? Directo de consola y más nada, ¿no? Pero increíblemente, nuevas tecnologías mediante, ellos mismos, el propio Fernando, 10 años después se pusieron a trabajar en esa cinta e hicieron maravillas, ¿no? La pudieron recontra masterizar, porque no, la cinta de cassette no estaba abierta, no estaba en canales, estaba compacta, ¿no? Cuando vos grabás algo en canales, después, bueno, podés meterte en cada uno de los canales y masterizarla de otra manera, pero cuando está todo ya, bueno, ya es un solo canal en el que está todo metido ahí adentro. Bueno, no sé, hicieron maravillas y dieron lugar a este disco que en el 2008 grabaron y lo editaron la gente de Ayuita, Cuavé, estos rescates maravillosos. Y bueno, podemos tener testimonio de este disco que es muy, pero muy emblemático dentro de toda la discografía de acá. Y bueno, aprovechando esta instancia que aparece este año, en los viernes musicales del Tungelé, creo que ya llegó el momento bueno, además de hacer lo que hemos hecho desde que apareció este disco acá en el Tungelé del 2008 en adelante, que es incluirnos en los distintos espacios musicales que tenemos en el programa, como estamos haciendo ahora el cierre. Creo que llegó el momento de hacerle una buena cepillada al disco completo, entero, bueno, reflexionar, comentar, en alguno de estos viernes, que no va a ser el próximo, pero no, tampoco va a demorar mucho, ¿no? El Ámbitos, Darno Jans y Cabrera, en vivo, en septiembre, en el Teatro Solís, en dos funciones realmente extraordinarias. Algo más de este preciosísimo álbum.

0: puerta ahí.
1: Y con esto y un bizcocho, ¿qué te parece? ¿Eh? Hasta mañana, que pasen lindo. Ahí viene Aris y de Arte Garay. Así que bueno, siguen bomba de acá hasta las 6 de la tarde.

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0: Muy buenas tardes para todos. Sean bienvenidos a este encuentro que tenemos todas las tardes aquí en Radio Cultura, en la 1290 AM. Peto Rodríguez está en los controles. Lo vamos a estar acompañando en una tarde un poco inhóspita. ¿Qué le voy a decir? Está chispeando, está feo el día, la verdad. Divino, divino para escuchar radio, para hacer radio, para disfrutar junto a ustedes muy buena música. Vamos a tener una nota en un ratito, nada más. Vamos a recordar viejos tiempos con alguien que tiene que ver con esta casa, pero también con los libros y con la música. Hasta ahí, no digo más nada, ¿eh? Y bueno, y ustedes se pueden contactar con nosotros, como siempre les recordamos, al 092-490-290. 092-490-290. Anotaron 092-490-290. Esto se llama Parte del Aire y así comienza.
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1: Hermosa versión de Jorge Nasser de Palabras para Julia. Tenemos 11 grados y medio de temperatura en este momento en la capital. 98 el porcentaje de humedad, como que se siente en la calle, ¿no? Una pequeña llovizna que, según Inumet, va a haber precipitaciones escasas, pero las habrá en las próximas horas. Mañana en la mañana igual, precipitaciones aisladas. Nuboso y cubierto el cielo, pero mejorando hacia la tarde donde sale el sol. Mañana tendremos una tarde fresca, 13 grados la temperatura. El jueves 16 grados, pero mucho sol. El viernes lamentablemente va a llover. Probabilidad muy alta de lluvia el próximo viernes. Y el sábado en la mañana, probabilidad de lluvias alta también. El domingo no. Tranquilo, nuboso, pero no hay lluvia. Así que si están por hacer algo al aire libre, el domingo es el mejor día. Seguimos. Jaime Ross.

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0: escuchar a Baldío, este grupo que tiene toda una historia muy rica detrás, en una tarde como hoy, yo les diría que es ideal. ¿Por qué viene Baldío a sonar a la tarde de Radio Cultura? Porque estamos con el autor del libro Baldío, justamente, que es además nuestro compañero Luis Fernando Iglesias. Bienvenido, Luis Fernando.
1: ¿Cómo te va?
0: ¿Cómo va?
1: Y bárbaro, la verdad que aparte del resfrío, que ya se hizo amigo mío, este sí. Bárbaro, la verdad que bárbaro. Un muy buen momento y una gran alegría la concreción de este libro sobre Baldío y sobre el disco, pero sobre todo sobre toda esa época que vos y yo vivimos y que creo que está bueno recuperarla, contarla y buscar detalles que a veces se pierden en el tiempo.
0: Además contarle a la gente más joven, ¿no? Que de repente se enganchó un día con Baldío y dijo, no, tiene una historia muy rica, pero además muy breve. O sea, fueron dos años más y en el medio salió un disco y de ahí en adelante se convirtió como una banda de culto que hasta el día de hoy, tan luego tú que conoces todo el tema de música, que tenés un programa que habla específicamente sobre la música, hoy está homenajeando de alguna manera y poniendo en contexto a la gente, bueno, este grupo nació de esta manera y se terminó de esta manera y tantísimos años después sigue sonando en todas las radios.
1: Y aparte lo que pasaba fue que yo siempre tuve la duda de qué había pasado con Baldío. Porque yo en esa época, bueno, yo tenía 25, 26 años y no lo conocí en el momento, sí, sino un poquitito después, compré el cassette, me hice como fan y siempre pensé, ¿cómo este disco, que para mí entra en el top 5 de los mejores discos de la música uruguaya, como decís, se separó enseguida la banda, no tuvo un segundo disco, mucha gente piensa que es un disco de Cabrera, no sabe lo que fue esa banda? Y yo pensé que ahí había una historia para contar, porque aparte de esa época estamos hablando un poquito para atrás, porque el libro arranca en el año 77, el segundo capítulo, en el primero se habla un poquito de la dictadura, del golpe de Estado, pero arranca en el 77. Ese periodo de la dictadura, si bien se contó mucho la parte del canto popular, no se contó qué estaba pasando alrededor de eso, qué había pasado con el rock aquel, predictadura de Siglo, Tías de Blues y toda esa gente que se había ido, que había quedado vacío, bueno, ¿qué pasó? No había nada.
0: Quedó huérfano de referentes, digamos, la gente joven, ¿no? Que recién entraba.
1: Hasta el rock postdictadura, estamos hablando de Estómago y todo, que arranca más o menos 83-84.
0: Más punk.
1: No, nada que ver con esto. Y bueno, y ahí empecé ahí tuve un feliz encuentro, justamente después de Historias de Música. Iba caminando por la Ciudad Vieja y me encuentro con Fernando. Yo a Fernando lo conocía muy por arriba, le había hecho un reportaje una vez para un semanario y habíamos hecho un viaje en aquella vieja delegación que fue el Festival de Moscú en el 85, y ahí habíamos intercambiado una vez. Pero yo ese día lo felicito porque lo había ido a ver con mi hija que había tocado con Van der More, febrero del 2020, te digo porque me acuerdo bien la fecha, y ahí en el apuro y de repente le digo, che, una pregunta, ¿por qué se separó Baldío tan rápido? Y él me tira una frase que para mí fue como la piedrita que me dijo, es acá, me dijo, y porque nos moríamos de tristeza, no nos contrataba nadie, no nos llamaba nadie, y bueno, y ahí cada uno agarró por la suya. Yo dije, bueno, para acá hay una historia, yo considero que un disco es un ícono, es uno de los mejores discos uruguayos, y al mismo tiempo fue un fracaso. Y entonces, ese tema quedó ahí, porque te dije febrero de 2020, porque en marzo empieza la pandemia. Entonces, hay una feliz circunstancia que fue que yo saqué una novela, El tiempo es una gran mentira, en el 2022, que la estaba terminando, y eso quedó como latente. Hasta que, bueno, a fines de 2024, principios de 2025, un día almorzábamos cada tanto con Fernando, yo me había comunicado en el 2020 con los músicos, todos más que bien me habían dicho que les interesaba. Por suerte, Bernardo Aguerre me manda una larga carta y un montón de material sobre Baldío, un coleccionista, digo por suerte, porque lamentablemente Bernardo en el 2022 se muere. Y bueno, en el 2025, al comienzo, 2025, le dije, fuimos a almorzar con Fernando, le dije, ya me había dado material, me había dado, le dije, vamos arriba, empezamos. Y bueno, lo terminé en noviembre con un feliz evento que fue el 28 de noviembre, después de 42

0: años Baldío se volvió a juntar, pero no a tocar, sino a un asado en mi casa, los cuatro mirá músicos, con mi hijo de asador, y ahí terminamos las últimas anécdotas, y yo el domingo 30 lo terminé el libro, y bueno, ya empezó la parte de corrección y todo eso. Y creo que es una historia armada, una historia coral, porque están las voces de todos los músicos, de otros músicos, Walter Bordoni, Alejandro Ferradas, que también aportaron sus recuerdos. Yo, por ejemplo, nunca lo había visto en vivo a Baldío. Otra gente como Antonio Ladra, que también me escribió, y mucha gente más que se prendió, Víctor Cuña. Es largo la lista de agradecimientos.
1: Pero más o menos los que estaban siempre en la movida ahí.
0: En la movida. 90, ¿no? Y ahí se contó la historia. No solo de Baldío, no solo el disco, sino del movimiento, del momento histórico, político, musical, bueno, de Uruguay desde el 77 al 85, porque sigue un poco más.
1: Convengamos que en el 82 comienza una especie de apertura, recuerdo las elecciones internas,
0: todo
1: un poco renga,
0: está,
1: pero elecciones internas al fin. Claro. Y luego en el 83 como explotó todo, ¿no? En el 83... bueno, puedo nombrar un montón de cosas que pasaron y que terminan en el acto del obelisco, que ahí definitivamente todos vimos que eso se terminaba y que venía un tiempo nuevo, ¿no?
0: En una charla que yo había tenido con Fernando, dijo, qué interesante sería que vos no dejaras afuera todo lo que había pasado. Y ahí me fui de mambo, y ahí está todo, la creación de ASEP, las manifestaciones. El día que ellos estrenan el disco en el cine Liberty, el 9 de noviembre del 83... estaban los caballos y las chanchitas en una manifestación que había habido por 18 y por Boulevard, pegando palo a troche y moche, uh-huh, y mucha gente se refugia en el cine, en el concierto de Baldío, para escapar de eso. Mirá si no iba a poner eso. Era eso lo, claro, que influía el momento, uh-huh, de lo que estaba saliendo esa música.
1: Un grupo muy montevideano, ¿no? A la gente del interior le puede llegar a costar un poco reconocer todo esto que estás conversando y que estamos conversando, y seguramente los libros que no he leído, pero ya los voy a leer, pero por todas las referencias que me estás dando, ¿es así? ¿Estoy
0: a ver,
1: en lo cierto?
0: Es un movimiento que viene desde el 77, hay una generación que se llama la generación del 77, ahí está Rubén Olivera, Cecilia Prato, Estela Mañone, Leo Maslía, Fernando Cabrera, Montres Video, que estaba Mañone, Daniel Mañone y Pacho Martínez, que empieza a funcionar como con conciertos seriales. Por ejemplo, había un concierto que hacía Leo Maslía con Montres Video, que era Cabrera, Daniel Mañone y Pacho Martínez, que se llamaba Montres Vileo, que lo hacían todos los jueves. Y era un movimiento que se estaba generando, que ya venía también de actuaciones grupales en la Asociación Cristiana de Jóvenes y de un montón de lados, que era apegado al canto popular, pero que ya marcaban vertientes diferentes al canto popular típico. Ojo, los que iban cantando también era una banda muy típica, muy atípica, muy mezclando un montón de cosas. Pero bueno, ahí se fue formando eso, y después que termina esa primera etapa, ahí hay dos referentes muy fuertes, que como dijiste muy bien, son todos montevideanos. Claro. Por un lado, Eduardo Arnoyans, que en el 78 había sacado Sansueña, y en el 81 saca Surcidor, y por el otro lado, Jorge Galemir. Jorge Galemire saca su primer álbum solista, Presentación, en el 81. Y es el mismo año en que Opa vuelve, claro, de Estados Unidos a tocar en el Cine Plaza. Uh-huh. Había como un reacondicionamiento del swing que volvía de afuera, y que había muchos músicos acá, ni hablemos Rubén Rada, Jaime Ross, que estaban tratando de hacer algo diferente.
1: Bueno, Jaime llegó a ver a Lopa en el Cine Plaza, se bajó del avión y se fue a ver a Opa, ¿no?
0: Y yo lo llegué a ver a Jaime en el Cine Plaza, que no sabía, claro, quién era, claro, ese flaquito de saco borrabino y sí, y que
1: los pantalones bordó,
0: sí. Un día le pregunté a Jaime, le dije, mi mujer siempre decía que tenía ese mismo saco, y me dije, era el único que tenía, me dijo.
1: Claro, y los pantalones siempre estaban colgados ahí en la casa de la mamá, en la casa de convención. Yo me anoté por acá los nombres para recordarlos bien, para que la gente tenga idea de lo que estamos hablando, del equipo que se formó ahí. Fernando Cabrera, muy joven, Andrés Bedó, Gustavo el Cheche Chenique, Andrés Recaño y Bernardo Aguerre, que no tocaba con Jaime después, tocaba con Hugo Fattoruso, venía con Darno Jans, tocaba en la Sinfónica, por ejemplo,
0: sí, claro,
1: el contrabajo, bueno, en fin, ahí fue un caldo de cultivo para lo que se vino después.
0: Claro,
1: son,
0: sí,
1: músicos uruguayos que tocaban en todas partes.
0: Y eran excelentes amigos entre ellos, lo siguen, claro, siendo hasta ahora, lo probé, sí, en mi casa, pero aparte, tenían esa es increíble eso, sí, Adi, el propio descubrimiento que han hecho ellos del disco, porque eso se habló en la presentación de Adión. Fernando reconoció que hacía 30 años que no lo escuchaba y que antes de la presentación lo escuchó de punta a punta. Ajá. Y dijo una frase que es muy importante, porque hay mucha gente que piensa, ah, bueno, este fue el proyecto de Cabrera. No, Cabrera dijo, después de escucharlo de nuevo, 30 años después, me doy cuenta que yo solo nunca podría haber hecho un disco así. Que todos mis discos posteriores fueron diferentes, pero el disco de Baldío fue el disco de una banda en el cual cada uno de ellos aportó lo mejor de sí. Y como dijo Recaño en el libro, éramos recontra amigos, estábamos pasando un momento bárbaro. Gracias a Quique Aval nos habían conseguido horas de estudio ahí en Sondor. Ensayábamos y inventábamos lo que queríamos. Fue una época de fiesta para ellos y un disco que, como me dijo Fernando Peláez, el querido Fernando Peláez, ese patriarca de lo que es la música, del escribir sobre música uruguaya, me escribió y mandó un mensaje precioso, se lo mandé a Cabrera. Me dijo, la verdad que yo hacía tiempo no lo escuchaba, lo escuché de vuelta y es un discazo, dice, no me había dado cuenta. Y yo creo que eso es el principal factor que puede tener este libro, impulsar a la gente a escuchar, que están todas las plataformas, el disco de Baldío.
1: Está completo, sí, en YouTube también. Luis Fernando, apelando a tu sapiencia, con tantos años escuchando música y proyectando a músicos de todo tipo y color, ese crisol que es abierto, sobre todo en el programa que tenés acá, en esta misma radio además, pero y desde mi ignorancia, ¿es un disco experimental? ¿Ahí cambió la historia? ¿Ahí Fernando y sus amigos, todos esos que nombré, dijeron, che, vamos a probar un poco, porque hay apelación a la música de Brasil, hay mucho Montevideo, hay mucho conurbano? Si tuviéramos en Buenos Aires, creo que esa es la imagen que me deja esa época.
0: Es un disco bravo de definir por esto. Yo no digo que sea experimental, bueno, salvo el tema de Bedó, que es un tema de música incidental, 1981, segundo intento de Fuga hacia el cielo, que sí es un tema experimental y se sacaron las ganas de hacer experimentos.
1: Sí, sí, está raro.
0: Como Recaño decía una frase al final, pero quería grabarla al revés y esas cosas. El resto es una serie de canciones con muchas influencias, como muy bien dijiste vos. Pero ya es el prototipo de lo que es Cabrera y los demás músicos, que cada influencia la pasan a través de su tamiz. Por ejemplo, el primer tema, Estás acabado Joe, que fue, digamos, uno de los más famosos en aquella época, tiene unas trompetas que son muy de los Beatles.
1: Muy Beatles, muy Beatles.
0: Tiene una guitarra que es muy Getting Better, tiene todo eso. Pero todo pasado a través del tamiz de la banda. Como vos muy bien dijiste, el último tema, Desbordando Barrios, tiene mucho de música brasilera, pero como me dijo Julián Ubiría, creo que me dijo, es un samba de enredo deformado, deforme. Y bueno, y cada tema es así. Vos fíjate que el primer tema es beatlero, con esas trompetas, medio rhythm and blues, yacero, y su tema es una milonga, que es Méritos y Merecimientos. Pero una milonga también hecha a través de esas guitarras de Recaño y de Cabrera, que le dan un tamiz diferente. Después vienen los temas que hay mucho de jazz, porque entra Bedó, Cosas de Muchacho, 6 de Enero. Entonces hay de todo. Bueno, ese tema que escuchaste, Llanto de Mujer, también es muy vitero. Es
1: una belleza, además. También la guitarra de Aguerre, ¿no? Que entró una guitarra eléctrica.
0: Por supuesto, que le da más electricidad.
1: Disruptivo
0: más
1: ahí punch, en ese momento, ¿no?
0: Exactamente. Él entra en 3 temas de este disco y ya de ahí queda en la banda. Pero lo que pasa es que, bueno, eso es otra cosa graciosa que ellos no se acordaban. Ellos decían que nunca habían sido quinteto, porque decían que Aguerre entra porque se va a Bedó. Y no, hay pila de fotos, hay reportajes que yo recuperé, en el cual se habla de que fue quinteto. Empezaron los ensayos y ahí Bedó dice que quiere ir por otro camino y quedan como cuarteto con Bernardo. Pero fueron quinteto.
1: Yo te preguntaba la parte experimental, porque me parece que en esa época, mirás para atrás, no tenés referente porque viven lejos. Recién están comenzando a volver. Mirás para adelante, bueno, había una gurizada que estaba muy enojada, que quería romper todo, dicho por ellos, ¿no? O sea, nosotros estábamos enojados, nos poníamos aquellos chaquetones, aquellos sobre todo negros, nos pintábamos los pelos, queríamos romper todo, veníamos mal. Y estaba este tipo de gente que venís nombrando, que quería hacer otra cosa, pero naufragando ahí, en el medio de la nada, no había dónde agarrarse. Sin embargo, allí nació otra generación de música uruguaya que hasta el día de hoy viene impactando, ¿no?
0: Sí, pero que estaban al descampado. Y lo dijiste muy bien vos, porque estaba por un lado el canto popular y por otro lado estaba el rock ese que venía nuevo, que aparte empezaron a haber los cortocircuitos entre ellos, ¿no? Bueno. Y quedaron en el medio. Entonces Cabrera a veces lo identificaba con el rock y era una cosa totalmente diferente. Le digo, Cabrera ya en la carrera solista. Galemire lo mismo. Jaime lo mismo. ¿Qué es Jaime? Jaime tiene una definición muy linda, creo que está en el libro. Cuando le preguntan si eres canto popular, si es esto, dice, a mí me gusta definirme como que soy de la barra del Negro Rada. Claro. Y es eso, digo, uh-huh. toda la música Rada que iba y venía, la gente, bueno, los Fatoruso que venía, generaron un movimiento en el medio, digamos, en el descampado, como yo digo, que a veces le generó problemas en cuanto al público, pero al mismo tiempo le generó públicos que lo siguen hasta hoy. El público de Jaime, el público de Fernando, el público de todos estos que estuvieron tocando con ellos. Echenique ha tocado con todos. A Echenique le dicen el baterista que tocó con todos, claro. porque tocó con todos. Sí. Y lo mismo Recaño, claro. porque Recaño tocaba. En el mismo momento que estaban grabando este disco, ellos estaban tocando con la banda de Jaime también, que claro. estaba haciendo Siempre Son Las Cuatro. Uh-huh. O sea, era un momento muy rico de la música. Y era un momento muy de probar cosas. En eso está muy bien lo que decís vos. Vamos a ver qué pasa con esto. Y bueno, y este, habían traído una cámara de eco. Vamos a probarla a ver cómo la podemos uh-huh. poner. Hay un portazo en una canción. ¿Y este portazo qué es? Bueno, todo eso se fue averiguando.
1: Eso es muy de Uruguay, ¿no? ¿Por qué digo esto sin saber nada de música? Como te dije, por ejemplo, vos escribiste sobre Siglo. Para mí, cuando yo era un chiquilín, tenía 10 años cuando escuché a Siglo y me partió la cabeza. Pero ellos experimentaron con todo, aquellas cámaras de eco, aquellas disonancias allá arriba. Y bueno, me parece que después Baldío, como que también es otro mojón en ese camino al descampado, como vos decís.
0: Cuando yo escribí el libro de Siglo, me dio mucha pena que el que ya no estaba era el Conde Mancini, que era el ingeniero de sonido, que era un fenómeno. Él fue el que inventó. Con ese es bien, como viste, el aviso, lo hacemos la uruguaya, ese claro. sí era con dos chauchos y dos palitos, te armaba cualquier cosa.
1: Vamos a la galaxia no hubiera sonado igual,
0: decimos. Claro, él la procesó toda, era un órgano Hammond, no, claro. No había un sintetizador. Claro. Y él la procesó todo con osciladores para que sonara así. Un día les hizo grabar en el baño porque del estudio, porque ahí sonaba mejor el amplificador. Esa que vos decís es bien, la experimentación, y yo voy a decir de vuelta, y repito, porque lamentablemente no hablé con él, le mandé un par de mensajes, pero bueno, voy a apuntar este. Quique Aval fue una persona fundamental en eso, porque les daba horas a proyectos que sabía que no iban a tener un gran retorno económico. Y sin embargo, él creía en ese proyecto y ellos podían tocar las horas que querían, estaban horas afinando.
1: Quique Aval, digámosle a la gente que es quien tenía el estudio.
0: Es uno de los dueños de bueno, los Aval fueron los dueños de Sonder.
1: Una
0: historia que habría que contar porque empieza ya por el 30 y pico.
1: Es más, ellos ya la cuentan cuando abrís la puerta de Sonder, ahí hay cosas que uno comienza a preguntar y te podés quedar, si te gusta la música, hay fotos además de desde Serrat hasta todos los músicos uruguayos grabando ahí.
0: Sí, increíble.
1: Luis Fernando, esto que parece fácil decir, bueno, me senté con los muchachos, me contaron la historia y la pasé a papel. Acá hay un rigor periodístico, hay que hablar con mucha gente, hay que cruzar datos, que no siempre son los mismos. Como decías, ¿no? Me contaron la misma, cuatro versiones del mismo hecho. ¿Cómo se hace para pasar? ¿Cuál es el tamiz que tuviste que hacer ahí?
0: Y ahí también está mi historia personal, ¿no? Porque claro. digo, cuando lo empecé a hacer, fueron charlas con ellos, vinieron, por eso digo, a la amabilidad y ponerse la camiseta de ellos, porque todos vinieron para mi casa, tuvimos largas tardes de charlas, después incontables WhatsApp, che, tal cosa, vos me dijiste esto, pero Recaño me dijo lo otro y todo. Íbamos armando, yo digo en una parte del libro que hay un incidente que parece un mini Rayomón, recordando aquella película de Akira Kurosawa, de que cada uno daba una versión diferente de un hecho que habían vivido todos juntos. Y acá era lo mismo, me decían, no, pero eso no fue así, fue así, y lo fuimos rearmando con el argumento, con notas periodísticas, con declaraciones de otra gente. El Maca, también me acuerdo un día nos tomamos un café largo, café acá enfrente en el Copacabana y charló todas sus, porque fue él fue el que él diseñó los programas de Baldío, entonces cosas que él recordaba. Hubo un quinto integrante que nadie se acordaba que tocó o que no tocó, que ensayo, que también está contado ahí por qué fue, entró y por qué su nombre después estaba tachado en un programa. Es como vos decís, era un desafío de ver las versiones de cada uno. Y después, bueno, se fue armando eso. Periodistas como Guillermo Baltar me dieron muy buena mano porque tiene muy buena memoria, tiene muchos artículos. Y se fue armando la historia, que a mí lo que más me gusta es haber recuperado esta historia y que los protagonistas la leyeran, les gustara, quedaron conformes. Y lo mejor, yo cerré la charla del encuentro precioso de Cenagado con un mensaje que me manda Fernando, me mandó un largo mensaje dando su opinión, por suerte, muy muy muy muy elogiosa del libro. Uh-huh. Y al final dice, lo llamé a los muchachos y le dije que me di cuenta que después del libro ahora éramos mucho mejores.
1: Está bien, bueno, pues está bien, es una buena definición.
0: Exacto, y ellos están recuperando, yo creo que ellos están empezando a valorar ellos mismos lo que fue Baldío. Entre, como gente como Peláez, que Boris Fainggolla, que también mandó un mensaje que escuchó el disco, pero también ellos como músicos están revalorando lo que fue esa etapa y lo que fue Baldío para ellos. A mí en la primera charla con Recaño me dijo, pero más de 5 páginas no vas a poder escribir. Y sin embargo, después de leer todo el libro, de discutir, se dan cuenta la trascendencia que tuvo. No lo van a decir, porque aparte son gente que demuestra su humildad, pero yo creo que se dieron cuenta la trascendencia que tuvo la banda para el Uruguay, para la música en ese momento y para la historia de la música uruguaya.
1: Mira lo que está pasando con Fernando en Argentina, ¿no? Es una locura. Como lo tienen en un pedestal, como debe ser, ¿no? Tienen a muchos uruguayos, por suerte. Pero con Fernando hay un amor ahí, inexplicable al principio, porque jamás pensé que alguien en Argentina escuchara todo ese sonido montevideano y lograra conectarlo con el ADN de ellos, ¿no? ¿Se entiende? Sí. Y sin embargo,
0: es un músico, aparte Fernando, de músico de músicos, en el sentido de ahora sale un disco, va a salir de una serie de enormes intérpretes, por ejemplo, Ney Mato Grosso fue el adelanto haciendo temas de Fernando. La cantidad, yo he hecho varios programas de los que iban cantando a Fernando Cabrera, la cantidad de versiones de músicos argentinos, chilenos, brasileros, uruguayos, españoles que han hecho versiones de tema de Fernando, es impresionante. ¿Y por qué es? Porque recuperan esa calidad, esa originalidad que tiene Fernando en su composición. Creo que pasa algo parecido con Jaime. Jaime a nivel quizás más popular, pero tiene ese tema de que uno escucha algo y dice, este es Jaime. Bueno, uno escucha una canción y aunque no la cante Cabrera, dice, acá hay un tono de Fernando. Y este disco, que yo reitero que es de una banda, no es un disco de Cabrera, es cierto que Cabrera era el líder, es el autor del 99% de las canciones.
1: Su voz es la que más se destaca.
0: Su voz es la principal, entonces eso evidentemente marca. Pero, yo reitero, usted estaba escuchando, Llanto de Mujeres, el final cuando entra Chenique con el bajo de Recaño y el piano ese que se va y vuelve de Bedó. O sea, no, esto es una banda que cada uno aportó lo que realmente tenía para aportar.
1: Bien, cuando terminaste el libro dijiste, bueno, hasta acá llegué, ¿quedó mucha cosa afuera?
0: Yo, vos sabés que creo que no. Digo, pudo haber ido más. Ese asado del 28 de noviembre en casa, hubo muchas anécdotas, pero de esas anécdotas
1: que no se pueden contar.
0: Lo dijiste muy bien. Lo dijiste muy bien. Y después yo lo mastiqué todo el fin de semana. Alguna cosa sí se incluyó. Algunas cosas sí las fui modificando, incluyendo. Y yo, como soy muy cabalista, en el sentido de, empecé tal día que empecé a escribirla, y escribo aunque sea una frase, y digo, ya empecé hoy, también tenía que saber el día que termino. Vos me vas a disculpar, Adi, te juro que no es un tema así, porque aparte vos sabés que hoy va a ser un día muy complicado para mí. Sí. Pero yo lo terminé el 30 de noviembre, después del clásico de Évere, y esperé y dije, lo termino hoy, que sea el 30 de noviembre. Hoy no lo podría terminar de ninguna forma, lo que va a ser la matanza.
1: Bueno, eso también es muy uruguayo.
0: Por supuesto.
1: Para
0: por
1: contarlo,
0: supuesto,
1: ¿no?
0: Por supuesto. Y aparte, eso también se habló de todas esas cosas. De lo que lo decís muy bien, es un libro. Vos decís que es montevideano, cierto, pero donde se nota la parte uruguaya de músicos que hasta no se dieron cuenta en su momento lo que habían hecho.
1: Pero pasa, capaz que esto es por ser un país de cercanía, que no nos damos cuenta por la vorágine que tenemos, ¿no? Por ejemplo, un programa de radio, te va bien. Vos al otro día querés meter mejores canciones, mejores invitados, colocar la voz de la mejor manera para seducir a la gente de que vuelva, de que los estás acompañando, pero de repente dentro de 10 años decís, mirá lo que hicimos, ¿no? Porque en su momento lo que querías era tener un trabajo, mantenerlo. Yo creo que pasa en todos los órdenes, sobre todo de la parte artística o quienes intentamos modificarle el corazón a la gente todos los días, ¿no? que es el trabajo nuestro.
0: Y yo creo que también esos son los desafíos que nos podamos nosotros, porque como decís, vos podrías medio estar a veces en piloto automático y no decís, yo mañana voy a traer a fulano, me voy a poner a hacer canciones que tengan y lo vas pensando y lo vas haciendo, porque como decís, está tu nombre atrás, y eso es, yo creo que fue lo que le pasó a todos los músicos de Baldío, decir, estamos dando un paso que queremos ver hasta dónde llegamos. Una cosa, es cierto que fue un grupo efímero, es cierto que duró casi 2 años, pero también es cierto que en el disco siguiente de Cabrera, que como es bien uruguaya, se separaron en enero y ya en febrero estaba grabando su primer disco solista, esa belleza que es El viento en la cara, el primer tema es La bruja, que es un tema baldío. Era el tema que estaban preparando para ese segundo disco, en las actuaciones como el Liberty, como el Teatro Verano. Muy gracioso que, por ejemplo, lo llamé un día a Recaño diciendo, che, hay, acá estoy leyendo que hubo 3 temas tuyos, uno con Cuña, y no se acordaba de nada. Me dice, lo que te puedo decir es que no me acuerdo.
1: Claro, porque tocaron con todos.
0: Entonces, sí, ¿no? Aparte de eso. Pero había un componente para un segundo disco de baldío, ya con los demás, con Bernardo Aguerre, con Recaño, siendo más partícipes en la composición. Quiso ser eso, pero bueno, la falta de trabajo, la falta de toque, la falta de esto, hizo que cada uno siguiera. Recaño, aparte, estaba ya muy metido, él lo dice, fue el que primero que se fue después de Bedó, estaba muy metido en toda la parte de Jaime, después vino Repique, vino toda esa parte, estaba más para ese lado. Pero una lástima, porque un segundo disco podría haber sido muy interesante.
1: Estoy casi, vamos a cerrar contigo el programa, no lo hacemos habitualmente, pero ya seguimos de largo, y porque la charla dio y me parece muy importante escucharte. Pero hablemos un poco de la música uruguaya, porque en los 90 uno decía música uruguaya y salías vos y decías, mira, Cabrera, Rada, Jaime, Las Tres, bueno, en fin, tengo una larga lista. En el 2000 se nos cayó el país, en el 2002, después vino, también tuvimos la pandemia.
0: Pero antes vino bandas como La Vela Puerca, No Te Va a Gustar.
1: Exactamente, que fueron más internacionales, digamos, ¿no? Aquello que decía Jaime, que siempre aparece el cartel de Aceite Torino atrás, pero bueno, ahora como que ya estamos, cuando digo internacionales me refiero a que no uno a veces huele lo uruguayo, pero hay veces que escuchás una banda y decís, esto puede ser una banda argentina y pasa, y peruana también.
0: De acuerdo.
1: ¿Cómo la ves a la música uruguaya?
0: Mira, yo tengo 2 usinas ahí que me proveen bastante información, porque como uno pasa, los años pasan y uno ya le cuesta más en aceptar lo nuevo. Pero yo tengo a mis 2 hijos, uno tiene 34, Agustín, y María Clara 27, que veo lo que están escuchando ellos. Claro, mi hijo es de la época de La Vela Puerca. Yo La Vela Puerca prácticamente fui un fan, porque con Agustín de 9 años iba a los recitales de La Vela Puerca a llevarlo, y se hizo fanático de La Vela Puerca. Y mi hija tiene una serie de artistas nuevos, me acuerdo Papina Di Palma, me acuerdo otras artistas más que me ha dicho, escuchar tal cosa. Todo. Claro, a veces no me traen tanto lo nuevo porque ambos salieron muy bitleros, y muy hincha de Fernando Cabrera. Yo a los conciertos de Fernando usualmente voy, el último de La Trastienda fui con Agustín, este que te dije con Faldemore fui con mi hija, y bueno, y le gusta mucho la música uruguaya de ese tipo. Y bueno, lo que pasa es que Juan, vos me decís eso, yo por ejemplo te voy a nombrar una banda que a mí me dio vuelta, que se llama Bolsa de Nylon en la Rama de un Árbol.
1: Claro, sí, sí.
0: Que está el hijo de Cotelo, que está Juan Macayota, que son los dos que están acompañando a Fernando Cabrera. Claro. Y que no voy a cometer ninguna infidencia, pero creo que nuevamente en los próximos meses va a haber un concierto que se van a unir de vuelta. Entonces eso demuestra que el Uruguay está aprendiendo algo, que quizás, como vos dijiste, en el rock post dictadura, con esa furia, con esa bronca que teníamos todos, se perdió, que era, yo no me interesa nada lo que se hizo antes, quiero hacer algo nuevo, que era muy del punk. Yo creo que ahora ya no se hacen esos parricidios, se toma lo de las generaciones anteriores y se le da un nuevo vuelo. Y el caso de Bolsa de Nylon es muy emblemático, porque siendo una banda experimental, que a veces hace free jazz, que copa todos los ritmos y música electrónica, han hecho temas de Estela Mañone, de Fernando Cabrera, han tocado con Hugo Fattoruso, como que no hay una división de, no, estos son los viejos, no, al revés. Es tomar esas raíces, y Fernando los admira muchísimo. Fernando dice que esa generación fue los primeros almuerzos, me dijo, ¿escuchaste Bolsa de Nylon? Escuchala. Y yo terminé siendo docente de Cayota, de Juanma, baterista precioso gurí en el CLAE, hicimos un programa con él también, y yo creo que hay mucho aire en las nuevas generaciones, hay muchas bandas, hay muchas bandas, mucha movida, muchas me las pierdo. Pero hay un ambiente ahí de pequeños toques en pequeños boliches. Bueno, yo tengo un WhatsApp que se llama La Tertulia del Rock, que ahí yo escucho los nuevos grupos emergentes que se presentan y todo eso. Yo creo que siempre música hay. Pero una música que me parece muy inteligente no rompe con el pasado. Son músicos que admiran mucho, incluso a Rada, a la generación predictadura, y la procesan como un insumo importante para la música que generan, me parece a mí.
1: Qué bueno internet, ¿no? Internet, digo, para nuestra generación, que era toda una erogación económica ir a comprar un disco, compartirlo, llevarlo, que estaba bueno también, pero no podíamos tener todo lo que queríamos.
0: Grabar,
1: ¿no?,
0: a un cassette pirata para intercambiar con otros. Claro. Yo lo digo en el libro, el segundo se afuera, de Galemire, un discazo. Uh-huh. Y yo lo tenía un amigo, me lo grabó en cassette y de ahí me hice fan de Galemire. Porque no se nos pasaba bajo el radar, porque no teníamos tanta información.
1: Además te ponían en la batea el último, pero una selección de Beatles, al lado te ponían Pink Floyd y al lado te ponían Galemire. Y vos decías, bueno,
0: ¿Qué hago,
1: no?
0: Espero a marzo a la liquidación del Palacio claro, a comprar algunos más porque son más baratos, ¿viste?
1: Pero bueno, internet nos dio... No. Igual nos tomamos revancha nosotros porque le cortábamos las canciones a la gente en los 90 y nos llamaban y nos insultaban un poco.
0: O decían exclusivo, claro, nos matabas a lo que estábamos grabando en el cassette.
1: Y yo les explicaba, ¿sabes lo que pasa? Digo, ese disco me lo están copiando porque sale caro y yo lo estoy pasando en la radio. Me acuerdo de una colección entera de Sabina, por ejemplo, ¿no? Pero en fin.
0: Pero bueno, eso que vos decís es importante también para esta colección. Yo digo en el final del libro que yo empiezo con una frase que Mutt se llama el autor, que dice: escribir sobre música es como bailar sobre economía. O sea, lo difícil que se escribe. ¿Cómo te puedo explicar yo por qué una música de Cabrera o de los Beatles me emociona? Es siempre
1: ¿cómo
0: la
1: te transmito el perfume?
0: Exactamente. O el amor. Claro. Siempre queda corto. Entonces yo digo que el remedio en el final del libro es: mientras estés leyendo el libro, escucha las canciones. Y hoy, con internet, tenés todo disponible, entonces eso no lo puedes perder.
1: Un planazo entonces ir a comprar este libro baldío que Luis Fernando Iglesias nos ha contado su génesis, su final, su presentación el otro día en Agado, que fue un exitazo y que el libro anda muy bien.
0: Por suerte.
1: Eso quiere decir que hay avidez por estas cosas.
0: Por suerte, sí.
1: Y quiere decir que hay que dejar todo lo otro, no, lo otro y esto, todo convive, hay que abrir un poco la cabeza porque estamos en una época que tenemos tanta información que está bueno disfrutar. Y Fernando, un gusto charlar contigo como siempre. En cualquier momento hacemos un programa así de 2-3 horas y
0: cuando usted quiera. Espero que ya no estar con esta toque. Por suerte, no,
1: ni se notó.
0: No, hoy en el programa casi dijo sordo a más de uno, pero ahora por suerte estoy mejor.
1: Bueno, gracias por el programa, porque es un programa donde uno aprende, disfruta, justamente hay variedad, diversidad, y eso está bueno siempre. Sí.
0: Y para mí, como siempre digo, a partir de que lo empecé a hacer, sin darme cuenta, empecé a ser un hombre un poco más feliz, porque realmente todos los días vengo a la radio con una felicidad bárbara de la nueva idea que vamos a hacer.
1: Vos sabés que Facundo Cabral, una vez que lo entrevisté, la entrevisté en una tarde, ¿no? Nos conocimos en una presentación de un disco y estaba tomando un vino él ahí, me dijo, yo preguntando, ¿no? Era bastante joven, ¿no? Y le digo, bueno, che, ¿cómo viene esto la música? Y me dice, mirá, flaco, yo esta noche el mundo es como yo quiero durante 2 horas.
0: Exactamente.
1: Dice, eso, y yo me quedé pensando, eso es un programa de radio.
0: Exactamente.
1: ¿No? Cuando se detiene todo y el mundo es como uno quiere, como lo pensó, como lo imaginó. Bueno, tu libro también y tu programa. Así que en todas las librerías del país, ¿no?
0: Exacto, está en todos lados, en el interior, en Montevideo. Pídanlo porque baldío está en todos lados, porque es una colección aparte que tiene Martín Fernández, hace una muy buena distribución en Estuario. Uh-huh. Y Gustavo Verdecio, la verdad que está haciendo un trabajo que ya van como 31 ejemplares de esta colección discos, que creo que es imprescindible para la memoria, pero para disfrutar la música.
1: Bueno, hasta un libro de estos.
0: Gracias. Muchas gracias, chaval.
1: Bueno, Luis Fernando Iglesias estuvo con nosotros. Nos vamos porque nos van a echar a los dos y a Peto también, que estuvo en los controles. Mañana volvemos a las 5 de la tarde para hacer juntos Parte del Aire. Hasta mañana.

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Una ofídica forma agarró al revés. 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